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3: Pausita, que se fue la música, que ingresa el sonido inconfundible de los entrerrianos. Aquí está, esto es Qué Personajes y Piensa en mí.

0: Ramiro López. Bien, es un buen momento para el Frente a Frente del día de hoy. Aquí en La Fiesta Continúa.
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2: Una canción, dos distintos intérpretes, en la versión original y su versión cover, tributo, como quieras llamarlo. Arranca Luis Fonsi con Imagíname Sin Ti.
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1: Amigos, temón, este es inconfundible, mucha garra, le mete con todo. ¡Oh, oh! ¡Trulala! ¡Atención!

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0: Maxi Las Palmas.
1: Estoy aquí para anunciar el 2x4, pero antes de hacer el anuncio del 2x4, que son dos canciones, cuatro artistas, nuestros feats, quiero que mi amigo Juani les recuerde, porque hoy ya estamos a martes, estamos a mitad de programa, y mañana tenemos a los programadores. ¿Es así o no es así? ¿Cómo puede hacer la gente, Juani?
2: Sí, bueno, mañana tenemos el último bloque con todos los pedidos que nos hacen los oyentes al 11 15 33 675 009. Ahí nos escriben, nos piden sus temas, nos dicen qué tema quiere que le pasemos, a qué se dedican mientras escuchan el programa, dónde están, en qué radio nos sintonizan. Bueno, si se lo quieren dedicar a alguien, por supuesto, y nos dejan el nombre y nosotros se lo pasamos, Leito.
1: Genial, Juani, ahora sí, después de tanta información para ustedes que están del otro lado, para que también sean parte del programa, le vamos a presentar nuestro feat. El 2x4, aquí arranca, señores. Dos canciones, cuatro artistas y la Pache Nes junto al Pepe Mix.

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0: sonando la noche de novela. Es Paulito Londra junto a Ed Sheeran, otro de los feats increíbles aquí dentro del programa. Nos vamos a meter en una pausa, la última del día de hoy, pero para que no te muevas, para que te queden más ganas todavía, Juani te cuenta qué nos queda para el último bloque del día de hoy.
1: Mira, nos queda Manuel Turizo, Liquida, Chipote, un montón, La Coupé, mirá, no, buenísimo, un montón de temas de los mejores, ¿eh? Así que no te muevas, que enseguida después del corte seguimos con más de La Fiesta Continua, dale.
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2: Bye. Señoras, señores, aquí está Buscando Manny 26. Sí, es el primero, el que le damos arranque a este último bloque del día de hoy.
3: Estoy buscando Manny, ahí va, ¿eh?

0: bueno, este me encanta. Qué enganchaditos, cuidado que te supero, calumnia, tatú, los pibes de la CUPE, metiéndole mucha, pero mucha energía. Llegó la hora de saludar a todas las radios. Así que, antes de que esto suceda, que entre el tío a hablar y a presentar las radios que nos acompañan todos los días, recordame el número de teléfono, Juan, y por favor.
1: Sí, por supuesto, es el 11-15-33-675-009, Leito. Ahí nos pueden escribir, nos escuchan por la radio que ustedes, sintonizan comúnmente y nos dicen qué están haciendo mientras nos escuchan, ¿eh? Nos piden el tema y nosotros se lo pasamos. Acuérdense, mañana miércoles, en el último bloque, todos los temas que ustedes pidieron, ahí salen todos juntitos. Así que bueno, listo, vayan mandando, Leito.
0: Genial, se van sumando una fiesta, ¿sí? ¿Qué otro programa te da esta oportunidad de que puedas estar bien cerquita de los que querés y escuchar lo que querés realmente, ¿no? Porque en una radio llamada decís, hola, ¿cómo te va? ¿Quiere escuchar tal tema? Sí, bueno, gracias por el mensaje. Y no te dedica nada. Acá te ponemos el tema que vos querés escuchar. Que eso tiene un extra enorme, enorme, enorme. Señores, aquí está. Para disfrutar ahora todas las radios que nos acompañan. Primero a ellas y después, digo, ¿qué tema le vamos a dedicar hoy a la semana?
2: Porque aunque pueda doler.
0: Radio KLA 105.9, Saavedra, Buenos Aires. Radio Sami 90.7, El Quebrachal, Salta, la radio del éxito. FMX Margarita 93.5, Margarita Santa Fe, la radio que motiva sentimientos. Y FM Alto Comedero 92.3, San Salvador de Jujuy, la radio de la nueva ciudad. A todas las radios, infinitas gracias, infinitas gracias, así. No sé, habría que inventar otra palabra, pero para que uno no quede tan repetitivo. Pero bueno, momento ahora de escuchar al colombiano Manu Turizo, y esto se lo vamos a dedicar para las emisoras y para ustedes también que están del otro lado. Jamaica.
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géneros que se ponen de moda: la gabardina, el lienzo, la bambula o el jean. Pero aquí se puso de moda el trap. Y en la fiesta continúa, no puede faltar.

Esto de... muy bien, cómo tenemos el trap urbano, el sonido que hoy por hoy la juventud también ha adoptado y se ha volcado a darle también paso, cuando antes era como para un público selecto y minúsculo. Hoy se han expandido de una manera increíble, la verdad, y tienen su forma de expresarse, su vocabulario, sus cosas, que me parece excelente, excelente, excelente. Momento que nos queda uno más, chicos, uno más antes del final. Aquí está, esto es Chipote y...

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1: con... Cuarteto Chipotero en la parte final, amigos, nos empezamos a despedir. Juani, a todo el equipo, gran laburo, chicos. Gran laburo, gran laburo, gran programa el de hoy, ¿eh? Hermosísimo. Mañana volvemos con los programadores.
2: Ahí está, sí, mañana venimos con el programa, con el bloque especial, ¿eh? Con todos los llamaditos de los oyentes al 11 15 33 675 009. Así que bueno, dale, metele pata, estás con tiempo, tenés lugarcito, así que hacé tu pedido que nosotros mañana te lo pasamos, Leito.
1: Sin lugar a dudas, quédense enganchados que lo mejor está por venir, no. Se los puedo asegurar.
2: Ahí está, está por venir. Bueno, nos vemos mañana.
1: Mañana a la misma hora. Juani, un abrazo enorme y Dios me los bendiga, viejo.
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1: Hola, ¿cómo andan? Bienvenidos, edición del día martes. Ya estamos arrancando este martes, nuevo mes, septiembre del 2026. Impresionante cómo pasó el año volando. Ya estamos en el mes de septiembre, primero de septiembre de este año 2026, arrancando nuestro programa que ya es un clásico y llevamos más de 6 años en el aire de las mejores radios de todo el país. Desde la ciudad de Gobernador Virasoro, desde la provincia de Corrientes, nosotros salimos con los programas todos los días, de lunes a viernes, 60 minutos y llegamos a tu ciudad a través de internet. Así es, a través de internet estamos llegando. Estamos en Virasoro, Corrientes, desde la República Argentina. Acá salimos con los programas. Virasoro, que ahora el próximo 23 de septiembre cumple 100 años. 100 años de Virasoro, Corrientes. Una fiesta que se viene acá en nuestro pueblo, en nuestra ciudad, como quieras decirlo. Así que agárrate, todo lo que se está preparando para el aniversario de los 100 años de Gobernador Virasoro. Bienvenidos, comenzamos la edición de Estudio Mega. Mi nombre es Matías Toledo y ya tenemos la mejor música para compartir acá con todos ustedes. Quédate ahí, no te muevas. Estudio Mega arranca en este martes realmente espectacular, primero de septiembre.

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1: Toda la música, toda la fiesta acá a través de la radio, como siempre, ¿eh? Ahí estamos con todos los amigos que se van sumando por acá y van dejando los mensajes a través del WhatsApp también. 3756-618227. Ahí se pueden comunicar. 3756-618227, como lo hizo los amigos por acá, como lo hicieron, ¿eh? El amigo desde la provincia de Buenos Aires, 25 de mayo. Ahí estamos en FM Amistad 104.3, 25 de mayo, en la provincia de Buenos Aires. Por acá también saludos a los amigos de la 98.9. A ver qué más por acá. Tengo más mensajes, tengo más saludos. Amigos que se van sumando y están en sintonía de nuestro programa. Saludos para Agustina, que nos escucha también ahí en Oberá Misiones. Saludos para nuestro cliente, Iván Javier. ¿Cómo andan los amigos? Como siempre, ahí a full con la radio. Un abrazo grande ahí a toda la gente de Rafa. Rafaela, bien, ahí estamos en una cantidad de medios saliendo en Rafaela. Ahí estamos, 89.3, 92.9, 93.3, ¿qué más? 98.3 y en la 106.7 de Rafaela. Bueno, ahí estamos, Iván, Javier, Gianpieri, saludos, gracias por estar ahí siempre en sintonía también con nuestros programas todos los días. Vamos a la música, hoy es martes, las canciones que a vos te gustan suenan acá en Estudio Mega.

palmas arriba, arriba, arriba, dale que estamos en septiembre. Mes de los estudiantes, mes de la primavera, se viene con todo, ¿eh? El 21 arranca la primavera. Saludos para acá también, ¿eh? Ahí tengo un abrazo grande. 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Seguimos con la música en este martes primero de septiembre de este año 2026, acá acompañándote como siempre en Estudio Mega.

0: continuamos con la grabación en vivo del primer material de Walter, el elegido.
1: Este tema está dedicado para todos los fans. Con el permiso de todos ustedes, si me dejan cantar este tema, puede ser. En una bella nación, puede ser.

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0: Más fuerte ustedes, vamos.
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0: compromiso de todos ustedes este tema con todo el cariño y espero que vayan bailando, saltando y haciendo las palmitas. ¡Vamos!
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2: Como dice esta versión espectacular de Ráfaga con Mía.

0: Un buen matecito por acá disfrutando en la radio en esta temporada ya casi primavera. Se va sintiendo la primavera de a poco a través de la radio. Te hacemos la compañía de lunes a viernes, 60 minutos con Estudio Mega. Acá en este punto del dial, en la radio que vos elegís. Por acá tengo que dejar saludos para los amigos de Coronel Baigorria. Ahí a toda la gente de FM Dimensión Coronel Baigorria. A ver, ¿dónde más? Tengo saludos, tengo saludos por acá también para los amigos que se van sumando, para toda la gente ahí de Lavadero, de Autos que nos escuchan, un saludo grande para los amigos de FM Victoria 98.5 de Magdalena, allá por la zona de Buenos Aires, ahí estamos 98.5 FM Victoria en Magdalena, Buenos Aires. Por acá también tengo más mensajes, más saludos para nuestro amigo Leandro Vicente, a full ahí en la radio. Estamos haciendo un montón de grabaciones para la gente ahí, para la radio del amigo Leandro Vicente. Por acá también para el Centro de Belleza, me dicen Mati, Bella Vista Corrientes. Como siempre, escuchando tu programa todos los días, un clásico de las tardes, me dicen por acá. Gracias a la gente de Bella Vista en la provincia de Corrientes, ahí en el Centro de Belleza, que nos escuchan todos los días. A ver, ¿qué más? Los amigos de la distribuidora, escuchando la radio, bien ahí, vamos todavía. Caucete, San Juan, ¿cómo andan los amigos de Caucete? A ver, tengo un audio por acá, tengo un audio. A ver.
1: Hola, Matías, ¿cómo te vas? Te hablamos de acá, desde San Juan, Caucete. Estamos escuchando Estudio Megas en Radio Caucete 95.3. La radio que une a la gente.
0: Ahí está, la radio que une a la gente. Me encanta ese eslogan, la radio que une a la gente. Darío Vargas, el programador y operador de Radio Caucete 95.3. Ahí le mandamos también un saludo grande. Gracias por estar escuchando Estudio Mega y por sacarnos ahí todos los días 60 minutos en el aire de Radio Caucete 95.3. Más música en este martes.

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1: Señoras y señores, nos despedimos con la música de Ráfaga, esta canción espectacular. Una ráfaga de amor, que la pasen bien, que tengan excelente resto de martes. Y mañana estamos de vuelta para hacerte la compañía. Mi nombre es Matías Toledo, desde Virasoro, Corrientes, Argentina. La compañía de Estudio Mega, acá en la radio. ¡Chau!

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0: Hasta siempre, querido Beto Orlando. Desde FM Láser 95.5 y del programa radial Con los Recuerdos al Hombro, despedimos con una enorme tristeza a Beto Orlando. Una voz que acompañó tantos momentos de nuestras vidas y que tuvo un lugar muy especial en nuestra historia. Para nosotros no fue solamente un gran artista, fue y será el padrino de nuestro programa radial, Con los Recuerdos al Hombro. 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Tu voz seguirá acompañándonos en Con los Recuerdos al Hombro.
1: Hola, soy Beto Orlando y les mando un abrazo enorme de aquí de la distancia para todos los amigos de la Patagonia, que es tan lindo eso, y un poco frío a veces en invierno, pero realmente el calor humano de la gente es maravilloso. 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

Los Terrícolas fueron una agrupación musical venezolana creada a fines de los años 60 y que obtuvieron gran fama internacional. Sus integrantes eran oriundos de la población de Morón, en el occidente de Venezuela. Aquí llegan Los Terrícolas a nuestra historia.

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fue un hecho ilegal, por lo que el entonces gobernador de Tucumán, Juan Ramírez de Velasco, lo termina denunciando a esa embarcación, a ese navío. Todo eso provocó un gran revuelo, pero se convirtió en el punto de partida de la historia de nuestra industria, porque en alguna medida ayudaba a promover el desarrollo económico en la región, iba generando otros puestos de trabajo, tensiones coloniales de la época, obviamente. Pero avanzó. Industria agropecuaria, soja, maíz, trigo, ganadería, industria alimentaria, productos agrícolas. Se producen distintos alimentos, aceites, harinas, productos lácteos de notable calidad, carnes procesadas, industria textil, la producción de ropa, tejidos, productos de cuero, exportaciones, industria metalúrgica, la fabricación de productos metálicos, maquinaria, equipo esencial, que también lo utilizan otras industrias, el acero, como un material por excelencia, la industria energética. Un país que produce energía gracias al uso de distintas fuentes renovables como gas natural, petróleo, la extracción, refinación del petróleo, industria minera, la gran cantidad de recursos minerales, litio, oro, plata, cobre, industria farmacéutica. Mira qué día significativo, ¿no? El mercado interno de producción, medicamentos, industria química, utilizando materia prima de otras industrias, petróleo, gas, agua, minerales, productos agropecuarios. Un día significativo en el Día de la Industria. Cuando nos volcamos a la actualidad, nos vamos de a poquito enterando de algunas situaciones. Este día, hoy, 2 de septiembre, Día de la Industria, va a tener tres insumos, dicen algunos diarios, que prometen elevar el voltaje político. Empresarios del sector que regresan para reivindicar el valor de su actividad en un contexto que, se dice, consideran de crisis. Por un lado, frente a un vacío que les propone el gobierno nacional, figuras que no estarán, crecen los contactos con partes de la oposición más dura. El presidente de la Unión Industrial Argentina, Martín Rapalini, va a brindar su discurso allá por las 10:30 de la mañana en la planta que tiene el laboratorio ELEA, la empresa de Hugo Siegmann. Nombre que uno recuerda en la etapa del COVID, ¿no? Me parece. Esto es en Los Polvorines. Uno de los únicos funcionarios que estará por allí presente, dice en algunos diarios, el ministro de Salud, Mario Lugones. La bienvenida al funcionario se la va a brindar quien está en la vicepresidencia sectorial de la Unión Industrial, uno de los anfitriones, Isaías Drager. Parece que se le va a sumar el secretario de Coordinación Productiva, Pablo Lavigne, y la subsecretaria de Política Industrial, Daniela Ramos. No va a estar el presidente Milei, ni el ministro de Economía Caputo, participando del G20 en Estados Unidos, pero está regresando a la Argentina hoy miércoles por la mañana. En el Palacio de Hacienda dicen que Caputo tenía la agenda del G20, se privilegió ese encuentro. El discurso parece que volverá a poner en valor la importancia de ese rubro en la economía. Por lo menos algún suelto por allí de lo que puede llegar a manifestar o dar a conocer en su discurso Rapalini. Hay un periodista en La Nación que preguntó
a integrantes de la UIA, el gobierno los vació. ¿Y qué decirte? Esta fue la respuesta de un representante de la UIA. Hace unos días leíamos que Rapalini se levantaba de su asiento cuando Milei hablaba en el Consejo de las Américas en el Hotel Alvear y se fue rumbo al bar. El presidente criticó allí otra vez a Pablo Roca de Techín y Javier Madanes Quintanilla de Aluar. Pero parece que el vacío que deja el oficialismo en ese sector lo quieren aprovechar por estos tiempos en la carrera loca, elecciones, con todo lo que falta, del lado de la oposición. Hay un esfuerzo más latente de Axel Kicillof, su equipo más pequeño, por dejar trascender un discurso que podría ser un canto de sirena para varios industriales. Veremos qué ocurre, ¿no? También. Por algunos sectores, ¿qué se escuchará? En la sintonía de Mitre, siempre, para saber de qué trata esta jornada. Estaremos muy atentos. Un diario a nivel internacional da cuenta que el ex dictador cubano Raúl Castro está en muy grave estado de salud. 95 años. Una de las figuras fundadoras del régimen revolucionario que encabezó su hermano Fidel. Esto lo dio a conocer hace algunas horas el diario Las Américas, con una fuente confidencial desde La Habana. Da cuenta que el general del ejército estaría muy enfermo, asistido con equipos para poder mantenerlo, afectado al parecer por un accidente cerebrovascular. Reitero, por si alguien tenía un poquito bajo el volumen de la radio, Raúl Castro. La realidad hasta este momento da cuenta que se encuentra en muy delicado estado de salud. Algunas informaciones que se filtraron en las últimas horas. Un canal en Miami da cuenta de un mensaje que soltó la directora del diario de las Américas. Ella dice: en la madrugada de ayer martes recibimos una información desde Cuba de una fuente muy confidencial, muy fidedigna, que nos aseguró que Raúl Castro está en un estado complicado con su salud. Habían circulado rumores sobre la muerte cuando cualquiera de estas figuras que forman parte de la nomenclatura de la dictadura, alrededor de ellas siempre ocurre algo significativo. Se producen movimientos de tropas, hay cambios que dan lugar a que muchas personas que estén al tanto de las informaciones sospechan inmediatamente algo está ocurriendo. Bueno, en fin, esto es, a nivel internacional, un título destacado que está marcando la prensa por estas horas y el diario Las Américas, dando cuenta que aquel dictador cubano Raúl Castro está en grave estado de salud, dice ese diario Las Américas. Iremos por ahí también otro de los temas. Atención si tiene previsto volar, anuncia 2 días de protestas en los aeropuertos. Por supuesto que habrá vuelos afectados. Los vuelos afectados se darían por las medidas de fuerza que van a regir jueves y viernes. En más de 20

de la Argentina. Si se producen demoras o cancelaciones, no será por culpa de los trabajadores. Hemos comunicado la medida de fuerza con suficiente antelación para que el gobierno pudiera responder a cada una de nuestras demandas, y esto no ocurrió. Esto lo dijo Rodolfo Aguiar, que es el secretario general de ATE Nacional. Los salarios se encuentran absolutamente deteriorados. No se corresponden con altas responsabilidades que se ejercen en el sector. Todos los días las condiciones laborales empeoran, dice ese informe. Reclama ATE el pago de los salarios contemplando los aumentos acordados correspondientes a esos ítems extraparitarios. Apertura de la paritaria sectorial, financiamiento para tareas operativas, fiscalización en aeropuertos. Se notará. Jueves y viernes, dos franjas horarias. Cuando manifiestan eso, ¿a qué se refieren? De 9 a 12, la primera franja, de 18 a 21 la segunda. Se van a asegurar vuelos sanitarios, humanitarios, durante ese lapso de tiempo. Por ejemplo, y traslado de órganos. Este es el detalle. Y dice que desde enero el gobierno incumple con los acuerdos paritarios y además ha desfinanciado áreas operativas y de fiscalización en todos los aeropuertos. Y si no hay diálogo, el conflicto se va a profundizar. Bueno, téngalo en cuenta. Si tiene algún vuelo previsto, habrá demoras y cancelaciones en algunos casos. Jueves y viernes. Jueves 3, viernes 4 de septiembre. Algunos de los temas, ¿no? Tenemos en lo inmediato el conflicto universitario. Ha fracasado la paritaria, pero un juez, el juez Martín Kornick, le ha dado 3 días al gobierno para que informe. Por lo que supimos, las dilaciones ya llevan 315 los días que llevan sin aplicarse. Universidades nacionales que suman otro fallo judicial a su favor. Piden que el gobierno cumpla la ley de financiamiento universitario. Ayer fracasó una reunión paritaria convocada en Capital Humano. Se ofreció un 3% de aumento, que contrasta con el 30% adeudado que marca la ley. El magistrado, ¿qué ha hecho? Bueno, denegó la pretensión del gobierno de levantar la medida cautelar que ordenó cumplir de inmediato. Ya pasaron 8 meses. Aquellos artículos 5 y 6, la ley de fondos, becas estudiantiles, sueldos docentes, no docentes. Descartada la postura de aquella cartera que conduce la ministra Sandra Petovelo, el juez se abocó al pedido de las universidades de iniciar la ejecución de su sentencia, que ya fue avalada por la Cámara de Apelaciones. Bueno, veremos qué ocurre en las próximas horas. El juez Kornick intima a los funcionarios nacionales a que en el término de los próximos 3 días informen los avances, detallen la ejecución de compromisos asumidos y precisen el grado de cumplimiento a la fecha de la cautelar en su conjunto. Bien, por la actividad que va marcando a esta hora, diferentes temas. En un momento de la noche vamos a demorarnos en Amina Helmi. Es una astrónoma que nació en Bahía Blanca. Es una argentina que busca encontrar signos de vida fuera de la Tierra en los próximos 20 años. Es muy interesante, porque Amina vive desde hace 25 años en Países Bajos y ha podido reconstruir, de acuerdo a sus estudios, los comienzos de la Vía Láctea hace 10.000 millones de años. Colisiones, turbulencias. Y por supuesto supimos que ha cambiado la idea de que se trata de un lugar de pacíficas danzas estelares. Y por ejemplo podría llevar

terminar esta investigación con uno de los mayores misterios universales, la materia oscura. Esas masas enormes que tironean de las estrellas y muchas veces, por tantas trasnoches, mirando el cielo, ¿alguien sabe algo? Mi expectativa es que en los próximos 20 años podamos encontrar signos de vida fuera de la Tierra. Signos no son extraterrestres como IT, te explica y muy bien. Más bien es una química fuera del equilibrio. Una cierta química que indique que hay alguien que produce algo. Amina Helmi. Después voy a profundizar un poquito más la investigación y saber un poquito de qué trata, de gente que investiga, gente que quiere saber, gente que estudia, gente que invierte su tiempo, su pasión, gente que no es millonaria, gente que quiere seguir por esa proeza de estudiar, conocer, investigar, informar. Máximo Kirchner dice que tiene una fortuna de 11.000 millones de pesos y la tenencia de dólares. El año pasado había declarado 8.311 millones de pesos. Qué suerte que tuvo, ¿eh? Porque le dio un salto de un 32,35%, más o menos igual que la inflación interanual. Ha declarado propiedades, el diputado, depósitos por casi 3 millones de dólares. ¿Cuál es la fórmula, Máximo? Contásela a la gente. Sobre él pesa un decomiso de 19 inmuebles que fueron heredados por su mamá, condenada por corrupción en el caso Vialidad. Y tiene un embargo en más de 3.000 millones de pesos en la causa por la cual irá a juicio por lavado de activos. Y ha declarado en la Oficina Anticorrupción declaración patrimonial correspondiente al año pasado. Un equivalente en moneda nacional por ese activo en dólares a 3.372 millones de pesos, unos 2.250.000 dólares. Son números realmente, ¿no? Notable. Después hay otros números, pero impacta, porque en definitiva son funcionarios, son diputados, representan a la gente, quieren avanzar en la política. Qué manera rápida, ¿no?, de crecer de un año al otro. Cuando el vestigio de la calidad de vida es tan pequeño y todos los días buscamos un poquito más de luz a ver cómo nos podemos ir arreglando en estos avatares del día a día. Bien. Una madrugada que tiene nubes en el cielo de Buenos Aires, 90% la humedad, la presión un poco más arriba de lo normal, 1016 hectopascales, 12,4 la temperatura. Hoy podemos alcanzar 23, 24 de máxima, clima de primavera, para ir encontrando un poquito de sol, nubes. Por el sur de la provincia de Buenos Aires y el centro irá avanzando en el amanecer lentamente un tiempo inestable que traerá lluvias. Lluvias, por ejemplo, que tiene un pronóstico que marca la zona de la costa atlántica. Lloverá media mañana por Mar del Plata, por Villa Gesell, por Pinamar, por la zona de Necochea también. Bahía Blanca no escapa a la inestabilidad. Seguirá avanzando y nos vamos a encontrar en la media tarde y comienzo de la noche inestabilidad ya un poco más arriba en la provincia.
tanto que en las primeras horas de la próxima trasnoche, ya jueves, nos vendrá a visitar por esta zona, Ciudad de Buenos Aires, Gran Buenos Aires, la lluvia, con tiempo inestable, pero después habrá sol el jueves, una máxima entre 19 y 20 grados. Solcito del viernes, algo más fresco, cambia la dirección del viento, y el frío también habitará algunos días de septiembre. Tanto que el domingo vamos a tener una mínima de 4 y el lunes una mínima entre 2 y 3 grados. Frío. No podemos abandonar la ropa del invierno, una máxima de 14. Y el martes, sol, una mínima de 8, 9, una máxima de 16, pero habrá que aguantar el pasaje de la inestabilidad y algunas lluvias entre el miércoles en la tarde-noche y el jueves. Verónica Rossetti, Marcelo Nelli, técnicamente como siempre impecables. Señores, me quedo hasta las 5, vamos de la noche a la mañana en Mitre, siempre.

Mientras demoraba ese café, me quedé en un texto de Paloma Fabricant. Me pareció oportuno porque contemplaba la tarde, sus gentes, las sombras en la vereda de enfrente. No te apures, primavera. No quiero caer en la obviedad de ponerme a hablar del clima en pleno invierno. Pero con esto de la ciclogénesis, el superniño, o como quieran llamarle, ahora a ese frío que escarcha las narices y ese cielo encapotado que nos recuerda de a ratos un Londres tercermundista, sin príncipes distinguidos ni colectivos de dos pisos, no me dejan más remedio. Un día nublado, otro más, un termómetro que no supera los 14 grados y un solo deseo palpitando en todos los corazones. Que llegue de una vez la bendita primavera. Y no voy a ser yo, dice Paloma, la detractora de tan noble propósito. Es que lejos de eso, me declaro fan número uno de la estación del amor, el polen, la alergia. Pero después de vivir 40 y tantos de esos pequeños milagros, me resigno a una dura realidad. ¿Sabe qué? Después de septiembre viene Navidad. Me dirán que exagero, que estoy menospreciando meses tan bonitos, octubre, noviembre, pero lo que yo sostengo es precisamente lo contrario. Todo lo bueno pasa tan rápido que invariablemente termina el día del estudiante y ya es como que estamos armando el arbolito, ¿no? Y si no me cree, recapitule cómo fueron pasando los últimos años. De marzo en adelante es todo cuesta arriba. Empieza la fresca, se van cayendo las hojas de los árboles, uno pedalea, pedalea, pedalea, forzando la máquina a todo vapor para darle prisa al mal trago del ciclo que arranca. Después viene en junio, julio, un continuado de agonía que no hace otra cosa que preparar el terreno para la llegada del verdadero cuco, ese agosto que se convierte en terror del almanaque, pero ya va pasando. Es el mes tercero del invierno, pero primero en el ranking de desolación. Nos ponemos a pensar que la campera abrigada no se puede ni ver de tanto que la usamos. La frazada gruesa ya tiene grabada la huella de nuestro cuerpo. Una estufa que pide jubilación anticipada por trabajo insalubre. Y algunas noches, hasta nos acordamos de la abuela y aquella sabia bolsa de agua caliente, ¿no? Y va llegando septiembre. Y con esos primeros perfumes del apacho en flor, esos dulces atardeceres pasadas, 6:30, 7 de la tarde, vendrá el tobogán en bajada. Y de golpe todo es un poco más alegre, colorido, refulgente. Aparece una ropa más liviana. Surgen algunas juntadas callejeras. La vuelta a casa que se demora un poco más. 3 brindis después. Y nos invade el tañir de algunas campanitas y los Papá Noeles que van copando las vidrieras. Y ya apenas alcanzamos a decirle a algún amigo o alguna amiga, che, veámonos, por favor, antes de fin de año. Por eso, en esta tarde, cuando contemplo desde este bar el otro lado de la vereda, ¿para qué tanto apuro? Si aquello que está por llegar ya lo conocemos. Bueno, paremos un segundo, por favor, disfrutemos este momento que tenemos aquí. Este clima por momentos insoportable, que el fin del invierno,
que según la radio dan ganas de encender el horno porque el fin de semana llega una mini ola polar, dijo alguien. Lo consideró mini ya. Y por ahí dan ganas de encender el horno, aunque no haya nada que cocinar. Es el último pico, el último mirador antes de esa bajada. El último instante en que dicen que lo mejor todavía está por llegar. ¿Será así? Con lo rápido que se va precipitando todo, en un suspiro, vamos a estar discutiendo quién hará el vitel toné y pidiendo que aflojen con aquellas lucecitas y sonidos que asustan. Va, disfrutemos el sufrimiento este, que la vida es un parpadeo. Bueno, va el sorbo de café y leer este ratito a Paloma Fabricant. No te apures, primavera, no te apures. Un poquito de piano por ahí, Verónica, a ver. De una buena orquesta. Sí. Es como una gran función que vamos ubicando estos laterales, el centro, la escena, el escenario. Estamos en Mitre, siempre.

hoy resulta significativo. Comentábamos antes de mi pausa por este par de trasnoches, la semana anterior, el éxito de este disco, Life is a Dream, La vida es un sueño, Sir Anthony Hopkins. 88 años. Nunca es tarde. Decidió abrir una puerta, aquella que había dejado entreabierta gran parte de su vida, la puerta de la música. Nos encontramos hace ya unos días con un disco que reúne composiciones originales que fueron escritas por él en los últimos 60 y pico de años. Y ese proyecto, que en definitiva es la representación de poder concretar un sueño, que surgió antes de aquella vocación de actor. Supo confesarlo, la música fue mi primer deseo, mi primera aspiración. Compuse gran parte de mi vida en las canciones, y algunas de ellas me acompañaron décadas, y he regresado a ellas, a recuerdos de la infancia en el sur de Gales, homenajes a la familia, seres que ya no están, aquellos paisajes que cada uno en su interior atesora. Es convocante por algún momento, por esa asociación de un rostro, una actitud. Inmediatamente esos paisajes evocan porque formaron parte de nuestras vidas, nuestros años. Por ejemplo, hay un tema que se llama Brecon Road, que según Hopkins, él lo compone en el año 1963. Estaba dando mis primeros pasos en el teatro y aprovechaba las mañanas. Me tomaba mi tiempo, tenía que ir a ensayos. Esperaba que la mañana marcara 11:30 de la mañana. Entonces improvisaba el piano en un pequeño camarín ahí cerquita, en el Liverpool Playhouse. Era mi desafío, me gustaba. Life is a Dream. Obras interpretadas por la Filarmónica Orquestra de Londres, la dirección del notable, prestigioso director venezolano Gustavo Dudamel, uno de los directores de orquesta más reconocidos del mundo, es el director de la Filarmónica de Nueva York. Y hay un pianista argentino, lo he contado por aquí, Sergio Tiempo, uno de los grandes protegidos de Marta Argerich. Está también un violonchelista venezolano, Gregorio Nieto. Son figuras destacadas de la música clásica. Dudamel, la música de Hopkins, dijo, revela la misma sensibilidad que el público ha reconocido su trabajo como actor. Por eso transmite emoción profunda, hay capacidad narrativa, hay algo así como un puente natural con los personajes que ha interpretado, y me parece que no es sinden de aquello que fue su formación, su manera de entender, de interpretar, de llegar inmediatamente a quien lo está observando y lo disfruta. No es la primera vez que Hopkins compone obras clásicas. A ver, miremos un poquito el reloj. Llegamos a las 2 de la mañana.

Es una obra fantástica. Anthony Hopkins, un artista versátil, que manifestó que aprendió a tocar el piano cuando tenía 4 años, que después, ya siendo adolescente, escribía sus obras. Yo fui un chico solitario. No tenía amigos. No jugaba con otros chicos. Fui creando mi propio mundo. Puede sonar como un cuento de hadas, ¿no? Pero no me quedaba otra opción. Yo dibujaba y tocaba el piano. Y eso me acompañó toda la vida. Hace unos años resumió con una frase ese lugar que ocupó la música en su vida. Tocar el piano es mi gran amor. Leo, pinto, compongo música. Actuar es algo que hago entre medio. Y fue pasando la vida. 88 años, Hopkins. Falta poco para el amanecer. En las estribaciones de los Andes patagónicos, el viento corre ladera abajo y estremece esos techos de pocas casitas del valle. Lila se acerca lentamente a la espalda de su hermano, Ramón. Busca un poco de calor. Un rato y se vuelve a dormir con un sueño liviano, como si fuese un ave. Y un rato después, esa luz fría de la mañana los va a despertar. La madre ya ha salido, el bebé está moviendo esos pequeños brazos en silencio. Somnolienta, lo levanta, lo cambia. En la cocina el fogón ha guardado algo de rescoldo. Rápida, eficaz, Lila hará brotar el fuego. Con el bebé en brazos, se asoma a la puerta. Y lejos, en la ladera del cerro, las manchas blancas le señalan dónde está su mamá, allá, con las cabras. Entonces pone los jarros sobre la mesa, sirve el mate cocido, sus 3 hermanos se sientan y empiezan a hacer ruido, se ríen, van despertando. Se pegan en las manos cada vez que uno estira el brazo para alcanzar el pan. El de 3 años, todavía un poco dormido, tiene esos pelos parados, la ropa torcida. Piensa Lila, ¿vendrá el maestro hoy? ¿Hoy viene el maestro? Le pregunta al hermano mayor. Y claro, le dice con la boca llena, ¿por qué no habrá de venir? Tiene 8 años, su hermano Ramón es siempre el que más sabe. Digo, ¿no? El viento de a ratos mueve la puerta. La leche se derrama en el fuego, el bebé llora. Lila cierra los dedos sobre un trozo de pan. Mientras ella enfría la leche en el jarro, y sus hermanos salen un poco al patio, van buscando más claridad. ¿Por qué no te dormís, che? Le habla al bebé con el tono enérgico y suavezón que usa su mamá. Si no te dormís, mira que viene el enano y te lleva. Con cuidado lo vuelve a acostar en la cama grande y sale. Y en el patio hay discusión. Los más chicos, Lila los separa. Uno de ellos se cayó, tiene un moretón en la frente. Hay lágrimas en esa cara, hay mocos. ¡Ja! Ya van a ver cuando venga mamá. Hay una amenaza. Entonces Lila corre junto a Ramón, que juega a subirse a las piedras a un costado de la casa, donde la ramada del corral de las cabras se recuesta contra la roca viva. El sol va levantando de a poco, el viento sigue frío. Las manchas blancas se fueron desplazando un poco hacia la parte baja del cerro. Lila igual alcanza a ver la pollera azul y hasta el pañuelo en la cabeza. Unas nubes que cruzan veloces allá lo alto del cielo.
oscurecen la montaña, y cuando ya pasan, todo vuelve a ser un poco más claro, y hasta brillar. Esto le gusta a Lila. Baja saltando de las piedras, entra en la casa, ve que no se apague el fuego. Recién entonces saca el cuaderno y el libro de la bolsa de nylon y lo lleva sobre la mesa. Toma el lápiz para hacer la tarea. Y Lila se pregunta por centésima vez, ¿cuántas patitas debe dibujarle a la E? Ah, se acuerda que el maestro le dijo que es como un rastrillo. Pero el rastrillo tiene muchos dientes, la E no tiene tantos. Pero el rastrillo tiene muchos dientes y la E no tiene tantos. Ha borrado muchas veces, tiene miedo de que el papel del cuaderno se termine rompiendo. El maestro dijo que había que aprender palabras del libro de lectura, copiarlas en el cuaderno. Esas manos delgadas las abrirá con cuidado. Mientras Lila no se cansa de mirar los dibujos llenos de detalles, de colores brillantes, lo mandaron de regalo para su escuela. Y esta semana le tocó a Lila llevarlo a su casa. Y en ese libro hay que aprender a leer, dijo el maestro. ¿Eh? Bueno, sí, hay que aprender a leer, es el único libro que hay. Lila ya miró muchas veces al chico de la lectura que sale de su casa y va a la escuela. Pero por más que mira, no puede acordarse de lo que dicen las palabras. Escuela. Deletrea en voz baja. Ahora tiene que copiarla. Pero en la lectura está con E pequeña. Y Lila tiene que escribirla con la E grandota. Y en ese momento el bebé llora. Guarda todo en la bolsa y va a atender a su hermano más pequeño. Al mediodía su mamá volvió, las cabras están en el corral, y Lila y Ramón caminan entre los cerros, enfocados por el sol, buscando otro mediodía allá en lo alto, de a poquito. Algo habrá que poder encontrar. ¿Acaso restablecer aquella confianza de vida? Me quedé con la historia de una canción mientras cruzaba el texto de una u otra manera. Una melodía para algunas voces que terminaron configurando más de 300 versiones. Me parece que es una de las canciones más famosas del mundo que suele usarse y se escucha especialmente a esta hora. ¿O me parece a mí? A ver, a mí me parece. Vamos hasta las 5. En Mitre, siempre.

Oh, y es una versión impecable la del señor Tom Jones. Pero en verdad, la historia de Fly Me to the Moon comenzó en 1954, llamándose In Other Words. ¿Qué lo dice? En el fraseo, In Other Words, resiste aquella sugerencia de la editorial. A ver si modificamos esa frase central. La graba Cage Ballard, que era una actriz, una cantante, allá en la década del 50. Después prosperó, logró más de 100 versiones en una década. 1964. La voz la iba a transformar en un clásico de todos los tiempos. La incluye en un álbum, acompañado por Count Basie. Después tuvo arreglos ese disco por Quincy Jones, quien había trabajado como director el año anterior en el álbum This Time by Basie, que también a la manera de Count Basie incluyó una versión de Fly Me to the Moon. Alguna vez un crítico musical dijo que Quincy Jones aceleró el tiempo. La llevó a un 4x4, aún mucho más marcado que la versión de Count Basie. Y un buen día Sinatra quiere interpretarla con esa combinación Count Basie Quincy Jones. ¿Y qué pasó? La recargaron y fue swing directo. Explota de energía, pero fue cautivante. Entonces, hay momentos realmente sorprendentes. Una canción asociada a los viajes al espacio. Hay una historia que he leído bastante atrapante. Buzz Aldrin dijo que después del alunizaje del módulo lunar 20 de julio de 1969, se inclinó un poco para tomar un cassette que tenía grabada la canción. Y de ahí vino la leyenda. Parece que aquella versión de Frankie fue la primera en sonar en la superficie lunar. Una historiadora de la energía y ingeniera espacial, que escribió un libro hace 10 años, The Final Mission, la misión final, preservar los sitios del Apolo de la NASA, no dudó en ningún momento de que Fly Me to the Moon se escuchó en la Luna, que fue la primera canción reproducida por un cassette en la Luna. Nancy Sinatra dijo que la noticia de que su papá había sido escuchado en la Luna fue una de las mayores emociones de su vida. Regresa a la misión, Estados Unidos y el mundo celebran. El mayor general Michael Collins había permanecido a bordo del módulo de comando, aquel servicio del Apolo 11. Neil Armstrong y Edwin Eugenie Aldrin recorrían la superficie lunar y fueron recibidos ya 24 de julio. Pasaron algunas semanas y los astronautas van a una gran celebración en Houston, Texas. El padre de uno de ellos, de Aldrin, estaba presente. Su mamá no. La mujer que había nacido como Marion Moon, qué coincidencia, ¿no?, se había quitado la vida en mayo de 1968, el año anterior. Y había estado muy ansiosa, deprimida, por aquellas historias que planteaba tener como protagonista a su hijo. Y fueron aquellos momentos festivos, las calles, las gentes, certificados lunares, billetes ficticios, toda aquella fiesta que uno, de alguna manera, observaba a través de aquella televisión en blanco y negro aquellos días de julio en 1969. Hubo una ceremonia privada posterior a aquel desfile y hubo un protagonista. Han llegado muy lejos, muchachos. Bienvenidos a casa. Estamos orgullosos de ustedes. Era una voz que se escuchaba
era ese imaginario colectivo en plena carrera espacial. En una entrevista con una revista en 2018, Quincy Jones relataba el entusiasmo de Sinatra. Tenemos la primera música en la luna, hombre. A ver, vamos a hacer algo para que siga sonando y que sea el show. Bueno, por ahí dimos una vuelta en ese memorial de fotos, de canciones. Hubo lecturas definitivas para la industria. Se fueron desplazando centenares de adaptaciones. Quedó atrás una versión de Polanka. La instrumental que Joel Harnell lo llevaba a las listas de éxitos allá en el año 62. Fíjense que en el año 1995, hace 31 años, había más de 300 grabaciones de esta canción. Un estándar pocas veces alcanzado en el negocio editorial angloparlante. Sin dudas, por diferentes producciones, Tony Bennett la incorpora en su repertorio desde los 90. Aquel MTV Unplugged del año 94. Hubo una parodia llamada Slimy to the Moon para un programa infantil. El juego no terminó. Artistas como Chris Connor, Johnny Mathis, Nat King Cole, Nancy Wilson, Peggy Lee la habían grabado en los años 50. La cantante Connie Francis, que soltó versiones en italiano, Portami con té, que en español se adaptó al Llévame a la Luna. No. El sello lo tendrá Sinatra, más allá de todos los otros. Bueno, que cante Frankie entonces, Sinatra.

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1: Son las 2:26 con 12 grados de temperatura, abundante nubosidad en el cielo de la gran ciudad. Oliden. Llegar a Oliden es de a poquito colocarse en un ritmo de vida. Hay mucha calma, ¿no? Lleva una hora y unos minutos desde la ciudad de Buenos Aires. Hay un desvío a la altura del kilómetro 76 de la ruta provincial 36, partido de Bransen, y uno irá avanzando como quien no quiere la cosa, atravesando campos. Es interesante el camino de entrada, supo contar un cronista de época. Es un espectáculo. Esas pequeñas casas del pueblo, escoltadas por árboles que se van entrelazando allá a lo alto. Y hay un túnel verde fantástico que te va recibiendo. Y un trazado urbano que se despliega alrededor del antiguo predio ferroviario. Un ramal clausurado de forma definitiva en 1977. Ya daremos una vuelta en la cercanía por allí, en la otra hora, cuando aproximemos, como cada miércoles, que fue de tu vida hace 50 años, en 1976. Pero en aquel 77 se disponía el desmantelamiento de las vías. ¿Mm? Y por supuesto que no fue feliz el hecho, porque generó un paulatino éxodo rural. Quedaron aquellas calles habitadas por un puñado de vecinos que no quiso partir, no, resistió quedarse. Hay una esquina del poblado, los fuegos del horno, una panadería. Ese fuego nunca se apagó. Y el nombre del pueblo, me enteré que rinde tributo al doctor Manuel Luis de Oliden, o de Oliden, que fue gobernador de la provincia y una de las figuras destacadas de su época. La historia del pueblo comienza en 1914, la apertura de la estación de trenes, dice Osvaldo, que es otra generación de panaderos. ¿Mm? Pocos años después, llega desde el

arte se fue moldeando, hornearon de forma manual todos sus ladrillos, vaya trabajo. Y de aquel esfuerzo artesanal nació la Olidense, que es una panadería emblemática. Las 2:30 ya. Esa panadería emblemática hoy sigue en pie, gracias a la familia Arteta. Y se observa en su fachada el antiguo carro de reparto que permanece estacionado ahí. Es un testigo de tantos años. Algo distintivo, poco usual. Una panadería construida con dos amplios sectores para poder trabajar de manera independiente. Por un lado, la gran sala de amasado y por otro, un espacio donde se encuentra el histórico horno a leña. Y su hijo Pablo, quien cada mañana en un rato tomará la posta y mantendrá viva esa historia, sin ninguna duda. Allá por 1957, el destino de la panadería iba a cambiar para siempre. La familia Arteta decidió tomar las riendas del negocio. Dice Osvaldo, yo tenía 4 años cuando nos vinimos del campo. Y ahí está, frente a esa panadería, bajo un sol que provoca calor, buena temperatura, esta época del año. En mi familia no sabíamos nada de panadería. Yo me acuerdo que mi papá tuvo que contratar a un maestro de pala para que le enseñara el oficio. Venía de Saladillo, se instaló unos 3 meses ahí en el pueblo, y él fue quien nos enseñó los secretos de la buena masa. Trajo la receta de la galleta de campo, por ejemplo. Terminó la escuela primaria y Osvaldo empezó a dar una mano en el oficio junto a su papá. Yo aprendí a conocer el horno, el punto justo de la harina, la paciencia del amasado, cuenta. Y hoy veo a mis hijos mantener esta tradición y siento un gran orgullo enorme. Y por ahí alguno va a querer saber un poquito más del secreto de esa galleta de campo. ¿Qué hace que la galleta de campo de Olidense sea un imán irresistible? Por ejemplo, hay gente que viaja los fines de semana en la cercanía a buscar busca la galleta de campo de ahí. Y la familia Arteta dice, hay un secreto técnico. La mítica galleta de campo criolla, mientras que el pan común requiere 8 vueltas en la máquina sobadora, la galleta de campo que hacemos en la Olidense requiere exactamente 22 vueltas de sobado. Este amasado prolongado le otorga una corteza dura, aireada, ese crujiente característico, una miga liviana, riquísimo. Ah, y otra clave está en el horneado, un método casi extinto en esa panadería moderna. Se cocina directamente en el piso del horno a leña, sobre las lajas de piedra calientes, sin bandejas intermedias, nada de nada. Y junto con la galleta, esas tortitas negras de cubierta crujiente, miga esponjosa, con el otro gran tesoro del lugar. Son recetas puras traídas por aquel maestro de Saladillo y conservadas sin ningún tipo de aditivo químico, ¿me entiende? Osvaldo dejó de ejercer el oficio hace unos años. La llama de la Olidense sigue más viva que nunca, porque hay otra generación. Su hijo Pablo, 42 años, a quien Osvaldo bautizó en honor a Juan Pablo II... ha tomado la posta del negocio familiar. Y Pablo se está levantando a esta hora y se pondrá a amasar, a hornear la primera tanda, y de este horno a leña, cuenta, van a salir entre 120, 150 kilos diarios de pan en distintos formatos y la clásica galleta zapatilla. Y de allí también van a nacer las facturas, una producción de pastas

caseras, por ejemplo, vamos a hacer ñoquis, ravioles, sorrentinos. ¿Y después cómo sigue la historia? Bueno, por ahí ya media mañana vamos a realizar la tradicional recorrida de reparto en la zona, las casas con tranqueras en los campos, almacenes de pueblos cercanos. Vamos reeditando ese ritual de abastecimiento rural que resiste el paso del tiempo. La atención en el despacho va a quedar a cargo de las mujeres de la familia. Y Osvaldo tiene otro sueño. Aspira que su nietito Manuel, 3 años, tome algún día la posta de Pablo y que siga manteniendo viva la tradición familiar. Y hay un boca a boca de los viajeros y la trayectoria de la olidense. Entonces, hay un pueblo que se reinvierte como un polo de turismo rural y gastronómico. ¿Y en qué andan? Porque ha llegado septiembre, hay sol. Estamos en la cuenta regresiva, cerquita de la primavera. Bueno, Oliden celebra su gran hito anual, la fiesta provincial de la galleta de campo. ¡Fantástico! Esa jornada festiva, la tranquilidad habitual de la estación, traerá una multitud, centenares de visitantes que se acercan para degustar costillares al asador, pastelitos, embutidos artesanales, quesos, miel, dulces regionales. Y habrá algunos espectáculos folclóricos, las muestras de artesanías criollas. Y alrededor de la antigua estación se van a alinear varios lugares para visitar. Mire, en lo inmediato, cruzando la esquina de la panadería, está Bar El Encuentro. Ahí está. Es una antigua vivienda donde habitó el primer carrero del pueblo y con 2 años se transformó en un clásico punto de reunión, de identidad. Lleva años cerrado el Bar El Encuentro, pero el recuerdo de los vecinos resuenan aquellas madrugadas de pool, partidas de cartas, alguna carcajada en lo profundo de la noche. Hoy es un lugar abandonado. Una fachada de época es una postal. Es una fotografía por aquellos que darán vuelta al pueblo, ¿no? Y frente a la estación de ferrocarril está la Capilla Inmaculada Concepción. Usted lo verá, es una fachada pintada de rosa. Un templo que se destaca por esa arquitectura sencilla, nave central, torre campanario. La recaudación de fondos de los propios vecinos, ese esfuerzo. El edificio se termina de construir en 1944 y fue bendecido formalmente el 8 de abril de 1945 por el arzobispo de La Plata. Ahí tenemos algunas fotos. Ese interior sobrio, bien conservado, se consolida como un verdadero pilar de fe, de identidad local, ¿no? Gran parte de la vida religiosa del lugar pasa por las manos de Estela Maris. Mari, como la llama cariñosamente su esposo, Osvaldo, quien guarda las llaves del templo y mantiene vivo el espacio. Y es ella quien coordina las clases de religión, a donde acuden 2 catequistas desde un pueblo vecino. E incluso estamos pensando, con lo recaudado en la tradicional fiesta de la galleta, ya fuimos construyendo salas destinadas a otras actividades. En el lugar hay una misa una vez al mes. Cada 8 de diciembre se celebra la fiesta patronal, la procesión de la Virgen, que va en andas por las calles del pueblo. La estación Oliden es una de las joyas ferroviarias mejor conservadas de la zona. El ramal del Roca que unía La Plata con Lezama dejó de funcionar hace 50 años. Ese edificio que se mantiene en pie, en buen estado. Todavía pueden verse las boleterías, las palancas de señales, el cartel nomenclador de chapa original. Hay un viejo galpón de acopio muy fotogénico. Caminamos un poquito. Encontramos una construcción elevada de madera, de troncos. ¿Y qué hay allí? A ver, golpeemos un poquito la puerta.
funciona la piara. La piara es un almacén de chacinados. ¡Uy, cuántos sabores aquí! Para rendir culto a los sabores autóctonos. Ahí está, de la mano de Oscar. Es un emprendimiento familiar que nació hace más de 30 años, de la mano de Oscar Echeverry, que daba sus primeros pasos repartiendo chorizos, morcillas caseras, por Bransen, por dos pueblos vecinos. Después se sumaron salames de rueda, una amplia variedad de fiambres artesanales. Oscar, hoy con sus cuatro hijos, mantiene la tradición y ofrece chorizo seco, bondiolita. Pruebe un poquito. Salame picado fino, longaniza, la longaniza calabresa. Hay una sección de productos regionales. Observamos por ahí dulces, miel. Es el paisaje de la zona. Un lugar que conserva pisos calcáreos, techos de madera originales, ambientado con la antigua balanza que usaba la histórica dueña, que murió hace un par de años, y esos objetos donados por los vecinos. Por ahí van. Ese viejo almacén de ramos generales cobra otra vida de la mano de Gabriela y de Lucho Golato. Es una pareja oriunda de Quilmes, que llegó a Oliden durante la pandemia, nació su tercer hijo y apostaron por quedarse y reabrir el lugar con una propuesta gastronómica para los mediodías. Y lo hacemos de 8 a 22 y un poquito más los viernes y los sábados. La transformación del local, lo que antes era un punto de encuentro para tomar algo, jugar al truco, hoy ofrece servicios de cafetería, alguna minuta, empanadas, pizzas, panchos, la milanesa, la hamburguesa, y por supuesto la gente del lugar, que va dando vueltas y vueltas para poder encontrar, en los tiempos de primavera que se aproxima, paisaje de época. Y dar una vuelta y una travesía, sin dudas. Bueno, nos quedamos en esta postal de campo con gente que trabaja muy tempranito y los vamos acompañando, sin dudas. Oliden, una hora en auto desde Buenos Aires, un desvío a la altura del kilómetro 76 de la ruta provincial 36, partido de Bransen, y avanzamos, atravesamos campos un poquito más. Marcelo, miremos el reloj, ya las 2:42. Son estas historias del día a día. Irán llegando los diarios, tenemos otras películas, ¿no? Y algunas canciones. Estamos en Mitre, siempre.

0: buen artista, buen cantante, don Biagio Antonacci. You and me, dice el Tano, tú y yo. Bien, las 2:46.
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se murió el loco Carlos Salinas. En el fútbol, la gloria de una época dorada de Boca. Está su rostro, aquellos tiempos. Aquel Boca que tenía al Toto Lorenzo como DT. Carlos Horacio Salinas, el loco, que había marcado un gol en aquella famosa final ante el Borussia, para ganar la Copa Intercontinental 1978. Mire qué curioso el fútbol. Debutó en River. Después fue clave para un recordado triunfo de Argentinos Juniors sobre San Lorenzo, 1981, que lo mandó al descenso, al ciclón. Estuvo en la cárcel. Alguna vez le contaba a aquella revista El Gráfico: estoy más solo que los suplentes de los Reyes Magos. Campeón del mundo con Boca, el tucumano jugó en múltiples equipos. Había ganado mucha plata, lo gastó y terminó viviendo en una pensión de mala gana, abandonado. Hizo divisiones formativas en River, pero los brillos los logró en Boca. Fue ganador de la Copa Intercontinental, hábil mediocampista tucumano. Murió ayer, 70 años. Jugó para Chacarita, Argentinos Juniors. Y en una tarde de sábado de agosto del 81 en cancha de Ferro, bueno, el locutor no siga con la historia, que los hinchas de San Lorenzo no quieran recordar, aquel penal que convertía al loco Salina, que terminó salvando al bicho. Fue decisivo en la obtención de aquella Copa Libertadores 78. Los hinchas de Boca, con experiencia y tiempo, saben a qué me refiere. Me puse la camiseta y no me la saqué más. Siempre fui titular. Yo metía goles importantes. Mire, yo jugaba en Boca, le dijo un periodista. Me llevó a almorzar Mirta. En una época en la que no iba cualquiera de esos almuerzos. Se retiró teniendo 31 años. Y poquito tiempo después fue tapa de todos los medios. Fue encarcelado. Tenencia de drogas. Usted las comercializa, ¿no? Y me empecé a encontrar con gente que no correspondía. Y me llevaron por un mal camino. Y te empiezan a meter en jodas. Uno no tiene nada que ver. De repente se pregunta, ¿qué hago acá? En Devoto no me trataron mal, me trataron bien. Trabajaba en la cocina, repartía la comida por los pabellones. Todas las tardes armábamos picados. Pero no la pasaba bien. No. La cárcel siempre es un infierno. Yo gané una importante cantidad de dinero por las transferencias. $2 millones. Yo gané mucha plata. En un año hicieron 3 transferencias, de Boca a Argentinos, de Argentinos a Independiente, y de allí me fui a Colombia. Tuve 7 departamentos y 2 BMW. ¿Y después? Y después no me quedó casi nada. Me separé, le di los 2 departamentos a cada una de mis hijas. Después vendí los otros, los autos. ¿Para qué querría yo un auto si me muevo por el barrio? Zona de Caballito, sin trabajo, el paso de los años. Me agarraron en una fiesta. Los milicos venían siguiendo a uno que estaba conmigo. Encontraron droga en el departamento. Yo no tenía nada que ver. Decían que como estaba en Colombia, la traía de allí. ¿Pero qué me atrae yo droga? Después comprueban que no tenía nada que ver. Me sueltan. Estuve unos meses en Devoto. Después llegué a Boca. Me había pedido el Toto Lorenzo. Después de 2 años jugando en Chacarita. Por ahí anduvo. La tricolor de Chacarita mantuvo una fuerte disputa con los colegas Suñé, Jorge Ribolsi, en un partido ante Boca. Por ahí andaba. Cuestiones que se dirimían de otro modo, ¿no? Golpe, trompada, alguna patada por ahí. Y aquellos momentos inolvidables de la pasión deportiva. Me quedé con ese nombre y con ese rostro que se imprime 1000 veces. Carlos Horacio Salinas, el loco. Aquel jugador destacadísimo en el Boca del Toto Lorenzo. Se murió ayer con 70 años. Andamos en 11.8 de temperatura a esta hora. La humedad sigue alta, 89%, muchas nubes. Para hoy, clima agradable, entre 23, 24 de máxima.
Marcelo, vamos al diario, las 2:51, hay títulos en la portada de Clarín. El título más destacado, muerte por fentanilo. Procesan a las dos exjefas de la ANMAT. Son Nelly Davicio, Gabriela Montecón. Embargan por 500 mil millones a cada una. La directora de la ANMAT hasta enero de este año y la exdirectora del INAME, el Instituto Nacional de Medicamentos, área farma de la ANMAT, fueron procesadas sin prisión preventiva en la causa que investiga 90 muertes y daños a 44 sobrevivientes por la administración hospitalaria de fentanilo contaminado de los laboratorios HLB Pharma y Ramallo. Lo decidió el juez federal número 3 de La Plata, Ernesto Kreplak, que impuso además el embargo sobre los bienes de cada una de las exfuncionarias hasta cubrir 500 mil millones de pesos. En la foto más destacada, pura sonrisa, Enzo Fernández al City, 170 millones de dólares, el pase más caro de un argentino. Al final, la iglesia hará en Palermo el encuentro del Papa con la gente. El arzobispo de Buenos Aires, Jorge García Cuerva, reveló los lugares propuestos para las actividades del León 14 en la Argentina, del 8 al 11 de noviembre. El acto central será en el Monumento de los Españoles, donde también se haría el encuentro con los jóvenes. La idea de espacios abiertos, sin límites de aforo, es para que nadie se quede afuera. Habrá también una celebración en Luján, sujeto siempre a una última modificación de la Santa Sede. El Cotolengo de Claypole sería la primera visita de León XIV, quien también iría a la cárcel de Devoto antes de ir a la Basílica de Luján. La soja llegó al valor más alto de la era Milei, dice la información. Da cuenta que por compras chinas, el mal clima en Estados Unidos y la guerra, la soja cerró ayer en 484 dólares la tonelada, el máximo valor desde diciembre de 2023. En el mercado local, los precios también marcaron máximos en casi 3 años. En la Argentina, todavía hay por liquidar el equivalente a 12.300 millones de dólares. A 4 años del atentado y sin Kicillof, Máximo lanzó a Cristina para el 2027. Acto en San José 1111 con militantes K que pidieron la libertad de la expresidenta. Su hijo alentó una eventual candidatura de Cristina para el año que viene. Kicillof fue uno de los grandes ausentes y tampoco firmó un documento que agitó la teoría del lawfare. Sí posteó en X que Cristina está injustamente detenida. Bessen dijo que Argentina lideró una oportunidad histórica. El ministro de Economía, Luis Caputo, se reunió ayer con el secretario del Tesoro de Estados Unidos, Scott Bessent, en la cumbre del G20 que se celebra en ese país. Gorosito duró apenas 8 partidos. San Lorenzo lo despidió. Después de San Paolo y en Talleres, otro DT que se va rápido. El papá de Tini se victimiza. En medio del escándalo con su hija, Alejandro Stoessel dice que solo recibe difamaciones y agresiones. Marcelo, miremos el reloj. 3:05. Títulos en la portada de Clarín.

0: 50 años. 50 años. Hace medio siglo, nuestro país y el mundo eran otros. Otro ritmo, otros sucesos, otros personajes. Hoy volvemos en el tiempo 50 años atrás. Y de la noche a la mañana, nos deslumbramos con Nadia Comaneci en los Juegos Olímpicos de Montreal. 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
1: Si había un juego instrumental, tenía que llegar él. Un discazo. Marcelo soltó, como en 1976, al señor Gerald Peart. Hace 50 años sonaba así en la radio.

0: El maestro Ger Alpert. Hace 50 años. El disco se llamó Jazz and You and Me, solo tú y yo. Con estilo, con mucha prestancia y además un caminito de identidad con su trompeta, sin dudas. Donde también en aquel disco intentaba soltar alguna canción en su voz. Cada 2 de septiembre cumplía años un notable en el boxeo, Tunuyán Mendoza, uno de los más grandes y populares boxeadores argentinos, estilo defensivo. ¡Qué manera de esquivar golpes! Lo conocimos como el intocable Don Nicolino Loche, que gana el título mundial de los superligeros en Japón, 1968. Por supuesto, sostengo aquella imagen. Mi padre pegado a la radio, escuchando por la diferencia horaria, la pelea era alrededor de las 7 de la mañana. 1968, el tiempo del colegio, tempranito, pero toda la atención depositada allí en ese sonido de aquella radio tempranera. Ahí ganaba Nicolino el título mundial de los superligeros, Japón del 68. Pierde la corona en 1972. Peleó en 136 oportunidades. Ganó 117 peleas, 14 de ellas por nocaut. ¿Pero cómo es? Para aquel que desconoció aquella época, otras generaciones, amigos más jóvenes, que dicen, pero si era la habilidad para esquivar golpes, no lo tocaba nadie, pero él gana 14 peleas por nocaut. ¡Qué curioso! Bueno, precisamente, esa fue su habilidad, su estilo, su manera, en la consecuencia de ese personaje que le termina agregando al boxeo lo espectacular, la alegría, el show. Era la entrega, el sudor. Muy poco. Algunos lo consideraron el último ídolo del boxeo nuestro. A lo mejor, junto a Justo Suárez, fueron personajes supremos. Porque era la ovación en el Luna. Y después la convocatoria en aquel televisor en blanco y negro. Esquive, visteo, defensa notable, contragolpe justo, ahí va. Tócame, tócame. Era como que lo desafiaba, al contrincante. Y ese perdón popular, cuando la falta de preparación y profesionalismo lidiaba con él en momentos claves de su pelea. Tengo que asociar, probablemente usted coincida, con la imagen de Horacio Acavalo, otro púgil argentino notable, que tuvo que sobrellevar más peleas difíciles para obtener su chance mundialista, ¿no? Es curioso, porque, a ver, los resultados logrados antes de aquella conquista del título fueron más importantes que los adversarios a los que iba enfrentando y en posesión de la corona. La primera pelea amateur iba a cumplir 16, pesaba 42 kilos. Después de 122 combates debutó como profesional 11 de diciembre de 1958. Termina noqueando en 2 rounds al sanjuanino Luis García. Y llega Luna, el de Corrientes y Bullard. Y fueron como soporte de un compañero de equipo, Cirilo Gil. Pierde en su décima pelea el invicto frente a un experimentado Vicente Derado. Esto fue por puntos. Su Mendoza se iba a febrero del año 60. Y Nicolino iba a dar el gran golpe de su carrera cuando le gana por puntos al cordobés Giné y le quiebra un invicto de 6 años, 86 peleas sin reveses. Y eso lo proyecta a Nicolino a que fuera fondista al Luna Park. Y le gana otra vez a Giné, título argentino de los livianos. Ya andamos caminando los años 60. Después se consagra campeón sudamericano. Le gana dos veces a Abel Laudoño. Este apellido le suena al amigo. Está escuchando Mitre y asocia aquellas portadas del gráfico. Y perdió una vez ante Laudoño. Clásico local más popular. Y después llegaron una serie de rivales de muy buen nivel que lo ponen a prueba. Luna Park explotaba. Hoy pelea Loche en el Luna Park, ¿no? Decía Chico Novarro. Desafiar los límites era uno de sus juegos preferidos, arriba y abajo del ring. Aquella resistencia, ese estilo personal defensivo, anuló tanto campeones: Carlos Ortiz, Mael Laguna, Joe Brown, Sandro Lopopolo. Desde aquella afirmación que mantuvo con una convicción que parecía irritar a todos los que lo esperaban. Tranquilo, tranquilo. Cuando llegue la chance van a ser campeón. El tipo los gastaba. Llegó una instancia enorme. Aquella noche de Tokio, Paul Fuji, para ganar la corona como nadie lo había hecho. Conmoviendo a Oriente, sacudiendo al mundo. ¡Qué brillante! ¡Qué personaje! El arte intocable. Un tiempo donde la fantasía de la radio, la brillantez de aquellos relatores, pero ¿cómo me voy a olvidar? Osvaldo Caffarelli, Ricardo Arias, Manuel Sojit, Fior Avanti, noqueando al blanco y negro de una televisión prudente, iba hasta allí, y aquella voz de Cacho dándole el remate de la publicidad de Cepita, un show. Transformaba en una ceremonia espectacular todas las veces que subía al ring en el Luna Park. Funciones únicas, aves raras, corrientes y bullar. Cada vez que su bata celeste, sacando pecho, paso corto, iba al centro del ring para que Norberto Florentino hiciera rugir el estadio y decía: señores, la última pelea de la noche. Y era la ovación. Ha pasado tanto tiempo. Son fotos. Avanza, Marcelo. Avanza.
1: Esto pasaba una madrugada igual a esta 50 años atrás. En aquel inolvidable 1976.

una vertiente musical por aquel 76-77, hace 50 años, La Máquina de Hacer Pájaros. Charlie, Oscar Moro, que venía de Los Gatos de Color Humano, Carlos Cutaya, ex Pescado Rabioso, Gustavo Basterrica, que sería al poco tiempo un integrante de Spinetta Jade, de Los Abuelos de la Nada, un ex Crucis, como José Luis Fernández. Todo había terminado con Sui Generis. Entonces daba vuelta en la cabeza de los muchachos, especialmente en Charlie, otro proyecto. Como dijo Charlie, pretendemos ser el Yes del subdesarrollo. Hubo influencias de Genesis, de Yes, de Camel. ¡Qué bien sonaba esa banda! Uno de estos miércoles, Marcelo, vamos a difundir, como hace 50 años, Camel. Focus, Steely Dan, buen sonido, Steely Dan. Por supuesto, había influencias Pink Floyd. Y el público los fue descubriendo. Una época difícil. Los tiempos cambiantes. Primeros meses de 1976. Invierno, para ser preciso. Un rock progresivo, sinfónico, un género masivo. Por aquí, Argentina iba a desarrollar bandas de culto. ¿Qué cruza por mi cabeza? Y Crucis, Alas, Invisible. Un desconcierto lógico que produce la disolución de Sui Generis. Aquellos recitales masivos y Charlie en un periodo de incertidumbre. ¿Y cómo canalizar todo esto? Por Sui Gieco, que nacía como aquella reunión de amigos, ¿se acuerdan? Porchetto, Sui Generis, León Gieco, María Rosa Llorio, esposa entonces de Charlie. Bueno, ¿cómo conformar una compañía editora musical? Un formato con un disco, varios conciertos. Le interesaba a Charlie. Y es notable, repasando canciones, vinilos de aquellos años, a veces me tomo ese tiempo y digo, ¿cómo demuestra ese solo de teclados, piano? Que ya se marcaba en Sui Generis mucho. Hay un hada, un cisne, es una línea Wakeman, por ejemplo. Arreglos de pequeñas anécdotas sobre las instituciones, que fue el último disco del dúo de Sui Generis. Ahí estaba ese estilo, ¿no? Por supuesto. Y los demás le fueron dando lo suyo en esa impronta. Por ejemplo, los momentos de sesionistas, cómo fue convocando un estilo, la otro, bueno, ahí va. La Máquina hizo las primeras presentaciones en un boliche llamado La Bola Loca. La Bola Loca era un boliche propiedad de Attilio Stampone. Y se había incorporado un coro. Empezamos a ensayar con Basterrica, José Luis Fernández, un coro con Ana María Cuatraro, Héctor Dengis. Y sale la posibilidad de ese ciclo, La Bola Loca. Café Concert, calle Maipú, pequeño. Y no sé, decía el Negro Moro, qué sé yo, acá 70, 80 personas. Había algunas historias del rock de acá. Una edición de una revista que me encontré hace unos días. Entonces, no conforme, le agrega otro integrante, Charlie. Y ingresa a la banda Carlos Cutaya, de Pecado Rabioso. La onda es hacer una música elaborada, concepción en los arreglos. Ahí nos encontrábamos con La Máquina de Hacer Pájaros, aquello de Como Mata el Viento Norte, Por Probar el Vino y el Agua Salada, piezas con guitarras marcadas, después la canción Bobulina, que formaba parte del repertorio en vivo de ellos cuando dúo Sui Generis. Y después algunas historias que fueron realmente fantásticas. 5 días en el astral, tocando. Y por supuesto, aquel álbum Películas, que conocimos en los finales del 76. Y todo se centraba en el nombre de una canción que Marcelo soltaba recién. ¿Qué se puede hacer salvo ver películas? Pero las bandas se tomaban su tiempo. Iban de a poquito, avanzando. Como en aquel escenario, de a poco. 76 de aquella primavera. ¿Te acordás de Pastoral? ¿Te acordás?

se nos soltó, creo, uno de los discos más atrapantes en su carrera. Estaban un poco, digamos, más grandes, maduros. Fueron a Brasil, finales del 76, camino del 77, fueron completando ese disco variado, Atrapados en el Cielo. Una temática un poquito más compleja, hermética, que aquel anterior, Humanos. Hubo una riqueza instrumental. Ahí estábamos escuchando, por ejemplo, tema de Elida, una canción con otra motivación, instrumentos de viento, hay gaita. En Pastoral, la banda a la cual hago referencia, se iba desprendiendo de aquellos comienzos acústicos. Evolución. Recital en el Luna Park, cuando pintaba Abril, ya del 77. Lo fueron llenando de a poquito, voz baja, de boca en boca, rumor, comentario en algunos lugares, algunos centros de música, San Telmo. Claro, había una veda impuesta al rock, gobierno militar, pelo largo. ¿Qué hacen a esta hora de la noche aquí? No. Y Pastoral venían con unos años convertidos en un fenómeno de masas. Y después dan a conocer un single que tenía mensaje mágico y un enigmático instrumental que se llamó Reflejos del Hombre. Lo escuché ayer por la tarde. Dije, pensar que con estas historias muy atrapantes dábamos cuenta de algunas cortinas para micros, programas musicales entonces. El segundo disco de Pastoral llevó la producción artística de Lito Nevia y un trío como grupo de apoyo. Bueno, estoy hablando de En el Hospicio. Hay una portada diseñada por el propio Alejandro. Hay una estética casi gótica, hay un contraste blanco y negro. La música de Pastoral era calma, había corrección técnica. No había un alarde, uy, qué tipo virtuoso. No, pero había buen gusto al escucharlos. Armonía vocal, un sello característico. Los focos de la prensa, los tipos especializados, revistas de la época, era esa figura de un introspectivo de Michele. Se iban mostrando como poetas desafiantes. Pasemos en limpio. Alejandro de Michele, Miguel Ángel Erauskin. Se conocen Colegio Mariano Moreno, año 71. Van ensayando canciones, estilos, sale una, Libertad Pastoral. Y actúan en vivo cuando va llegando el verano del 73. Bueno, vamos al Teatro de Mar del Plata. Uno de ellos dice, mira, encontré uno, un contacto, el papá de uno de los compañeros del cole, Teatro Diagonal en Mar del Plata. Fecha, tenemos 18 de noviembre del 73. ¡Oh! ¡Qué año! ¡Qué circunstancias políticas de la Argentina! Bueno, pero era el derrotero musical. Se definían aquellas agrupaciones. Pastoral entra a estudios indefensos. No había experiencia en la industria. Libertad Pastoral, tema central del disco. Había arreglos de Erauskin, de Michele iba al frente con sus historias. Yo te voy a dar un ejemplo de lo que significa estar dentro de la maquinaria y cómo tenés que hacer y luchar para no ensuciarte. Cuando surgió la posibilidad de grabar, creíamos que toda la gente que estaba cerca nuestro era honesta y limpia. Y en alguna medida pensábamos que iban a hacer todo lo posible para hacer llegar lo que nosotros pensábamos hacer como músicos. Ni loco. Sin que nosotros lo supiéramos, nuestro tema central, Libertad Pastoral, apareció firmado por mí y por el productor, dice Alejandro de Michele. Y se termina el otro adjudicando parte del tema y termina cobrando las ganancias, todo lo que diera. Nosotros nos miramos, no entendíamos nada. Y nos dice uno, no, pero chico, esto es habitual que pase en el ambiente musical. Qué tarde llegábamos. Por suerte la compañía ignoraba el asunto, lo rajan al productor cuando fue la historia y seguimos adelante. Pastoral, aquel dúo. Era una cuestión de tener un sueño, qué sé yo. Un sueño de barrilete, por ejemplo, en una de esas. ¿Quién?

0: lindo escucharte, enorme Susana Rinaldi. Aquella claridad vocal, un cuarteto sopay por allí, el sueño de Barrilete. Aquella composición de Ladia Blázquez, cuando se iban los años 50. Supo decir Eladia alguna vez, aquella caminata al sol por la calle Moreno, aquel grupo de pibes jugando, hipnotizados, cómo remontar un Barrilete. Y me quedó grabado. Me fui a casa, me senté al piano. Yo tenía que decir algo. Venía de brillar en el folclore. Había un cambio de época, de actitud, vaya a saber. Porque venía de el blues, la balada, su salto al tango y el disfrute de tantas canciones, de buena llegada, ¿no? Aquella mujer que de niña cantaba canciones españolas. Me quedé con la voz de Susana Rinaldi. Repararé en ella otros miércoles, con un estilo tan particular, gran actriz en su época. Ya la recordaré. Hace 50 años, el Negro Juárez grabó este vinilo, escuchen. Andaba el maestro Garelo por ahí dando vueltas, qué buenos arreglos.
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1: abajo. Trajimos aquel vinilo del año 76 del maestro Geralper. Solo tú y yo. La máquina de hacer pájaros. ¿Qué se puede hacer salvo ver películas? O Pastoral, con el vinilo Atrapados en el Cielo, tema de Elida. Susana Rinaldi y el sueño de Barrilete. ¿Quedó corto Juárez? No, me da pena confesarlo. Es la pregunta. 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
2: 6. Avancemos un poquito, Marcelo, las 3:36.
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2: Hoy hubiese cumplido 80 años. 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

Muchos lo llamaron el quinto Petit. Y bueno, menos mal que apareció Billy Preston, porque estaba un tal John, un tal Paul, un tal George y un tal Ringo, que se cortaba el aire con una navaja. Entonces, Billy era divertido, lo había llevado George. Vení, quédate acá. Harrison andaba en otra historia siempre. Y el clima no era el mejor. Estaban grabando el álbum Let It Be. Y le devolvió ese espíritu a la banda de rock, ¿sí? Y fue un año antes de la separación final. Y por todo aquello, participó en buena parte de esos discos significativos del siglo XX. Él termina poniendo tanto talento al servicio de músicos dispares. Trabajó con Aretha Franklin, con Joni Mitchell, con Barbra Streisand, con Eric Clapton, bueno, con Ray Charles, con Joe Cocker. Lista interminable. Él era muy amigo de Harrison. Entonces, un buen día colabora en la realización del concierto para Bangladesh. Participó en giras con los Rollins. Después hubo algunos problemas judiciales, terapias de desintoxicación, el tema del alcohol. Hubo algunos hits infinitamente bellos. You Are So Beautiful fue una canción que popularizó Joe Cocker en su momento. Pero qué tipo presto divertido para jugar precisamente en ese clima, alrededor de cuatro genios que ya estaban agotando toda la reserva que tuvieron. Ya el tema de la terraza, enero fría, cantar, ingresar al estudio, una odisea. ¿Por qué no te pegas una vueltita? Vení, Billy, le decía Harris. Y como era muy ocurrente, tenía ironía, humor, tomaba un poco, para la joda, como se dice habitualmente, situaciones difíciles, cambiaba el clima. Pero él también se tomaba su tiempo para sus canciones. El quinto Beatle, Billy Preston, hoy es incuestionable. Va de la noche a la mañana en Mitre, siempre.

músico, un músico de la talla de Billy Preston, un notable. Aquella proyección formando parte de esa historia en el epílogo de los Beatles. Y por supuesto ese talento que presume ilimitado, aquellas colaboraciones internacionales, o acaso aquel reencuentro un poquito con la motivación de aquellos músicos, de aquellos shows, de aquellas noches. ¿Cómo olvidarnos? Aquel homenaje que le quiso brindar a su amigo Harris, 5 años después de su partida. Sí, Billy Preston, el quinto Beatles, suelen decirlo, hoy es incuestionable de la noche a la mañana.

su eje en la música negra, en soul, blues, gospel, prototipos de identidad. 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Para Nada es Nada, Nunca Voy a Decir Adiós y un clásico para homenajear a su amigo Harrison. 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

0: mucha precaución si va camino a la costa. Mucha niebla, se reduce la visibilidad en algunos sectores a 4 kilómetros. Camino a Mar del Plata, cielo cubierto, neblina, 100% la humedad, 6 grados 5 la temperatura. Viento calmo, no tenemos sensación térmica y el pronóstico está indicando en lo inmediato, en las próximas horas, Mar del Plata puede llover, media mañana. Tormentas fuertes que no se descartan cruzando el mediodía y parte de la tarde. Un día gris, lluvioso en la costa atlántica, con una máxima que no va a superar los 15 grados. Para el jueves va a continuar tormentas fuertes, medio tiempo. Vamos a tomarlo hasta el mediodía y después en el transcurrir de la tarde, chaparrones aislados, algún rayito de sol. El viernes cambia la dirección del viento, baja la mínima a 5, la máxima 15 con sol. Más frío y algunas lluvias el sábado. Una mínima entre 4 y 5 grados, una máxima tan solo de 9 en Mar del Plata. Muchas nubes el domingo, mucho viento, máxima de 10 y amanecer frío el lunes, pero soleado. Una mínima de 2, una máxima de 11. Las 3:51. Marcelo, vamos al diario. Tenemos títulos en la portada de La Nación. Malvinas. Milei busca capitalizar el giro de Estados Unidos y anuncia una cadena nacional. El gobierno buscó ayer capitalizar las declaraciones del presidente de los Estados Unidos, que se mostró dispuesto a revisar la postura de su país sobre la ocupación británica en las Malvinas. El presidente Milei consideró que el gesto fue algo fuerte respecto de la causa más sagrada que tenemos los argentinos. Y momentos después confirmó que mañana jueves brindará a través de una cadena nacional un mensaje sobre los avances del reclamo por la soberanía de las islas. Como en la portada de otros diarios, también en La Nación, Enzo Fernández, el más caro de una liga multimillonaria. El jugador comprado por un club inglés en la historia es argentino. Enzo Fernández al Manchester City es la venta más onerosa en el país que maneja las mayores fortunas del fútbol. Nunca entre clubes de la Premier League hubo un pase de 146 millones de euros. La suma por la que dejó Chelsea el volante que le hizo un gol a Inglaterra en el último Mundial. En su carrera suma 285 millones de euros en transferencias. Un título alarma en la economía global por el desplome de los bonos. La suba del crudo, los niveles de la deuda y las tasas impactan en los mercados. Cuadernos, otro empresario admitió coimas al kirchnerismo. Lo reconoció un exdirectivo de una constructora vinculada a la obra pública. Procesan a exfuncionarias por el fentanilo mortal. Besent, la Argentina lidera una oportunidad histórica. El jefe del Tesoro de Estados Unidos se reunió con Luis Caputo. Un título allá en lo alto, el cine argentino entre el discurso de crisis y el éxito en festivales. La falta de financiamiento del Inca contrasta con la presencia de películas locales en Venecia, San Sebastián y Berlín, y las producciones en plataformas. San Lorenzo a la deriva, busca su cuarto DT en lo que va del año. Pipo Gorosito fue despedido después de apenas 2 meses en el cargo. El club analiza opciones, con Perazzo por ahora como entrenador interino. Las 3:53, títulos en la portada de La Nación.
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0: Un EP fantástico. Bastaron 4 canciones, pero hay algunas fusiones. Engelbert Humperdinck y Olivia Newton-John, de la noche a la mañana.

noche a la mañana, sentimos un aire diferente. Ya suena de a poco, acercándose la primavera.

excelente fusión. Engelbert Humperdinck y Olivia Newton-John. Nunca, nunca, nunca. Aquellos años. En otras primaveras, Luis Miguel, sentí para alcanzar juntos las cuatro de la mañana.

0: comenzando otra hora, de a poquito a las 4, un minuto, nos vamos encontrando con mucha niebla camino a la costa atlántica, ¿eh? Mucha precaución del conducir. Tenemos Córdoba con el cielo totalmente despejado, 13 grados 5 la temperatura, hoy espera 22 de máxima, un miércoles soleado. Ideal para disfrutar la bonita Córdoba. El jueves, más nubes, una mínima de 14, una máxima de 22. Y el viernes, buen tiempo también, ¿eh? Mínima de 7, máxima de 20. Más fresquito, abundante nubosidad al llegar el fin de semana. Centro del país. Córdoba, por ejemplo, mínima de 6, máxima de 16. El domingo desciende la máxima a 13 grados. El lunes, sol, no habla de lluvia, Córdoba, una mínima de 2, una máxima de 16, y el martes, soleado, la próxima semana, mínima de 5, máxima de 17 por Córdoba. ¿Quién está por allí, Verónica? Hola.
1: Hola, querido Juan Carlos. Buenas noches, habla Matías de San Justo. Quería sumar para las efemérides que, bueno, hoy cumpliría años el querido Horacio Molina y... hoy cumple años el talentoso Pablo Ziegler. Saludos.
0: Sin duda, músicos notables, gracias por estar allí. Recordarlo, cada 2 de septiembre, el notable Horacio Molina cantaba bolero y bossa nova. Lo recuerdo en los circulares de Pipo. Y alguna vez... junto a Eladia Blázquez, el empresario de la Fusa, que lo llevaba a Vinicius a dar recitales a Mar de la a Punta del Este, mucha música del Brasil entonces. Molina entendía el tema. Chico Buarque, Toquinho, Dorival Caymmi. Grababa con músicos notables, con Fernando Suárez Paz, con el maestro Walter Ríos. Le mandamos un abrazo al maestro también. Y un buen día, en el 78, se fue a vivir a Francia. Y se quedó una buena cantidad de tiempo. Representó a la Argentina en aquel Festival Internacional de la Canción OTI. Fue integrante, miembro de la Academia Nacional del Tango. Buen artista. Él muere un 11 de septiembre del 18. Hombre de septiembre. Cumplía años cada 2 de septiembre. Había nacido en el 35, para recordar. Y Pablo Ziegler, un gran músico, argentino, arreglador, que el amigo lo mencionó también. Hoy está cumpliendo años el Divo Martínez. El acuerdo total con los Blues. ¿Va a seguir su carrera? Sí, ya está. En el Chelsea sentó las bases de esa competencia... Y aquellas historias de un ídolo, un encargado indiscutido de defender los tres palos en el equipo de Londres. Bueno, ahí está. Y habían cerrado un acuerdo con el Como de Italia. En fin, bueno. Hoy está cumpliendo 34 años. Numerito es el 34 para el Divo Martínez. Le mandamos un abrazo. ¿Quién está por ahí, Verón? Hola.
2: Buenas noches, Juan Carlos, bienvenido. Bueno, quiero felicitarte, como siempre, por esa impecable semblanza sobre una localidad bonaerense. Me ha emocionado mucho. Yo nací en una localidad bonaerense cercana y mi abuelo tenía una panadería muy parecida en una esquina, porque he entrado a la página y he visto fotos, y también tenía contratado a un maestro de pala que le enseñó a mi padre el oficio de panadero. He podido sentir el aroma a panadería donde nací. Mi madre también atendía con mi abuela el mostrador. Es una emoción muy grande, muy, muy grande. La galleta de campo, un emblema. Que tengan buenas noches, excelente tu programa.
0: Un cariño muy grande para nuestra amiga, que sea un excelente miércoles. Daba cuenta por aquel oyente que recién despierto le dio un poquito más de volumen a la radio, que en un momento hicimos una semblanza de Holiday. Una hora en auto desde aquí, desde la ciudad de Buenos Aires, nos desviamos a la altura del kilómetro 76 de la ruta provincial 36, partido de Bransen, y un paisaje fantástico. El camino de entrada a Holiday es brillante, ¿no? Esas pequeñas casas, árboles que se entrelazan allá en lo alto. Hay como un túnel verde que te va dando la bienvenida. Hicimos una recorrida porque además hay una esquina icónica del poblado, los fuegos del horno de una panadería que nunca se apagaron. En esa postal nos llevó esa historia. Un tren que dejó de pasar allá por el 77 y que terminó generando un paulatino éxodo rural. ¿Qué pensamiento los gobiernos, no? Abandonar esas estaciones, esos andenes vacíos, era rubricar el olvido a una localidad, a otra. ¿Y la gente? ¿Y qué importaba la gente? El nombre del pueblo rindiendo tributo al doctor Manuel Luis de Holiday, que fue el gobernador de la provincia. Una historia muy destacada, la historia del pueblo allá en el 14 y la apertura de la estación de trenes. Después, aquellas historias de personajes, la vida, gente posando al sol, para ir construyendo aquellas historias, por ejemplo, uno de ellos, de aquellos esfuerzos artesanales, de aquel pan crocante, de aquellos amigos que van trabajando desde muy tempranito, la radio encendida y el comenzar otra jornada. Y cada uno fue por esa foto familiar de historia contando, hasta una reunión de lugareños en el almacén local. En fin, nos quedamos en Holiday. ¿Alguien más, Verónica? Hola.
3: Buenas noches, Delmisier. Buenas madrugadas, bendecidas madrugadas, con su voz y sus historias tan hermosas. Tan sabio que es usted, tan lindo escucharlo, Delmisier. Muchísimas gracias por ser el compañero de nuestras madrugadas, de nuestros despertares, con historias tan lindas, unas historias tan lindas, unas historias de vida, en ciudades, en pueblos, en personas, y gracias por que nos da su sabiduría a nosotros y a mí personalmente, y nos enteramos de tantas cosas que de tantas noticias e historias que no conocíamos. Que Dios lo bendiga a usted y a todos la Radio Mitre. Muchísimas gracias y tenga un hermoso día, un hermoso descanso. Iris de la Ciudad de La Plata.
0: Igual para usted, Iris, que sea un gran miércoles luminoso, ¿sí? AT anunciando paros durante 48 horas. Más de 27 aeropuertos por todo el país. Puede haber demoras, cancelaciones. Esto no ocurre hoy, va a ocurrir 3 y 4 de septiembre. Ténganlo en cuenta. Si hay viajes previstos, vuelos, puede haber demoras. Jueves 3, viernes 4. Si no se abre una instancia de diálogo, el conflicto se va a profundizar. Dice el comunicado, una medida que involucra a empleados de la Administración Nacional de Aviación Civil, ANAC. Inconvenientes también en muchos aeropuertos, lo habrá jueves 3, viernes 4. Supimos de la llegada de Germán Pesela a un equipo importantísimo en Sudamérica. El defensor argentino, que estuvo ganador de la Copa Qatar 2022, dejó River en libertad de acción y se ha convertido en el primer ex campeón que jugará en Uruguay, ¿sí? desde esos años. Peñarol oficializando ayer la incorporación de Petzela, nuevo refuerzo en la parte defensiva, un fichaje que marca un hito para el fútbol rioplatense en Uruguay. 35 años, fue campeón del mundo con nuestra selección, primer futbolista en desempeñarse en la Liga Uruguaya después de haber levantado la Copa del Mundo, desde que lo hiciera William Martínez en el año 70. Llega en condición de libre, manejo yo, contrato, dinero, porque rescindió contrato con River. Firmó contrato con Peñarol hasta diciembre del 2027. ¿Bien? Arribó a Montevideo el fin de semana y se lo pudo ver en una de las tribunas del estadio campeón del siglo en el clásico Peñarol Nacional. Ahí lo tenemos. Y sonríe Germán Pesela. Verónica, miremos el reloj a las 4:12 minutos. Tres mujeres, historias, voces, llegan por aquí de la noche a la mañana en Mitre.

0: Sheila Down, Nina Pastori, La Sole, Que Nadie Sepa Mi Sufrir. 4:16.
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4-18, Boca que llegó a Córdoba. Bueno, un buen recibimiento de los hinchas al plantel, cientos de fanáticos esperándolo en la cercanía del hotel, jugadores que se acercaron a los hinchas a saludar. Fuimos observando, por ejemplo, a Leandro Paredes encabezando ese grupo de futbolistas, bajando del micro, fueron hacia el costado donde estaban los simpatizantes. Lo acompañaron Merentiel, Sebastián Villa, Santiago Ascacíbar. Bueno, muchas fotos. Emprendió viaje después de la última práctica. Esto había ocurrido ayer por la mañana. Y Paredes dio una rueda de prensa, otros temas. Habló sobre su probable retiro de la selección argentina. Va a ser difícil que siga. Ahora el foco está 100% en Boca. Y recordemos que el equipo de Arruabarrena va a afrontar esta noche un partido clave, pone el foco en la reanudación de clausura, la llave de la Copa Sudamericana contra San Pablo, hay exigencia. Y un partido frente nada más y nada menos que al Fortín, el equipo de Vélez, que puede meter a Boca entre los 8 mejores de la Copa Argentina, manteniéndose vivo en los demás frentes, cerrando segundo semestre. Vamos a ver, si avanza va a enfrentar a Racing, un lugar en las semis. Y se nota además la ausencia de Milton Delgado, y que sufrió una lesión muscular en las últimas horas. Una de las novedades, la inclusión de Lautaro Bianco, juvenil categoría 07. Y hay otros jugadores importantes también, Marco Pellegrino, Leandro Lozano, y están disponibles para jugar esta noche. Bueno, tengámoslo en cuenta entonces a este Vélez Boca en Córdoba, en el Kempes, transmisión del Super Mitre Deportivo desde las 21:15 por Copa Argentina. Puede haber alargue, puede haber penales para ir definiendo. Uno tiene que pasar, sin ninguna duda. ¿Cómo andamos por aquí con el tiempo a esta hora? 11.8 la temperatura, 89% la humedad, niebla en algunos sectores de la Panamericana. Rumbo a Rosario, Santa Fe, Paraná, se reduce la visibilidad en algunos sectores, tan solo 3 kilómetros. El pronóstico por aquí, por la ciudad autónoma de Buenos Aires, da cuenta de abundante nubosidad. Tiempo inestable cuando llegue la noche del miércoles. Madrugada, la próxima, día jueves, con lluvias. Una mínima de 14, una máxima de 19. El viernes vamos a tener soleado el día, una máxima de 17 y fresquita la noche del viernes. Cambia la dirección del viento, frío el sábado, una mínima de 7, una máxima de 14, frío el domingo, una mínima de 4, una máxima de 13 grados. Las 4:21, Verónica, vamos al diario. Ya tenemos títulos en la portada de Diario Popular. La tapa, el título más destacado, está la imagen. Crisis en el ciclón, voló Gorosito. Ahí está, con su imagen. Pipo Gorosito duró apenas 8 partidos como DT de San Lorenzo. La derrota ante Instituto, sumado a que muchos dirigentes no estaban convencidos de su designación y las molestias que generaron algunas de sus declaraciones, terminaron con la decisión de echarlo. Walter Perazzo quedará a cargo del equipo mientras se busca un nuevo entrenador. El Rojo también vendió a lo Mónaco y a Gutiérrez. Pase por 145 millones de euros, aquí dice. Enzo ya es jugador del Manchester City por una cifra récord en la Premier. Fernández pasó la revisión médica y posó con la camiseta de los ciudadanos. Se quedará hasta el año 2031. También con toda esa plata yo no me voy nunca más. Copa Argentina, Boca Vélez, juegan por un lugar en cuartos de final. Desde las 21:15 en Córdoba, el ganador se medirá con Racing. Después del cimbronazo de la salida de Messi,
Paredes. Va a ser difícil que siga jugando en la selección. El jugador se refirió a su continuidad en la celestiblanca. Ahora, Scaloni deberá pensar en una selección sin la pieza clave. Deberá barajar y dar de nuevo. Otro título allá en lo alto, tarifas en alza, subas en luz y gas este mes. Escándalo. Habló la mamá de Tini y salió a bancar al papá de la cantante. Al menos 90 fallecidos. Procesaron a dos exfuncionarias por el caso del fentanilo mortal. 424 títulos en la portada de Diario Popular.

Avancemos un poquito. Mitre, siempre 4:26. Habló el presidente de Boca, Riquelme. Dijo que está muy contento con los refuerzos que han abrochado, según el texto. Se refirió a la ampliación de la Bombonera. Boca trajo al arquero Álvaro Montero desde Vélez. Sebastián Villa desde Independiente Rivadavia de Mendoza. A Leandro Lozano desde Argentinos Juniors. Ener Valencia en condición libre desde Pachuca, México. Riquelme dijo que la intención era complacer al entrenador Rodolfo Arruabarrena. Estamos muy contentos con el libro de pases que hemos hecho. El técnico quería a Álvaro. Tuvimos la suerte de hablar con él, su representante en el Mundial. Hoy está defendiendo el arco de Boca. Habla de Álvaro Montero. Bueno, Arruabarrena quería el lateral derecho Lozano, Leandro Lozano, que vino de Argentinos Juniors, que se recuperó de algunas molestias. Pidió un delantero que tuviera las características de Villa. Pudimos traerlo. Valencia es un jugador mundialista. Riquelme habló de algunas bajas que tuvo Xeneize en términos de lesiones. Pensábamos que Vareiro no iba a tener este tema. Ahora hay que acompañarlo, igual que a Tomás Aranda. Si cada vez que se lastima un jugador vamos a ir a buscar a alguien, cuando se recuperen todos vamos a tener a cuatro en cada posición. Sostuvo Riquelme, nosotros tenemos un buen plantel, estamos contentos, con mucha ilusión y ganas de seguir compitiendo. Él está contento con el equipo que tiene, sumado a los chicos de inferiores que suben. Y lanzó elogios hacia Aranda, que pocos meses después de debutar en la primera división, se afianzó, terminó usando la 10 y después se fracturó su peroné derecho hace unos días. Según Riquelme, es un jugador con muchas condiciones, técnicamente muy bueno. Tuvo la suerte de estar en los últimos amistosos de la selección, compartir con Messi. Bueno, eso le ha hecho muy bien. Y sostiene el presidente del club, volvió, se lo veía más serio que antes, porque se nota que se dio cuenta de que no hay nada más lindo que esto. Bueno, ahora le tocó lesionarse. Cuando las lesiones tienen que pasar, pasan. Si Dios quiere, va a tener una carrera muy larga, dando cuenta de Aranda, Riquelme con elogios hacia él. Destacó el nivel de Alan Velasco, que en la fecha anterior, ante Lanús, tomó el lugar de Aranda. Hizo cosas muy buenas el último partido. Le está faltando una cuota de suerte. Es la responsabilidad que tiene un jugador cuando viene a Boca. Tiene mucha presión. Las cosas salen bien, la gente te demuestra su cariño. El hincha de Boca confía en Alan Velasco, por más que a veces se escuchan murmullos por ahí. Lo felicitó a Lautaro Bianco, una de las promesas de Boca, que subió a la primera en la última fecha. Lo definió como habilidoso, rápido. Ojalá que todo lo que está demostrando en inferiores lo pueda implementar en el primer equipo. También habló de la ampliación. Boca inauguró el Jarro Café, que se ha construido en la Bombonera. 4:30 ya. 4:30 minutos. Bueno, habló Riquelme del Jarro Café. Tiene capacidad para 300 cubiertos, un salón exclusivo para eventos. Expresó su felicidad por los cambios en el estadio. Dice, todo va mejorando. El plateísta lo merece, a mí me da mucha felicidad. Recibimos muchos mensajes de gente que se siente feliz de estar cómoda. Al final, ellos son los dueños de esta casa. Cada cosa que prometemos, la vamos a cumplir, dijo Riquelme. Y anunció que Boca recibió una autorización de la Unión de las Parcelas para poder construir un polideportivo para otras disciplinas. Básquet, vóley, futsal. Remarcó, hace unos meses nos dijeron que no.

mientras tanto vamos a seguir tratando de cumplir con el hincha. Y hablando de las acusaciones de reventas de entradas, andan diciendo que es Riquelme quien las vende. Pero un fiscal dijo que yo no tengo nada que ver. Mi mamá tiene muy claro que tiene un hijo que no es ni chorro ni corrupto. No me pone contento las barbaridades que dicen. Van a seguir inventando cosas. Juan Román Riquelme, el presidente de Boca. 4:31. 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

0: Aquella versión del poeta Rubén Fuentes caminaba por la playa con su pequeño y un día, contemplando, dice: ¿qué es, papá, eso que lucen las chicas? ¿Bikinas? Bueno, son ellas, serían las bikinas, según la leyenda popular en México. O una canción, Raúl Di Blasio, La Bikina, 4:35.
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Tenemos un día por delante, mucha información. 2 de septiembre. Continúan las nevadas. Bien, en el extremo sur de la Argentina hacemos referencia a Ushuaia, zona de Tierra del Fuego. Tenemos 0.2 de grado de sensación térmica bajo cero, tan solo. 0.2 de grado bajo cero la sensación térmica allí en Ushuaia. Ventoso, lluvia y nieve a lo largo de esta jornada. Mañana jueves serán más intensas las nevadas. Una mínima de 1 grado bajo cero, una máxima de 2. Va a continuar un poquito la nieve el viernes. Una máxima de 2 grados. Y el sábado y el domingo, algo de sol, nubes, máximas entre 5 o 6 grados. Para encontrar un día nublado el lunes, con una máxima de 7, pero luminoso el martes en Ushuaia y zona de influencia. En tanto, algunos datos que vamos manejando, mucha precaución, visibilidad reducida, camino a la costa atlántica, ¿sí? Tengamos en cuenta que en algunos sectores se reduce la visibilidad a 2 kilómetros. Por aquí, mayormente nublado el cielo, 89% la humedad, 11.8 la temperatura, tiempo inestable cuando caiga la tarde, llegue la noche, sobre Buenos Aires y alrededores. Amanecer del jueves, lluvias, tormentas aisladas, una máxima de 19. Hoy podemos encontrar hasta 24 de máxima. Muy buen anticipo de la primavera. Verónica, a las 4:38, vamos al diario, repasamos títulos en la portada de Clarín. El título más destacado, muertes por fentanilo, procesan a las 2 ex jefas de la ANMAT, son Nelly Davicio, Gabriela Mantecón. Embargan por 500 mil millones de pesos a cada una. Pura sonrisa, camiseta que exhibe Enzo Fernández al City. 170 millones de dólares, el pase más caro de un argentino. Ya tenía un récord para nuestro fútbol desde que pasó del Benfica al Chelsea. Y ahora Manchester City paga una fortuna por contar con el crack de la selección. Es el cuarto pase más caro en la historia del fútbol mundial, solo superado por los de estrellas como Neymar, Mbappé y Dembélé. River también festeja porque va a cobrar 6 millones de dólares por derechos formativos del jugador. El DT del City, Maresca, fue clave, ya que lo quiere como eje de su proyecto. Al final, la iglesia hará en Palermo el encuentro del Papa con la gente. Actividades de León 14 en la Argentina del 8 al 11 de noviembre. Acto central en el Monumento de los Españoles. También se haría allí el encuentro con los jóvenes. La idea de espacios abiertos, sin límites de aforo, es para que nadie se quede afuera. Habrá también una celebración en Luján, todo sujeto a una última modificación de la Santa Sede. El Cotolengo de Claypole sería la primera visita de León XIV. También iría a la cárcel de Devoto antes de ir a la Basílica de Luján. La soja llegó al valor más alto de la era Milei. Por compras chinas, mal clima en Estados Unidos, la guerra. La soja cerró ayer en $484 la tonelada, el máximo valor desde diciembre del 2023. A 4 años del atentado y sin Kicillof, Máximo lanzó a Cristina para el 2027. Acto en San José 1111 con militantes kirchneristas que pidieron la libertad de la expresidenta. Su hijo alentó una eventual candidatura de Cristina para el año que viene. Kicillof fue uno de los grandes ausentes y tampoco firmó un documento que agitó la teoría del lawfare. Sí posteó en X que Cristina
está injustamente detenida. Bessent dijo que Argentina lidera una oportunidad histórica. El ministro de Economía, Luis Caputo, se reunió con el secretario del Tesoro de Estados Unidos, Scott Bessent, cumbre del G20 que se celebra en ese país. Fue el primer cara a cara desde el salvataje financiero de octubre del año pasado. Gorosito duró apenas 8 partidos. San Lorenzo lo despidió. Después de San Paoli en Talleres, otro DT que se va rápido. El papá de Tini se victimiza. En medio del escándalo con su hija, Alejandro Stoessel dice que solo recibe difamaciones y agresiones. Las 4:41, títulos en la portada de Clarín.

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2: Sí, Abel Pintos. A ver, ¿y si tenemos que tomar a esta hora ibuprofeno? Ah, es lo nuevo de la noche a la mañana. Quiero

un video que apuesta completamente en blanco y negro. Fue una decisión estética, sus productores, él también. ¿Por qué? Bueno, según Abel, simboliza la dualidad que habita constantemente en nosotros. La conexión con lo espiritual, el cuidado de las emociones y, por el otro lado, cómo buscamos felicidad en las afueras, en las cosas materiales. ¿Cómo encontrar un equilibrio entre esos dos mundos? ¿Cómo en el día a día? ¿Cómo ir y venir? Que forma parte de la experiencia nuestra. Y por ahí va un concepto, ibuprofeno, moviéndose entre dos extremos. Y él pone un poquito ese foco en contradicciones, la experiencia cotidiana. Hay algo de aquello que todavía extraño, la inocencia, la capacidad de poder habitar este hoy, sorprenderme con lo nuevo. ¿Cómo hago? Ibuprofeno. Lo recordé al Dibu Martínez por una publicidad de Ibu, hoy que está cumpliendo 34 años el Dibu. Bueno, viene a cuenta lo mejor, tan solo mi imaginación. Abel Pintos, ibuprofeno. Es lo nuevo, de la noche a la mañana.

0: 44 48.
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0: 4:49. Si hablamos de Sandro, no puedo olvidar que fue el primer latinoamericano que cantó en el Madison. Que Cacho Fontana lo presentó en aquel escenario emblemático. Una personalidad significativa, avasallante. Un show transmitido vía satélite en el continente sudamericano. Y era un día de abril del 70 y se convertía Sandro por entonces en aquel primer latinoamericano en llegar a ese icónico estadio, el Madison, y soltar su voz, ¿sí? Señoras y señores de Argentina, Canal 9 Libertad, su cadena del interior, y mencionaban por cuántos lugares, desde el Feldforum del Madison, Nueva York, vamos a asistir al primer recital vía satélite que brinda un cantante en el mundo. La orquesta conducida por el maestro, el argentino Jorge López Ruiz, un ídolo de América, aquella voz de Cacho, presentándolo, aquel joven, por entonces de 24 años. Los tiempos fueron pasando. Quedó atrás aquel sábado 11 de abril del 70, aquellas circunstancias y aquel momento tan particular. Iban a comenzar los años 90 y un productor soltó una idea. Dijo, ¿y si grabamos clásicos? ¿Qué serían los clásicos? Dijo. También, atento a aquella faceta de conductor, la televisión, otra década. Bueno, vamos a cumplir ese sueño. Pero hasta aquí fuiste al Madison, cantaste tus canciones, pero aquí es diferente. Vas como el intérprete, el artista, el crooner, a grabar tu disco a los estudios Sony Music. Un poquito en Miami, un poquito en Nueva York. Bien, interesó. Le generó ansiedad, siendo una leyenda indiscutida de la música latina. Pero podemos homenajear a grandes artistas, intérpretes, autores, canciones. ¿Vos te animás a cantar una canción de Sinatra? Le dijeron, ¿por qué no? Pero por supuesto. Entonces grabó Extraños en la noche. Cole Porter. Ah, me parece muy bien. I did go you under my skin. Soltaban alguna carcajada. Se te escucha bien, Sandro. Te llevo bajo mi piel. Después grabó Misty. Uy, un estándar del jazz, Earl Garner. Brumoso. Fascinante. Bueno, pero no dejes de lado un bolero. ¿En qué podemos jugar ahí? Estaba la duda. Osvaldo Farrés, el autor. Toda una vida. Canturreaban un poquito. El avión partió y los depositó allá, en las oficinas de Sony Music. Sigamos pecando. Bueno, la versatilidad, podés hacer ese juego de un cigarrillo, la lluvia y tú, que en algún momento lo grabaste. Pero dio vueltas y vueltas en su cabeza, con muy buenos arreglos, una histórica canción de Neil Diamond. Precisamente, tiene que ver con el mes. Ahí así. Sandro, aquel septiembre, amor, que es un recuerdo que va de la noche a la mañana.
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1: Fue un hallazgo, 1994. Un repertorio de canciones enormes, clásicos y músicos de excepción del jazz, del pop tradicional. Sandro, Septiembre Amor, un homenaje a Neil Diamond en su momento, ¿no? Todo un recuerdo de la noche a la mañana.

0: septiembre.
1: 4:57.
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1: Vamos despertando con los Pérez García. Buscamos las 5 de la mañana.

0: 5 de la mañana, Horacio Caride, buen día.
1: ¿Cómo hola, va? Buen día, ¿cómo lo extrañamos? Yo pensaba que ibas a dejar una carta tipo Messi, ¿viste? No, de pedida, ¿no?
0: Todavía por favor, no. Messi, viejo.
1: No, bueno, vos sos el Messi de la radio.
0: El One mundial.
1: Vos sos mi One, Messi. Vos sos mi personaje favorito. ¿Qué te pasa?
0: Vos sos mi personaje favorito, mirá vos.
1: Che.
0: Me trajiste recuerdo de aquella aventura de la televisión, ¿no?
1: Claro.
0: ¿Te acordás
1: claro.
0: en una época?
1: Sí, sí.
0: Mi personaje.
1: ¿Qué contás, Horacio? No, que tantas esquelas, tantas cartas, faltaba la de Scaloni, ¿no? Que fue también muy emotiva y revaloriza no solamente al jugador, al compañero de ruta, sino que le agradece al ser humano. Así que Scaloni no dice nada en su carta, como otros que están amagando también a irse y a cerrar una etapa. Me parece que Scaloni...
0: Sí.
1: A ver si se entiende lo que voy a decir, que ya lo dijeron otros, no es nada novedoso, pero lo reafirmo. Me parece que a una mala noticia a Scaloni le puede suceder un panorama
0: un
1: que se
0: aire.
1: Le despeja y un nuevo aire. Sí.
0: Un nuevo aire, un nuevo tiempo.
1: Quizás.
0: Y además es un hombre con sensatez, me parece, obvio.
1: Para hacer la verdadera renovación, pero ¿sabes lo que me parece?
0: Bueno.
1: Que algunos se están adelantando
0: sí.
1: quizás para un guiño de amoroso a Messi. Paredes, etcétera, bueno, no sé si es tiempo
0: sí.
1: de seguir. Muchachos, no abandonan el barco, tienen mucho todavía por dar
0: los
1: que quedaron de la escaloneta.
0: Y probablemente lo que le puede llegar a decir Messi si se encuentra con ellos. Pero,
1: sigan por el estandarte,
0: claro.
1: obvio.
0: Pero, y además, él lo dice en la primera carta que a todos conmovió, Horacio, vos la leíste.
1: Claro.
0: Yo quiero pasar a ser uno de ustedes, quiero estar en la tribuna.
1: Quiero alentarlos, ¿sabes qué divino
0: quiero
1: cuando
0: alentarlos.
1: Te veamos enfocado en,
0: bueno,
1: en una tribuna alentando a la selección? Espectacular.
0: Totalmente. El paso del tiempo calmará y acomodará los melones en el carro.
1: Che, cuánta guita por Enzo, ¿no? El jugador argentino de exportación más caro. Manchester City, por una cifra récord, la verdad que a River le va a quedar una buena platita también, ¿eh?
0: No, totalmente. Estos 6 millones de dólares le quedan. Pero además la cantidad de transferencias que tiene este muchacho a lo largo de
1: sí,
0: su
1: sí,
0: carrera.
1: Sí, sí, sí.
0: Ahora, yo creo que ya no lo vamos a ver más en las puertas de la farmacia, poniendo la cremita para que no se te queme la pelada.
1: Humilde, porque
0: ya
1: se,
0: no, totalmente.
1: ¿Y le darías la cinta de capitán a él o se la darías al Divo? ¿A quién se la darías?
0: Yo se la daría a él.
1: A él.
0: Yo se la daría. Sí. A mí me parece que se la merece, además el laburo que hace. Muy prolijo, como va. Todo un desafío. Salta ese fútbol, Manchester City, pagando una fortuna. 170
1: se pelean por él, ¿no? Por un jugador argentino que tiene goles
0: plata, ¿no?
1: en la selección sí. claves, ¿no? De la historia de la selección.
0: Fíjate que está en ese podio, ¿no? Superado por los de Neymar, Mbappé, Dembélé y viene él.
1: Claro.
0: Está entre los,
1: claro,
0: está
1: claro.
0: entre los cuatro. Qué grande, cuánta plata, viejo.
1: Bueno, mañana tenemos cadena nacional. La verdad que es sorpresiva. Cuando se pensaba que iba a haber algún anuncio aliviador para la gente que está endeudada, salieron por el costado populista. Lo digo sinceramente, ¿no? No nos comamos a la mague. Trump está haciendo su propio juego. No me parece que sean novedades demasiado importantes las que hay que comunicar en cuanto a la diplomacia. Ojalá me equivoque y haya buenas noticias en ese sentido. Pero también hay que tener cuidado, ¿no?, con esta intervención de Estados Unidos, porque, y lo tenemos en una propia demanda que está haciendo ahora el Estado argentino en una empresa israelí y británica. Ahí encontraron petróleo.
0: Sí.
1: Hay muchos intereses por el petróleo, ¿no?
0: ¿Se acordará Trump dentro de unos días? ¿Esto lo dije yo? No sé, porque hay momentos que son tantos los...
1: Son tan cambiantes, ¿no? Las
0: claro,
1: pantallas internacionales, que te amo, que te odio, que estoy con este, que estoy con otro.
0: Le tengo temor a eso.
1: Por ahora, Bessent nos sigue apoyando en el modelo económico, nuestro gran protector, ¿no es cierto?
0: Sí, sin duda. Pero veamos qué pasa. Los numeritos son lo que va preocupando el tema de la deuda. La morosidad.
1: Sí, eso no está resuelto para nada, por más que trató de tener un manto de suavidad del gobierno con esto, decir que ya estaba solucionado o en vía de solucionarse. El cine argentino, bueno, perdió a uno de esos baluartes, ¿no? Que filmó con Leonardo Fabio.
0: Calcaño.
1: Creo que sí, Calcaño.
0: Sí. Sí, fue toda una época. A lo mejor no en la consideración o acaso
1: popular
0: en
1: o de la crítica.
0: Claro, desde su nombre,
1: claro.
0: digo, para dimensionar, pero fue un director excelso en cuanto a las películas que en su momento lo tuvo como protagonista en la dirección, ¿no? Pero fíjate que entre el discurso de crisis, el éxito en festivales, hoy La Nación, en el suplemento espectáculo, da cuenta, Horacio, de lo que venías hablando, de la falta de financiamiento del Inca, que sí, contrasta con la presencia de películas locales. Siempre hay una Argentina.
1: Y que tienen además triunfo en los festivales internacionales.
0: Por eso.
1: Con San grandes Sebastián, actores. Berlín. Qué contraste, ¿no? Parece el fútbol argentino. ¿No es parecido al fútbol argentino de alguna manera?
0: Sí, totalmente, totalmente. Vos sabés que en la película Narciso me quedé esperando el final.
1: No sé de qué se trata.
0: La película de Suar, ¿a dónde quiere ir?
1: Ah, no, pero vos te metes en cada quilombo también.
0: Bueno, uno tiene que saber, tiene que enterarse, sí, tiene que curiosear un rato.
1: ¿Pagaste la entrada?
0: Sí, pero cómo no, yo colaboro con el cine argentino.
1: Sí, yo colaboro. Además, cuando me gusta, qué sé yo.
0: Bueno, pero yo no sabía, vos sabés antes de ir.
1: A ver, conozco su producto, creo que son respetables, sí, pero no adhiero.
0: Bueno, está bien, pero a mí me parecía interesante en cuanto a la motivación.
1: A ver, me parece que es mejor el Suar comediante que el Suar director, mucho mejor. A mí me convence más.
0: Aquí está como comediante en algunos pasajes con una Natalia Oreiro que en una época supieron como dupla hacer un éxito en la televisión.
1: ¿Cuándo hará Natalia Oreiro un papel que no sea Natalia Oreiro? Siempre hace Natalia Oreiro, ¿no? No le conozco otro matiz.
0: Y yo creo que el paso de los años está más convencida que nunca quién es. Y de ahí es más, creo que va encontrando esa lista.
1: Tiene actitudes a veces en las redes un poco antipáticas con el público. No sé si son siempre, pero o son recortes. Moyo, por ejemplo, Moyo...
0: Alguna distancia,
1: Moyo,
0: ¿no?
1: Quiere, por ejemplo, firmar un autógrafo y ella, no, vamos, apurémonos. Sí. Está como tensa.
0: Es por momentos
1: se cuenta
0: distante
1: con el público.
0: Yo no sé si toda la risa es franca. Me parece que posa para la foto y por eso dicen que hay que decir papanga. Entonces uno termina con la A y la boca abierta.
1: ¿Qué? Hay
0: no
1: que
0: tanto
1: decir papanga, no la tenías.
0: Papanga.
1: ¿Cuándo hay que decir papanga? Para tenerle el rictus, el holando.
0: En la foto, claro, en la foto.
1: Entonces, ¿whisky? ¿No era whisky antes?
0: No, porque ese te lo cierra, es la I, es para adentro.
1: Papanga, o sea, ahora cuando me saco una foto voy a decir papanga.
0: Papanga. Y abrís, entonces sí. En Montevideo dicen poronga, porque yo le llamo
1: bueno,
0: así el mate.
1: Voy a decir papanga,
0: bueno,
1: voy a decir papanga.
0: Son los finales. Bueno, mejor, querido, pórtate bien. Te vamos a escuchar.
1: Un abrazo.
0: Chao, Horacio. Y chao, nos vamos.
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0: Verónica Rossetti y Marcelo Nelli, técnicamente, como siempre, impecables. Volvemos mañana, minutos después de la una de la madrugada. Estaremos en Mitre, siempre de la noche a la mañana. Buen miércoles, hasta mañana.

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1: Ya es miércoles, 2 de septiembre. Buen día, buen día.
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1: Tratamos de mirar en el aquí, en el futuro inmediato. Esto es MIT, estas son las noticias, esta es la compañía, la cercanía. Son las 5:08.
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1: Entiendo, palpitando las noticias con Malvinas en el manto de la neblina, de no hablar de otras cosas. El presidente mañana hará una cadena nacional y se subirá al escenario que ha montado el presidente de Estados Unidos, ahora interesado en la relación bilateral tensa, pero diplomática, lejana a los años de la guerra, afortunadamente, entre Argentina e Inglaterra. Es un sentimiento. Ojo con mancharlo, ¿no?
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1: Y nos despertamos también con muchos detalles ya concretos de cómo será el rey del círculo de visitas del Papa, con epicentro en la ciudad de Buenos Aires, en la provincia de Córdoba, y el cierre en Luján.

Y habló Máximo Kirchner a 4 años del atentado a su madre, la expresidenta, y detenida por corrupción. Máximo lanzó a Cristina para el 2027. ¿Y esto? Él dijo, ¿y ahora quién podrá salvarnos? El Chapulín Colorado. Cuando sale el sol, es nuestro día a día. Día a día, a las 5 y 10 nos vamos despertando. ¿Con qué música, Vero? Un poquito de Jorge Drexler. En la almohada nos la canta, la acariciamos, la abrazamos, la vamos dejando un poquito de lado, ya hay que despertarse.

0: mira todo lo que nos hace hablar la almohada, ¿no? Buen día, Fabiano. Seguimos con Drexler de fondo. ¿Cómo estás?
1: Sí, muy buen día, Horacio. Qué lindo. Qué lindo. El ritmo, la canción, la letra, todo lindo.
0: Si vos tenés que elegir, ¿no? ¿Premium colchón o premium almohada? No podés tener las dos cosas premium. ¿Por cuál vas?
1: Premium colchón.
0: Colchón, ¿no? Sí, por la espalda, claro. La almohada te acomodás más de otra manera. Aunque hay gente que es muy fanática.
1: Puede no haber
0: almohadas,
1: también, ¿sí? Almohada.
0: ¿Sí?
1: Sí.
0: Y bueno, capaz depende, que te hace mejor el cuello, la
1: exacto,
0: posición.
1: Claro, exacto.
0: Opiniones, 5 y 12.

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1: Tratando el primer cafecito, si por ahí estás en casa a las 5 y 12. ¿Con qué temperatura, Fabián?
2: 12.4 ahora en Buenos Aires, 12 grados 4. El cielo está cubierto, la humedad del 96%. Tendremos una máxima en Buenos Aires de 23 grados y hacia la noche tormentas aisladas que continuarán hasta la mañana del jueves.
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1: Otro de los títulos de anticipo informativo para desarrollo en un rato, muertes por fentanilo. Principal título de Clarín. Procesan a las dos ex jefas del ANMAT, son Nelly Avicio y Gabriela Montecón. Varga por 500 mil millones de pesos a cada una.
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1: Pero hoy, gran partido, ¿no? Por la Copa Argentina, se juega en el Kempes. Boca Vélez, Vélez Boca.
2: Vélez Boca con una temperatura fabulosa en Córdoba en la jornada para esperar el partido, una máxima de 21 grados en la docta, ahora 12.5, 63 el porcentaje de la humedad.
1: Que irá Guillermo, ¿no? Los hermanos Esqueloto que le afanaron en el último partido en el campeonato local ante este Boca. Él, por supuesto, tiene identidad bostera llenice, pero ahora está defendiendo a Vélez Sarsfield como director técnico en la dupla, ¿no? 5:14, ya volvemos.
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1: Qué lindo despertarse así con este tema a las 5:15. Viene Calamaro de la mano con Alejandro Sanz.

0: Malvinas es un puñal al corazón o a la espalda del punto de vista de lo que es el sentimiento argentino. Se hizo un reflujo intensivo de lo emocional en pleno mundial con el llamado trapo bandera que exhibieron los muchachos argentinos. En su momento el presidente Milei ahí tomó distancia, después vio la opinión pública y se acomodó. Eso sirvió mucho más que cualquier otro gesto diplomático de los últimos años. Pero bueno, ahora la reactualización nos lleva a lo que dijo Donald Trump, que tiene un vuelo especial en la OTAN con Gran Bretaña y que discursivamente ante una consulta periodística de un diario importante en la Casa Blanca dijo, bueno, no tengo una posición totalmente inflexible sobre el tema del litigio Argentina-Gran Bretaña-Malvinas, habrá que revisarlo, cuando la posición histórica y en plena guerra, esto lo supimos, ¿no? Galtieri por ahí en su borrachera pensaba otra cosa, que iban a estar del lado que históricamente siempre estuvieron. ¿Por qué lo cambiaría ahora? Bueno, hay que ver las razones geopolíticas, si realmente nos estamos comiendo una magia o hay algún tipo de posibilidad. Pero Milei, como dice La Nación, el diario, busca capitalizar ahora el giro de Estados Unidos y anuncia una cadena nacional para mañana.
1: Exactamente, la palabra del presidente a propósito de Malvinas y con esta amenaza de Trump. Trump hay que creerle hasta ahí también,
0: como todo,
1: cambia de un
0: política,
1: día para el otro.
0: Es geopolítica en el máximo nivel, Trump abrió la posibilidad de revisar la postura de Washington sobre las islas, y además de todo esto, hay muchas noticias con respecto a la explotación petrolera en torno a Malvinas, y una dupla de sociedad empresaria en israelíes y británicos que están haciendo dicha explotación y que la Argentina vía Cancillería y vía una demanda, entiendo, quizás con eso tenga que ver también alguna parte de los anuncios de mañana, hay un reclamo encendido sobre eso. Ahora, es el mismo presidente también o el mismo gobierno que dejó allí engallar o amarrar a una embarcación británica en Tierra del Fuego, ¿no? Y que
1: para cargar
0: el gobernador hizo de esa provincia argentina la que vivió más que nadie en la parte continental la guerra de Malvinas en el 82, con gente que tenía que ir a refugios, se apagaban las luces para que no fueran divisados por los aviones británicos que sobrevolaban la zona. Bueno, ellos sí realmente, además de los soldados y nuestros héroes, vivieron la guerra. Después es un poco como Charlie García, ¿no? Los demás, más allá del sentimiento, la mirábamos por la tele, si no tenías un familiar.
1: Sí.
0: Volviendo a recalcular lo que estaba diciendo, bueno, entonces hay diferentes situaciones ambivalentes sobre después lo que es la esencia de cómo se está defendiendo a las Malvinas en el campo político y diplomático. El presidente tuvo también funcionarios, ¿no?, en la Cancillería, no Kirchner, ¿no?, pero anteriores, que metieron la pata fuerte con respecto al tema Malvinas. Adrián Rabier, ¿cuántas conferencias más le quedarán al vocero? Esto decía sobre la cadena que viene mañana.
2: Este jueves a las 21 horas, el presidente de la Nación, Javier Milei, realizará una cadena nacional con un mensaje referido a la cuestión Malvinas. El contenido del mensaje está siendo trabajado por el presidente junto al canciller Pablo Quirno y la Secretaría de Inteligencia del Estado. Las Malvinas son argentinas.
0: Eso es lo que más me llamó la atención. Sí, me haces motoncito sí, con las manos. ¿Por qué la Secretaría de Inteligencia en esto, no? Salvo que, no sé, planeen algún tipo. Además, la inteligencia no se comunica, se hace, ¿no? Que tengan alguna noticia para dar en ese sentido. No se entiende por qué lo metieron en el combo del armado del discurso presidencial. Veremos mañana y se acabarán las especulaciones, supongo. 5:19.

0: día soleado, ¿no? Se espera toda una semana que con buen tiempo y ya anticipando la primavera.
1: Sí, tenemos la posibilidad de lluvias también hacia la noche, no nos olvidemos.
0: ¿Hoy?
1: Sí, bueno. Tormentas aisladas en la noche, cielo nublado en la ciudad de Buenos Aires, una máxima de 23 grados, 2 grados más que en Córdoba. En Córdoba tienen un pronóstico, sí, con cielo despejado, sobre todo en la tarde y en la noche, esperando el partido de Boca y Vélez.
0: Sí, que es 21:30, ¿verdad? Transmite Radio Mitre. Dijiste Córdoba, la iglesia definió la agenda del Papa también en Córdoba,
1: sí.
0: y también en Luján, hubo reuniones con autoridades cordobesas y con Axel Kicillof por parte de lo que va a ser el cierre de la visita papal en una misa en Luján. Mientras la misión avanzada del Vaticano viajó ayer a Córdoba para definir aspectos logísticos de seguridad de León XIV, el gobernador bonaerense Axel Kicillof recibió en La Plata al presidente del Episcopado, Monseñor Marcelo Colombo, que fue también en el aire de Radio Mitre y en el programa de Eduardo Feynman, dando precisiones muy concretas de lo que ya son seguridades de puntos de visita. Una cárcel, la de Devoto, también quedó claro que no será el Estadio River, sino el Monumento de los Españoles, el epicentro de la misa con los jóvenes, ¿no? En la calle, por la masividad que va a tener eso.
1: Sí.
0: Y tiene lógica la decisión final en ese aspecto. Tenemos la palabra de Monseñor Marcelo Colombo, que dio estos detalles a Radio Mitre.
2: En general se nota una gran inquietud, y además tenemos mucha gente de la misma iglesia que nos pedía ver qué convenía más, ir a Córdoba, ir a Buenos Aires, etcétera, ¿no?
0: Bien.
2: Córdoba parece, me decían hoy, que ya no hay pasajes para esos
3: días. Está muy demandado.
2: Se nota que ya está.
0: Esto es verdad, lo contrastamos después en el informativo, ya las provincias que muchas veces van a, los veranientes van ahí a Córdoba, por Esquina Cerca, Mendoza, o San Luis, etcétera, ya tienen todo vendido para la visita del Papa.
1: Está todo vendido.
0: Así que es una gran noticia.
1: La cantidad de gente que viene del interior del país para ver a los principales equipos, y esto es un gran acontecimiento.
0: Esto es un acontecimiento que tiene muchísima más dimensión. En diálogo con Radio Mitre, también el arzobispo de Buenos Aires, Jorge García Cuerva, adelantó que esta visita, que tiene varios puntos importantísimos, la Basílica de Luján, la misa con los jóvenes en las calles, y también otros puntos en la provincia de Córdoba, también irá a la cárcel de Villa Devoto.
4: La cárcel de Devoto el día miércoles antes de la Basílica de Luján.
3: Ok, cárcel de Devoto está confirmadísimo. Y
4: a ver,
3: lo mismo que
4: yo creo que sí. No me animo a decir confirmadísimo, pero sí es verdad que está encaminado. De hecho, mañana a la mañana volveremos a hacer una visita a la cárcel de Devoto.
0: Que no lo quiso decir 100%, pero va a ser así. Hoy se terminará de confirmar. En un rato te voy a contar, a vos y a los oyentes, por supuesto, que esta cuestión de somos libres pensadores, somos libertarios, decimos lo que queremos, y funcionarios que tiene este gobierno, puso en tema redes a cargo ya hace un tiempo a Juan Pablo Carreira. Ahí, como un retroceso, sabemos, en la injerencia y la influencia a partir de cómo le marcó la cancha a Karina Milei a Santiago Caputo. Bueno, este joven Juan Pablo Carreira se mandó un moco tremendo con China. Te lo contamos en un rato, lo que es a veces tuitear sin pensar y sin entender que son parte de un gobierno en el Estado Nacional.
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0: Las 5 y 24 en la República Argentina. Estamos con los datos de tiempo actualizados, lo que vos tenés que saber ya a punto de tomar el ascensor o hacer ejercicio en la escalera, dale.
1: Tormentas aisladas para la noche, ahora todavía no, todavía no. Tenemos cielo parcialmente nublado, 12 grados 4 la temperatura, 96 el porcentaje de la humedad. A las 7 y 11 amanecerá en Buenos Aires.
0: ¿Y tenés la frase luego?
1: Sí.
0: Ah, en un ratito, oh, un ratito.
1: Una historia de circo.
0: Bueno, en un ratito, pero antes lo prometido. China protestó por los tuits de este funcionario, Juan Pablo Carreira, un chico muy joven que está haciendo esta experiencia en un gobierno y que dijo, bueno, voy a tuitear a mi libre pensamiento. Y la verdad es que metió en una cuestión no irresoluta, pero de un roce concreto a una China que, guste o no, tiene muchísimos intereses aquí en la Argentina, abiertos en su momento de décadas pasadas y no cerrados, porque están los swaps, están las ayudas, están los intereses que se corren más allá de lo que uno opine del Estado chino en una situación de libre mercado capitalista. Y esto, bueno, no lo entendió así Juan Pablo Carreira, que se permitió, en nombre de él, pero que está representando un gobierno, señalarlo a China por el tema de la catástrofe humanitaria en Nepal. Porque, ¿qué dijo en el tuit, no? A través de su cuenta de red social X, Carreira, alias Juando, todos tienen alias, ¿no?, en este menester, acusó a China por el catastrófico alud de Nepal, que dejó más de 1,000 muertos. Según el tuitero libertario del gobierno, la construcción de una mega instalación hidroeléctrica junto a un glaciar de la frontera con Nepal fue la consecuencia de la catástrofe, que, para actualizar los datos, ya tiene en lo que es lo oficial más de 1,000 muertos, pero centenares de desaparecidos, ¿no es cierto?
1: Sí, más de 2,000 desaparecidos en esta tragedia en ese país asiático. Seguramente irá creciendo el número de fallecidos en las próximas horas.
0: Bueno, después de este tuit, de inmediato la embajada asiática, es decir, China, lamentó que un funcionario difunda maliciosamente rumores para difamar al Partido Comunista y manchar la imagen internacional de China. 5 y 27. Ahora sí, con la frase canción de Fabiano, dale.
1: Sí, la historia del circo. Nosotros llamamos acá al hombre bala.
0: A ver, hombre bala, ponela al aire.
1: Y allá es la donna canone.
0: Al aire, dale.

0: canta Arisa, la canción de Francesco de Gregori, un poema maravilloso, la historia de la mujer que quiere irse, ¿eh?, por un amor que no correspondía al ambiente del circo.
1: ¿Por eso le dicen hombre bala?
0: No, es una mujer.
1: Sí.
0: Es una mujer.
1: ¿Pero por qué me dijiste lo del hombre bala? El hombre bala.
0: Acá le decimos el hombre bala, esa actuación del circo.
1: Ah, claro,
0: esto,
1: claro.
0: Que impulsaban y tiraban, se tiraban.
1: Pero
0: con
1: en este
0: un cañón.
1: Caso, lo hacía acá una mujer.
0: Es una mujer, la Donna Canone.
1: Ajá.
0: Se enamora de alguien que no correspondía para el ambiente del circo. Entonces se quiere ir y nos vamos volando, dice.
1: Decime vos que sabés tanto de circo, pan y circo, ¿no? Circo. ¿Vos viste alguna vez un hombre bala en el circo? ¿Llegaste a verlo? Yo no.
0: No, eso era un espectáculo.
1: En otro tiempo era eso.
0: Para los 20, ¿no?
1: Claro. ¿Cómo sería
0: anterior
1: el truco? Porque en definitiva era un truco, ¿no? Me imagino.
0: Con un resorte importante, que no era para...
1: No era pólvora, sino...
0: Claro, no era una explosión
1: aparte,
0: pero una cosa de resorte, bomba, de impulsarse. Y después caía sobre una red. Por eso la canción dice, sin hambre, sin aire, sin red.
1: El partido de Boca Vélez tiene la antesala de la tristeza y la melancolía, la despedida de Messi, donde hablaron todos. Habló Riquelme, dijo ya dio todo, una entrevista que te hice ayer, muy buena, en la que le agradeció a Messi, dice que tiene diálogo permanente con él. Siguieron las cartas de despedidas, pero vamos a hablar de Boca y de Paredes, su capitán, porque Paredes dijo, va a ser difícil que siga jugando en la selección. Eso creo que se puede llegar a bajar. Yo les pido, por favor, no se bajen todos del barco, lo necesitamos, ¿no? Lo de Messi es lógico, pero ¿por qué Paredes en este momento ya se va a ir? Puede jugar por lo menos una Copa América, puede jugar todavía cosas importantes, me da la impresión.
0: Pero bueno,
1: y además puede discutir la cinta de capitán.
0: Sí.
1: El legado.
0: Yo creo que también debe ser difícil jugar sin Messi, después de haber jugado tanto Messi.
1: Está bien, acá esta radio tuvo grandes figuras y estrellas. Algunas les extrañamos porque ya no están en este campo de la vida. Pero la radio sigue.
0: Sí.
1: Esto es lo mismo.
0: Pero una cosa es la profesión nuestra, que puedes jugar hasta cuando vos quieras, y esto, el fútbol tiene un límite de edad.
1: Ah, bueno, está bien, pero el tema de ensoñación, ya hay que pensar que hay un mañana. Tuvimos hace 48 horas la idea de que no hay un mañana sin Messi. Ahora hay que pensar ya en la selección que viene.
0: Y también Paredes se lesiona cada tanto.
1: Bueno, eso
0: no
1: es otro tema. Si encuentra ahí una excusa para decir adiós, pero que no le ponga Messi de por medio. Paredes, no lo pongas a Messi de por medio, ni todos los demás. Hay jugadores ya que habían cumplido, inclusive se retiraron antes que lo hiciera Messi, Otamendi es un caso. No sé si lo expresó Otamendi, no me acuerdo, pero ya sabemos que está afuera de la selección. Ahora, además, no tienen que abandonar el barco, ni mucho menos. La noticia principal de otro de la selección de Scaloni, Scaloni hizo una carta, así que quiero que...
0: También, la gran...
1: De esta noticia que leo, que la recuerdes para los oyentes, que dijo Scaloni, porque hay cartas que dejaron tapadas otras cartas, pero la carta de Scaloni es muy importante. Enzo Fernández al City, 170 millones de dólares, el pase más caro de un argentino en el exterior. Ya tenía un récord.
0: Sí. ¿Y el segundo?
1: Ya tenía un récord para el fútbol argentino.
0: Es el mismo.
1: Desde que pasó, claro, a Benfica al Chelsea. Así que él tiene el récord del primero y del segundo.
0: Primero y segundo.
1: ¿Qué dijo Scaloni?
0: ¿Quién fuera el representante, no? Javier Pastore fue hasta hace poquito y cerraron la vinculación.

0: Este grupo y por el país va mucho más allá de los títulos, de la Copa, del Mundial. Lo más grande que nos dejaste fue el ejemplo de no tirar la toalla nunca, de entender que la camiseta de la selección está por encima de cualquiera de nosotros. Verte disfrutar con los chicos en la cancha y ver feliz a la gente fue el mejor premio que pudimos tener. Sos el capitán que cualquier técnico sueña con dirigir, pero sobre todo una persona enorme. Gracias por confiar. Gracias por bancar el proceso y por dar la vida en cada pelota. Fue un orgullo gigante compartir este viaje con vos, Leo. Gracias por todo.
1: Impecable. Scaloni, señores, que esperemos que siga en la selección. Son también momentos decisivos para él, para pensarlo, para sentarse de vuelta con los que manejan la AFA y ver si tiene combustible para seguir. Yo creo que tendría que seguir y ni hablar su equipo que lo acompaña, Aymar,
0: Samuel Ayala, que tiene que cumplir fecha de suspensión.
1: Sí, esa es la macana. Hay una misteriosa tachadura en la carta hecha con caligrafía. Están haciendo toda una historia, ¿no?
0: Pues también estuvo
1: el tema de la lapicera Harry Potter. Entonces, las especulaciones en redes sociales era el tiempo se puede volver para atrás y lo que dijo en realidad no hay que tenerlo tan en cuenta, ¿no? Ya está, Messi tomó una decisión. Pero los grafólogos están analizando esa tachadura ahora. Y lo que pusieron de relieve, porque tachó una palabra y escribió sobre esa palabra, entiendo. La palabra que tachó. La palabra que tachó, no es un antónimo de esa, no es el revés de esa, sino un sinónimo. Así que ahí no habría nada para especular. Lo que dicen los grafólogos es que al tachar y no hacerla de vuelta demuestra lo brutal de lo sentimental que fue la carta. Es decir, que lo hizo de puro corazón, que no le importó aparentar nada. Así es este Messi, que se empieza en una etapa ya post-elección a confesar en lo más íntimo, ¿no? Y nosotros así lo queremos más. 5:33.

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0: Ahí estamos, eso de mente, tratando de despertarnos. Todavía hay fiaca, es día martes, es el 2 del mes de septiembre y todavía faltan algunas semanas para la primavera, que la estamos esperando ansiosos del otro lado también, ¿no? 5.35 la temperatura.
1: Tenemos 12 grados, 4 en Buenos Aires, 96 el porcentaje de humedad. Tormentas aisladas para la noche en la ciudad, que continuarán mañana en la madrugada y en la mañana.
0: Había un pensador francés, Herbert Marcuse, que hablaba del hombre unidimensional y decía precisamente en la etapa industrial que el hombre estaba acortado simplemente por la mirada económica industrialista y se había olvidado de alguna manera la alma humana. En muchos aspectos Milei es unidimensional, pero en otro aspecto demuestra que cuando quiere, por supuesto, conseguir una reelección, esto de que el populismo de otros y no de los nuevos puede estar de alguna manera en discusión, porque hay diferentes formas de populismo, y ha llamado la sorpresa ahora el retomar, no porque no sea una causa justa, no porque no estemos todos de acuerdo que hay que seguirla y de cerca la causa Malvinas, sino cuál sería la novedad. Esperemos entonces a mañana para que cite ahora, después de lo que dijo Donald Trump, una cadena nacional. Y así lo ponía Milei de relieve en una conversación de una radio colega, de que el tema Malvinas va a estar mañana muy fuerte en agenda.
2: Vamos a hacer un repaso de lo que está ocurriendo en la cuestión internacional, donde ayer, digamos, ha pasado algo muy fuerte respecto a la causa más importante y sagrada que tenemos los argentinos.
0: A ver, ¿qué es lo fuerte que pasó? Sí, es un título, es rimbombante de lo puesto.

0: Político. Es una declaración de Donald Trump, el presidente más poderoso del planeta, que dijo la posición histórica de Estados Unidos, bueno, se puede flexibilizar, estudiar, ante una consulta periodística y en medio, y esto no hay que perderlo de vista, de un fuerte roce con Gran Bretaña por el tema del gasto militar en la OTAN. 5:37. Los saludamos a Miguel Ángel Ordonada. Miguel, buen día.
1: Horacio, amigos, ¿qué tal? Buen día para todos. 5:37, el dentista.
0: Sí, tengo que ir, me hiciste acordar antes fin de año. Siempre a uno le queda, ¿no? Pero vas juntando a puchos, porque bueno...
1: Hay que sacar un crédito primero.
0: Sí, sí, la mayoría de las prepagas, ¿no?, del tema ontológico te cubre una querecita, pero cosas más importantes a nuestra edad no tanto, ¿no? Uh-huh. O nada. Las 5:37, ¿vos fuiste mucho al dentista en tu
1: mucho,
0: vida?
1: Mucho, mucho, mucho.
0: ¿Sufriste?
1: ¿Puedo contar una anécdota?
0: Sí, para eso estamos.
1: Capaz que me demoro un minuto, ¿no te molesta?
0: 40 segundos.
1: Porque está buena.
2: Menos.
0: Bueno, si está buena...
1: Estaba en la secundaria.
0: Sí.
1: No voy a dar el apellido del dentista.
0: Ok.
2: Ah, bueno.
1: Muy amable. Me siento, me pongo, abro la boca como un oso, abro las fauces, y me dice, ¿qué edad tenés? 17. ¿A qué escuela vas? ¿A tanto? Ah, vos sabés que mi hermano es docente de ahí. Ah, sí, yo lo tuve como profesor. Y él... con todos los implementos, los...
0: Sí, que no los son los de ahora, son los que dolían.
1: Exacto, tenía 17 años.
0: Claro.
1: Todos los utensilios, el torno, se acerca a mí y me mira. ¿Ustedes fueron los que le pincharon las gomas a mi hermano?
0: No.
1: Yo te juro, en serio.
0: Vos estabas atado, no podías salir de ahí.
1: Yo te juro que no tenía nada que ver con eso. Nada que ver, lo digo hoy después de 50 años, no tengo nada.
2: Igual,
0: aunque hubieras tenido
1: aunque
0: que ver,
1: sí, pero no,
0: una travesura.
1: No.
0: El tipo
1: me agarró y me empezó a dar, siempre con anestesia, me empezó, saca. Bueno, en definitiva, me cagó la boca para todo el viaje. De ahí, durante 30 años estuve
0: es, te digo que es un buen guión para una película, ¿eh? De terror.
1: Sí, yo soy la carita del tipo, no voy a decir el apellido porque ya habrá muerto, ojalá.
0: ¿Cómo? No, eso no se le decía a nadie, ¿no?
1: Me dijo,
2: por la biología.
1: ¿Ustedes fueron los que le pincharon las gomas a mi hermano? Encima que el hermano del profesor, más canudísimo, a mí me reaprobó, tenía 8.
0: Pero el episodio, por más que vos no participaste, lo conocías.
1: No sabía nada.
0: ¿Tampoco?
1: No sabía nada. Lo que pasa es que era un profesor de contabilidad bravo. Conmigo estaba todo bien y a mí me reaprobó con 8, lo recuerdo.
0: Sí.
1: Al profe. Pero con otros los mandaba a diciembre y a marzo y previa.
0: Qué casualidad de la vida, porque vos pediste un turno sin saber quién era él.
1: No.
0: Pero él capaz que sabía quién era vos de principio. Y así reaccionó. 5:39.
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0: Y me reflotó una anécdota mía ahora. Y del otro lado deben estar todos también diciendo, uy, a mí me pasó. La conté alguna vez, viaje en subterráneo. Miro una persona, me mira, yo lo miro, grandote. Yo, cuando recuerdo, me viene en la cabeza quién era, digo,
2: miro por...
0: pero no porque yo le hice algo, más o menos porque el caso parecido a vos. Sí, por ahí participé en una chanza. Era un ex alumno de Guido Hispano, en el cual yo estuve,
1: sí,
0: en el cual lo habían agarrado de punto.
1: Ah. Hicieron bullying en ese tiempo.
0: En ese tiempo no se decía eso. Y yo estaba un poco en la barra sin haber sido activo, pero el que se reía, esto, el otro.
1: Era pasivo, digamos.
0: Sí, era acompañado pasivo.
7: En cuanto a los golpes.
0: Los golpes iba a haber en el subte si yo no arreglaba la situación, claro. Porque tipo me seguía mirando. Hoy un exitoso abogado, me seguía mirando. Parece los simuladores. Sí. Hay un capítulo de simuladores que es muy parecido.
1: Sí, lampone, agachate, sí, que te la pone.
0: Claro, entonces, ¿por qué tenía que ser tan preciso? Entonces me dice, ¿te acordás de mí? A mí me faltaban dos paradas para llegar. ¿Te acordás de mí?
1: Las dos paradas más largas del mundo.
0: Sí. A ver, ayúdame. Yo sería, ¿veraneo? No. Acordate. Secundaria. Y yo seguía, ¿viste? Le pude un abrazo. Dice, ¿cómo me jodían el...?
1: Después quedamos amigos,
0: conocidos, fuimos a tomar un café. Bueno, está bueno.
1: Se afaste.
0: No, está bueno cerrar las cosas.
7: Yo me bajo los hieros, dijo.
0: ¿Vos tenés una para el final del programa? Pensala, ¿eh?
7: Bueno, pero acá esto es de venganzas.
0: Claro, historia de odontólogos. Hay personas que concatenaron una historia pasada tuya y que estuviste en aprieto.
7: No, yo tuve una que cobré, pero mal, por error.
0: Ahora en un ratito la contás. Las 5 con el día. Hacemos programa así ahora. Pero mientras tanto sigue la noticia. Caputo hace equilibrio y aprovecha la recaudación estable para moderar la baja de los subsidios. Las cifras del ARCA mejoraron ganancias. Pero lo principal de Caputo, ministro de Economía, que está cerrando, Miguel, ya cerró la gira del grupo económico, el G20, y recibió un respaldo a través de Bessent, ¿no?
1: Bien, exacto, del tío Bessent. ¿Es un
0: protector?
1: Ayer estuvo hablando, tuvimos traducción simultánea en Radio Mitre.
0: Y la vamos a escuchar ahora.
1: Por supuesto.
0: ¿Cómo corresponde? A ver.
2: Estoy de acuerdo. Hemos visto y creo que tenemos una oportunidad generacional. Como dijo usted, estuvo liderada por Argentina, las reformas. Todos decían que no se podía hacer. Y ahora estamos viendo cómo baja la inflación. Un cambio en las condiciones económicas. Me pareció más interesante cuando se habla de socialismo en Estados Unidos y analizamos el perfil demográfico. Vemos que tienen mucha educación. Son personas que han alcanzado el éxito. Y sienten celos si uno analizara la última elección.
0: Bueno, va a haber un evento hoy de los industriales que están muy afligidos por cómo viene el modelo económico excluyendo a este sector. El gobierno vacía un evento empresario y la oposición busca acercarse, dice el diario La Nación. Estaremos siguiendo todos los detalles con nuestros móviles. Pocos funcionarios participarán hoy en el encuentro por el Día de la Industria.
10: Está saliendo el sol.
0: ¿Cuándo, Fabiano? ¿Cuándo estará saliendo?
7: Estará saliendo 7:11 de la mañana en Buenos Aires, con la temperatura actual 12 grados 4, así que alrededor de esa temperatura tendremos, cuando salga el sol, 96% el porcentaje de la humedad, tendremos una máxima de 17 grados.
0: Se fue, lo rajaron, Pipo Grosito, chau, 8 partidos nada más en San Lorenzo.
1: Duró poco, lo que pasa es que bueno, el equipo no andaba, no funcionaba. El fútbol argentino se fagocita permanentemente a técnicos. Bueno, la mentira, Sampaoli se fue ya de Talleres, y Pipo podría haber durado un poco más, pero no le tuvieron paciencia.
0: Escuché una teoría de la impaciencia del fútbol argentino que me cerró ayer en televisión, la dijo el Chavo Fuchs. Y es la siguiente, no lo había pensado, ¿eh? Es interesante. Vieron que hace tiempo, salvo excepciones, no hay visitantes y locales. Uh-huh. Entonces, como estás solo, como local, ante tus compañeros locales, estás aburrido porque no puedes putear a la rivalidad,
1: enfrente,
0: el folclore. Uh-huh. Entonces, a la mínima cuestión de que no salen las cosas, los puteas a tus jugadores.
1: Sí, además que tengamos son en más cuenta que históricamente la cancha de fútbol fue una caldera, una olla de cultivo para que la gente descargue sus miserias. Entonces lo hace contra el 9, contra el 8
0: rival, ahora,
1: contra
0: cada vez más rápido,
1: contra el técnico, contra los jugadores que están precalentando y los recontraputean ahí en el alambrado.
0: ¿Hoy qué pasa con Boca Vélez? Bueno, partidazo,
1: Sí, Copa Argentina, me encanta este partido, 21-15. Hoy tenemos doble jornada. jornada. Primero vamos a escuchar, vamos a ver a Boca Vélez, pero un rato antes, a las 20, si les interesa, Colegiales Midland, partidazo. Ah. Termina el partido y después ves Boca Vélez.
0: Parece que Ferro va a ascender finalmente.
1: Y esperemos. Ojalá. El querido Verdolaga, porque uno recuerda.
0: Rolo Puente, por tanto.
1: Exactamente. Y uno recuerda al querido Timo, Carlos Timoteo Griwol.
0: Hablando de recuerdos, y saludo de luto toda la partida. La participación de este duelo de Bolseneise de Boca, porque se ha ido un grande de la etapa del Toto Lorenzo, Salinas.
1: El Loco Salinas, el Loco Tucumano, Salinas, sí. Tucumano, el Loco Salinas. Uh-huh. Que fue
0: goleador,
1: factotum en ese equipo de Lorenzo en Alemania, frente al Borussia Mönchengladbach.
0: Tuvo algunas cuestiones escandalosas. Una vez le dieron como más de 20 fechas porque
1: ¿cabezazo?
0: Insultó de arriba abajo a un árbitro.
1: Porque se le soltaba la cadena.
0: Le soltaba la cadena y después estuvo unos meses preso por un tema que no sé cómo quedó clarificado. Las 5:47, Salinas, un jugador de los de antes, de Boca, esos que extrañamos. Vamos a una breve pausa.
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0: Bueno, sobre la frase del presidente, han pasado algo muy fuerte. Milei entonces hará una cadena nacional por el tema Malvinas el día de mañana. Tenemos también las declaraciones que hizo en las últimas horas el canciller Kirchner.
11: Nosotros tenemos claro que la solución es diplomática, tenemos claro que tenemos que avanzar en ese frente lo más posible, tanto en los diferentes foros, con el apoyo de los diferentes países, pero de la misma manera que cuando hicimos el plan de gobierno no podíamos depender de nadie y nosotros tenemos que hacer los deberes, en este caso lo mismo, nosotros tenemos que hacer los deberes para aumentar nuestras chances de que el reclamo...
0: Ahora aquí, mientras todo esto sucede, en las declaraciones de uno y de otro lado, que hay que decir que, como se preveía, Gran Bretaña salió a contestar fuerte todo esto y dijo, nuestro compromiso con los isleños es inquebrantable. Hay un proyecto petrolero que agita las aguas con Gran Bretaña y que lleva el nombre de Sea Lion y propone ser el primero en producir crudo en Malvinas. Es un consorcio de operativo empresarial que tiene las mayores acciones en el Estado de Israel y también el 35% de capitales británicos, ubicado a 450 metros de profundidad del Atlántico Sur y a unos 220 kilómetros al norte de Malvinas. Esta empresa es el primer yacimiento petrolero descubierto en las aguas que circulan en las islas. Y bueno, la Argentina, que reclama la soberanía de las Malvinas, ocupadas por el Reino Unido desde 1833, ha expresado su rechazo al proyecto a alegar que los permisos fueron otorgados de forma ilegal y unilateral. Y sí, que no se te haga tarde, son las 5:51. Fabiano, ¿cómo viene el día?
12: Tenemos una temperatura de 12 grados 4, cielo cubierto, humedad 96%, viento norte a 4 kilómetros por hora, irá calentando Buenos Aires. La máxima 23 grados hoy, con cielo nublado durante todo el día y tormentas aisladas en la noche.
0: A la noche. Bueno, ¿y cómo fue tu así ya tú contó la del torno?
12: Sí.
0: Miguel, yo te conté el encuentro en el subte. ¿La tuya cómo fue?
12: Ustedes eran adolescentes ya, de 15 para arriba. Yo tenía 12 años. Era primer año del secundario y tenía esta altura.
0: Grandote.
12: Tenía hasta el altura, 1.80 tenía.
0: No, imponente.
12: Jugaba al básquet. Uh-huh. Eso me hizo crecer
0: mano
12: rápidamente.
0: Grande, sí.
12: Y yo soy hijo único. Este es un detalle importante.
1: Somos dos.
0: Soy para que bueno, bajamos la luz y te psicoanalizamos.
12: No, ¿sí? No, pero el detalle es, pues no tiene que ver con la con cuestiones emocionales, sino el parentesco. Íbamos caminando por Avenida Mex, en Lomas. Íbamos a ir con el grupo de compañeros del colegio secundario a jugar unos fichines que había en ese momento, era una mucha claro. Moda. Y en un momento determinado, mirando una vereda, me giro la cabeza y viene una patada voladora de la nada.
0: Tipo Brulí.
12: Al pómulo.
0: Sí.
12: Derecho viejo y un tipo de 30 y pico de años.
0: Upa.
12: A un flaco de 12 años.
0: Oh, sí, qué terrible. ¿Y quién era?
12: A vos y a tu hermano no los quiero ver más por acá. Soy hijo único.
0: Claro.
12: El tipo se confundió de persona y cobré yo.
0: Ah, bueno, está bien. Se equivocó. Bueno, puede haber una equivocación.
12: Cobre yo. Pero,
0: no, lo nuestro no era una equivocación. Lo nuestro estaba emparentado con el pasado que nos perseguía.
1: Claro, claro.
0: Claro, claro. Bueno, claro. ¿Te quedó cómo te quedó la mandíbula?
12: Ah, tuve como una semana.
1: Uf, yo me acuerdo de uno que le decían hijo único.
0: Sí.
1: Porque cuando le pedían plata le decían no tengo, hermano.
12: Claro, buenísimo.
0: Siempre atento, había que buscarle remate, muy bien. 5:53, ahí estamos, con el tema de la visita del Papa, donde ya se conocen punto a punto, detalle a detalle. Se descartó River, el Monumento de los Españoles.
1: Está River.
0: Monumentos de los Españoles, la misa con los jóvenes.
1: Dicen que ver la cancha de Boca. Parece que va a ser un asado.
0: No, boludo.
12: Ese día juega Boca.
1: Ah, mira qué bueno.
12: Juega de local.
1: Qué lindo momento, qué linda oportunidad tiene. No para un partido cuando viene el Papa, ¿no?
0: Ah, pero pará. Si es así
12: no
0: como.
12: Se va a jugar ese día.
1: Suspenda el non.
0: Pero si además no sabemos todavía si va a ser o feriado o algo parecido.
12: Es un domingo.
1: No, todavía no lo sabemos.
12: Domingo 8.
0: Pero no, olvídate, no va a haber ningún partido de fútbol ese día. 5:53 sobre el tema de la cuestión de lo que va a ser los días en Córdoba, las visitas, monseñor Marcelo Colombo dio estos detalles a Radio Mitre.
13: En general se nota una gran inquietud y además tenemos mucha gente de la misma iglesia que nos pedía ver qué convenía más, ir a Córdoba, ir a Buenos Aires, etcétera, ¿no? Córdoba parece, me decían hoy, que ya no hay pasajes para esos días.
1: Está muy demandado.
13: Se nota que demandado. Ya está.
1: Sí.
13: Así que creemos lo mismo.
0: Y viene la Fórmula 1, qué año está avanzando cada vez más esa idea. Fabián Turner, secretario de Deportes de la ciudad, esto decía.
14: La verdad que viene en febrero, va a estar terminado para MotoGP, y lo que es Fórmula 1 posiblemente tenga un retraso de un mes y medio, que es la horquilla larga que estamos construyendo ahora. Así que seguramente para mayo va a estar todo terminado para lo que es Fórmula 1 y MotoGP seguramente en febrero, ya que la fecha del 9, 10 y 11 de abril va a ser la fecha oficial del MotoGP acá en la ciudad.
0: Te vas despertando, vas encontrando ya las primeras luces en casa y después del día, y yendo al trabajo, pensando en la agenda, bueno, un momento también ahora de distensión. A ver, ¿qué nos trajo en el momento Verdún?
15: El 2 de septiembre de 1988, la gira mundial Human Rights Now dio comienzo en el estadio de Wembley, de Londres, con Sting, Bruce Springsteen, Peter Gabriel, Tracy Chapman y Uzun Duro como cabezas de cartel. Con 20 conciertos en 5 continentes y a beneficio de Amnistía Internacional, fue una de las giras de rock más ambiciosas de la historia hasta el momento. El objetivo principal no fue recaudar dinero, sino crear conciencia sobre las injusticias y difundir la labor de la organización. Los conciertos se celebraron en algunos de los estadios más grandes del mundo, como el Camp Nou de Barcelona, con capacidad para 90.000 personas, el NEP Stadium de Budapest, 80.000 personas, el estadio JFK de Filadelfia, 78.000 personas, el Estadio Nacional de Deportes de Harare, en Zimbabue, 75.000. Y el Estadio de River de Buenos Aires, el Monumental, en ese momento, ante 75.000 personas. Los artistas locales que abrieron el histórico show en Argentina fueron Charly García y León Gieco.
16: ¡Suban el volumen!
0: Subilo, subilo, qué recuerdo. Y yo estuve ahí. Y yo estuve ahí.
1: Contá por qué, cómo hiciste.
0: Sí, tengo que confesarlo públicamente, ya lo hice alguna vez, en una masa de grupo humana y yendo con compañeros de la facultad, me colé en el... No podía quedar afuera de ese recital.
1: No podía.
0: Hoy digo perdón.
1: Nunca
0: si quieren,
1: pagando.
0: Si quieren lo pago, si quieren lo pago, pero... No, se colaron decenas, sí, centenares de personas, fue tremendo.
1: Tremendo, hermoso.
0: Un recital increíble, River. Sí. Qué momento. 5:57. Otro de los principales títulos del día, muertes por fentanilo, procesaron a los dos ex jefas del ANMAT, son Nelly Davicio, Gabriela Mantencón, embargos por 500 mil millones de pesos, fuertísimo el embargo, no sé desde dónde punto de vista pueden tener esta plata y cómo en todo caso lo consiguieron. Lo decidió el juez federal número 3 de La Plata, Ernesto Queplac.

0: cerrando, digamos, títulos, en este caso otra vez deportivos, Miguel, los récords de Enzo por este pase millonario.
1: Al City, impresionante.
0: Vamos, 145 millones de euros.
1: 145 millones de euros, vamos a recordar que Enzo se queda con el 15. Hagan el cálculo ustedes.
0: Y River se queda con otros mangos importantes, creo que más de 5 millones. 5 y 58. Percusiones que ya hablará Eduardo Feynman y escucharán el programa que ustedes están esperando, alguien tiene que decirlo, por Radio Mitre, a cuatro años del intento del asesinato de Cristina Kirchner, un acto político kirchnerista, un abrazo ahí en San José 1111, el máximo, y también máximo, hay que repetir las dos palabras, orador o único orador fue Máximo Kirchner, en el cual dijo, bueno, cuestiones previsibles, que está injustamente detenida, pero sorprendió diciendo, y tiene que ser nuestra candidata. Recordemos que no lo puede ser de ninguna manera, más allá de la presentación de la OEA, pero quedó muy marcada la división que hay en el peronismo, y esto es lo que alienta al gobierno, pese a los errores y a que no levanta la economía y no va hacia abajo, a poder conseguir una reelección. Otra cosa, por ahora no parece, ¿no? El electorado lo estaría esperando. No quedar en la encerrona dicotómica de hace años en la Argentina. 5:59, temperatura, Fabiano.
2: Tenemos 12 grados 4. La máxima para hoy 23 grados.
0: Y ahora a las 6 y nos vamos, Miguel, ¿sí?
1: Ya nos tenemos que ir.
0: ¿Y por qué viene Eduardo Feynman y todo ese equipo? Alguien tiene que decirlo.

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0: Va a ser difícil que siga por todo, por la suspensión también, por la decisión de Leo. Creo que también el que no esté él va a ser difícil que todo siga funcionando igual.
1: A los argentinos y argentinas les dijeron que iban a dolarizar sus ingresos y nosotros no supimos desmontar esa mentira. Tenemos que ser mejores.
2: La cárcel de Devoto el día miércoles.
3: Cárcel de Devoto está confirmadísimo.
2: No me animo a decir confirmadísimo, pero sí es verdad que está encaminado. De hecho, mañana a la mañana volveremos a hacer una visita a la cárcel de Devoto que ya se hizo en la avanzada pasada.
4: Este jueves a las 21 horas, el presidente de la Nación, Javier Milei, realizará una cadena nacional con un mensaje referido a la cuestión Malvinas.
5: Vamos a hacer un repaso de lo que está ocurriendo en la cuestión internacional, donde ayer ha pasado algo muy fuerte respecto a la causa más importante y sagrada que tenemos los argentinos.

0: día, buen día, buen día, buen día. ¿Qué tal? ¿Cómo les va? Soy Eduardo Feynman en este miércoles 2 de septiembre del 2026. 6 de la mañana, 9 minutos en todo el país. Estamos en Radio Mitre, la radio más escuchada de todo el país. Esto es Alguien Tiene Que Decirlo y estamos hasta las 10 de la mañana. Mejor información, eso no lo dude nunca, tenemos el mejor equipo periodístico. Gracias por estar del otro lado, ¿eh? Gracias por acompañarnos todas las mañanas. Ayer o anteayer, hola María, ¿qué tal?
1: Buen día, Edu, ¿cómo estás?
0: Subo al ascensor, estoy bajando para ir al canal. En el, creo que en el octavo o en el sexto piso se suben tres mujeres.
1: Ajá.
0: Tres mujeres que venían de tomar el té con otra vecina mía.
1: En el mismo edificio.
0: Sí. Hola, me dice, hola, ¿qué tal, Feynman? ¿Alguien tiene que decirlo?
1: Hola, mira quién está.
0: Adentro del ascensor. Así que...
1: ¿Alguien tiene que decirlo?
0: Sí.
1: Ay, qué lindas.
0: Divinas. Les mando, si están ahora a las 6 de la mañana, les mando un beso muy, muy grande.
1: Beso, vecinas.
0: Las amigas de mi vecina en el ascensor.
1: Que te inviten a vos a tomar el té un día.
0: 6 de la mañana, 10 minutos. Hola María, ¿cómo estamos? ¿Bien?
1: Bien, muy bien. Y les contamos a la gente que estamos amaneciendo a este día miércoles. Hoy es miércoles.
0: Hoy es miércoles, sí.
1: Hoy es miércoles.
0: Mitad de semana.
1: Todo el día es miércoles, ¿no?
0: Todo el día, como decía mi abuela.
1: Exactamente. Sí. Cielo cubierto, 12 grados 8 la temperatura, la humedad 96%, la presión 1013.6 hectopascales. Viento norte, el de los locos, a 8 kilómetros por hora, visibilidad 10 kilómetros. Y se esperan para hoy 23 grados de máxima.
0: Bueno, estamos, ¿no?
1: Muy lindo, primavera, ¿eh?
0: 19 días de la primavera.
1: Sí, sí, con algo de sol, algunas nubes y a la noche hay alguna probabilidad de lluvias, ¿eh? Mañana jueves, 19 grados de máxima, pero lluvias durante la mañana por lo menos. El viernes, 17 grados de máxima y volverá el sol casi a pleno. El sábado, 14 grados. El domingo, 13 grados de máxima.
0: Muy bien. Cuando uno recién se levanta, lo primero que quiere saber es en qué día vive. Miércoles 2 de septiembre. Quiere saber la hora, 6 y 11 minutos. Y quiere saber la temperatura, la repetimos.
1: 12 grados 8.
0: Muy bien. Rolito, muy buen día. ¿Qué tal,
2: Edu? Buen día bien. Para todos. Recién lo escuchaba bien. Al parásito de Máximo. Yo hablé igual que el padre.
0: Igual, es un calco.
2: Esperemos que sea presidente, no choré como choreó sinvergüenza de Néstor, ¿no?
0: No, pero tiene toda la guita del choreo.
2: sí, también.
0: Ahora te voy a contar qué es lo que tiene, dale.
2: Vos sabés que hablaba de lo mal que están los jubilados. Bueno, hay que reconocer que la única jubilada que salió ganando con Milei ha sido Cristina.
0: Sí.
2: 16 palos se llevaba.
0: ¿Qué te parece? Gaby, muy buen día, ¿qué tal?
3: Querido, buen día, buen miércoles.
0: Lea, muy buen día.
4: Eduardo, ¿cómo te va? ¿Bien?
0: ¿Qué tal, Cormi?
3: Buen día, Eduardo.
0: Willy,
3: buen día
0: a todos.
4: ¿Qué tal? Buen día para todos. So it goes,
0: Tengo por aquí porque hoy apareció justamente un artículo en Clarín que habla sobre la fortuna de Máximo Kirchner. Máximo declaró una fortuna de 11.000 millones de pesos.
1: ¿Y cuánto es eso en dólares?
0: En 2025. Willy, ¿cuánto es?
1: 11.000 millones de pesos en dólares.
2: 11.000, son 8 millones de dólares aproximadamente.
1: Porque uno pierde noción de lo que
0: claro.
1: Es.
0: Sí, claro. Sí. El diputado dijo que su riqueza propia pasó de 8.300 millones a 11.000 millones, ¿eh? Su principal activo son 2.2 millones de dólares. Sobre él pesa un pedido de decomiso de 19 inmuebles. Este tipo en su perra vida laburó. Fue un parásito del Estado desde que nació prácticamente, porque su papá, intendente, gobernador... su mamá diputada, senadora, su papá dos veces presidente, su mamá una vez presidente, su mamá una vez vicepresidente. Bueno,
1: toda
0: muy
1: la,
0: bien.
1: La plata nuestra.
0: Obviamente. Y está comprobado que robaron, saquearon el país. su papá hoy muerto y su mamá hoy condenada y presa, ¿eh? Los principales ladrones de este país, ¿no?
1: ¿Pero y cómo no se le puede sacar esa plata?
0: Bueno, tiene embargadas varios miles de millones lo tiene embargado, ¿no? Tiene embargado 3.000 millones de pesos, 3.000 millones de los 11.000 millones que tiene, ¿no? Uh-huh. Ahora, ustedes se dan cuenta, ¿no? Máximo Kirchner, sin trabajar en su perra vida, sus padres funcionarios públicos, ¿no? Casi toda una vida, y con guita, la guita que tiene hoy, es guita producto de la corrupción de sus padres, ¿no? De sus padres, que fue heredando, ¿no?
1: Pero solo le embargaron 3.000 de los 11.000,
0: sí,
1: ¿y el resto?
0: Sí. ¿Qué sé yo, María? Tiene otras causas, ya va a llegar.
3: Claro, ahora en octubre probablemente arranque Otezuelo Sauce, que es la causa donde sí, Máximo Kirchner es uno de los imputados. Es la única causa que le está imputado, Cristina
1: todo
3: Kirchner, está en vialidad.
0: Claro.
3: En vialidad también, ayer anotaron el decomiso de San José 11-11. Lento, pero bueno, va avanzando, ¿no?
0: Sí, ayer Máximo Kirchner habló de la candidatura de su mamá a presidente de la República. Ay, Dios mío, insisten con esto, algo están tratando de forzar algo que en realidad no puede llegar a ocurrir, porque ella está condenada no solamente a prisión, sino para ejercer públicos de por vida. Igualmente, aquí en este país de por vida no funciona nada, ¿no?
3: No,
0: Gaby, querido.
3: No, por supuesto, el Código Penal habla de que la inhabilitación absoluta especial, como la que tiene perpetua, exactamente, el Código habla... El artículo 20 y pico del Código Penal dice que una vez pasados 5 años del cumplimiento de la pena, que en este caso está llevando a cabo por la ejecución domiciliaria, la pena es una modalidad de cumplimiento. No es que es una dispensa, es una modalidad de cumplimiento. Una es la unidad penitenciaria y otra es la unidad, en este caso, la ejecución domiciliaria. Recién 5 años después de finalizar el cumplimiento de la pena y en la medida que haya satisfecho lo que se le reclama en materia monetaria, podría pedir la rehabilitación. Con lo cual estamos hablando del 2036. Uh-huh. 5 años hasta el 31, hasta que termine de cumplir la pena.
0: Y cinco años más
3: hasta el 36. Y recién a partir del 36 lo puede pedir. Son 10 años por delante.
1: Entonces,
3: los años pasan, la edad... No, perpetuo no existe nada. Tampoco existe la prisión perpetua. A los 35 años puede salir en condicional. La inhabilitación perpetua son 5 años después que termine de cumplir la pena. Hablamos de acá 10 años.
0: 6 y 16.
2: Quieren a Cristina 2027. Más que Cristina volvé, Cristina devolvé.
0: Devolvé toda. Máximo Kirchner, ayer, en la puerta de la cárcel de Cristina, decía esto.
5: Y esa compañera que todos los días disciplinadamente hace gimnasia, lee todo, estudia, se prepara, nos está diciendo que no nos quebremos, que puede haber momentos duros y difíciles, pero Cristina no practica la autocompasión ahí arriba. No dice, mirá lo que me pasa, mirá lo que me hacen. Tiene la autoestima alta, se prepara y por eso fue a la ONU a reclamar por sus derechos políticos. Llama la atención que muchos de esos que dicen que Cristina ya fue no acompañen el pedido para que pueda presentarse en elecciones. Si ellos tienen razón y nadie quiere a la compañera, qué más lindo que arrasarla en una elección. Pero saben que eso no va a pasar. No quieren que vote la gente. No está proscripta Cristina, estamos proscriptos y proscriptas los y las que lo queremos votar. Esa es la verdad.
0: Falso de toda falsedad. Bueno, pero no importa. Ahora, ahí Máximo Kirchner diciendo que su mamá hace gimnasia. Es una empresa VIP, ¿no? Indudablemente.
1: Increíble.
0: ¿No?
1: Increíble. Debe tener un personal trainer.
0: No, hace gimnasia, tiene podóloga, tiene manicura, tiene peluquera, tiene la que le hace, la tintura, tiene masajista.
1: Colorista.
0: Colorista. Creo que está estudiando estudiando chino, también está chino estudiando, también. Sí, está estudiando, claro, sí, inglés, tiene todo el tiempo del mundo, imagínate. Bueno, y lo tendrá los próximos 4, 5, 6 años, no sé cuánto le queda todavía de
1: que se vaya a vivir a China y nos deje
0: en paz. No, está bien, no, que se quede presa acá. Sí. 6 y 19.
6: Paga la plata.
2: Los vecinos ahí la llaman calambre.
6: ¿Por qué?
2: Porque va a ser un alivio cuando se vaya.
0: El argumento que están dando es, como no la pudieron eliminar físicamente, ahora la quieren eliminar electoralmente.
2: Mira vos.
0: Lindo relato, la verdad, espectacular. Sí.
1: Y el
0: otro concepto que maneja el kirchnerismo es que la condena principal no era meterla presa, sino proscribirla. Mira vos. Y que ahora entramos en una suerte de democracia fallida.
2: ¿Ah, sí?
0: Como ella no puede ser candidata, la democracia está fallida, que supuestamente vamos a las elecciones sin Cristina, y no se puede llegar a una elección con Cristina proscripta. No está proscripta. Uh-huh. Es más, ya la están poniendo al mismo nivel de proscripción de Irigoyen y Perón.
2: ¡Opa! ¡Ah, la pelota!
0: Sí.
1: ¿Por qué no de San Martín?
0: Porque San Martín no estuvo proscripto.
1: Bueno, pero como dicen que estuvo exiliado.
0: Bueno, pero eso es otra cosa. Eso es otra cosa. Hace 4 años, dicen, hace 4 años la quisieron matar, ahora la quieren apartar de la política. Bueno, está bien. Sigan diciendo pelotudeces, ¿eh? No, es mucho mejor. 6 y 20.
2: Hay que recordar que hasta ahora los únicos que le sacaron algo a Cristina fueron los médicos de Otamendi. Claro, con el apéndice.

0: Hablando de impresentables, parece que se rompió el pacto socialista. Maduro está cantando en Estados Unidos para salvarse. Nicolás Maduro, el hombre que decía que prefería morir de pie que vivir de rodillas, está en estos momentos de rodillas frente a la justicia de los Estados Unidos negociando su sentencia.
1: Bueno, se puede cambiar de opinión. Una vez que está preso uno...
0: Sí, claro, obvio.
1: La mirada cambia.
0: Según una fuente que consulté allí en Nueva York, que tiene mucha cercanía con la causa, ¿no?, y con las declaraciones de Maduro, me cuenta que Maduro aceptó cooperar a cambio de una reducción de pena. ¿Y qué es lo que tiene para ofrecer? Bueno, nombres, rutas, cuentas, socios. Y empezó a delatar a todos. Por ejemplo, de Daniel Ortega, el de Nicaragua, el dictador nicaragüense, Maduro habría entregado los registros de cómo PDVSA financió la represión sandinista y el lavado de oro venezolano a través de Managua. Sobre López Obrador en México, habló de la ruta del cártel de los soles usando puertos mexicanos con protección política. Y los llamados vuelos humanitarios, ponele, que nunca fueron humanitarios. Sobre Rafael Correa, en Ecuador, Maduro lo mandó a la parrilla y Maduro ya confirmó cómo se triangularon fondos para campañas del correísmo en el 2013 al 2017, a través de la Embajada de Venezuela en Quito, y cómo entraba dinero del narcotráfico para sostener la Revolución Ciudadana de Ecuador, de Correa. Y sobre Gustavo Petro, parece que Maduro también vomitó y cantó. Y habló de los nexos de la ELN y las FARC con Miraflores, con cuentas en Venezuela y protección directa desde Caracas. Yo creo que nosotros los argentinos estamos esperando que Maduro empiece a hablar del capítulo Argentina. Y atención que cuando Maduro empiece a contar lo del capítulo Argentina, va a tener mucho para hablar. De cómo arrancó con Chávez y siguió con él, y cuáles eran seguramente los contactos con Néstor Kirchner, con Cristina Kirchner, con Tayana y compañía. Así que cae Maduro, están cayendo todos. Maduro canta.
2: Esta rata hizo sufrir a los venezolanos arrodillado ante el imperio, ¿no?
0: Exactamente.
2: Todos somos guapos hasta que la cucaracha vuela.
3: Don't worry, be happy.

0: Siguiendo con Cristina, apareció este tipo, el es economista y fue viceministro de Economía de Cristina Kirchner. Se llama Emmanuel Álvarez Agis.
1: Ajá, ¿no? Claro, el viceministro de Kicillof.
0: Exactamente, el viceministro de Kicillof, y quizás Kicillof lo piense también en un cargo importante si él es presidente, ¿no? Me encanta, con estas ideas, la verdad, me encantaría.
2: ¿Qué vamos a hacer? ¿Qué vamos a hacer?
0: No, porque el tipo tiene una idea. Habló con el querido Ernesto Tenenbaum, ¿no? En radio, y dijo que Argentina estaría mejor con un menor nivel de crédito y que la gente ahora elige entre endeudarse y salir a robar. Esto tipo, la verdad, el kirchnerismo siempre tiene el choreo, el robar, el salir de caño.
3: O plan B.
0: Cosa,
3: o plan A.
2: O plan A, plan A. De laburar nunca.
0: No. Escúchenlo, es impresentable, escúchenlo.
4: Bueno, otro argumento es que con cualquier regulación, por ejemplo, cualquier precio máximo, genera o mercados paralelos o menos oferta. Entonces te dice, vos metés una tasa máxima, entonces ¿qué va a hacer los bancos o las aplicaciones? Van a dar menos crédito, van a poner más condiciones para dar crédito, van a dar menos crédito, y lo que haces es restringir eso. O
5: te voy a hacer un argumento políticamente incorrecto, ¿y no estaríamos un poco mejor con algo menos de crédito? Porque tal vez no está buenísimo que cualquiera que no tiene la información o la capacidad de decisión y dice, che, ¿qué hago? ¿Salgo a chorear o pido 250 lucas para pagar el changuito en el supermercado? Porque tal vez haya un montón de gente que haya tenido que tomar esa decisión. Entonces tal vez no tiene que estar disponible esa herramienta, no porque la solución es que la gente se muera de hambre.
0: Sigan, muchachos, sigan con estas ideas.
3: Justificando el choreo, pero justificando la delincuencia. ¿Qué tiene que ver una cosa con la otra?
1: Pero no es la primera que se manda este sujeto, ¿eh? La verdad es que el año pasado tiró la del impuesto a usar el efectivo.
2: Claro.
1: Sí,
2: claro.
1: Sí. Ya tiene varias.
3: Ideas de este tipo tiene varias.
1: No, pero sacó un artículo de la emisión no genera inflación.
0: Sí. No. Pero yo lo que digo es, sigan hablando. Sigan con estas ideas. Adelante. Son un fenómeno.
6: Yo creo que hay que cobrar un impuesto al efectivo.
3: Claro,
6: de manera tal de que el consumidor sea el que induzca al comercio a blanquearse.
0: Un impuesto
6: al mismo efectivo. Tiempo tenés que hacer.
2: ¿Cómo sería eso?
3: Qué idea novedosa.
6: Yo creo que
3: revolucionaria, ¿no, Willy?
0: Buscate un Grabois también, hablando, si no fuera cartonero, saldría de caño, alguna cosa así, porque siempre las ideas del kirchnerismo van por ese lado.
3: Y voy con el caño.
0: ¿No? O laburamos, y si no laburamos,
2: ¿alguien tenía alguna
0: salimos
2: duda?
0: De caño.
2: ¿Lo voto, Binelli, o no lo voto? Y después escucharé todo.
0: ¿Pero qué te parece? ¿Pero qué te parece? ¿Qué te parece?
1: Sí. Churchill.
2: El que estaba en la duda.
0: Claro. Buscá Moreno también.
2: Estaban todos juntos.
0: Hablando también del choreo en su momento, ¿no? Siempre tienen estas
7: vocación,
0: ideas.
7: ¿No? Por
0: el choreo.
3: El choreo.
7: Vocación por el delito.
0: Tremendo.
2: Lo triste es usar como excusa y para naturalizar algo que está mal.
0: Pero claro,
2: busco una excusa para naturalizar algo que está mal. Robar está mal.
0: Porque además la idea que él plantea, que le plantea a la sociedad, es: maestro, no te dan el crédito, no podés pedir crédito, salí de caño. 6:28.
8: Lo digo sin ninguna vergüenza, me hubiese tocado esa situación,
0: yo estaría,
8: no estaría laburando. Si a mí me hubiese tocado la situación de tener que salir a juntar cartones, yo voy de caño,
0: pero
8: estoy seguro.
7: Lo que pasa se parte de un punto, que para ellos robar no está mal.
0: No está mal. No,
7: porque
0: está
7: lo hacen
0: mal.
7: del primero al último.
2: Estoy sacando al rico.
0: Buscate, bueno. Ahora se me ocurre, buscate un Kicillof, hablando con Novarecio. Novarecio tenía un programa de televisión los domingos, ¿se acuerdan?
3: En América.
0: En América. Y lo lleva Kicillof, y Kicillof también habla de, bueno, la salida laboral de los chicos es ser tranza.
7: Claro.
0: Es vender droga. Es ser soldadito. Y este es una salida laboral, ¿viste? ¿Qué le vas a hacer?
7: Para ellos está bien robar.
0: Exactamente.
7: Está bien.
0: 6:28.
2: En su esencia es. Un amigo me decía, vi a los Beatles, vi a los Rolling Stones, vi a Freddie Mercury, vi a Maradona, vi a Messi. Vi tres veces Argentina campeón del mundo. Solo me falta ver el final de Cristina y el kirchnerismo.
0: Escuché también a este Álvarez Yagis ahí con no encontré el corte, pero lo escuché a Álvarez Yagis hablar también con Ernesto, el querido Ernesto, y le dice en un momento, el otro día necesitaba comprar comida para el perro. Y como no tenía más comida para perro, lo pedí por la aplicación, creo que por Mercado Libre, y me daba la posibilidad de pagar en 3 cuotas. Entonces lo hice. Y después cuando pagué me di cuenta que la tasa era muy alta. Pero claro, como yo no tengo los anteojos, no lo pude ver. Este tipo fue viceministro de Economía, ¿entendés? Si el tipo este manejaba así los números, ¿no? Y no,
1: sí.
0: En manos de quién estuvimos, ¿no?
2: Bueno,
0: de Kicillof, ministro de Economía, y de viceministro a este impresentable, ¿no? Que ni siquiera. Ay, Dios mío, Dios mío. 6:30. Dios mío.
2: Cristina, yo ya di todo lo que tenía que dar. Cristina, reconoce que también te llevaste todo lo que te pudiste llevar.
9: Hay que tener una capacidad de implementación. Sí, creo que el problema no es perseguir al pequeño consumidor,
0: claro,
9: seguramente.
0: Claro,
9: me parece
0: claro.
9: Que eso, sí tengo noticias por ir a los barrios. El otro día anduve en Morón, que con la pérdida de empleo que hay,
0: claro,
9: obviamente,
0: aumenta.
9: Me lo contaba un cura, ¿no? De ahí, del barrio.
0: No hay trabajo,
9: barrio,
0: entonces.
9: Gardel, ¿no?
0: Entonces.
9: Me lo contaba que, bueno, que ahora hay gente que se dedica a vender drogas porque se quedó sin laburo.
0: Claro, imagínate. Claro, obviamente.
3: Volver a buscar trabajo,
0: es una,
3: ¿no?
0: Salida laboral, 6:31.
2: Venden droga en las escuelas. Eso es lo malo. Lo bueno es que el 20% va para la cooperadora.
3: Ah, mira.
0: Bueno, obviamente estamos esperando con ansiedad la cadena nacional que va a brindar el presidente de la República mañana, jueves, a las 9:00 p.m, donde el propio presidente dice que va a hablar sobre, quizás hablará sobre avances diplomáticos, un mensaje referido a la cuestión Malvinas, mañana. Hablará sobre avances diplomáticos, porque para plantear una cadena nacional, imagino que lo que tenga para comunicar el presidente tiene que ser muy, muy, muy importante, ¿no? Yo qué sé yo personalmente, no sé, María, vos o todos nosotros, no sé, ustedes, yo estoy esperanzado, optimista, pero también estoy con cautela.
7: No, por supuesto.

0: si por eso va a dar su discurso o su su mensaje a través de la cadena nacional. Escribió el propio presidente que es la causa más sagrada que tenemos los argentinos. Yo coincido. Coincido plenamente, ¿no? Pero bueno, veremos, esperaremos para mañana, 6:32. Ahora, en el Reino Unido, por ejemplo, nuestro compromiso con los isleños es inquebrantable. Eso se mantiene firme. ¿Quién dijo esto? Lo dijo el vocero del primer ministro Andy Burnham. Así que yo no creo que el presidente anuncie algo en contrario a esto, ¿no? No sé, María, vos qué
1: No,
0: qué
1: no, opinás, yo creo ¿no? que no, que nadie. Seguramente tendrá que ver con alguna conversación privada que él tuvo con Trump sobre un posible futuro apoyo de Estados Unidos a la Argentina.
0: Qué sé yo. Yo tengo entendido que también el presidente tuvo algunas charlas con el ex primer ministro Cameron en su momento, después de asumir como presidente. Tuvo también con Boris Johnson, cuando Boris Johnson vino aquí a la República Argentina, creo que hablaron algo de eso. Lo que pasa es que tanto Cameron como Boris Johnson pertenecen a un grupo político ideológico diferente al actual gobierno de Gran Bretaña, ¿no? ¿Qué dijo también el secretario de Hacienda inglés? Sostuvo que las Islas Malvinas son británicas y seguirán siendo británicas. No, señor secretario, discúlpeme, son argentinas, nos las afanaron, ¿eh? 6:34. Ustedes son usurpadores, invasores, ¿eh? Eso es lo que son, señor secretario de Hacienda. Hoy Natalia Niveskiviach en Clarín cuenta que Milei tiene entre sus planes un viaje a Londres y quiere avanzar en un acuerdo comercial con el Reino Unido. Por ahí el presidente hable de eso hoy también, qué sé yo, no sé. La verdad no sé. Pablo Kirno en su momento había o sostuvo en realidad que la solución al reclamo de soberanía era diplomática. Y sí, claro, no vamos a entrar en guerra con Inglaterra.
1: Vamos a ir a la guerra.
0: De ninguna manera. Creo que todos coincidimos, ¿no? Que la única solución con Inglaterra o con el Reino Unido es diplomático. No hay otra salida.
2: Eduardo dijo Kicillof, hoy vemos muchos jóvenes drogándose abajo de los puentes. Cuando ganemos las elecciones en el 2027, eso se va a terminar. ¿Van a sacar a los jóvenes de la droga? No, vamos a sacar los puentes.
0: Eduardo Van Der Coy hoy en Clarín, gran artículo de fondo. El título es Las Malvinas, Trump y el fantasma de Venezuela. Eduardo Van Der Coy escribe que es la segunda vez desde abril que Washington coquetea con un presunto cambio de postura frente a Gran Bretaña por el conflicto de las Islas Malvinas. Primero fue la filtración de un paper del Pentágono en el que se advirtió sobre esa posibilidad. Y de inmediato fue descartado por el secretario de Estado Marco Rubio. En las últimas horas, el propio Trump resultó el encargado de sembrar dudas similares. Claro, esta cadena nacional, María, del presidente, viene después de lo último dicho por Donald Trump.
1: Exacto.
0: ¿No? Donde en las últimas horas el propio Trump resultó el encargado de sembrar dudas similares, ¿no? Ante una pregunta sobre la voluntad de revisar posiciones históricas de Estados Unidos en materia de política exterior, aseguró que siempre reviso todas las posiciones, ¿no? Así que, dice Van Der Coy, por ejemplo, el gobierno de Javier Milei se subió muy rápido a la ola malvinera. No se sabe cuánto estimulado por la sugerencia del mandatario de Estados Unidos y en qué proporción por las visibles dificultades de retomar una iniciativa que el empantanamiento de la economía de bolsillo le estaría impidiendo. El anuncio de una cadena nacional para mañana revela esa intención inocultable. Van Der Coy, hoy en Clarín. Milei ayer escribió que es un tema sagrado y que por eso

0: a hacer el anuncio en cadena nacional mañana jueves a las 9 de la noche. Y dice en el tuit: ¿qué causa más importante y estratégica para los intereses vitales de la nación puede haber más importante que la causa Malvinas? Mi respuesta, presidente, es ninguna. ¿Ah? Es muy importante, ¿no? No hay otra más importante que esta. Si este tema, dice, se pregunta el presidente, si este tema, que desconocen absolutamente, no amerita una cadena nacional, ¿qué tema lo amerita? Bueno, sí, claro, obviamente que lo amerita. Ahora, el tema es el contenido, claro. ¿No? El contenido.
1: Se supone que en una cadena va a decir algo importante.
0: Algo muy importante, ¿no? O por lo menos, yo, con esta pregunta, para mí, el presidente está anunciando que justamente él va a dar la cadena porque el tema lo amerita y el contenido lo amerita, ¿no? Bueno, parece que en el contenido están trabajando tanto la CIDE como la Cancillería.
2: En un velorio, mucha gente de un lado, mucha gente del otro. ¿Se adivinan? ¿Quiénes son esos? Esos son los deudos. Y esos otros, las deudas.
0: Sí, hablando de casa de gobierno, que aparezcan las cuatro cajas de leche tipo Tetra Brick, dos paquetes de yerba mate y una taza de un medio periodístico que se llama Corta, que desaparecieron en la sala de prensa. Y busquen al chorro, en serio. Alguna cámara debe haber, ¿no? Para ver quién entró y saqueó los cajones de los acreditados en casa.
2: ¿Cuatro salchichas de leche?
0: Sí, qué sé yo, eso dice. Son cuatro cajas de leche tipo Tetra Brick, dos paquetes de hierba, una taza.
2: La pobreza.
0: ¿Qué es eso lo que dice? No sé. 6:30.
2: Y Adorni ya no está, así que no hay poder.
0: No, claro. Pero busquen al ladrón. No, o ladrona, qué sé yo.
3: No jodamos con eso.
0: ¡Qué tragedia en Estados Unidos! ¿Vieron la imagen de esa mujer con los dos cuchillos en la mano?
2: Horrible.
0: Enfrentando a la policía y los policías pegándole dos balazos en la panza. Una cosa tremenda. Pero claro, esa mujer venía de matar a una persona por la calle, Times Square, y mató. Es impactante porque después se supo a quién había matado. Mató a una mujer y hirió gravemente a otro hombre. Erin Piacenti, una abogada de 32 años, era la vicepresidente del Bank of America.
1: Ah.
0: Hey. Esta mujer había matado a la vicepresidente del Bank of America.
1: Por favor.
0: Que estaba en la calle ahí, murió tras ser apuñalada en plena vía pública a pocos metros de Times Square, ahí en Nueva York. Fue atacada con estos dos cuchillos por esta desconocida, luego de que la agresora apuñalara a un hombre de 68 años. La policía intervino minutos después y abatió justamente al atacante. La agresora fue identificada como Pamela Cisneros, de 49 años, residente en Queens, y no tenía antecedentes de arrestos, pero contaba con registros policiales por dos episodios relacionados con su salud mental. Tremenda historia. Terminó matando a la vicepresidenta del Bank of America.

0: ¿Vieron? Hay un TikToker. Hay un TikToker que hizo una tipografía con la letra de Messi. Es un laburo espectacular de las tres cartas, de la carta de Messi, que tiene tres páginas. Sacó la tipografía de cómo escribe Messi y escribió, por ejemplo, probó con la lista de supermercado, con el himno nacional argentino, hizo una carta de feliz cumpleaños, una nota de renuncia. Usó la tipografía para que él pueda escribir con esa tipografía. Increíble, la gente, la locura positiva de la gente, ¿no? Sí, es realmente increíble, sí. Increíble.
1: Genial.
0: Es genial, es genial. 6:42. Bueno, algo parecido pasó con la tipografía de la bandera de Malvinas.
1: Exactamente.
2: Está en todas las canchas, en todos lados.
0: En todos lados.
1: Y ya está disponible para usar en computadoras.
0: Sí, exactamente.
3: El marido dice: querida, anoche soñé que estaba en el bingo. Ay, querida, yo soñé que estaba en un telo. ¿Estabas conmigo? No, estaba en el bingo.
0: Y por último, hablando de Messi, estaba leyendo el diario El País, en la parte deportes, una nota firmada por Jorge Valdano, no sé si la leíste, Leo, querido.
2: Leí unos párrafos, sí.
0: Messi, el rey que abdica, es la nota de Valdano, el título. Y dice, por ejemplo, Leo nos enseñó en cámara lenta cómo es la esencia del fútbol, caminando, vagando por la cancha como si le perteneciera, manejando los tiempos como un reloj y la pelota como un objeto sagrado. Gran nota, yo recomiendo, Jorge Valdano. Bueno, María, nos pasamos de las 6:30.
4: Uy, cómo nos pasamos, 6:43. Temperatura en Buenos Aires a esta hora, 12 grados 6 décimas, y el cielo está algo nublado. Para hoy se esperan 23 de máxima.
0: Bueno, hacemos tanda y venimos con los títulos, dale.

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0: Perdóname por preguntar.
1: Bueno, en línea tengo al padre Gabriel Romanelli, no lo quiero hacer esperar. Él está en Gaza, es el párroco de la Iglesia de la Sagrada Familia en la ciudad de Gaza. Padre, buen día, ¿qué tal? ¿Cómo le va? ¿Cómo anda?
2: Muy buenos días, Eduardo. ¿Cómo anda?
1: ¿Cómo anda? Un abrazo muy grande. ¿Cómo están las cosas por ahí?
2: Aquí andamos tirando.
1: Tirando.
2: La situación sigue mal. Ciertamente ha mejorado un poco desde octubre del año pasado, 2025, desde el alto el fuego, pero igual sigue habiendo bombardeos, incluso en el centro de la ciudad, por ahí siguen llegando esquirlas, etcétera, pero no de la gravedad de antes. La necesidad más, lo que hace más duro todo es que todavía la ayuda humanitaria consistente entra, pero no es consistente, digamos, no es suficiente. No entra todo lo que hace falta para 2 millones de personas, más de 2 millones que vivimos acá. Entonces hace que todavía no solamente sea una situación como de post-catástrofe, sino que la catástrofe se sigue experimentando día a día, con las necesidades incluso elementales de agua, de electricidad, ya que no hay sistema eléctrico. Y bueno, nosotros seguimos tratando de hacer el bien a todos los que podemos.
1: Totalmente. Usted sabe, leía que la Organización Mundial de la Salud reveló que el nivel de contaminación del agua que consume la población de Gaza ha aumentado hasta el 20% y hace temer epidemias. ¿Está al tanto de eso?
2: Sí, desgraciadamente ya las aguas estaban contaminadas antes de del inicio de esta terrible guerra, ¿no? El 7 de octubre de 2023.
1: Claro.
2: Ahora está mucho peor porque las napas subterráneas se nutren de todo lo que cae, de las aguas de las cloacas todas destruidas, y la gente llega agua potable, potabilizada, pero de manera insuficiente. Nosotros, por ejemplo, aquí potabilizamos, cuando logramos producir un poco de energía eléctrica, pues tenemos un potabilizador eléctrico, y damos a cientos de familias, más de 400 familias del barrio, y después las familias de los refugiados y familias de los cristianos, acá de la comunidad cristiana. Pero es una gota, es lo mínimo, digamos.
1: Una gota del
2: entonces,
1: desierto.
2: La gente toma agua, lo que sea, tal cual. Claro. Y así que sí, y bueno, nosotros mismos nos ha pasado enfermedades digestivas, los niños se ve mucho, enfermedades de la piel, porque incluso el agua para asearse cuando viene sucia o contaminada, por más jabones que usen, muchas veces no hacen nada.
1: Claro, claro. ¿Habla con el Papa?
2: Que, sí.
1: ¿Habla con el Papa?
2: Sí. Sí, no con la frecuencia que hablamos
1: con Francisco,
2: el Papa Francisco,
1: ¿no?
2: Que era todos los días, ¿no?
1: Todos los días con Francisco.
2: pero el Papa...
1: Increíble.
2: Todos los días a las 8 de la noche hacemos, de hecho, sonar las campanas para recordarnos aquella llamada.
1: ¡Qué bárbaro!
2: Y el Papa León nos llamamos, nos manda mensajes, manifiesta su cercanía, nos manda su bendición, su agradecimiento, su ánimo, que también nos viene bien.
1: Sí, claro, claro, claro.
2: Porque hace falta para seguir adelante. Así que sí, seguimos en contacto con él, gracias a Dios.
1: Sí, vio que viene a la Argentina ahora en noviembre, ¿no?
2: Sí, qué bueno, la verdad. Qué lástima que Francisco no lo pudo, no lo quiso hacer.
1: Qué
2: pero
1: vale.
2: Bueno, viene su sucesor.
1: Sí, yo creo que más no quiso que no pudo, me parece.
2: Sí,
1: ¿no?
2: Creo que es así.
1: Es así, ¿no?
2: Sí,
1: es
2: sí,
1: así.
2: De hecho llegó a casi todos los países alrededor de Argentina.
1: Sí, por
2: pasó
1: eso.
2: Por arriba de Argentina.
1: No quiso. Nunca quiso, es increíble.
2: En fin, y bueno.
1: ¿Cuándo viene para acá Romanelli? Padre.
2: Bueno, cuando pueda salir, hay muchísimo trabajo, ahora comenzamos el año escolar, queremos llevar a 1000 el número de alumnos cristianos y musulmanes, acá niños y adolescentes de la zona.
1: ¿Cuántos
2: para
1: alumnos
2: darles
1: tiene?
2: Clases, acá para el hemisferio, 1000 alumnos.
1: ¿Ya tiene 1000?
2: Teníamos 300 antes y en la guerra el año pasado terminamos con 462 y ahora un esfuerzo, estamos como sardina en lata, ¿no? Pero hace falta porque la mayor parte de las escuelas, incluso las otras dos escuelas católicas que tenemos, están llenas de refugiados. Entonces, la única que tenemos aquí en la parroquia es muy chiquita, así que, pero hace tanta falta que bueno, ahora empezamos. Digo, ¿cuándo iré a Argentina? Cuando pueda tomarme un poco de aire, esperemos que mejore la situación, aunque en el horizonte cercano todavía no hay ningún signo claro.
1: Totalmente. Padre, le mando un gran abrazo, gracias siempre por atendernos, y si le pudiese pedir yo una bendición desde ahí, ¿puede ser a nuestra audiencia?
2: Cómo no, con todo gusto. Los bendiga Dios Todopoderoso, Padre, Hijo y Espíritu Santo, y los proteja siempre a ustedes, a vuestros amigos y familias.
1: Amén. Gracias, Padre, ¿eh? Gran abrazo.
2: Ok, un gran abrazo. Dios los bendiga.
1: El Padre Gabriel Romanelli. Bueno, Willy, querido, títulos de economía para hoy.
3: Bueno, vamos a hablar de la declaración del secretario del Tesoro norteamericano Scott Bessent sobre la Argentina ayer y el encuentro con Luis Caputo. También de la soja, que llegó al mayor valor de la era Milei, está 50% sin vender. Vamos a hablar obviamente de mercados internacionales, sube el petróleo y también está sube los commodities en general. Hoy se celebra el Día de la Unión Industrial Argentina y la UIA prepara precisamente el acto y poca presencia oficial. Vamos a hablar de las celebraciones.
1: Sin Milei, sin Toto Caputo, sin Quirno, sin nadie.
3: Prácticamente Pablo Lavigne, un secretario de coordinación de
1: producción. Calladito la boca, sin hablar.
3: Y sin hablar, claro. Y sin hacer discurso. Y también la presencia de Javier Milei hoy en el cierre de la cumbre Vientos de Cambio, que se está celebrando ahí en el Sheraton de Retiro.
1: Muy bien, Gaby.
4: Sí, señor, gracias. Vamos a contar qué pasó ayer en la causa Cuadernos, porque hubo testimonios que compromete, por supuesto, a los diputados y van en línea con la acusación fiscal. Vamos a contar después quiénes declararon. Ayer contábamos una modalidad que la Justicia Federal del Chaco determinó y tiene que ver con el lavado de dinero a través de gimnasio, de la instalación de gimnasio, se llama el caso Exen. Bueno, ayer la jueza Zunilda Nirenbergen resolvió la prisión preventiva de 7 imputados, Alejandro Cini, Sergio Cini, etcétera. Vamos a contar cómo es la modalidad, cómo es el lavado de dinero ahora a través de gimnasios. Boletín oficial de hoy, Edu. Finalmente, publicación, Pablo Yadarola, Pablo Bertuzzi. Ambos publicaciones del boletín oficial de hoy. El jueves, mañana, a las 12 del mediodía, en Comodoro Py, jura de ambos, ¿eh? Así que mañana asume formalmente, Bertuzzi reasume, digamos, como ya es camarista, pero lo asume como concursado, y Pablo Yadarola se integra a la Cámara Federal. Vamos a contar cómo va a seguir la Cámara Federal ante la salida de Martín Irurzo, queda una vacante en la sala segunda. Se reconfigura el Consejo de la Magistratura de la Nación. Atención, porque en octubre hay elecciones, en noviembre se reconfigura, y aparece una figura del ministro de Justicia de la Provincia de Buenos Aires, Juan Martín Mena, como posible integrante del Consejo de la Magistratura, porque también se renuevan senadores, diputados, abogados, etcétera, etcétera. Vamos a hablar de Pablo Díaz Lacaba, juez del Tribunal Oral Federal de La Pampa, porque hoy a las 2 de la tarde se resuelve si lo destituyen. Recuerden el tema del acoso laboral, le tiró una piedra a un empleado. Bueno, a las 2 de la tarde puede ser un nuevo juez. Bueno, está trabajando fuertemente la comisión de acusación, ¿eh? Recordemos a Alfredo López hace unos días atrás, entre otros, etcétera, etcétera. Una investigación que llevó adelante, o una investigación y una denuncia que llevó adelante ARCA, el organismo que conduce Andrés Vázquez. Procesamiento del juzgado federal 3 de Morón para Orlando Canido y su empresa Refresh Now. Tiene que ver con el caso Manaos, una supuesta, por lo menos según ARCA, evasión impositiva en el 2020 de 400 millones de pesos. Ahora irá a la Cámara Federal, el del 2020, 400 millones de pesos de la firma Manaos. Irá ahora, por supuesto, lo dice la noticia, a la Cámara Federal de San Martín. Esto es algo que venimos diciendo nosotros, y cada vez que nosotros lo venimos hablando hace 15 días, y ahora los medios empezaron a mirarlo porque es algo que hay que tener en cuenta. Investigan 4.000 millones de juego ilegal, monotributistas, una torre en Puerto Madero y menores como cajeritos. La empresa Goncada, Puerto Madero, publicidad de slot en los colectivos. Atención con esto, porque es una manera también de crimen organizado de diluir el dinero, y en este caso utilizando menores, no solo el gimnasio, también los cajeritos en los juegos, en el juego ilegal. Ordenaron la captura nacional e internacional de Guillermo Eisinger. No sé si recuerdan, fue funcionario de Carlos Menem,
1: sí,
4: subsecretario,
1: claro,
4: de coordinación. Bueno, sí,
1: claro.
4: Bueno, según la justicia, según la Cámara de Casación, y ahora avalado por la Corte, se cerró la etapa. Era formada parte como miembro de una organización narco que había intentado traficar 40 kilos de cocaína en el caso que sería conocido como Narco Arroz.
1: Sí.
4: Uno de los niveles jerárquicos más altos en la estructura criminal. Captura era, internacional.
1: Sí, en esa época, en los años 90, era un hombre vinculado al Opus Dei.
4: Bueno, captura nacional e internacional, así que en cualquier momento lo vamos a...
1: Además, vivía en una de las tantas propiedades que tiene el Opus Dei, ahí en Recoleta.
4: Bueno, y por último vamos a hablar del caso Fentanilo, porque ayer se conoció el procesamiento de Nelly D'Abricio y de Gabriela Mantecón Fumadó, las ex funcionarias de Armat.
1: Bueno, Lean.
5: Bueno, Eduardo, noche de Copa Argentina para definir el último pasaje a cuartos de final. Partidazo a partir de las 21:15 en el Kempes, en Córdoba. Boca-Vélez, Vélez-Boca. El ganador va a jugar contra Racing. Finalmente, algo adelantábamos ayer, Pipo Gorosito fue despedido de San Lorenzo de Almagro después de 8 partidos. Walter Perazzo se hizo cargo del equipo de manera interina. San Lorenzo está buscando técnico. El que ya tiene entrenador es Talleres. Omar De Felipe, que va a reemplazar a Jorge Sampaoli. Y finalmente va a debutar el sábado, justamente contra San Lorenzo de Almagro. Bravo. Habló Leandro Paredes, dio a entender que es muy probable que deje la selección argentina. Otro tema que veníamos charlando en este programa. Hoy a las 6 de la tarde se cierra el mercado de pases en el fútbol argentino. La pregunta es, ¿habrá algún bombazo de última hora? No parece, pero sí hay más salidas que entradas. A nivel internacional, obviamente el gran ruido lo hace un argentino, Enzo Fernández, que firmó con el Manchester City por 145 millones de euros. US Open, ayer solamente un triunfo argentino, el de Fran Cerúndolo, el resto perdieron todos, y siguen las reuniones con la FIA para que Argentina tenga el gran premio de Fórmula 1. Agarró el presidente de FIA nuevamente, dijo, para el año que viene no le prometo nada, pero para el 2028 es casi seguro, pero todavía está esa ilusión de que sea el año que viene.
1: Exactamente, exactamente. Cormi, querido, títulos para hoy.
6: Vamos a estar hablando de una pregunta que quedó pendiente de ayer, ¿por qué se notan las venas debajo de la piel en algunas personas más que en otras? ¿Y qué pasa con las manos, que es un lugar donde se van notando cada vez más las venas en la piel? ¿Qué hacer si tenés algún ser querido, cercano, que tiene miedo a caerse, que tiene pérdida de orina, si dejó de manejar, si está bajoneado, sin ganas, sin interés y otras cosas que pueden pasar a esa edad? Vamos a estar hablando de un avance de Córdoba, cirugías cardíacas con estén biodegradables. Lo hicieron con un bebé, pero no sería tan conveniente para los adultos. Y finalmente, la velocidad de marcha es un predictor sólido de cómo va a estar uno a los 40, a los 50, a los 60, a los 70 o a los 80. Pero esa velocidad refleja el sistema cardiovascular. Si uno la mejora, esa velocidad, ¿eso mejora la longevidad? Vamos a estar hablando de eso.
1: Bueno, voy con Bike y los títulos internacionales de Juan Dillon, querido. Buen día.
7: Hola, Edu, buen día. Buen día a todos. 28 grados de temperatura. Hoy va a ser calor aquí en Madrid. Hay muchísimo, pero mucho, así que te lo intento resumir. Primero, hay un escándalo total en Brasil. Hoy Foya dice terremoto institucional y una crisis sin precedentes. Ojo que esto puede cambiar el balance o el equilibrio que había en las elecciones entre Lula y Flavio Bolsonaro. Así que después vamos a contar, pero es un escándalo. Están todas las portadas esta mañana de los vínculos de Alexandre de Moraes, el hombre que detuvo a Bolsonaro, con un banquero que está siendo investigado por la justicia. Es un, repito, un escándalo. Es una crisis institucional que puede cambiar la suerte de las... Sí, claro. Además, está con Alejandro de Moraes. Está poniendo en ojos al quien encerró a Jair Bolsonaro. Así que es un escándalo total. Claro. Toda la situación en Medio Oriente, también pasa de todo hoy. Incluso los mercados están muy nerviosos. Alemania, qué decirte, de los diarios esta mañana todos están preocupados por la guerra híbrida lanzada por Rusia, ¿no? Con declaraciones en el Süddeutsche Zeitung o en el Bild fuertísima de los alemanes contra los rusos. El español, el sitio, escuchen también, la policía. Si cae el tema de Marruecos y de Ceuta es otro desastre de una guerra híbrida, vaya a saber con qué tenor. La policía le avisó al gobierno de Sánchez que la gendarmería marroquí estaba alentando a los inmigrantes para salir de Marruecos. Esto es otro escándalo. Así que, bueno, con esto termino porque hay mucho más. Después nos explayamos, querido Eduardo.
1: Bueno, me voy cerramos con Bike.
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1: Fabiano Actis con el tránsito, buen día.
9: Buenos días, Eduardo. Todavía falta algunos minutos para la obra Pico. General Paz es la primera que presenta demoras en los cruces de autopistas, en Liniers y con Richeri y Delepiane. Intensa la Panamericana en el ramal Pilar. Buen tránsito después, lo mismo que Acceso Norte, Lugones, Perito Moreno, 25 de mayo, autopista La Plata, Buenos Aires. Se puede circular con agilidad, lo mismo que los ingresos por Puente Pueyrredón, la Noria de la Plaza, Alcina y Pompeya. Atentos al territorio porteño, un choque en Urquiza, Álvarez Thomas y Monroe. Álvarez Thomas 3100, un auto impactó un auto estacionado.
10: Bueno, muy bien.
11: O sea, es que Ana me decía, estaba escuchando la última canción de Elegante. Le digo, uy, me encanta. ¿Te encanta la canción? No, que sea la última. Le digo,
12: cumbia 420 palo negro.
10: Dios mío, ¿qué pasó con la música, María? ¿Qué pasó?
13: ¿Qué pasó? ¿No? ¿Qué pasó de Genesis a esto?
10: Sí,
13: ¿no?
10: Claro, de Yes. ¿No?
13: De Pink Floyd.
10: Pink Floyd.
13: De Wall.
10: ¿Qué pasó, María, con la música? Bueno, 7 y 4, 2 minutos de noticias. Vamos. 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
16: El cielo cubierto en Capital Federal y Gran Buenos Aires, la temperatura 12 grados 6 décimos. Milei hablará en cadena nacional sobre las Malvinas. El mensaje de mañana a las 21 estará centrado en los supuestos avances diplomáticos en el reclamo de soberanía, después de las recientes declaraciones de Trump sobre la posibilidad de revisar la posición histórica de Estados Unidos. Por otra parte, piden frenar un proyecto petrolero británico-israelí en Malvinas. Organizaciones ambientalistas y excombatientes presentaron una acción judicial ante la Justicia Federal de Río Grande para suspender el proyecto petrolero Sea Lion, impulsado por la británica Rock Hopper y la israelí Navitas, en la cuenca Malvinas Norte. El Papa celebrará su misa central en el Monumento de los Españoles. El encuentro se realizará en Palermo para permitir una convocatoria masiva. Además, el itinerario de León contempla una visita al penal de Devoto, el Cotolengo Don Orione de Claypole, Luján y actividades en el Palacio y la Plaza San Martín. Procesaron a dos exfuncionarias del ANMAT como partícipes necesarias en el caso del fentanilo. El juzgado federal de La Plata complicó la situación de Nélida Vicio y Gabriela Montecón Fumado. Además, se les entrabó un embargo a cada una por 500.000 millones de pesos.
17: One more chance.
16: Enzo Fernández es el nuevo jugador del Manchester City por una fortuna récord. El campeón argentino dejó el Chelsea y fue transferido al Manchester City por 170 millones de dólares. En una operación récord que iguala la venta más cara de la historia de la Premier League. River también se beneficia por el mecanismo de solidaridad de FIFA. El club de Núñez recibirá aproximadamente 3,5% de la operación, unos 5 millones de euros por haber formado al futbolista.
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16: Le damos la bienvenida a Fabián Huáquiz.
18: Buenos días, Verdún. General Paz, con demoras en los cruces de autopistas en Liniers y con Richeri de Lepiane hacia Mataderos. Intensa Panamericana en el ramal Pilar. Buen tránsito en el acceso norte, Lugones. Perito Moreno, 25 de mayo y autopista La Plata, Buenos Aires. Ingresos por Puente Pueyrredón, La Noria, Victorino de la Plaza y Alcina en Pompeya, bien ágiles. El tren línea San Martín circula con demoras por problemas técnicos.
16: Estamos en Bariloche, en la 103.1, alerta amarillo por nevada. Todavía anoche, lento amanecer, cielo cubierto en Capital Federal y Gran Buenos Aires. La temperatura 12 grados 6 décimos y la humedad 96%.
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1: Martín Esteban, buen día.
25: Sí, ¿cómo estás, Eduardo? Buen día para vos, buen día para todo el equipo. Buen arranque de esta jornada. Bueno, todo indica que vamos a tener tormentas fuertes y algo de granizo, al menos centro-sur de la provincia de Buenos Aires. Y el invierno, que no se va todavía, se va a proyectar hasta que cronológicamente se manifiesta. Tendremos frío intenso y con heladas otra vez en los próximos días a partir de la situación del área agrícola. Hablando del clima, bueno, las lluvias en Brasil son importantes y septiembre es un mes clave porque arranca la siembra de soja en el vecino país. Incluso hay consultores privados que están estimando, que están presagiando un crecimiento de la producción de soja. Hay que consignar que Misiones, parte de Misiones también tuvo en las últimas tormentas dificultades con la producción de hortalizas y frutas, así que esa parte de Sudamérica está en estas condiciones y ahora se suma la provincia de Buenos Aires. Por el otro lado, destacando del mercado de soja, ayer subió $10 en Chicago. Estimulada fundamentalmente por compras chinas y por parte de los fondos. Recordemos que la soja en Estados Unidos no está superando el 58% en su condición buena, excelente. Y además el gobierno de Trump está estimulando el biodiesel, así que están ahí, yo decía ayer, como todos los planetas alineados para la soja. Claro. Pero forma parte de este escenario muy volátil del mercado de granos. $479 promediando en Chicago, 550,000 pesos la tonelada en Rosario, así que veremos qué pasa más tarde, Eduardo.
1: Bueno, hablamos, abrazo grande.
25: Hasta luego, chau.
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1: A las 7 y 18 minutos la temperatura en Buenos Aires es de 12 grados 8 décimas, el cielo está cubierto y la máxima prevista para hoy es de 23 grados.
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2: Afortunados días, amigos, edición extra de la danza. La fortuna, recordamos, quiniela de la ciudad de la cabeza, 6.680.
3: La bocha.
2: En la provincia de Buenos Aires, Mauro Septier, poniendo el primero a la pizarra, 8.497.
3: La mesa.
2: En Córdoba, 8.599.
3: Los hermanos.
2: Santa Fe, 5.459.
3: Las plantas.
2: Entre Ríos, 3.221.
3: La mujer.
2: Le damos la bienvenida a Mendoza, que se suma a Capital y Gran Buenos Aires,
4: vamos,
2: a la timba.
4: Vamos, la timba.
2: Recordando que jugar es perjudicial para la salud.
3: Mendoza, que solo antes se podía jugar acá los viernes.
2: Viernes y sábado.
3: Viernes, ahora todos los días.
2: Canilla libre. Sí, 884.
3: La iglesia.
2: Y en la tómbola de Montevideo, querido Eduardo, el 891.
3: El excusado.
2: Fortuna.

0: Eduardo, le mandamos un beso grande a los chicos que están yendo al colegio. Hoy un beso para la diosa de Cata.
1: Feynman, ¿cómo va?
2: Hola, Catalina.
1: Hola. Vivo en Salta. Estoy Salta. Yendo al Colegio Santísima Trinidad. Y vivo en San Lorenzo.
3: Qué linda, Cata. Besos. Besos.
4: San Lorenzo es una zona hermosa. A 10, 12 kilómetros de Salta, donde se construyeron un montón de barrios cerrados, el barrio Tipal. Un beso grande a todo Salta.
5: Y a todos los chicos que quieran dejar su mensaje mientras están yendo a la escuela, el WhatsApp de audio es el 11-3003-0790.
2: Cata, me encantó escucharte, Cata.
3: Qué linda.
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2: Bueno, vamos con los títulos a esta hora, a las 7:21.
5: Dale. Todo lo que tenés que saber antes de salir de tu casa en este miércoles 2 de septiembre de 2026. El secretario del Tesoro de Estados Unidos, Scott Bessent, se reunió con el ministro de Economía, Luis Caputo, y dijo que el país lidera una oportunidad histórica. Amplía Willy Laborda.
6: Bessent y el ministro de Economía argentino se vieron en Estados Unidos en medio de la cumbre del G20. El funcionario norteamericano elogió las reformas de Javier Milei. Vemos una caída de la inflación, dijo.
5: La Unión Industrial Argentina prepara un acto en conmemoración del Día de la Industria en medio de la caída de la actividad. La entidad fabril celebra su jornada anual con la actividad manufacturera un 11% por debajo de los niveles de 2022. Uno de los puntos centrales del mensaje será: ¿qué necesitamos para poder transformarnos y competir efectivamente?, señalaron desde el principal organismo industrial. Arranca el debate en diputados por morosidad y la emergencia en discapacidad. La Comisión de Finanzas se reúne a las 13:30 y puso 34 de los 50 proyectos sobre la mesa de debate. En discapacidad, a las 16 irán funcionarios a defender la gestión. Lavaban dinero a través de una red de gimnasios en Chaco y quedaron detenidos. Amplía el doctor Yesi.
4: Así es, Mary, se conoce como el caso Exen. La jueza federal de resistencia, Sunilda Nirenbergen, resolvió la situación procesal de 7 imputados en la causa que investiga un presunto lavado de activos vinculado a los gimnasios luego de haber hecho 18 allanamientos. Se investiga el origen del dinero utilizado para financiar la acelerada expansión patrimonial y comercial de los investigados, entre los cuales se encuentra Federico Sinil, Sergio Sinil, etcétera, una causa, reitero, que tramita en la Justicia Federal del Chaco.
5: Un joven de 29 años fue asesinado en Mar del Plata después de ser atacado por una patota que lo acusó de haber robado una bicicleta. Según el testimonio del amigo que lo acompañaba, ambos volvían de comprar milanesas cuando fueron interceptados por un grupo de alrededor de 10 personas y al intentar escapar la víctima recibió un disparo en la espalda. Murió el loco Carlos Horacio Salinas, autor del tercer gol de Boca, campeón del mundo, y el penal que mandó a San Lorenzo a la B. El tucumano tenía 70 años y vivió en condiciones precarias los últimos años. Jugó en tres grandes, River, Boca e Independiente, además de Chacarita, Argentinos y Racing de Córdoba.
7: Jugó antes en River que en Boca. En Boca obviamente fue más ídolo y figura porque, por ejemplo, le hizo un gol a River en la semifinal de la Libertadores del 78 que lo elimina, que es casualmente el último partido oficial de Perfumo. Después metió un gol en la final de Boca por primera vez campeón del mundo contra el Borussia Mönchengladbach. Y tres años después, Boca lo vende para que después llegue Maradona a Argentinos en ese pase y le hace el gol de penal a San Lorenzo que manda a San Lorenzo a la B.
8: Yo lo vi pidiendo en la calle. Yo no lo podía creer.
2: ¿En serio?
8: Que era en la calle Córdoba.
7: Sí, se la jugó toda. Algunos problemas.
2: Tenía todos los vicios.
7: No, pero él incluso lo ha reconocido. Sí,
8: era increíble, Eduardo, ver a un tipo, un ídolo de Boca.
2: Claro. ¿Qué te parece? Increíble.
5: Y el último título, noche de Copa Argentina. Boca y Vélez van por un lugar en los cuartos de final. Amplía Leandro González.
7: Bueno, y justamente hablando de Boca, partidazo en el Kempes de Córdoba. A partir de las 21:15 se cierran los octavos de final. Y acá el que gane va a jugar con Racing en la próxima ronda. un nuevo cruce entre Arruabarrena y Barros Esqueloto, después de lo que fue hace muy poquito el 1-1 por el torneo local, el clausura. Boca y Vélez jugaron un recordado cruce en 2024, que el Fortín lo terminó ganando sobre la hora 4-3 con un doblete de Bouzat, y justamente en el Mario Kempes, en Córdoba. Veremos qué pasa hoy. Desde lo futbolístico, en Boca volverá Leandro Paredes como titular, y en Vélez ya está disponible el nuevo refuerzo, Ronaldo Martínez, el delantero, un 9 que era pedido a gritos por los mellizos, porque Vélez arriba estaba corto de peso. Martínez no jugó mucho en Talleres y es el hombre que el año pasado la rompió en Platense, cuando Platense salió campeón. Así que un partidazo esta noche en el Kempes, Boca y Vélez.
2: 7:25. Fabiano Actis, estoy con vos y el tránsito.
9: Dentro de los accesos, Eduardo, ahora sí, con baja visibilidad por niebla en las zonas más descampadas, General Paz, con demoras en los cruces de autopistas, intensa Panamericana en el ramal Pilar, llegando hacia General Paz, buen tránsito en Lugones, Perito Moreno, 25 de mayo, autopista La Plata, Buenos Aires, ya registra demoras.
2: Muy bien, gracias. Bueno, nos metemos en las efemérides, el desembarco.
3: Dale, dale,
2: por
3: dale,
2: favor.
3: Dale, dale.
2: Aflojamos un poco, dale.
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0: Muy bien.
1: Muy bien.
0: Muy bien, muchas gracias. Quiero contarles que recibí el libro de Daniel López Rossetti.
2: Ah, yo también.
0: Una buena vida, lo queremos felicitar. Cuatro mundos, dice, para lograr una mejor vida emocional, vincular para construir relaciones, existencial para la filosofía de vida y el mundo físico para cuidar el único lugar que habitaremos durante toda la vida.
3: Gran libro.
2: Gracias, Daniel.
0: Muchas gracias, Dani.
3: Una perlita. Hay recetas del doctor López Rossetti, esas que publica él habitualmente. Una muy linda. Fíjate la del final, Edu, que al final de todo, como cierre del libro, hay una que habla sobre el cuerpo, ¿no? Como que nuestro cuerpo es el vehículo que tenemos en esta vida para transitarla y esa es la importancia de cuidarlo, ¿no?
4: El cuerpo es el único lugar que tenemos para vivir y además estos médicos, Dios mío.
3: Y bueno.
4: Además, recuerda cómo lo tratamos. Cuídelo todos los días. Una buena vida comienza cuidando el cuerpo que la hace posible. Esa es la receta, bueno. La última receta.
3: Está bueno, bueno.
4: Muy bien.
0: Muy bien, así que una felicitación y deseo que sea muy leído. Bueno, está comenzando las jornadas de nutrición y obesidad de la Sociedad Argentina de Nutrición. Hoy habla la presidenta Viru Busnelli, ¿por qué recuperamos de peso después de una recaída? Y yo voy a estar hablando de barreras para las recuperaciones. Ahí en la UCA se hace. Y bueno, para aquellos que no se anotaron, se pueden anotar todavía ahí en Puerto Madero. Hoy es el Día de la Industria, 1857, primera exportación de productos elaborados, harinas y tejido de Santiago del Estero. Algunos dicen que en el medio iban algunas barras de plata.
4: No,
0: pero no es cierto.
4: No, René es el día, doc.
2: Claro.
0: No, obvio. Pero eso pasó hace 500 años.
4: Importa,
0: no tenemos la culpa. Bueno, es el Día de la Astronomía. Sí, señor. Es el Día de la Astronomía.
2: Las estrellas.
0: Una de las primeras ciencias junto con la matemática, ¿no? Entonces tiene como 4.000 años. Bueno, la cosmogonía, me enteré por ahí, que es la rama del pensamiento que explica el origen del universo, diciendo que la cosmología, que estudia el universo como lo es. Por ejemplo, la cosmogonía puede ser para los científicos el Big Bang, para la Biblia el Génesis, para los griegos los dioses, y la cosmología estudia el universo. Bernardino Rivadavia murió en el exilio en 1845, cuyo sillón nunca existió. El sillón fue desde el año 1885.
2: Mira vos.
0: Y bueno, varios líos con Bernardino Rivadavia que no voy a contar para que no me rete Willy. Y después, un día como hoy, en 1932, nace Rubén Peuchele, el ancho. Estos días estuvimos recordando varias veces a los titanes en el ring. Y en 1939 nace. Pues es que yo vi tantas veces la pelea de Nicolino que me la sé de memoria. Sí, bueno, me genera hipnosis, me quedo hipnotizado mirándola, ¿no? La de Fuji. Como era un hagán, dices, el tipo no se esmeraba por pelear, por pegar. El tipo se agotaba y después boom, le pegó una piña. Y finalmente así ganaba realmente un
4: el intocable.
0: El intocable.
1: Maestro total.
0: Y finalmente lo traigo a Cicerón, que es un viejazo.
1: ¿Por qué?
0: Porque dice, es una necedad arrancarse los cabellos en los momentos de aflicción, como si esta pudiera ser liberada por la calvicie.
4: Claro.
0: Extraordinario. Bueno, 2021, muere Mike Theodorakis.
2: El griego.
4: Gran película, ¿eh?
2: Sorba el griego.
1: Sobra el griego.
2: Sorba era.
4: Bueno, ¿qué más?
0: Bueno, en el 46 nace el músico soul Billy Preston.
4: Qué lindo tema este.
2: Yo creo que hasta una bala, ¿eh?
4: Gran tema de Desembarco. ¿Te gusta María este lento?
3: Me encanta. Y ahora sí tenemos imágenes en el video de YouTube.
4: Muy bien. No nos pueden ver a nosotros porque todavía no tenemos las cámaras acá en el estudio, pero sí pueden ver todos los videos que pongamos al aire. Dale. ¿Qué más?
0: Y en el 88 se estrena el videoclip de la canción Será mejor que llegues pronto a casa.
3: Uy, temazo.
4: Gran tema.
2: Otra bala perdida.

0: muy buena.
1: Y finalmente, bueno, mi hija René me pidió que pasemos de Lionel Richie, que el 86 lleva al puesto número uno, lo dice, lo digo, recordando a Mónica, su mamá, la mamá de mis chicos,
2: otro
1: en
2: gran
1: su aniversario.
2: Ya lo internaron a... Lionel.
3: Sí, sí. La docena de empanadas, ¿te acuerdas?
2: Say you.
3: Say me.
4: Say you. Say me.
5: Justo cuando Messi, fue casualidad, ¿no? Anuncia que deja la selección, que cosa media circular, ¿no? El tipo está internado.
2: Está jodido, ¿eh?
5: Cosa rara, llamativa.
1: Coincidencias de la vida. Bueno, dicho lo cual, vamos al desembarco.
2: Dale, Doc.
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0: acá te acompaño. 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
1: 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Yo no acompaño a Mary, definimos.
2: Ahora déjenme escuchar.
0: Me encanta este tema. A mí.
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2: sí, sí.
1: No, pero claro.
4: Uno,
1: María,
4: dos.
1: Pero claro, María.
4: Acá el problema es Willy, Doc.
1: 1979, Sticks. First time.
2: Aprobado.
1: ¿Esto es Sticks?
2: Sí.
1: Sticks.
2: First time.

0: 2-2. Venías 2 abajo.
1: Fuiste penalizado.
0: La metiste muy bien a último momento. Dale. A ver si sos capaz de titular esto, Leandro. Con un VAR totalmente...
2: Un pobre empate.
1: ¿Cómo terminó?
0: No, pero con VAR totalmente... ensobrado.
2: No, ensobrado.
1: ¡No!
3: Dos, tres.
1: Qué fea acusación.
0: Yo te digo una cosa.
4: Expulsión.
0: No. Mañana arrancás 3 abajo.
3: Esto es una denuncia.
0: Mañana arrancás 0-3.
4: Tarjeta roja.
3: Terrible denuncia de Cornillón.
4: Una fecha de penalización.
0: Por pavote. Porque la verdad, ya estás...
4: Una fecha de suspensión.
0: Rayando lo pavo.
1: Estás llamando de la fiscalía de turno a ver si quiere hacer la denuncia con
0: Cornillón. Pero no aprende más este tipo.
1: Actúa de oficio. Sí, en cualquier momento.
5: 2-2.
0: Mira, 2-1.
2: Escúchame, tipo grande.
0: Es música de Gardel, 2-1.
1: Por mi rascón empate.
3: Ya, bien, bien.
1: El rascote da como que el tipo...
3: a gatas ahí.
4: Se agarró así con...
1: Se va de boca, Albertito.
3: Es como el changuito.
4: Dios. Doctor, venite con un abogado y negate, ¿no?, a declarar.
0: Si no tiene presencia un abogado, no.
4: Presenta un escrito.
1: Claro, más fácil.
0: Toma, hijo.
4: Doctor Jessy, usted lo puede representar.
1: Sí, pero no me hace caso, Albertito. Digo, no hables, Albertito.
3: Una denuncia terrible ante millones de oyentes.
1: Sí.
3: Terrible la denuncia.
1: Pero atención, porque me dicen que viene una demanda de daños y perjuicios por daño moral contra el doctor Cornillón. Tal cual, así que está tratando de poner la casa bien de familia.
4: No, creo que hay que ponerle una perimetral al doctor.
0: No, pero escúchame, espera un poquito. Las calumnias e injurias hacia este jurado...
3: Sí, es terrible.
0: Es realmente tremendo. Todos los santos días este jurado tiene que soportar...
4: La justicia tiene que...
0: Calumnias e injurias.
3: Yo le digo la verdad,
1: Pero si le entras por el bolsillo duele más, te
0: digo. Eduardo, vos sos boga. Vos sabés que la ley no se puede aplicar con retroactividad.
2: No, yo describo situaciones.
0: Y porque pusieron la ley de que si yo hablo,
2: no,
0: penalizan.
2: No.
3: Meteme en cana, Feynman.
4: Doctor Jessy, ¿le puede decir al reo que no acuse más al jurado?
1: Se está comprometiendo su patrimonio, eso se lo vengo diciendo.
4: La clínica, doctor.
1: No se llama más Clínica Cormillot a partir de hoy.
2: No, te
1: se
2: llama Clínica. Yo te digo una cosa, te vamos a embargar hasta los enanos.
1: Los 32 enanos.
2: Nos vamos a llevar hasta los enanos.
1: Sí, se salva Emilio.
2: Acordate lo que yo te digo.
4: Sí.
2: Los perros.
4: Le vamos a embargar
2: enanos.
4: A Emilio también.
1: A Emilio también.
2: Los juguetes de Emilio.
1: Todo.
2: Ese maniquí que tenés ahí sentado en un sillón, también te lo vamos a embargar.
0: Con Francis, no.
4: La señora.
3: Que... El muñeco también que está ahí.
2: Bueno. Hoy elige Lean.
1: Exactamente, un tema del año 2012 de Diego Torres.
2: Bien.
1: Diego Torres, exactamente. Bien. Un temazo que fue la cortina o el tema de una película que él protagonizó y le puso el tema. Adelante, señor director.

0: Claro. Y en el video hay una chica haciendo el baile del caño.
1: Divina.
2: Bien.
1: Una película que él hizo, el tipo de detective, tenían que descubrir un crimen, estaba con la actriz Julieta Silverberg.
2: Mira vos.
1: Y Diego.
2: Bueno, muy bien. Un oyente.
1: Mira la abuela, cómo mira.
3: Hola, buen día. Mi nombre es Marcela, soy de

0: Bahía Blanca.
1: Grande, Marcela.
0: Y el tema que quiero pedir para el desembarco es Love Will Lead You Back, de Taylor Dane.
2: Uy, sí.
0: Un beso para todos.
3: Temazo.
0: Bueno,
3: beso.
4: Gracias. Uy, un clásico.
5: Golazo. No falla.
4: Qué bueno. Bien medio. Ponemos más fuerte. Elegido, ¿no, María?
2: Muy buen día.
4: Muy bueno.
2: Eduardo bailando.
4: Pero no es este tema.
5: Igual.
4: Bueno,
5: ¿cómo
4: hace esto? Un famoso.
6: A ver. Hola, gente querida, ¿cómo les va? Les habla Marcelo Iripino y mi canción Marcelo romántica Iripino favorita es Todo Fuera del Amor, de Air Supply. Besos.
4: ¿Y qué querés? Bien, Marcelo.

0: a acordar yendo con el Daihatsu Charade, escuchando esto cuando iba a la facultad.
1: Pero aparte, si ibas a bailar y bailabas este lento, tenías que besar.
2: Sí, el partido estaba definido.
1: Total.
3: ¿Por qué facultad había sido, Edu?
0: A la derecha, a la UBA.
3: ¿Y cuál, te acordás más o menos?
0: Primero a la de Belgrano, 2 años y medio.
3: ¿Cuál era el camino? ¿Te acordás más o menos?
0: Y de mi casa en Belgrano.
3: ¿Qué agarraba?
0: ¿A dónde? ¿A la UBA o a...?
3: Ah, el primer destino.
0: ¿A la facultad? ¿A la UB?
3: Sí.
0: Y a la UB agarraba Pampa.
1: Olleros.
0: No, Pampa, con el auto, ¿no? Mm. Pampa, después Ciudad de la Paz, ¿no?
3: Qué lindo.
0: Me parece, Ciudad de la Paz, iba hasta y después agarraba hasta Zavala, donde estaba la facultad.
3: Lindo recorrido para ir escuchando esto.
0: Sí, muy lindo. Muy lindo.
3: Todo Belgrano, hermoso.
0: Muy lindo. Y después cuando iba a la UBA, a Libertador.
2: Bajaba por Libertador.
0: Claro.
2: Y doblaba hacia un Pueyrredón.
0: Exactamente.
2: Pero el corte.
0: Exactamente. 7:41. Pasaba por un Pampernick. Había. Mirá
3: vos, qué lindo. Pampernick. Qué lindo, ¿no?
2: Bueno, el estómago vacío, está bien.
0: No, pasaba por la puerta.
2: Claro, no compraba una Frenix.
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3: Qué lindo, ¿no?
0: Bueno, Rolo.
5: Disculpa, la Universidad de Derecho sigue a derecho, la Universidad de Belgrano sigue a derecho. Este tema me trae tantos recuerdos.
3: ¿Ah, sí?
5: Guana.
3: ¿Dónde quedaba eso?
5: Bueno, ahí en Posadas.
0: La calle Posadas, en la esquina.
5: El recuerdo
0: de... No, pero espera, ese lugar era de alto nivel.
3: Buena life.
0: Alto nivel.
3: Sí.
0: Ahí no ibas con el camión de papas.
5: No, pero iba a Black.
3: Aseguraba el partido en Black y después iba.
0: Pero ese era profesional.
2: ¿A Black a qué ibas? ¿A un café?
5: Sí, iba, estaba lleno, entonces íbamos ahí, por ahí pasábamos por África.
2: Ajá, enfrente.
1: África, en Alvear, ¿no? En la avenida Alvear.
5: Ahí en el sótano.
0: Pero ahí no podías ir sucio con las papas.
5: No, esto era...
2: No, iba bañado. Yo.
5: Rolo que iba...
3: A cajetilla.
0: Ah, ok. Claro.
1: ¿Había un rolo cajetilla?
2: Y sí, para ir ahí, sí. Sí.
5: Bueno, vamos a... El recuerdo de Ringo Bonavena, que iba mucho ahí.
2: ¿Puedo buscar Ringo Bonavena?
5: Con su habano gigante.
2: El hombre
5: de
2: huracán.
5: Pera negra y sus anteojos negros. Y este tema de Camilo VI y Ángela Carrasco.
2: A ver.
6: Y a pesar de todo, y a pesar de todo.
2: Qué grande, Camilo VI.
0: Esto no puede ser.
3: ¿Cómo que no?
0: Ahí en Recoleta no se bailaba.
3: ¿Cómo que no?
1: Imposible.
3: No
2: bailaba.
3: No veo una vena levantando con esto.
2: No, yo no veo a...
5: ¿A Ringo no lo ves levantando con esto?
2: No. A Oscar Ringo no, pero a otro
0: en
2: sí.
0: En Parque de los Patricios sí, pero ahí en Recoleta esto no.
2: No pasaba de Córdoba.
3: El primer beso a Dora Rafa.
5: Después de las 3 de la mañana.
6: Pío, pío, pío.
5: Qué linda época esa. Contales a esta gente quiénes son.
3: Bueno,
2: grande.
3: El tema se llama Callados, lo cantan a dúo Camilo VI y
0: Podrían
3: Ángela
0: haberse quedado callados estos tipos, ¿no?
3: Tema de 1978, cantado por este inolvidable español y ella dominicana, que dejó
5: divina.
3: Obviamente su huella. El tema fue escrito y producido por el propio Camilo, cuyo verdadero nombre era Camilo Blanes Cortés, natural de Alicante, que murió en 2019.
5: Señor.
3: Y Carrasco es Ángela Altagracia Carrasco Rodríguez.
5: Vale. Vale.
3: Pepillo Salcedo, República Dominicana, aunque radicada en Madrid, todavía vive allí y de vez en cuando canta a los 75 años.
5: Sí, divino, la
2: ruta. ¿Te puedes callar, boluda?
3: No. Como siempre, bueno. Un saludo a la mamá de Camilo, ¿no?
5: Sí, mamá Cesta.
3: Bien.
2: No.
5: No.
3: Siempre tiene que estar el saludo.
2: Era bueno nunca.
5: Y déjame recordar a Snob, que también era uno de los boliches que andaba.
0: No, pero ahí se bailaban lentos. Snob se bailaban lentos. Pero ese es un lugar espectacular.
2: Entraste en una zona que conoce acá, Edu.
0: El nombre de Getillo era de alto nivel. Solamente
3: ¿dónde quedaba ese?
0: Ahí enfrente del Alvear.
2: En Ayacucho, sobre Ayacucho.
0: Exactamente.
2: De mano derecha.
0: Ahí enfrente del Alvear.
5: Después de las 3 de la mañana.
2: A mitad de cuadra
1: cerraron
2: acá.
1: ¿Por qué cerraron esos lugares?
0: No lo sé, María. No,
1: ¿por
0: no
1: qué?
0: Sé.
1: ¿Por no qué
0: sé.
1: No se puede ir a bailar
3: mucha
1: más?
3: Noche,
5: ¿Barón iba ahí?
2: A Snob, dice.
5: Divino, Snob.
2: A mitad de cuadra, dice que era.
5: Señor,
0: casi llegando a la esquina.
1: ¿Hay algún lugar
0: casi
1: para ir a bailar ahora?
0: Más cerca del Alvear.
3: Claro, ¿dónde se va a bailar hoy? ¿Dónde se va a bailar hoy, por ejemplo?
1: ¿Dónde van los adultos, no a bailar?
0: no se
1: ¿alguien marearon? ¿Sabe? ¿Algún oyente?
2: No. Willy, ¿vos sabés?
3: No.
0: Yo tengo menos noche, María.
1: Por eso, ¿algún oyente nos puede contar si hay lugares para ir a bailar?
0: Tengo ni idea.
3: ¡Cortá, Eduardo!
1: Bueno, cerramos, Edu. 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
0: Hora y media hablando con mi noviecita de turno en ese momento, 18 años, 19, 20, y mi papá me gritaba esto.
3: La frase.
0: Sí, la frase, la famosa frase de mi papá que me
3: gritaba. ¡Cortá, Eduardo!
0: Me gritaba desde la planta baja.
3: Es
0: espectacular.
3: Mi tía tenía una frase que era espectacular. Mi prima vivía hablando por teléfono. Y cuando se casó mi prima, dijo: perdimos una hija, pero recuperamos un teléfono.
0: ¡Sale de una vez! Padres me amenazaban justamente. ¿A vos no te amenazaron nunca con poner el candado en el
2: teléfono?
0: Disco,
2: claro.
0: ¿El disco?
1: Sí, claro, obviamente. Sí. Para que no pudieras marcar.
3: Claro,
1: sí,
3: mi tía no hacía eso. Yo la jodía a mi tía. Porque le marcaban por la horquilla.
0: ¿Y? Ah, claro, con el apretabas, claro, el
3: apretaba. Ahí en Ciudadela era el 653 la característica. Entonces golpeabas 6 veces, esperabas 5 veces.
0: Sí, claro.
3: Y después el 3 y después el número que era.
1: Sí, en mi casa había 2 teléfonos. Cuando estábamos hablando por uno, mi viejo levantaba el otro.
0: El otro, claro.
1: Y decía: por favor, cortá.
0: En medio de la charla.
1: Por favor, ponele, ¿no?
0: Sí.
1: Levantaba. No, terrible, terrible.
7: Y cuando la de Rolo, yo cuando era muchacho, ya no, lo hacía en Estados Unidos.
3: Sí, claro,
7: para hablar por teléfono.
8: Parece que la puntualidad no es su suerte,
9: ¿sí? Un ratito de diversión, señora, una tertulia.
8: Bueno. Están en la pavada.
0: Sí, sí, sí. Mil disculpas, señora, mil disculpas. Vamos a la tanda. ¿Qué
10: pasará lo que tú? Me parece que el boludeo está copando el programa.
11: Alguien tiene que decirlo.
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0: Bueno, faltan 6 minutos para las 8 en punto en todo el país. Tengo en línea desde Nueva York a Alberto Hades, un gran economista. Alberto, buen día, ¿qué tal? ¿Cómo va?
1: ¿Qué tal, Eduardo? ¿Cómo estás? Buen día.
0: Me llegó el libro que escribiste, Lo que se desvanece, Arqueología de un presente bueno. Inestable. Muy bueno, muy bueno. ¿De qué va el libro? ¿Le contás bueno, a la audiencia?
1: Bueno. Sí, por supuesto. Mira, el libro lo que trata de hacer es retratar las cosas que están desapareciendo de nuestra vida cotidiana prácticamente sin que nos demos cuenta. No me refiero a grandes catástrofes o grandes transformaciones, sino cosas chicas que se van en silencio. Y partió de una observación casi casual en un grupo de amigos, estábamos charlando y le digo, che, ¿alguno tiene un chiste para contar? Y me miraron como si fuera un marciano.
0: ¿En serio?
1: Me dijeron, no, claro, me dijeron, no, la verdad, no sé, no me acuerdo ninguno. Y yo, bueno, vos y yo debemos tener más o menos la misma edad. Sí. Cuando yo era chico uno tenía un repertorio enorme de chistes. Y bueno, che, tengo uno buenísimo, escuchaba, se mataban todos de risa. Pará, yo tengo uno mejor. Y me di cuenta en ese momento que, bueno, un ejemplo tonto si querés, pero el chiste contado, narrado, que tiene una introducción, que le das toda una ansiedad y eventualmente viene el remate y todos se ríen juntos, claro. Desapareció un clima y desapareció y está sustituido ahora por el meme o cosas por el meme o cosas por el estilo. Y así empecé a enumerar una cantidad de cosas, cómo había cambiado mi infancia, por ejemplo, yo... En la mitad de los 60, cuando nací, yo volví al colegio, mi mamá me decía, ¿hiciste los deberes? Sí. Chao, me voy a la plaza. Bueno, cuidado cuando cruzás. Yo por ahí tenía 6, 7 años y me iba solo a la plaza.
0: Claro, jugar al fútbol.
1: Decían, sí. Jugar al fútbol o con el carrito de rulemanes o lo que sea. Volvé antes de que oscurezca. Eso hoy es impensable.
0: No existe, no.
1: No existe. Y bueno, así fui enumerando una cantidad de cosas y... Me convencí que no son cosas poco importantes, son cosas que tienen un impacto en la forma de nuestra humanidad antropológica. Por ejemplo, el amor. El amor era una cosa que sucedía, era un flechazo, o sea, es la imagen clásica del amor. Hoy tenés las aplicaciones, tenés algoritmos, tenés puntajes, es un mercado. El amor es un mercado prácticamente como el mercado laboral casi, de matching entre una persona y otra. Y bueno, después buscando en la historia qué otros casos ha habido de transformaciones tecnológicas que han tenido un impacto profundo en la humanidad. Bueno, la invención de la escritura, que separó, digamos, el conocimiento o el saber de la memoria. Sí. Antes de la escritura había que recordar todo, pensamos en Homero... Sí. Se recitaba, o digamos que, o la Biblia, que era oral en principio, claro. Y era recitada, memorizada, o la Revolución Industrial, que inventó el reloj mecánico. Antes la vida estaba dominada por ciclos biológicos, por el día, la noche, las estaciones.
0: Y hoy tenemos la inteligencia artificial.
1: O sea, el libro en realidad para antes de la inteligencia artificial, okay. Es más sobre... el mundo digital de los aparatos, de las aplicaciones, bueno, etcétera.
0: Pero siglo XX, sí, siglo XXI, claro, tal cual.
1: Claro, claro.
0: Tal cual. Bueno, Alberto, ¿cómo estás viendo la economía argentina?
1: Bueno, la verdad es que yo creo que a grandes rasgos, cuando uno mira los números macro, yo entiendo que estamos en tiempos cuasi políticos, y vas a tener obviamente mucha gente que va a resaltar lo negativo, pero pensemos un minuto en la economía argentina. Yo estaba viendo un artículo de Federico Sturzenegger de hace un par de días, donde comparaba la situación de Milei hoy con la de Macri en 2017,
0: sí.
1: Y donde dice, bueno, Macri se equivocó, la economía estaba bárbara, y Macri se equivocó, aflojaron la meta inflacionaria, no, bueno, y ahí descarriló todo. Pero no es así, o sea, sí, la economía en ese momento por ahí estaba creciendo, pero tenías un déficit fiscal enorme, tenías un déficit de cuenta corriente enorme, tenías un tipo de cambio obviamente muy apreciado, muy sobrevaluado. Hoy tenés una economía que está creciendo, o sea, los números de PBI te muestran que la economía está creciendo, no todos los sectores, hay sectores que sufren todavía, como cualquier economía en transformación. Pero la economía está creciendo, la inflación está bajando, tenés un resultado fiscal sólido, tenés un resultado externo muy sólido, vamos a tener un superávit comercial como nunca vimos antes y creciente, con el crecimiento de los sectores primarios, pero no solamente primarios, o sea, las exportaciones industriales están creciendo muy fuertemente. O sea, yo veo una economía que, si sos un marciano y aterrizás y decís, mostrame los números, decís, la verdad que esto está bastante bien, con el ajuste fiscal que hicieron, la desinflación que lograron, que la economía no esté con 18% de desempleo, la verdad que es un gran logro, ¿no? Porque en otros países el ajuste monetario y fiscal que se hizo hubiera terminado en una recesión. En la Argentina, ¿no?, fue una recesión, fue un, digamos, primer semestre del 2024 fue muy flojo, pero después la economía empezó a crecer y los números demuestran que mes a mes crece. Ahora, obviamente, con la transformación, los sectores que más sufren tienden a ser sectores sobrerrepresentados en centros urbanos,
0: claro,
1: clase media, y bueno, esos son los sectores con más voz, con mejor acceso a los medios, con que se sienten más habilitados para quejarse, y bueno, y eso.
0: Y los sectores, ¿sabes qué, Alberto? Y los sectores que más generan empleo, que son las pymes, los comercios,
1: son los sectores que más generan empleo, sí, exacto. Sí,
0: o sea, entonces, la macro, todo, lo que vos describís, la macro está espectacular, quizá volando. El problema es la micro y el metro cuadrado de la gente. Me parece que ahí está golpeando.
1: Exacto, exacto. ¿Qué es consecuencia? O sea, una transformación como la que se está intentando, resumamos la economía argentina de los últimos 80 años. Una economía cerrada al mundo, o sea, una de las economías que menos comerciaba con el mundo. Ayer me contaba un amigo, me dice, ¿sabes cuánto exportamos nosotros a Japón por año? $250 millones. ¿Sabes cuánto exporta Chile solamente de salmón a Japón? $1.500 millones. O sea, eso te da una idea de cómo estamos viviendo, claro, estuvimos viviendo, sí, claro, en un universo paralelo, en una economía cerrada, con muy poca competencia, sobreregulada, con un Estado imbancable, o sea, con un Estado impagable.
0: Alberto,
1: y bueno, una
0: pregunta. ¿Para vos existe la macro y la micro? Porque para Milei no.
1: Yo creo que existe la micro para, yo diría, Milei en general, ellos. O sea, para ellos lo que pasa con la micro es, bueno, es un dolor de parto. O sea, están haciendo una economía nueva con un potencial de crecimiento mucho más alto, que no va a tener nunca más problemas externos porque vamos a tener sectores primarios que van a exportar una cantidad enorme, que tienen muchísimo potencial, etcétera. Hay un costo, por ejemplo, si vos hablas con José Luis Daza conoce muchísimo la situación chilena. Claro. Él te dice, bueno, cuando se hicieron las reformas en Chile también hubo dolor micro.
0: Claro.
1: O sea, obviamente hay dolor micro. Estás transformando la economía. La pregunta es, ¿qué puede hacer? Y creo que esta es la gran pregunta. ¿Qué puede hacer un Estado quebrado para moderar el dolor micro? Porque no es un Estado rico. No es un Estado que tiene recursos y dice, bueno, armemos planes de reentrenamiento, demos créditos blandos, bajémosle los impuestos. No lo puede hacer, porque está quebrado el Estado.
0: Alberto,
1: ¿qué es lo que pueden?
0: Guillermo Laborde, un gusto saludarte, ¿cómo va?
1: Guillermo, ¿qué tal, Willy? ¿Cómo estás?
0: Un placer. Bueno, todo el mercado y casi también la economía está en modo elección 2027. ¿Cómo ves la previa y si pensás que va a haber una fuerte presión cambiaria sobre el dólar a partir de algunos meses antes de las elecciones?
1: Bueno, tres cosas. Primero, siempre en las elecciones se compran dólares, siempre. No hay ninguna excepción, claro, de medio término presidencial. Siempre
0: la gente se cubre.
1: Y yo creo, la gente se cubre, se van a comprar dólares, porque la elección en mayor o menor medida es binaria, ¿no? Es muy distinta a las elecciones en Uruguay, Brasil, Chile, o la mayoría de los países del mundo, que decís, bueno, ganó el de centro derecha o ganó el de centro izquierda, pero más o menos sigue todo igual, me cambiarán algún impuesto, una cosa por el estilo, pero vos los escuchás a los kirchneristas que dicen, no, si venimos nosotros vamos a
0: expropiar,
1: vamos a dar vuelta a todo, vamos a dar vuelta a todo lo que hicieron a Bausili lo vamos a echar.
0: Exacto.
1: Entonces, sigue siendo un país muy binario como era Brasil antes del 2003. Yo siempre cuento la historia del pánico que tenían los brasileños en el sector financiero cuando Lula estaba primero en las encuestas. Y cuando ganó Lula, yo me acuerdo a un colega brasileño mío, le dije, bueno, pero a ver, hablemos de algo concreto. Creo que ya se lo conté alguna vez a Windy. Le dije, hablemos de algo concreto, porque vos entiendo que estés en pánico, pero ¿qué probabilidad le asignás a que Lula haga default? Me dijo, 100%.
0: Y mira,
1: así pensaban. Entonces, también tenían pánico. Ahora, y nada que ver. Entonces, hoy tenés elecciones en Brasil y no es más binario. Tenés elecciones en Uruguay, donde puede ganar el Partido Blanco Colorado o el Frente Amplio, y no es binario.
0: En Chile
1: sabés que no van a ser.
0: En Chile y en Paraguay
1: en Chile tampoco. No es locuras. No van a ser locuras. Totalmente. Van a cambiar alguna cosa. En Argentina, estos tipos, cuando vienen, o sea, son iletrados económicos, iletrados en general, hacen cosas que no se hacen en ningún lado, no sé, desde Albania 1950 eso ya no se hace en ningún lado. Estos tipos lo quieren hacer. Entonces, primero, van a comprar dólares, la gente va a comprar dólares. Creo que la situación el año que viene, por lo menos el poder de fuego del Banco Central, va a ser bastante distinto al que fue en 2025. En 2025 estaban desnudos. Ahora han acumulado reservas.
0: Ahora tengo
1: creo que van a seguir.
0: ¿Tiene algunas hojas de parra.
1: Para protegerse.
0: Claro, por lo menos una en el traste y otra adelante, ¿no?
1: Pero te digo una cosa, yo cuando miro, y ahora salgo de mi rol de economista y me meto en rol de politólogo, si querés. Cuando yo miro el escenario para el año que viene, me pareció muy buena una nota que escribió Hernán Iglesias Illia en Seúl, creo que fue el jueves de la semana pasada, donde dijo, esto no es cuestión solamente de si Milei está bien o mal en las encuestas. Menem en 1995, la economía estaba en recesión, era un desastre, pero del otro lado la gente dijo, no, yo a eso no quiero volver. Claro. Entonces, yo creo que para el año que viene la pregunta no es solamente Milei, la pregunta es quién va a estar del otro lado.
0: Claro.
1: Para mí, te digo mi opinión personal, si del otro lado está Kicillof, cero chance de que el peronismo gane. Cero, la gente no va a querer volver a eso, va a decir, y bueno, no sé, estoy sufriendo, etcétera, pero por lo menos la inflación no es 200%. Por lo menos puedo viajar, por lo menos hay hojitas de afeitar, yo qué sé, no sé. Este es un país un poco más normal de lo que era en 2022-2023. La otra pregunta es, ¿la oposición, entre comillas, moderada, puede crear un candidato que le compita con un discurso de sí, vamos a hacer equilibrio fiscal, vamos a Banco Central independiente, pero
0: sí, mismo rumbo, pero sin Milei. Eso, mismo sin rumbo, Milei. Sin Milei. Sí.
1: Que te lo dicen, lo que te dicen es equilibrio fiscal con todos adentro.
0: Exactamente.
1: Sí, pero ¿eso qué quiere decir? O sea, claro. ¿Eso qué quiere decir? O sea, que no cortás ningún gasto, no bajás ningún impuesto. ¿Qué quiere decir eso? Yo no lo creo eso. O sea, yo creo que a diferencia de Milei en 2025, cuando un político típico que se ve que tiene problemas en las encuestas afloja el tesoro, Milei no lo hizo. Milei realmente cree en eso.
0: Sí, es un ortodoxo. Milei
1: realmente cree en bajar el gasto y en bajar los impuestos. O sea, los impuestos en Argentina, el otro día estaba viendo, bajaron 4.5 puntos del PBI desde que asumió Milei.
0: Sí.
1: ¿No? Y él bajó el gasto. ¿Qué otro político moderado argentino te va a hacer eso? Yo creo que ninguno.
0: Alberto, muchísimas gracias, ¿eh? Gran abrazo y suerte con el libro.
1: De nada, gracias. Bueno, muchas gracias.
0: Abrazo.
1: Gracias por invitarme.
0: El libro Lo que se desvanece, arqueología de un presente inestable, de Alberto Hades. 8:08 en todo el país.
2: Hablando de libros, Eduardo, los libros más vendidos, la Biblia y el Kama Sutra. La Biblia que nos dice amaos los unos a los otros y el Kama Sutra que te explica cómo.
0: Bueno, noticias, 2 minutos.

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2: El cielo cubierto en Capital Federal y Gran Buenos Aires, la temperatura 12 grados 8 décimos. El Reino Unido ratifica su negativa a revisar el estatus del archipiélago. Londres respondió a las declaraciones de Trump y aseguró que mantendrá su posición sobre las Islas Malvinas. El gobierno británico sostuvo que la soberanía permanece en manos del Reino Unido y calificó de inquebrantable su compromiso con los habitantes del territorio. China eleva el tono tras una publicación de un funcionario argentino. La embajada de Beijing cuestionó al director de comunicación digital de la presidencia, Juan Pablo Carreira, por responsabilizar a China de la tragedia ocurrida en Nepal. La representación diplomática reclamó un cambio de actitud y advirtió sobre posibles consecuencias para la cooperación bilateral. Asambleas y reclamos salariales complicarán la actividad aérea. ATE anunció una protesta de 48 horas para este jueves y viernes en más de 27 aeropuertos con medidas entre las 9 y las 12 y de 18 a 21. La acción sindical podría generar demoras y cancelaciones, mientras se reclama el cumplimiento de pagos salariales a trabajadores de la ANAC. El Kempes recibe un duelo con pasaje a cuartos. Boca y Vélez se enfrentan esta noche desde las 21:15 por los octavos de final de la Copa Argentina. El vencedor avanzará a la próxima instancia y se medirá con Racing en el encuentro que cerrará el cuadro de los ocho mejores.
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3: Atención con la visibilidad por la niebla. En las zonas más descampadas de las autopistas, General Paz totalmente cargada hacia Lugones, en la mano al Río de la Plata. Intensa Panamericana, con demoras en el ramal Pilar. Buen tránsito por la autopista Ilia por el momento y la 25 de mayo. La autopista La Plata-Buenos Aires con las demoras en la bajada de Puerto Madero. Autopista del Oeste bien cargada hasta la zona del Hospital Posadas.
2: Estamos en Choel y Choel, en la 103.1, 13 grados la temperatura. En Capital Federal y Gran Buenos Aires, cielo cubierto. La temperatura 12 grados 8 décimos, humedad 94%.
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1: A las 8 y 18 minutos la temperatura en Buenos Aires es de 12 grados 8 décimas con una humedad del 94%. Cielo cubierto, máxima para hoy 23 grados.
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2: El chaval que pregunta, padre, ¿la sordera hereditaria? ¿Qué, hijo? ¿Cómo, papá?
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2: Esa que dice, quiero afiliarme al kirchnerismo, ¿tiene antecedentes penales? Que no me diga que ese es un requisito.
3: Gaby.
4: Te cuento, Edu, un hecho que sucedió esta madrugada, una tentativa de robo, pero escuchen, porque tiene sus particularidades. El hecho ocurrió a la madrugada, 5:45, 4:45, en un local en la calle Chacabuco 82, un restaurante La Robla, que el de la previa lo comentábamos, muchos los conocemos. Esto es Chacabuco y Avenida Rivadavia. Personal de policía de la ciudad es convocado a raíz del llamado del dueño, porque se constata que un hombre intentó ingresar al local, intentó violentar la persiana, etcétera, etcétera. Escucha el ruido, notan la presencia y, por supuesto, llaman a la policía, es detenido. El hombre, su detenido, se llama Leonardo Manuel Tapia, tiene 39 años de edad, pero la particularidad que tiene este dato, o que tiene este procedimiento, es que tiene 17 antecedentes penales.
3: Ah, miércoles.
4: 17 antecedentes penales. ¿De qué índole? De toda índole. De robo, de hurto, de tentativa, de robo agravado. Mirá vos. Desde el 2020 en adelante, 2022, 23, 24, 25. El último fue anterior a hoy, al 2 de septiembre. Fue el 9 de febrero, por portar armas no convencionales. Todo esto es lo que tiene este hombre, que tiene 17 antecedentes penales y estaba en la calle circulando entre todos. Fue detenido esta madrugada por personal de la policía de la ciudad.
3: Mirá vos.
2: Qué lindo, ¿no?
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6: Muy bien, el tema, Eduardo, son las venas en las manos.
3: Sí.
6: Y el otro día, ayer, preguntaban, porque apareció el cuerpo de los físico-culturistas que trae María en su resumen blue, y se veían las venas muy marcadas. Sí. Entonces, bueno, ¿por qué se ven las venas en el cuerpo? Y con el paso del tiempo, ¿por qué se ven más las venas?
3: Las manos.
6: Sí. Esto tiene que ver, por un lado, el calor. Cuando es verano, las venas se marcan mucho más, porque el cuerpo necesita refrescarse. Con el ejercicio también se dilata temporalmente, porque se manda la sangre afuera para que la sangre se refresque. Después, cuando se adelgaza o simplemente con el paso del tiempo, la piel se va poniendo más fina, y con la piel más fina se ven más las venas. O sea, es un tema puramente estético, salvo que se acompañe de dolor o de inflamación, que se ponga roso, o una cosa que aparece de repente, no es ninguna indicación de salud, ni de buena salud, ni de mala salud. El tema importa cuando se da en una sola mano, en un solo brazo, y con, como les decía antes, con dolor, enrojecimiento, hinchazón o cambios importantes. O sea, las venas están ahí, si no tienen inflamación, está perfectamente bien que las tenga.
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2: Querida, te voy a bajar la luna. No digas boludez, no puedes bajar la panza, me va a bajar la luna.
1: Ah, Edu.
3: Sí, María.
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3: 8:24.
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3: Sí, León.
8: Bueno, se cierra el mercado de pases en el fútbol argentino. Mercado de pases largo, con esta extensión que duró prácticamente 3 meses. Se termina hoy a las 6 de la tarde. Más que las llegadas, las novedades están en las partidas. Vinieron y podrían venir en las partidas. Hay un claro ejemplo que es Independiente. Independiente se vació en una semana. Vendió Ábalos. A lo Mónaco, al chileno Gutiérrez. Obviamente que muchos dirán, bueno, hizo caja. Ahora, los vendió en la fecha 8, sin tiempo ahora de traer buenos reemplazos e hipotecando una buena chance de quizás pelear el campeonato local o de sumar en la tabla anual y entrar en una copa internacional. A ver, el equipo puede ganar igual, pero perdió a 3 valores, sobre todo 2, diría yo, lo Mónaco y Ábalos, fundamentales. Es deportivamente muy dañino lo que hicieron los dirigentes de Independiente a 2 meses de las elecciones, como reventando las últimas joyas que tenían a disposición en la gestión de Grindetti y compañía. El pase que hace ruido mundial es el de Enzo Fernández. De Chelsea a Manchester City, la Premier League, Eduardo, fue la liga que más plata movió entre las 5 grandes ligas de Europa. 3.935 millones de euros. Es decir, sola la liga inglesa acumuló más gasto que las otras ligas top de Europa. En Italia, 1.160, en la Bundesliga 783 millones, en la de España 738 y en la Ligue 1 1.605. Sola la de Inglaterra invirtió y o gastó más que el resto. Y Enzo fue una de las grandes apuestas, un jugador que acumula un total de 290 millones de euros todos sus fichajes, de River a Benfica, de Benfica a Chelsea, de Chelsea a Manchester City. La verdad, es una locura lo que se paga hoy, para mí exageradamente, pero en definitiva son los valores de mercado.
3: Claro,
8: el jugador cuesta lo que lo pagan. A mí me parece que Enzo vale menos, o que podríamos trazar el comparativo con cracks de otras épocas.
3: No importa.
8: La realidad es que la plata que se paga hoy, y que el mercado está loco, y el jugador paga lo que lo valen, y festeja River, que por los mecanismos de solidaridad va a recibir un porcentaje. Por todos los pases, Enzo Fernández le deja a River hasta el momento, hasta ahora, porque puede hacer otro pase más adelante, tiene 25 años Enzo Fernández nada más, 66 millones de dólares.
3: Impresionante. Y Enzo se quedó con el 15% de cada uno de los pases.
8: Tremendo, tremendo.
3: Una cuando River en su, malo que gana por mes.
8: Cuando River en su momento se quedó con un 25% del pase, le valió para después, en todos los pases, quedarse con una buena cantidad de dólares. Y por último, en este micro de Cetrogar, Pipo Gorosito. Lo habíamos adelantado ayer, los dirigentes de San Lorenzo lo querían echar, ¿y qué pasó? Lo echaron.
2: Mira vos.
8: Consideraban que el ciclo estaba terminado, 8 partidos duró, ni 2 meses. Digo, Gorosito esperó 24 años para volver, perdió el clásico de local después de 25 años y lo echaron. Digo, ¿para qué lo llevaron? Sí. O sea, 2 meses de asumir, vos lo echás. Bueno, quedó Walter Perazo de interino, veremos a quién ponen ahora. San Lorenzo juega el sábado que viene de local con Talleres, un Talleres que ya eligió el reemplazante de Sampaoli. Es Omar De Felipe, en su novena experiencia en un equipo argentino. Ahora, lo de San Lorenzo es dramático. Empezó el año con Ayude. Lo siguió con Gustavo Álvarez. Álvarez se fue en plena pretemporada en conflicto con los dirigentes por los jugadores. El 3 de julio.
3: Sí.
8: Asumió Gorosito. Ayer lo echaron. No duró ni 2 meses y medio y ahora están buscando un nuevo técnico.
3: Bueno.
8: ¿Cómo cree que te vaya bien con 4 técnicos diferentes en un año? No hay manera, Eduardo, no hay manera.
3: 8:28.
2: Un amigo me decía, San Lorenzo, como televisor trucho, no hay técnico que lo arregle.
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3: Robaron al primo de Patricia Bullrich, Jaime
4: el
3: Bullrich.
4: El 5 de diciembre del 2025 le robaron a,
3: hace mucho.
4: A Jaime Bullrich. Ahora detuvieron al autor.
3: Ah, ok.
4: Esta es la novedad que tiene que ver con... Okay. Esto fue un procedimiento que hizo Policía de la Ciudad ayer al mediodía en un control de rutina. Un personal de policía ve a una persona que circula en una bicicleta, le pide que se identifique, exhibe un pasaporte esta persona. El pasaporte, a todas luces, no era un pasaporte real. Es un ciudadano colombiano, Mojica Devia, Marlon, de 31 años. Cuando lo pasan por el sistema de control de captura, etcétera, tenía pedido de captura vigente. Mojica Devia, Marlon, de 31 años. Cuando lo pasan por el sistema de control de captura, etcétera, tenía pedido de captura vigente desde el 5 de diciembre del 2025 por el delito de robo poblado y en banda. Cuando el damnificado había sido Jaime Bullrich, primo de la actual senadora nacional, Patricia Bullrich.
3: Fabiano Actis, estoy con vos, el tránsito.
10: La Plata de Buenos Aires, lenta en la bajada en Madero.
3: Bueno, muy bien. Mercedes Lindsay, ¿está Mercedes? ¿Está Mechita? Pensé que estaba Mecha.
2: Hablábamos con el Doc Cornillo. Vos sabés que vivimos en un mundo donde la comida está llena de químicos. Por ejemplo, los jabones tienen ahora avena, miel y vitaminas. El jabón no sabe si lavarte con él o comértelo.
3: Vamos con personal y las novedades económicas con Willy Laborda. Dale. Sí, Willy.
11: Bueno, te cuento, Eduardo, día de eventos y de seminarios. Hoy principalmente es el día de la Unión Industrial Argentina, ya hablamos. El titular, obviamente, se espera el discurso del titular de la UIA, a ver qué dice, sobre todo de la relación con el gobierno, Martín Rapalini, y sobre todo de la situación de la industria en general. Va a estar solamente el secretario de Coordinación de la Producción, que es Pablo Lavigne. Y en paralelo también está la cumbre Vientos de Cambio, en la cual va a estar cerrando Javier Milei 18:15 horas. Y también con esta agenda de eventos seguimos con mañana el Instituto Argentino Ejecutivo de Finanzas en Iguazú. Se reúne todos los ejecutivos del sector, obviamente con invitados también de diferentes partes y también funcionarios. Así que te diría que hoy jornada cargada en lo que es declaraciones, tanto de funcionarios como de empresarios.
3: Cerramos, María.
1: Presentó personal.
3: Yasmine Abrán está en Devoto. Yasmine, buen día, ¿qué tal? ¿Cómo va?
12: Sí, muy buenos días, Eduardo. Estoy en la cárcel de Devoto. Me mandé algunas cagadas, así que necesito que el doctor Yesi y sus socios varones vengan a socorrerme.
3: Macanas,
12: en vivo.
3: Macanas, ¿qué pasó?
12: Me robé unos caramelitos. No. Te digo la verdad, estoy viendo repercusiones porque sería uno de los puntos donde vendría el Papa León XIV de visita, la cárcel de Devoto. Okay. No, yo por ahora ando suelta y me ando portando bien. Quédate tranquilo. Por el momento todo bajo control. Te cuento.
3: Igualmente Devoto no es para mujeres.
4: No, de hombres. De mujeres es 6, al penal 4.
2: Cuidado.
12: Bueno, mejor entonces. Bueno, estuve preguntando repercusiones acá a los vecinos. ¿Qué les parecía que el Papa, uno de los puntos, si bien todavía no está confirmada la agencia oficial, la agenda, perdón, oficial de actividades que se va a conocer a mitad de septiembre, sí. Uno de los puntos clave sería la cárcel de Villa Devoto.
3: Sí.
12: Bueno, les pregunto a los vecinos, hay voces a favor y en contra. Hay vecinos que les parece bien, que está relacionado con la religión católica, con el perdón, con venir a dar también otro mensaje a los presos. Otros que creen que por ahí podría ir a otro lugar, podría llegar a otro tipo de gente. Y también lo que me dicen, que lo debe saber más el doctor Yesi, que esta cárcel está prácticamente con muy pocos presos. Empezaron ya a trasladarlos y los vecinos están desconcertados porque creen que cada vez hay menos presos. Entonces, por ahí dicen, va a ir a un lugar donde hay pocos presos. Bueno, acá un vecino que trabaja hace más de 40 años en el lugar. A ver, contame, ¿tu nombre?
13: Claudio.
12: Claudio, ¿qué te parece que venga el Papa León XIV a la visita de la Argentina y una de las paradas sea acá, a la cárcel de Devoto, acá al frente?
13: Sí, a mí me parece bien que venga, me parece bien. Lástima que no vino Francisco, pero bueno, decide venir, que venga, me parece bárbaro. Para los católicos, que somos católicos, me parece bien.

0: falta seguridad, porque va a haber seguridad, supongo.
1: Muchas gracias.
0: No.
1: Bueno, ahí está un poco la voz de los vecinos, mucha expectativa. Bueno, sería cuestión de que confirmen, pero es uno de los puntos que tenemos en agenda.
2: Bueno.
1: Y que ayer García Cuerva también lo deslizaba en la nota con vos. Así que bueno, esperemos a ver qué nos prepara noviembre y ahí estaremos.
2: Un beso grande, un beso grande.
1: Hasta luego.
2: Chao. Les cuento un dato. Dale. Les cuento un dato, ahora me acordé. Un dato que me contaban ayer. Atención, que tiene que ver con esto de Devoto. Está ahora, esta comisión está avanzada del Papa, ¿no? Están terminando de afinar el lápiz acerca de cuáles son los lugares que va a visitar. Lo grande ya está definido. Falta lo finito. Y dentro de lo finito está Devoto. De lo último que se habló ayer, y creo que lo van a definir mañana, aparentemente el Papa no iría a Devoto. Y hay una explicación por la cual no iría a Devoto. Porque el Papa llega el 8 de noviembre. El traslado de Devoto a Marcos Paz va a ser en octubre.
3: Presuntivamente. Viene demorada la obra de Marcos Paz.
2: Viene demorada, pero aparentemente se adelantó bastante la situación. Entonces, el jueves, mira, te voy a contar lo siguiente, porque el dato me lo pasaban ayer justamente. Mañana se va a conversar en la última reunión de la avanzada del Vaticano, que está acá, con las altas autoridades del Gobierno Nacional. Entonces, si no es Devoto, podría llegar a ser Ezeiza o Marcos Paz. A una cárcel va a ir, indudablemente. La idea es trasladar a los presos de Devoto en octubre. Y a partir de ese mismo momento se va a empezar a demoler, así que...
3: Yo la información que tengo, Edu, es... Devoto tiene hoy... me alegro que la situación esté tranquila, escuchaba recién a este vecino...
2: Alta fuente del Gobierno Nacional, ¿eh? Lo que yo estoy contando... Es alta fuente de la...
3: Yo te cuento la información que tengo de fuentes cercanas a quien está trabajando. En este tema están trabajando dos personas. Alejandra Monteoliva y Horacio Jiménez.
2: Sí.
3: Alejandra Monteoliva por Seguridad Nacional, Horacio Jiménez, Ministro de Seguridad, sí, de CABA. El penal de Marco Paz Nuevo, que se está fondeando con estructura y dinero de la Ciudad Autónoma de Buenos Aires, va a tener capacidad para 2.200 internos. Se va a llamar Marcos Paz VII en principio, porque van, si bien lo paga la ciudad, va a estar dentro del régimen del ejido del sistema penitenciario federal. En Devoto hoy hay 1.500 presos. Si bien están tranquilos, y celebro que así sea, hay 1.500 internos. De Marcos Paz Nuevo, Marcos Paz VII, va a tener 4 pabellones. Todavía hablaron fines de julio. Yo vengo hablando con fuentes cercanas a ambos, a Monteoliva y Horacio Jiménez, que son los que están trabajando en el día a día. Todavía no están las condiciones, porque el penal no es solamente la estructura edilicia, es adaptar toda la seguridad tecnológica, antidrones, todo lo que tiene que ver. Imaginemos que para noviembre estén trasladados los 1.500 presos, porque a Marcos Paz irían todo Devoto, más 700 presos que están alojados en alcaldías de la ciudad, que están saturadas. Ahí serían 2.200 presos. Ahora, ¿qué va a pasar con Devoto? Devoto va a continuar todavía la estructura armada, porque se tiene que definir qué va a pasar con el pabellón séptimo. Hay un monumento histórico, el pabellón 7 de Devoto, es un monumento histórico por un incendio que hubo, la muerte de unos internos hace muchos años atrás. Probablemente eso continúe en algún momento determinado. Todavía no está definido cómo va a ser el traslado, pues eso es nacional. Tiene que haber un acta a través del AVE, de la Agencia Gubernamental del Estado, la Nación, para cedérselo a la Ciudad de Buenos Aires.
2: Pero el tema es si los presos van a estar o no van a estar cuando llegue el Papa.
3: Es que hoy no se sabe.
2: Bueno, yo te confía en mi fuente, que es mucho más arriba que Monteoliva y Jiménez. Confía en mi fuente.
3: Yo confío. Yo tengo lo que vengo averiguado. Sabes que el tema cárceles es un tema que vengo siguiendo.
2: Confía. Porque acá es una cuestión política. No una cuestión carcelaria.
3: Es que yo tengo imágenes de ayer de cómo está la cárcel.
2: Bueno, ok.
3: Entonces, okay. Las imágenes de la cárcel...
2: Vos confía.
3: Yo confío.
2: Hubo
4: vos fumá.
2: Mesa política. El tema se trató en la mesa política. Y se va a volver a charlar... Y

0: Y además se charló con la gente del Vaticano. Se charló con la gente del Vaticano. Y es más, ayer se charló con la mesa política y mañana se va a volver a charlar el tema de voto.
1: Si no van a Devoto, seguramente van a ir a Seiso a Marcos Paz.
0: Y es lo que te estoy diciendo.
1: Son los dos penales.
0: Pero es lo que te estoy diciendo.
1: Está bien, yo lo que...
0: Es lo que te estoy diciendo.
1: Bueno, esperemos que en octubre esté terminado. Permitime dudar, solamente eso, por sí, más que la mesa política lo trate. Permitime dudar por las imágenes que
0: yo
1: vi.
0: Yo también dudo, pero no importa. Pero
1: porque yo vi imágenes de lo que es la estructura, me mandaron ayer imágenes de lo que es hoy Marcos Paz 7. Y la verdad que estamos hoy, es 2 de septiembre.
0: Bueno.
1: Pero bueno, una cárcel lleva un recurso inmobiliario y de estructura superior a lo que es una construcción de un edificio, por ejemplo.
0: Bueno, muy bien. 8:40. Uy, qué tarde que se hizo. Mira. Informativo.
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2: 8 de la mañana, 40 minutos en la República Argentina, cielo cubierto en Buenos Aires, temperatura 12 grados 7 décimos. El círculo rojo se reúne en los polvorines.
3: Sin presencia de funcionarios del gobierno de primera línea, la UIA encabezará hoy el acto central por el Día de la Industria con un duro diagnóstico sobre la marcha del sector. La entidad dará cuenta de una caída del 11% respecto de 2022 y la pérdida de 52.000 empleos. Entre los sectores con caídas se encuentran la construcción, la industria metalmecánica, la automotriz, mientras que los segmentos que crecieron son el farmacéutico y el sector petrolero. El acto por el Día de la Industria será en un laboratorio ubicado en el municipio de Malvinas, Argentinas. Rodrigo Jorge, Mitre informa primero.
2: Tensión con camioneros en agronomía.
4: Medio centenar de efectivos del Departamento de Operaciones Urbanas de la Policía de la Ciudad logró impedir que miembros del gremio de camioneros bloqueen la entrada de una de las empresas que distribuyen pedidos de Mercado Libre en el barrio de Agronomía. La compañía se llama Webpack y está ubicada en Constituyentes y Chorroaín. Según el gremio, la firma había echado a un trabajador. El sindicato, en represalia, amenazaba a los conductores de las camionetas tercerizadas que venían a buscar los envíos con quemarles o romperles los autos. Ahora los gremialistas se replegaron por Chorroaín y la policía, por orden de un fiscal, sigue en la cuadra para que esta compañía y otras que están en el mismo complejo puedan trabajar sin problemas. Desde el barrio de Agronomía, Mercedes Ninzi, Mitre informa primero.
2: Scaloni recordó el inicio de su historia con Messi. El entrenador de la selección argentina despidió al capitán con una emotiva carta y evocó una conversación que mantuvieron al comienzo de su ciclo cuando el proyecto atravesaba un momento de incertidumbre. Scaloni destacó la confianza que recibió de Messi y valoró el recorrido que terminó con las conquistas de la Copa América, la finalísima y el Mundial. También remarcó que el legado del rosarino trasciende los títulos y agradeció haber compartido con él una etapa histórica.
1: Tránsito.
5: Solo los Lebudones y la Ilia con buen tránsito. El resto de los accesos totalmente cargados. General Paz, demoras en toda la extensión al Río de la Plata hasta tomar Lugones. Intenso el tránsito por Dele Piane, Perito Moreno y Richeri. Demoras en el autopista del Oeste hasta la altura del Hospital Posadas, La Plata, Buenos Aires. Lenta en la bajada en Madero.
2: Estamos en San Luis, en la 101.5, 14 grados 3 en la temperatura. Aquí en Capital Federal y Gran Buenos Aires, cielo cubierto. La temperatura 12 grados 7 décimos y la humedad 94%.
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1: Sí, señor, 8:50 en todo sí, el país.
2: 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A las 8:50 la temperatura en Buenos Aires es de 12 grados 9 décimas, con cielo nublado. Para hoy 23 grados de máxima. 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
1: Bueno, querido Willy, hoy es el día de la industria, ¿no? Hoy va a haber un acto importante.
4: Sí, en Los Polvorines, en un laboratorio, y precisamente se espera con mucha expectativa por el discurso también de Martín Rapalini en un momento de la industria que sigue siendo complicado.
1: Muy complicado.
4: Sigue siendo complicado. Es cierto que hay mucha diversidad entre, según sea, cada subsector de la industria.
1: ¿Se espera un discurso duro?
4: Yo creo dar mensajes así, manteniendo siempre la... Martín Rapalini, seguramente, conociéndolo, va a mantener siempre la prudencia y no cortar, obviamente, vías de comunicación. De hecho, hace un par de meses estuvo reunido con el ministro de Economía, Luis Caputo.
1: Claro.
4: Pero te diría que va a marcar lo que necesita hoy la industria.
1: Bien, siempre hablamos con Martín Rapalini y hablamos con otras personas de la industria, pero quiero charlar en esta oportunidad con gente nueva, con lo que se llama la renovación dentro de la UIA.
4: Sí, que es muy interesante.
1: Muy
4: interesante.
1: La UIA joven. La UIA joven viene haciendo un trabajo espectacular. Y son el futuro. En realidad son el presente, pero también el futuro de la UIA. Está en línea Oliver Maltz, que es cofundador de la fábrica Podcast y además es presidente del Movimiento Industrial. Oliver, buen día. ¿Qué tal? ¿Cómo va?
5: Edu, querido, ¿cómo estás? ¿Todo bien? Muchísimas gracias por el espacio y feliz día de la industria a vos, a todos los que están sentados en la mesa y a todos los argentinos. Salud. Porque para nosotros la industria es de todos.
1: Totalmente.
5: Los industriales, de la sociedad, es un activo de todos los argentinos.
1: Totalmente. La industria y el campo, no una cosa o la otra. Son los grandes motores de la República Argentina, ¿no? Los grandes motores.
5: Los sacamos entre todos, los sectores.
1: Oliver, ¿cómo está? ¿Cómo está la situación? ¿Cómo la ven los jóvenes?
5: ¿Qué haces, Edu? La situación, por supuesto, digamos, que el sector industrial es un sector industrial... El sector industrial en general, digamos, es un sector heterogéneo. Tener sectores de repente como energía, minería, que están reaccionando, y sectores más castigados, que dependen más del consumo interno, por así decirlo, como por ahí pueden ser, por mencionar algunos sectores, como el textil, el calzado, los metalúrgicos. Pero si vos vas a datos concretos y a puestos de trabajo específicos, de abril 2025 a abril 2026, digamos, año contra año, en el sector industrial se perdieron 52.000 puestos de trabajo. Uh-huh. Por ende, es un momento, digamos, desafiante, por así decirlo.
1: ¿Y cierres de empresas, de industrias?
5: Y como te comenté, digamos, hay muchas empresas. A ver, ¿qué es lo que está pasando en líneas generales que estoy viviendo, digamos?
1: Sí.
5: Y lo que nos está pasando, explicado, digamos, fácilmente para que se entienda. Nosotros venimos teniendo, por suerte, la inflación bajó muchísimo a lo que era anteriormente, digamos, y ese es un dato para celebrar, pero todavía seguimos teniendo inflación del 1,5-2%, hasta hace dentro de meses 3%, 3,5%, en pesos, con un dólar bastante estable, que está bueno, digamos, el dólar va a estar fluctuando todo el tiempo, pero lo que está bueno es que pase eso sin inflación en pesos, porque si pasa eso con inflación en pesos, lo que tenemos es una inflación acumulada en dólares que, por ejemplo, de julio 25 a julio 26 fue de el 21%. Entonces, a lo que producimos en la Argentina nos van subiendo los costos todos los meses en un contexto de consumo bajo con inflación en dólares. Entonces, la suba de costos que vos tenés todos los meses es muy difícil de trasladar a precio, claro, porque el consumo es bajo.
1: Claro, no vendés nada.
5: Las empresas se van quedando sin rentabilidad mes a mes, claro, hasta que llega un punto que Edu, una empresa no es el Estado, ¿viste? No podemos imprimir billetes ni podemos tomar deuda para pagar costos fijos porque nos fundimos en 4 o 5 meses. Claro. Entonces, ¿qué tiene que hacer la empresa para salir de esa situación? Tiene que bajar gastos. Entonces, hoy las empresas, y no solamente las industrias, los comercios, los desarrolladores, o sea, todos estamos tratando de ver cómo hacer para bajar la mayor cantidad de gastos posibles para poder ser, dejar de ser deficitarios si no sos, o para tratar de parar la baja de rentabilidad y ser sustentable, porque tenés que reinvertir, tenés que crecer, tenés que pagar las amortizaciones, la maquinaria, tenés que seguir, digamos, siendo la empresa que fuiste toda tu vida y pensar en crecer, en innovar y desarrollarte. Entonces, cuando vos tenés que estar pensando en bajar gastos, eso repercute en un tercero. Entonces, por ejemplo, no sé, yo todos los miércoles hacía empanadas para todos. Che, bueno, pará, decíamos de comprar las empanadas. Eso le repercute a la casa de empanadas. Y así con muchas otras cosas, que al final termina siendo como una especie de círculo vicioso que genera baja del consumo. Y nosotros lo que siempre decimos es el consumidor es el trabajador es el consumidor. Entonces, cuando vos estás hablando que se pierden 52.000 puestos de trabajo, son 52.000 personas que dejan de consumir. Entonces termina siendo un círculo con el perro que se muerde la cola. Entonces, si no tenés trabajo, tenés el consumo. Entonces, está buenísimo que las cosas valgan menos, eso lo celebramos. O sea, nadie quiere pagar un producto 6 veces más de lo que vale en cualquier parte del mundo, pero necesitamos puestos de trabajo para que la gente pueda consumir esos productos. ¿Me explico?
1: ¿De qué industria, Oliver, de qué industria venís? ¿Qué industria tenés?
5: Yo tengo una empresa familiar que tiene 61 años, se llama Grupo Estisol. Somos los principales fabricantes de poliestireno expandido en la Argentina, mejor conocido como isopor, claro, o telgopor, que se usa básicamente para tres grandes cosas, Edu. Se usa para la construcción como aislante térmico, se usa para el packaging industrial cuando te compras un heladero, un lavarropa, una cocina, un termotanque, que se usa para proteger, y se usa cuando te vas a, cuando vamos a comer un asadito en tu casa y te pedís un helado de postre y te traes el envase de cuarto, medio y kilo,
1: claro, claro,
5: que se usa para proteger, digamos, la temperatura del helado. Y por otra parte tenemos una fábrica donde hacemos todos los vasitos de cartulina de las cadenas de comida rápida, así que bueno, básicamente nos dedicamos a eso.
1: ¿Cuántos trabajadores tenés?
5: Hoy en la empresa somos aproximadamente 550.
1: ¿Y en los últimos 3 años, 2 años y pico de este gobierno, tuviste que echar gente?
5: Como te comenté, nosotros estamos en 3 unidades de negocio. Estamos en la construcción, estamos en lo que es packaging industrial y lo que es packaging de consumo.
1: Sí.
5: Hoy la construcción, nosotros, viste, tenemos con los chicos, tenemos el podcast, tenemos la fábrica de podcast, entre ellos la fábrica, y después tenemos otro que se llama el Club del Ladrillo. El Club del Ladrillo es un podcast que lo conduce en Beltrán Briones con Nico Kippersmith y hablamos del real estate. Entonces, la construcción es uno de los sectores que está golpeado. ¿Por qué está golpeada la construcción? Por lo que te decía antes, porque hubo una inflación en dólares muy alta, subió muchísimo el costo de la construcción y los precios no subieron tanto como subió el costo. Entonces, vos, Edu, lo sabés, yo soy de la colectividad judía. Todos mis amigos son desarrolladores inmobiliarios o importadores. Yo soy el único industrial. Entonces, ¿qué pasa? Mis amigos desarrolladores inmobiliarios que construyen en Palermo, en Belgrano, que venden a $6.000 el metro, $5.500... todavía les da para construir, les es negocio. Pero al resto de la Argentina, si vos vas a Tucumán o vas a inclusive a sectores, digamos, más del sur de la capital federal, el metro cuadrado vale menos de lo que es el costo de la construcción. Entonces, a lo que voy es que la construcción, si es más caro construir de lo que después te sale vender, por supuesto que es un sector que está muy golpeado. Claro. Después otro sector que está golpeado es todo lo que es packaging industrial, todo lo que es las lavarropas, etcétera. Claro. Porque ahí, ¿qué pasa? Digamos, caída del consumo versus producto importado. Entonces también ese es un sector, digamos, que está un poco golpeado. Y después todo lo que es alimenticio, consumo, para todo lo que es cadena de comida rápida, dentro de todo se viene sosteniendo. Nosotros ahora estamos en un proceso, digamos, de sostener la fuente de trabajo, porque entramos en temporada alta de heladería. Te dije, hacemos los potecitos, claro, de helado.
1: Sí, sí, sí.
5: Entramos en temporada alta de heladería y es un proceso, digamos, productivo que requiere de bastante mano de obra directa para producirlo. Déjame decirte además que, bueno, por mi parte soy presidente del Movimiento Industrial, que es un espacio de dueños de empresas industriales argentinas, que ahora el 9, la semana que viene, hacemos Fabricando Futuro, un encuentro para mostrar, para contar, para que la gente entienda y vea y conozca lo que es la industria argentina. Va a estar Ricky Sarcani, va a estar María Cher, va a estar Jorge Brito, van a haber invitados de lujo, vamos a hacer una mesaza industrial con los chicos de la fábrica, digamos, y el movimiento industrial. Hoy en el movimiento industrial, para que tengas una idea de eso, somos 240 industriales que generamos 41.500 puestos de trabajo y nos juntamos toda la semana a ver cómo podemos ser mejores industriales. ¿Qué hace cada uno? Hacemos networking, nos conectamos entre nosotros, recorremos la Argentina. Bueno, vos nos conocés. Y para nosotros es muy importante comunicar y mostrar lo que hay detrás de las fábricas, claro, la tecnología que hay detrás de la industria argentina.
1: Claro. Oliver, muchísimas gracias por el contacto, ¿eh? Gracias, ¿eh?
5: No, gracias a vos, Edu.
1: Me encantó escucharte. Gracias, ¿eh? Un
5: abrazo grande.
1: Oliver Maltz, cofundador de la fábrica Podcast y además presidente del Movimiento Industrial y uno de los jóvenes de la UIA.
4: Sí, de la nueva camada de dirigentes industriales.
1: Es lo que viene.
4: Es lo que se viene.
1: 9:02.
3: ¿Se tiene el libro Países Socialistas Prósperos y Libres? No, de ciencia ficción no nos ha quedado nada.
1: Informativo, 2 minutos. ¿Tenés el resumen blue preparado?
2: Todo listo, hay videos, le recordamos a la gente que aunque no estén las cámaras acá en el estudio, sí vamos a mostrar los videos del resumen blue.
6: ¿Hay algo para mí, María?
2: No hay insultos hoy, pero hay unos videos.
6: Posible.
2: Y tengo dos novias para Rolo que hoy creo que sí, ¿eh?
1: Ah, ¿sí? Hoy lo enganchamos.
2: Es más, creo que te van a gustar las dos.
1: Haceme gancho. Es que a mí no es que me gusten a mí. Yo elijo para Rolo.
2: Sos gracias, la reserva moral gracias, de este Eduardo. Programa.
1: Exactamente. Yo soy
2: pero últimamente
3: la
2: no
3: reserva
2: te,
3: moral.
2: Últimamente no te gusta nadie tampoco.
1: Bueno, porque yo quiero lo mejor para Rolo.
3: Gracias,
1: lo mejor.
2: Sí, buscando lo mejor se va a quedar sin nada. Bueno,
3: se me va pasando la vida.
1: Sí.
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0: El cielo cubierto en Capital Federal y Gran Buenos Aires, la temperatura 12 grados 7 décimos. El oficialismo abre el debate en diputados ante la presión opositora. La Libertad Avanza convocó a las comisiones de finanzas y discapacidad para analizar proyectos sobre endeudamiento familiar y la continuidad de la emergencia del sector. La oposición había reclamado una sesión especial para el 9 de septiembre. Los bloques opositores cuestionan la estrategia oficial y sostienen que las reuniones informativas buscan demorar los dictámenes y desactivar la sesión prevista para la semana próxima. Más de 1.100 muertos y miles desaparecidos en Nepal. A una semana de la devastadora riada provocada por el colapso de un glaciar en el Himalaya, Nepal contabiliza al menos 1.100 fallecidos y alrededor de 4.000 desaparecidos. En el Tíbet, las autoridades chinas informaron otras 16 víctimas y 546 personas cuyo paradero se desconoce. Violencia en el fútbol uruguayo. Simpatizantes de Danubio atacaron al plantel. Un grupo de hinchas ingresó al campo de juego durante la derrota 2-0 ante Montevideo City Torque por la Copa Uruguay e increpó y agredió a futbolistas del propio equipo. El arquero Kevin Martínez llegó a enfrentarse físicamente con uno de los invasores mientras sus compañeros intentaban controlar la situación.
1: Tránsito.
2: Intenso el acceso por Panamericana a la General Paz, totalmente cargada, demoras en toda la extensión al Río de la Plata, se va cargando Lugones, Telepiane, Moreno y Richeri con tránsito intenso, demoras en Autopista del Oeste, desde el Hospital Posadas, La Plata, Buenos Aires, lenta la bajada en Madero.
0: Estamos en Río Gallegos, en la 104.3, la térmica 4 grados, 7 décimos, bajo cero. En Capital Federal y Gran Buenos Aires, cielo cubierto, la temperatura 12 grados 7 décimos y la humedad 94%.
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0: los políticos que ocupan cargos en este país son corruptos. Un parlamento que da vergüenza. No tienen ni capacidad esa gente que está ahí adentro. Pero como laburante tenemos que seguir adelante porque siempre los castigados somos nosotros.
1: Dinero que ganan los senadores, los diputados, que es una barbaridad en relación al resto. Todos aquellos que han cometido delitos corruptos, que son condenados, se les debe descontar el sueldo y volver al básico, que podrían ser 2 o 3 jubilaciones mínimas como el resto de la gente. Gracias, Carmen de Mora. ¡Cafecito!

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1: Ah, felicitamos a Martín Cabrales, que recibió la mención de honor, Martín. Presidente Julio Argentino Roca.
2: Ay, ¿en serio?
1: Senado. Ceremonia que se llevó a cabo en el Salón Azul del Senado, donde destacadas personalidades se acercaron a felicitar al empresario. Nosotros también lo felicitamos.
0: Vamos a brindar con un café.
1: Grande, Martín. Hacemos chin-chin con una tacita de café.
0: Sí, señor.
1: 9 y 12.
3: Eduardo, se vienen las elecciones 2027 y cómo ha cambiado el mundo, ¿no? Antes ponían la foto de un delincuente para atraparlo. Ahora ponen la foto para que lo votes.
1: Bueno, mañana jueves a las 9 de la noche, el presidente Milei va a hacer un anuncio a través de la cadena nacional sobre el tema Malvinas. Hay muchísima expectativa. Yo personalmente estoy esperanzado, optimista, pero también con cautela, ¿no?, sobre estos dichos del presidente. Está en línea Andrés Cisneros, ex vicecanciller de Guido Di Tella. Andrés, buen día, ¿qué tal? ¿Cómo le va?
4: Buen día, Eduardo, ¿qué tal?
1: ¿Qué espera usted del mensaje del presidente de mañana?
4: Yo lo que espero es que el presidente, que es una persona que no carece de aciertos, pero tiene una característica, tiene un carácter bastante explosivo, eche un poco de calma, un poco de agua fría sobre esto, hasta tanto no tengamos un panorama claro. Me parece que en este caso lo más importante, lo más urgente, es esperar. De manera que, porque todo esto se está basando en un dato equivocado, que algunos lo toman como cierto de manera ingenua y otros lo aprovechan. El dato equivocado es el siguiente: no es verdad que Estados Unidos haya alguna vez apoyado a Inglaterra, a Gran Bretaña, en su reclamo de soberanía en Malvinas. No es verdad, nunca ocurrió. De manera que no se puede retirar lo que nunca se entregó. Bueno, y es una gran suerte que así sea, porque el papel de la superpotencia no es darle la razón a uno en contra del otro, es juntarlos a los dos y decirles: señores, pónganse de acuerdo y solucionen su problema porque nos está afectando a todos los demás. Este es el tema, este es el asunto. Nunca Argentina ha tenido una situación mejor que esta para terminar con el problema de Malvinas a favor.
1: ¿Por qué? ¿Por qué? ¿Por qué nunca antes como este momento? ¿Por qué?
4: Porque Argentina tiene la razón jurídica, la discusión jurídica argentina la ganó hace tiempo.
1: Claro.
4: Todo el mundo sabe que Argentina tiene más razón, más motivos, más derecho que Gran Bretaña. Eso está claro. Porque no tiene la fuerza. Y en el mundo, usted no basta con tener razón. En la vida no basta con tener razón. Además hay que tener algún peso en el mundo, algún prestigio, algunas alianzas, alguien que te acompañe, como para que esa razón pueda ser escuchada y hacerla valer.
1: Claro.
4: Y Argentina es un país que hace 70 años que se hunde. Cualquier rubro que califique un país en el mundo, Argentina lo está perdiendo. Sí. Cada día somos más pobres, menos escuchados, pensamos menos en el mundo, tenemos menos influencia. De manera que ese país no tiene la fuerza para que sus buenos derechos sean escuchados y entendidos. De manera que ahora, en este momento, se está dando un cambio de situación única en la historia de Malvinas, que es lo siguiente. Hasta más o menos hace 20 años, el Atlántico Sur no le importaba a nadie, francamente.
1: Claro.
4: En cambio, el Atlántico Sur, donde está Malvinas ahora, se está convirtiendo en el futuro de una gran crisis estratégica. Todo el mundo quiere la Antártida, todo el mundo quiere el Atlántico Sur. Fíjese usted, Eduardo, ¿qué pasaría si en un conflicto que ojalá no exista se destruya el Canal de Panamá? ¿Por dónde van a pasar los barcos en el Pacífico?
1: Claro, claro.
4: Frente a Malvinas. Es por eso que en 1833 los ingleses se apoderaron de Malvinas, como se apoderaron de Gibraltar. Porque son los lugares donde se puede vigilar el comercio marítimo.
1: Claro.
4: De manera que a nadie le importaba. Entonces es una disputa entre dos países allá en el fin del mundo que no le importaba a nadie. Aparte, ahora, a partir del surgimiento de China, los intereses chinos y los intereses del resto del mundo por copar la Antártida, bueno, la tecnología favorece mucho eso. Ahora se va a convertir en un problema serio y alguien tiene que atenderlo. ¿Puede Gran Bretaña atender ella sola ese problema? No, no puede, porque no tiene la suficiente potencia militar, presencia en el mundo, una economía suficiente, no la tiene. Alguien se tiene que ocupar, Occidente se tiene que ocupar. Entonces, en este momento, cuando Occidente, pongamos la OTAN o pongamos la Alianza Occidental, tenga que ocuparse del tema, le van a decir a Inglaterra, señores, ustedes no pueden hacerlo solos. Entonces, vamos a tener que hacerlo, la Alianza Occidental va a tener que defender esa situación. Y la Alianza Occidental no puede, nadie puede prescindir de Argentina para atender ese requerimiento. ¿Dónde van a obtener alimentos, combustible, puertos? ¿Dónde lo van a obtener? En Argentina continental. En Malvinas no lo tienen. Malvinas estuvo comprando alimentos en Australia porque no los produce.
1: Claro.
4: Y Chile no puede abastecer a todo ese conglomerado de tropas o de requerimientos de instalación de defensivas. De manera que si no cuentan con la Argentina, no van a poder cumplir ese papel. Uh-huh. Argentina tiene un papel para jugar y eso tiene un papel para negociar. Bueno, todo el mundo dice que hay que recuperar la Malvinas negociando, por supuesto, pero para negociar hay que entregar algo para recibir algo. Y Argentina puede, por primera vez en la historia, el interés nacional argentino coincide con el interés nacional norteamericano. El interés nacional norteamericano es proteger esa región. Su socio, Gran Bretaña, no puede hacerlo sola. Va a tener que hacerlo coordinado con los países interesados. Y el primer país interesado es Argentina. Pero es que el papel de Estados Unidos no es reconocerle la razón a Argentina, la razón a Gran Bretaña.
1: Claro.
4: Lo que tienen que decir es decir, señores, vamos a centrarnos todos los interesados y vamos a inclusive hasta Chile hasta Brasil, vamos a sentarnos a ver qué hacemos en Occidente para defender militarmente o estratégicamente y políticamente en la región. Sí. Y Argentina no puede estar ausente.
1: Sí. Andrés, muchísimas gracias, gran abrazo.
4: Al contrario, Eduardo. Adiós.
1: Andrés Cisneros, el vicecanciller de Guido Di Tella. 9:20. Bueno, María, vamos con el resumen Blue.
0: Vamos. Y atento que sí, los videos van a salir en el YouTube de la radio.
1: Exactamente,
0: vamos.
1: Sí.
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0: Vamos. Bueno. Gloria a Dios, chicos, se empiezan a conocer detalles del casamiento, de lo que va a ser el casamiento de Lali Espósito. Uy, y Pedrito Rosenblatt.
3: Ay,
0: Pedrito. Es lo que estaban esperando, ¿no?
3: Pero por supuesto,
1: los mercados.
3: ¿Hay suba en los mercados a través de esto?
1: Sí, el G20 habló de esto también.
0: Yo creo que cuando se casen, el riesgo país llega a cero.
1: Probablemente.
0: Llega a cero. Bueno, ¿qué se sabe? Que va a ser el viernes 30 de octubre, o sea, falta menos de 2 meses.
3: Ya vos.
0: Contó Pepe Ochoa que la ceremonia, estos conceptos me parecen un poco pintorescos, si querés.
3: A ver.
0: La ceremonia va a ser muy íntima.
3: ¿Ah, sí? ¿Sabe que se casan? Sí. Tan íntima.
0: Por supuesto. La ceremonia va a ser muy íntima, entre 150 y 200 personas. Bien. Menos mal que va a ser íntima, ¿no?
5: Bueno,
0: sí.
5: Pensaba
0: y
5: más capaz.
0: Contrataron el catering de IT. IT es una empresa muy top.
5: Sí, sí.
0: Pero, sin embargo, dicen que no va a haber nada elaborado. Sino
1: come tan
0: que
1: rico ahí.
0: Quieren, sí, es muy, muy bueno. Que quieren cosas simples y bien argentas.
3: Ah, mira vos.
0: Por ejemplo, ejemplo, la recepción va a ser picada y asado.
1: Claro.
0: Y el plato principal sería milanesas con puré.
1: Sí, claro.
3: Ah, qué rico.
1: Bien,
0: buenísimo.
1: Bien argento.
0: Bien argento. Bueno, y la ceremonia la van a hacer en el mismo lugar donde va a ser la fiesta.
3: ¿Qué tal?
0: Así que se van conociendo detalles.
1: Bueno,
0: chicos, esta es mundial, ¿eh?
3: ¿Qué pasó? ¿Cuál?
0: Tenemos un ingreso al mundo del periodismo.
3: ¿De quién?
0: Yo ya había anticipado, que algo iba a pasar con esto.
3: No, Rolito, no.
0: Pero se ha concretado.
3: ¿Quién?
0: Ya es periodista Nora Colosimo.
3: Nora, la mamá,
0: la mamá de Wanda. De Wanda y de Zaira.
3: Periodista ahora, la señora.
0: Es periodista ya.
3: Mira vos.
0: Sí. Debutó como panelista de LAM.
1: Dios mío. Ganas de no seguir a veces.
3: El señor De Brito la convocó.
0: El señor De Brito la llamó por teléfono. Se juntaron a comer.
3: Muy bien.
0: Y la contrataron. Debutó como panelista porque hay una de las chicas, Julieta Argento, que está embarazada. Está embarazada, que ya en realidad está teniendo un bebé.
1: Así
0: Julieta
1: Argento. Es una de las angelitas.
0: Es una de las angelitas.
3: Pero tiene buen ojo Angelito De Brito para elegir, claro. Así que confiemos en el ojo de Brito.
0: Sí, dice que se quiere vengar de todos los que hablan mal de sus hijas.
3: No, va a estar picante entonces.
1: ¿Por qué no lo contrata a Bonsante?
5: Tengo mucho trabajo.
3: Pero cuánta cosa que
0: no
3: le caga
0: Bonsante.
5: No puede, estoy antitelevisivo total, porque tengo estos parches en la cabeza, no puedo salir en la cabeza.
1: Yo le dije a Ángel que vos tenías que ser una de las suricatas.
3: Pero no le da el tiempo, ahora comenta el fútbol brasilero también.
5: Anoche hay muchos comentarios en
3: Disport. Le pones un billete.
5: Copa Brasil,
1: enganchaste el ruso también ahora, ¿no?
5: Hasta la Copa Rusa, pero eso es de día. De noche
3: también la Copa Rusa.
0: A ver,
3: no deja pasar una.
0: Leandro Bonsante.
5: A los dueños de la empresa.
0: Leandro Bonsante es uno de los mejores comentaristas de fútbol.
5: Sí, señor.
3: Gracias, María. No, de verdad.
0: Uno de los tipos más serios, más profundos.
3: Que sabe ver
0: más
3: el fútbol.
0: Correcto.
1: Ya que le había dicho a los Huertes, mándenlo al mundial, no me hicieron caso. Pero,
5: para mí
3: se lo perdieron ellos.
1: No me dan bola.
5: Quedó acá. Adrián Darío, el próximo.
1: Darío no me da bola. No me da bola.
5: Pero tuvo mucho éxito acá.
0: Comentó el mundial como los dioses.
3: Para directivo.
0: Bueno, cuestión que esta mujer no sabía, Nora Colosimo, sus hijas y sus nietos no sabían que iba a estar ahí.
5: Fue una sorpresa.
0: Fue una sorpresa, la vieron por televisión. Los comentarios son desopilantes.
1: Ya se hablan mal de Wanda también.
0: ¿Qué hace ahí? Claro, ¿qué hace ahí? Bueno, ahora sonamos, dijo una de las chicas.
5: No,
0: sonamos, ahora tenemos la prensa dentro de casa. Y sí, ahora tenés la chimentera. Le damos la bienvenida al mundo del periodismo a Nora Colosimo.
3: Bueno.
6: Bienvenida, Nora Colosimo, al mundo del periodismo.
5: Te dan ganas de no seguir de verdad.
0: No,
3: Rolito, no se hace.
0: Bueno, chicos.
1: La verdad que sí.
3: No te pongas mal, Rolito.
1: La verdad que tenés razón. Pero bueno.
0: Otro tema. Final feliz para una historia triste.
3: ¿Cuál?
0: ¿Se acuerdan que ayer les conté o anteayer que Charlotte Caniggia había dicho que nunca le habían dicho en su familia te amo, ni sos buena, ni te va a ir bien. Que ella no es comunicativa y no es demostrativa porque justamente tuvo esa carencia?
3: Sí.
0: Bueno, la llamaron de su familia para decirle todo eso. Mariana Nani, su mamá la llamó y le dijo, siempre ganadora. Siempre hay uno más bueno que vos y uno más malo, así que vas a ganar, te amo, te llevo en mi corazón. Trae la copa para Marbella, te mando un beso grande, te amo.
3: Nunca es tarde la mamá, la hija.
0: Y su hermano Alex también, vos sola te ganaste el puesto de estar en ese lugar, sos una guerrera de la vida, una luchadora, sos una ganadora, el público argentino te ama y está con vos.
5: ¿Cómo andás, bro?
0: Así que orgulloso de vos, el bro, le dijo. Así que ya le dije que la aman y le dijeron que están orgullosos de ella.
5: Qué lindo.
0: Sí, bueno, final feliz.
1: Bueno, muy bien.
0: Chicos, un escándalo que se está dando a conocer.
1: ¿A dónde?
0: Parece que Emilia Mernes le habría querido comer la boca a Rodrigo De Paul estando él con Tini. Sí, habría sido un fuerte rumor que se dijo en el programa de Moria Kazán, dijo Gustavo Méndez. En una fiesta donde estaban Rodrigo De Paul, Tini, Emilia, el Duki y más gente, Rodrigo se había ido al baño.
1: No, mira vos.
0: Y detrás de él habría ido Emilia.
1: ¿Se fue al baño también?
0: Lo siguió hasta el baño, pero no entró. Cuando él sale del baño, se habría chocado de manera casual con ella y ella le habría tirado la boca.
3: Opa. Son terribles, ¿eh?
0: Así que él levanta, o sea, la mirada.
1: Se toparon así de frente.
7: ¿Y él qué hizo?
0: Él levantó la mirada a ver quién estaba mirando y estaban las amigas de Tini.
3: ¡No!
0: No, y dice, bueno, él se asustó y dijo, yo no hice nada, yo no hice nada. No le digan a Tini, ¿eh? Y bueno, dijo que aparentemente no pasó a mayores, ¿eh? Pero...
3: Pobre Tini, no, hay que tener cuidado. Se le quedan con 70 palos ahora.
7: ¿Se estará enterando ahora, Tini?
0: No, no sé, ya lo dijeron ahí en el programa de Mori, así que ya se enteró.
3: Terrible.
0: Bueno, esto, yo no quiero que esto lo escuche el doctor Cormillot y no, que no lo vea. Doctor, tapate los ojos. No, no hace falta porque no estamos en cámara. No escuches lo que voy a contar.
7: Dale.
0: Camilota.
3: ¿Camila aquí, Camilota?
0: Camila Camilota, Camila Denis, a quien vos atendiste en tu clínica y sí, en el programa, hizo una competencia para ver quién se metía más alfajores en la boca.
7: ¡Oh, Dios!
5: A lo Tinelli en Videomatch.
0: Sí, tenemos el video. A ver, ahí está el video. 4 alfajores se metió en la boca.
8: ¿Pueden
0: a la
8: ganar vez los puntos?
0: Ahí está.
8: Si alguno de ustedes 3 a puede romper el récord de Marcelo Tinelli.
9: ¡Yo!
8: Si
7: a... ¡Vamos, Camilota! ¡Vamos, carajo!
8: ¡Traele!
5: Tiene una buena cavidad bucal.
3: ¿Y a qué iba, Camilota, a tu clínica?
9: ¡Todos juntos,
8: eh! ¡Todos juntos! Esto después lo puede vender en OnlyFans.
7: No, no.
8: Pará, se lo pongo, por favor.
0: No sería la forma.
7: El último tiempo no estaba muy dedicada al programa.
3: No, no, se nota, ¿no?
0: Esto es un desafío, esto es un desafío que se llama, en un programa se llama El Club de la Pelea, que sale por un canal ISPA, producido por Matías Botero y conducido por Matías.
3: 4 alfajores a la vez.
0: Se metió 4 alfajores a la vez en la boca. Y obviamente se los comió, ¿no?
3: Una. Bueno. Yo me acuerdo de Botero, que era el pintor colombiano.
5: Sí, claro.
3: Como... No, Rolo, no.
7: Una.
0: Dice, todavía. Después dijo, me duele la boca.
5: Y sí.
3: ¿En qué te
0: así
3: parece?
0: Que...
5: Te va a doler el estómago también. No. Es como una bomba eso.
0: Qué sé yo.
5: ¿El Dios, mismo gusto, los 4, María? O...
0: Sí, todo de chocolate. Sí.
5: ¿O roto? No, no, no, para no mezclar, dijo.
3: Claro. Todo mal, ¿no?
7: Mal, mal.
3: Sí, todo mal. ¿No?
7: Son competencias que no... Todo mal.
5: Como el campeonato de panchos en Estados Unidos.
7: Claro. Sí, por eso.
0: No, déjate.
5: A mí me encanta el campeonato de panchos de Estados Unidos.
7: Lo que pasa es que normalizan una forma de comer que es...
0: Absurda.
7: Pero de alguna manera se promueve, hay mucha gente que se engaña.
0: Y bueno, Tinelli lo hizo. Bueno, buenas noticias, chicos.
7: Sí,
0: vamos. ¿Ustedes se acuerdan?
5: ¿De quién?
0: ¿Vos te acordás, Eduardo, que yo te comenté hace un tiempo que había escuchado a Juan Martín del Potro, que había sido invitado a una transmisión del US Open?
7: Sí.
0: Y que me parecía que era muy bueno comentando tenis. Sí, y que me parecía que su futuro venía por ahí.
3: A comentar en el fue...
0: Se concretó.
3: Disney y ESPN lo...
0: Y que me parecía que su futuro venía por ahí.
3: A comentar en el fue...
0: Se concretó.
3: Disney y ESPN lo contrataron.
0: Exactamente. Bien. La segunda semana del US Open va a ser comentarista. A mí me encanta.
3: Creo
0: me
3: que
0: encanta.
3: Las semifinales, ¿no?
0: Creo que la segunda semana. Le preguntaron qué tenista lo superaría a él. Entonces van pasando fotos de tenistas, Zverev, Medvedev, Dominic Thiem, y él como que dice no, Marin Cilic, no, a ver.
10: Alexander Zverev. Daniil Medvedev.
0: No, no, Stan Wawrinka tampoco, Andy Roddick, a ver qué dice de Andy Roddick, que podría ser, Andy Murray, Andy Roddick, bueno, ahí está. Debuta Juan Martín del Potro como comentarista de tenis, así que
3: Potro,
0: le damos la bienvenida al mundo del periodismo.
3: Sí,
0: dale.
6: Sí, bienvenido al mundo del periodismo, querido Martín.
0: Del Potro.
3: O sea que el otro día estaba viendo ESPN, estaba viendo su presentación, ¿no? Estaba ahí con el cabezón Ruggeri, con todo el equipo, con el Pollo Viñolo. Y le mandé una captura de pantalla cuando él estaba presentándose,
0: sí,
3: ¿no? Y le dije, qué lindo verte, qué sé yo. Y me manda este audio.
0: Ay, a ver.
11: Gracias, Edu, ¿todo bien? Bueno, ahora me pusieron a laburar, así que cuando estén los partidos de tenis me vas a escuchar a mí comentando. Te mando un abrazo grande y ojalá nos veamos pronto. Chau, chau.
3: Un fenómeno, sí, Martín, un gran amigo.
0: Sí, un grande y que le vaya muy, muy bien, le deseamos lo mejor.
5: Uno de los grandes tenistas de la historia del
3: mundo. Sin duda.
5: Pensar que algunos...
3: La Copa Davis ganó.
5: Unos irrespetuosos le decían del pecho a un tipo que ganó. El Abierto de los Estados Unidos... La Copa le ganó a Nadal, le ganó a Federer, le ganó a Djokovic, le ganó a Murray, ganó medallas olímpicas, se recuperó de un montón de lesiones. Si hubiera sido por la lesión, hubiera tenido una mejor carrera de la que
1: las
5: tuvo.
1: Las muñecas se tuvo que operar.
9: Y gran hincha de Boca, Edu.
5: Ganó la Copa Davis, porque yo, a ver, no tengo pruebas, pero tampoco tengo dudas, que sin Del Potro Argentina en la Copa Davis no la ganaba.
12: Pero claro.
13: Porque yo que tuve problemas con la muñeca.
12: Sí.
13: Una se me reventó cuando la estaba inflando.
5: Bueno, dijo de Alcaraz que él le recomendó que no se opere.
1: Mira vos.
12: Y no se operó.
5: Pará, porque cuando yo me operé pensando que iba a ser la solución, me la compliqué.
12: Mira vos.
1: Le voy a decir un día que venga acá.
12: Sí, es un crack. Y a mí me gusta mucho como comentarista.
1: Sí, mucho.
12: Yo ya se lo sabía.
1: Es que sabe ver muy bien el tenis.
12: Sabe un montón.
1: Y lo dice bien.
12: Sí. Tiene un punto de análisis muy interesante. Creo que va a sumar mucho.
1: Vos lo habías visto, ¿eh? Muy bien, María.
12: Sí, sí, sí. Era por ahí. Bueno, chicos, Tesla anunció que sus robots Optimus van a salir a la venta el año que viene.
1: ¿Acá, en la Argentina?
12: No, empezarán seguramente en Estados Unidos, en Europa, pero claro, bueno...
9: Sale a competir con los productos chinos,
12: sí,
9: que son los que están analizando para traer al mercado argentino.
12: Esto es impresionante.
9: No, los autos autónomos producen los mismos.
1: Pero
9: Tesla también produce autos.
1: Está bien, no, pero estamos hablando de robots.
12: Robots que pasean el perro, robots que te hablando... hacen las cosas de la casa, que, cortan,
1: otra cosa.
12: Que cortan el césped. Ojo que se van a quedar con
1: servicio
12: el trabajo.
1: Servicio doméstico.
12: Exactamente.
1: Van a ser servicio doméstico.
12: Servicio doméstico. Sí, sí.
1: Te pasean el perro, te acompañan al colegio.
12: Te cortan el pasto.
1: Te cortan el pasto, te hacen las tareas del hogar.
12: Así que desde el año que viene...
9: Mira qué bien.
12: Doctor Cormillot, vos sos el candidato a tener el primer robot. Y sí, si vos no lo tenés, ¿quién lo va a tener?
9: ¿Eh? Así que sí, innovador.
1: A mí también me encantaría tenerlo.
12: Y a mí también, obviamente. Bueno, atención, porque esto también nos interesa, nosotros que nos estamos poniendo grandes, sobre todo ustedes, hombres. Cuidadoras de personas mayores. Robots de personas mayores.
13: No, déjate, joder.
12: ¿Por qué?
13: Queremos de carne y hueso.
12: Marina. No, pero pongamos el videíto de las cuidadoras de señores. De señores mayores.
13: La novia, Rolo.
12: A ver, ¿está? Ahí está. Mira, ¿ves? Una señorita robot.
1: Así.
12: Te cuida.
1: Y así sí.
12: Así sí, está bueno, ¿eh?
5: ¿Te hace todo?
12: Te hace masajitos si vos querés. Siempre con una sonrisa.
5: Divina la piba, ¿eh?
12: Se acuesta con vos y para hacerte dormir.
5: No sé, noni. Tienen que echar aceite, ¿cómo es?
12: Y esta todavía.
13: No, Rolo, no.
5: Esta, 40, le
12: esta cuidadora tiene. Todavía tiene un.

0: poco de aspecto de robot. Pero hay algunas muñecas que ya parecen absolutamente humanas.
1: Parecen humanoides.
0: A ver, ¿qué les parece esta novia muñeca robot?
2: A ver, la pelota.
0: Mamita. Mira lo que es.
1: Son las que le gustan a Rolo.
0: Sí. Acá este señor. A ver, ¿tenés el audio, Mauro?
3: ¿Estás segura que es?

0: Me suena sueca.
1: Sí, es muy simpática.
2: Elegante.
1: Sí, muy linda de cara. Porque divina. Aparte de tener unas lolas impresionantes.
3: Parece inteligente, ¿no, Rolo?
1: Parece inteligente. Mira cómo te mira, Rolo, aparte. Vos sos el de remera blanca que está ahí mirándola.
0: Me fichó de...
2: A ver, mostrame la otra y yo te digo. Porque yo necesito comparar una con otra, porque si no...
1: La otra es Ava Stars.
0: Ava, mirá.
2: No, la primera, Rolo.
1: Ava es un poquito más pechugona.
0: Esta tiene cara de comerte la billetera, ¿no?
1: No, Rolo, ¿por qué? No, no.
2: La otra parece más...
0: Mira. Ay, ay, ay. Mira, lengua en punta tiene, fíjate.
1: Sí, a Rolo, me parece que a Rolo le gusta más esto.
4: Sí. Lengua en punta es letal, ¿no?
0: Letal.
4: ¿Qué significa que una mujer tenga la lengua en punta?
0: Letal.
1: ¿Pero qué?
0: Es
1: ¿qué?
0: Fuego en la cama.
1: ¿Ah, sí? ¿Por qué?
4: Bueno, está bueno eso, ¿no?
5: ¿Dónde sacaste?
2: Es una comunicación.
0: Te lo dice un especialista en el tema.
2: Grosso. Oh,
4: te lleva al cielo, ¿no?
5: Pero yo soy la reserva moral de este programa.
4: No, Edu.
1: Pero es no por amor. Más, te lleva al cielo por amor.
5: Bueno, Edu. Bueno, ok.
1: Bueno.
5: La primera.
0: La primera, más fina.
1: Bueno, y tengo dos muchachos, a ver.
0: A ver, a ver.
1: Lo tengo por empezar a Kael Morena.
0: ¿Kael?
1: A ver qué les parece Kael. Mirá. Le gusta el fútbol.
0: Es más morena que Kael, me parece.
2: No, es fútbol, eso es volei, María.
4: Está jugando un beach volley, pelota de volei. Está jugando en el puesto 5 de Copacabana.
1: No importa lo que juegue.
2: No sabés diferenciar una pelota de otra, María.
1: Qué sé yo, parecía de Boca la pelota.
2: No, tiene los colores, pero.
1: Tiene los colores de
0: Boca. Para mí es más morena que Kael.
1: Qué sé yo.
3: Ahí no juega Paqueta,
4: ¿eh? No, está medio guardado, Lucas Paqueta.
1: Sí. Y bueno, también lo tengo. Lo tengo a Marlon Teixeira.
0: Ay, Marlon.
1: A ver, Marlon, ¿qué les parece?
2: ¿A vos cuál te gusta más, María?
1: A mí me gusta Marlon.
2: Sí, claro.
3: Parece que
2: es más fino.
1: Esa onda pelito.
0: Marlon Brando.
1: Sí.
0: No es Marlon Blando.
1: Marlon Blando.
4: Este fue un día que, por ejemplo, no entré en la duda, María.
1: Sí.
4: Viste que a veces yo dudo, pero sí. Hoy lo
2: vos
4: representaste más que
0: me quedo con el morocho.
1: ¿Sí?
2: El morocho. Bueno, con el. Sí,
1: me parece que no le gustó mucho el resumen Blue de hoy.
0: ¿Pero por qué?
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2: Bueno, sí, Gaby.
7: Gracias, Edu. Algunos títulos judiciales de hoy. Atención, 14 horas, jury de enjuiciamiento en el Consejo de la Magistratura de la Nación. Van a dar a conocer si se destituye al juez federal de La Pampa, Pablo Díaz Lacaba, acusado de amenazar y hostigar a empleado de su tribunal. Llegó a arrojar una piedra por la ventana. Dijo, disculpa, no era para ustedes, pero la piedra la arrojó, pero bueno, parece que le roba el donde era. En Argentina, en 8 meses, una estadística dura, pero por supuesto números al fin, indiscutibles, objetivos, de la Casa del Encuentro. En nuestro país, en 8 meses, 169 víctimas fatales de violencia de género, 144 femicidios y vinculados a mujeres y niñas, un número por supuesto que mañana vamos a ampliar. Sueños compartidos, el tribunal fijó fecha, atención, porque el viernes, el otro viernes, 11 de septiembre, 8:30 a.m, última palabra y veredicto en sueños compartidos. Y por último, Rosario, una denuncia de PAMI, imputaron a un cardiólogo, esto es un momento, hablamos con Carlos Zamparuolo, algo nos comentó hoy de una nota, sí, que hicimos, bueno, sí, ahora claro. Llegó la resolución, imputaron a un cardiólogo y a un enfermero acusado de defraudar al PAMI al facturar 700 millones para prácticas inexistentes, una causa que tramitó en Rosario en la unidad fiscal de Venado Tuerto.
2: Muy bien, cerramos.
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10: Es así como...
2: Sí, Alberto. Viste, Eduardo, que siempre comentamos acerca de los indicadores de cómo está uno con el paso de los años. Hablamos de la fuerza de las manos, hablamos de sentarse y pararse de una silla. Hablamos de... la velocidad del caminar. A medida que pasan los años, las personas vamos caminando.

0: caminando más lento. Y eso, el retraso ese en el caminar está indicando cuánto se retrasó el caminar, cuánto se lentificó y cómo va a ser tu vida en los próximos años. La pregunta es, si uno apura el paso, ¿eso cambia el indicador? No. Cambia el indicador si vos apurás el paso y lo haces habitualmente, porque estás más entrenado, tenés más fuerza y vas a caminar más rápido en forma natural. Entonces, la clave es cuidar tu cuerpo, porque si vos no lo cuidas, no lo cuida nadie. Cuida tu salud, porque si vos no caminás, nadie va a caminar por vos, por más que vos tomes pastillas, suplementos o lo que sea. Claro. Hay una cosa, la pastilla más poderosa que hay en el mundo es la actividad física.
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6: El cielo nublado en Buenos Aires, la temperatura 12 grados 9 décimos. Milei hablará en cadena nacional sobre las Malvinas. El mensaje de mañana a las 21 estará centrado en los supuestos avances diplomáticos en el reclamo de soberanía, después de las recientes declaraciones de Trump sobre la posibilidad de revisar la posición histórica de Estados Unidos. Radio Mitre consultó al ex vicecanciller de los 90, Andrés Cisneros.
7: Nunca Argentina ha tenido una situación mejor que esta para terminar con el problema de Malvinas a favor.
6: ¿Por qué? ¿Por qué? ¿Por qué nunca antes como este momento? ¿Por qué?
7: Porque Argentina tiene la razón jurídica, la discusión jurídica argentina la ganó hace tiempo. Claro. Todo el mundo sabe que Argentina tiene más razón, más motivo, más derecho que Gran Bretaña. Eso está claro. Porque no tienen la fuerza. Y en el mundo, usted no basta con tener razón. En la vida no basta con tener razón. Además hay que tener algún peso en el mundo, algún prestigio, algunas alianzas, alguien que te acompañe, como para que esa razón pueda ser escuchada y hacerla valer. Claro. Y Argentina es un país que hace 70 años que se hunde. Cualquier rubro que califique un país en el mundo, Argentina lo está perdiendo.
6: Avanza la organización de la visita de León XIV a la Argentina. Una delegación de la Santa Sede recorrió la Basílica de Luján y el Cotolengo Don Orione como parte de la planificación de la visita del Papa, prevista para noviembre. La comitiva evalúa lugares, logística y seguridad para las actividades del pontífice. Bruselas bloquea el ingreso de productos cárnicos brasileños. La Unión Europea suspenderá desde hoy las compras de carne, vacuna, pollo, huevos y miel provenientes de Brasil debido a incumplimientos de las normas sanitarias relacionadas con el uso de antibióticos en la producción animal.
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8: Intenso el tránsito en el acceso oeste General Paz, totalmente cargada en toda su extensión hacia el Río de la Plata. En Lugones las demoras se dan hasta el Aeroparque Jorge Newbery, Autopista del Oeste, Hospital Posadas, con demoras La Plata, Buenos Aires, con lenta circulación en la bajada del Madero, de Lepiane, Moreno y Richeri, con tránsito intenso.
6: Estamos en Rafaela, en la 103.1, 15 grados 5 la temperatura, cielo despejado. Aquí, en Capital Federal y Gran Buenos Aires, cielo nublado. La temperatura 12 grados 9 décimos, humedad 90%.
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14: Bueno, Martín Esteban.
15: Sí, aquí estoy, Eduardo, para repasar algunos datos. Bueno, todos sabemos la oportunidad que tiene el sector energía, el sector minería para generar divisas, pero la agroindustria es la agroindustria. En agosto liquidó 2.750 millones de dólares. En lo que va de este ciclo 2026, el complejo agroexportador sumó 19.000 millones de dólares. Hablando del mercado de granos, está más relajado, más tranquilo que ayer, después de la suba de $10 de la soja, levemente para abajo, $478 promediando en Chicago, $550.000 pesos la tonelada de soja en Rosario. Así transcurrimos este día, Eduardo.
14: Bueno, hasta mañana, abrazo grande.
15: Hasta mañana, chau.
14: Chau.
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11: Sí, William.
12: Bueno, algo más tranquilo, Eduardo. El petróleo a nivel internacional, las acciones esperan una jornada bastante tranquila a la luz de lo que muestran los futuros sobre el S&P. Hablando de lo que está pasando en mercados, acaba de salir la mejora de la calificación de la deuda para la ciudad de Buenos Aires. La elevan a triple A, siendo el distrito, como comenta Jorge Macri en un posteo, de mejor calificación crediticia del país. Te cuento que hoy, entonces, 18:15, Eduardo, Javier Milei en la cumbre que organiza Agustín Echevarne de la Fundación Libertad y Progreso, denominada Vientos de Cambio. Habla el presidente de la Nación allí.
10: Bueno, te agrego lo siguiente, que la Ruta Nacional 8 ahora tiene una nueva concesionaria.
12: Sí.
10: Tiene una nueva empresa que se hace cargo. Es la Ruta Buenos Aires, Santa Fe, Córdoba, San Luis. Y tiene nuevos métodos de pago. O sea, son peajes exclusivos con pago electrónico. La Ruta 8, por ejemplo, en Buenos Aires, kilómetro 66, La Arena, kilómetro 102, Solís. Santa Fe, kilómetro 381, Venado Tuerto. En Córdoba, kilómetro 655, San Pacho. Se puede pagar con telepase, tarjeta de crédito, débito o billetera virtual.
12: Mejor, y aparte seguramente mucho más mejora.
10: Obviamente.
12: Mucho mejor.
10: Faltan 6 minutos para las 10.
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9: A las 9 y 58 minutos la temperatura en Buenos Aires es de 12 grados 9 décimas con cielo mayormente nublado. Máxima para hoy 23 grados.
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9: Edu.
0: Sí, María.
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1: Esperaban, el mercado inmobiliario estaba muy...
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1: Bendito sea Lepore.
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1: Larga vida Lepore, anormal.
0: 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Sí, sí, exactamente. Bueno, dale.
9: Bueno, vos, Edu.
0: No, tiene que venir la música.
9: A ver, dale.
0: Ahí. Ahora sí. Hey. 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
1: La ansiedad que se está manejando.
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9: Otra que está con una ansiedad. Pará, Esmeralda.
2: Ese turista que llega a Ezeiza y le dice al tachero, llévame a un lugar donde esas mujeres que quieran salir y divertirse. Y el tachero lo llevó a la cárcel de mujeres.
0: Sí. Cortita, lean.
1: Bueno, el abierto de los Estados Unidos. Ayer Franz Cerúndolo le ganó al austríaco Misolich. Fue la única alegría. Argentina va a jugar con el alemán Jan-Lennard Straff, quien venció a Camilo Hugo Carabelli. Así que lamentablemente ahí no vamos a tener un cruce de argentinos. Franco Mesaña estaba 12 arriba, perdió con el italiano Flavio Cobolli, una pena, y también perdió Juan Manuel Cerúndolo. Hoy por la segunda ronda, Tommy Echeverry contra el británico Fearnley y Mariano Navone, que viene de ganarle a Djokovic, contra el italiano Matteo Berrettini. Si Echeverry y Navone ganan, los argentinos van a jugar en tercera ronda, con lo cual estaría bueno asegurarse tener un argentino en la segunda semana del Abierto de los Estados Unidos, pero claro, para eso primero tienen que ganar sus partidos en el día de hoy.
0: Bueno, tanda y pase.
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0: Marcelo. Hola, Marce, ¿qué tal?
1: ¿Cómo estás, Marcelo?
2: Vamos, Marce.
3: ¿Cómo estás, chicos? ¿Bien?
0: Ah, bien.
2: Bien, bien, bien. Tranquilo por ahora.
1: Todo tranquilo.
3: Por ahora no tenemos la cámara, ¿no?
2: Sí. Yo tengo miedo porque son muy grandes.
0: Claro, sí, sí, son grandes.
4: Creo que nos van a tomar mucho la cara y va a ser ultra HD.
0: Sí. Claro. Son intimidatorias. ¿No?
2: ¿De dónde son?
3: Sí, sí, sí. Tenés miedo de que salga una bomba. Sí,
0: son intimidatorias.
2: Son de la CIA, me parece.
0: Sí,
2: o de son las cámaras.
3: De Santi Caputo.
2: Sí, claro.
1: Un saludo a la CIDE.
2: Sí, sí. Un saludo a la CIDE, a la CIA, a todo.
0: A todo. A la KGB, a todo.
2: Encima son...
0: Al MI5.
2: Son negras, así, intimidando.
0: A la mujer. Sí, sí, sí.
2: A todos. Mamita.
3: Además tiene un brazo, o sea, se extenderá, calculo.
2: Por Dios.
0: Claro, es un brazo que rota.
2: Robóticas.
0: Claro.
2: No pueden ser como las que tenemos en el streaming, que son chiquitas.
0: Claro.
2: Tenemos cámaras.
5: Parecen murciélagos gigantes, ¿no?
2: Es...
5: Sí. Colgados de arriba.
2: Oh. Es un mensaje para mí.
1: ¿Un mensaje?
2: Es un mensaje.
5: Estamos vigilando.
3: Cuidado, estamos vigilando.
1: Hablando de mensaje.
2: Por Dios.
1: Tengo amigos ahí en la calle San José 11.
3: Están contentos.
5: ¿Qué amigos? Si hay una sola persona.
1: Yo tengo amigos que viven ahí,
0: sí, en el mismo edificio.
1: A las puteadas mal.
5: ¿Por qué?
1: Lo que fue ayer.
0: Y sí, claro, montaron un escenario, todo.
5: Es tremendo, es lo que se van a desvalorizar las casas en ese edificio, en ese barrio.
3: Ya.
2: Olvídate.
5: Obvio.
4: No iba a comprar nada.
5: Pero obvio, Mariel.
4: Yo pensaba comprarme un departamentito ahí, ¿no?
5: Sí, no.
4: Ni a palos.
5: Aprovechá porque se van a abaratar mucho.
4: Sí. Voy a vender choripán.
2: Es una oportunidad para emprendedores, ese lugar.
4: Totalmente.
1: ¿Cómo la ves, Chiche?
2: Vender choripán, garrapiñada.
5: ¡Ay, garrapiñada!
1: ¡Ay, garrapiñada, divino!
6: Sigo vendiendo cocaína, marihuana, vendo Paco, vendo señores.
2: Vengo Paco.
1: Estaba ayer, ¿no?
6: Sigo vendiendo cocaína, marihuana, vendo Paco, vendo señores. Pasta base.
1: Pasta base también.
2: ¿Cómo va a ser? Sí.
1: Hay de todo. Vos porque
2: los que sobran son consumidores.
0: No,
2: ay, Dios.
0: Hubo uno que estaba transmitiendo en vivo, no me acuerdo qué canal y qué noticia había. Y había, pasó un vendedor de milanesa. Milanesa, milanesa, cocaína, cocaína. Tremendo, tremendo. Al aire en vivo, increíble.
2: Mamma mía, mamma mía. Incluso, Eduardo, mirá esto.
1: A ver, todos drogones, ¿no?
2: Todos cesan a funcionarias por el fentanilo contaminado.
0: Sí,
2: las embargan por 500 mil millones.
0: Una se llama Fumado, de apellido.
2: Nelly de Agustina Vicio.
0: Vicio y Fumado.
2: Y la exdirectora de INAME, Gabriela Mantecón Fumado.
4: ¿Cómo?
2: Mantecón Fumado.
0: Sí.
2: O sea, te fumás y te comes el mantecón.
4: Y tenés mucho vicio.
1: Y quedás duranga, ¿no?
4: Tenés vicio.
2: Esto es un chiste.
1: Pese joda, este país es el país de la joda.
4: Bueno, vos en Balcarce no tenés un comisario.
1: El comisario, gran comisario, sí. El comisario Chorén.
4: ¿Chorén?
7: Camino una estrategia política.
2: Sí.
8: ¿Qué es lo que tomás de todo el discurso de hoy?
0: Esto fue en vivo en un canal. Es increíble. Ponerlo de vuelta.
7: Una estrategia política.
2: Digamos. Sí.
8: ¿Qué es lo que tomas de todo el discurso de hoy?
0: Genial.
3: Con la pregunta, ¿qué tomás del discurso de hoy?
2: Te la tomas toda, querida.
0: Genial. ¿No es genial? Esto fue en vivo en la televisión argentina. Increíble.
2: Ya la realidad es lisérgica, Yo ayer me pareció escucharlo a Néstor, ayer en el discurso.
4: A ver,
0: igual.
2: Tenés ahí a Máximo, por favor, chiquito, la producción.
9: Por eso también la compañera la tienen ahí.
2: Escucha.
9: Porque fue la que recuperó YPF.
1: Mirá, tomá.
0: Igual.
9: Porque fue la que recuperó Vaca Muerta.
1: Ahí está.
9: cuando algunos se preocupaban porque no había vasitos de Starbucks en el país.
4: ¿Starbucks?
9: Hay que dejar de ser tan pelotudos en la vida.
0: Ah, esa.
4: ¿Cómo?
0: Vasito de Starbucks.
9: Mientras algunos lloraban por el vasito de Starbucks, seguramente esos mismos hoy festejan y dicen, mirá el superávit energético que tiene Milei hoy. Ese superávit energético lo construyó el peronismo. Recuperó Vaca Muerta. Por eso también la compañera la tienen ahí.
4: La tienen adentro.
9: Porque fue la que recuperó YPF.
4: Ah, bueno.
0: Bueno, bueno.
4: ¿Qué te pasa, Clarín? ¿Estás nervioso?
1: Néstor, tiene, su hijo tiene su misma voz.
0: Sí. La misma cadencia.
4: Sí, ¿no? Sí. Pasa lo mismo que con el hijo de Alfonsín. Y los dos son igual de pelotudos.
0: Ah, eso bueno. Sí.
4: Por eso, quiero aprovechar este momento para vender lo que va a pasar esta noche en A Dos Voces a las 23.
0: Qué bueno. A ver.
4: Temas que se van a tratar, la economía, el dólar y la inflación.
0: Los vasitos de Starbucks.
4: Sí, Malvinas y la visita al Papa, dato. Es el único programa que no lo invitan a Sergio Rubín.
0: Muy bien.
4: ¿Qué tiene contra Rubín? Viene el economista de Kicillof, Álvarez Yagi, que Kicillof no la visita a Cristina, cagón. Pero Álvarez Yagi va a estar en el programa de Marcelo Bonelli. Y cuidado, porque esto va a ser a favor de Milei, porque las boludeces que dice Álvarez Yagi. El vice de la sociedad rural, Pereda, y diputados libertarios y peronistas. Espero que sean peronistas de verdad.
0: Sí, señor.
4: Y no gente disfrazada. Que sean peronistas que defiendan el superávit fiscal.
0: Bien, Néstor, bien.
4: Ello, cómo los extraño. Extraño.
0: Nosotros no.
4: Oh, pero extraño el olor de los billetes.
0: Ah. Oh,
4: el
0: fango de los billetes, la negrita,
4: sentía,
0: ¿no?
4: ¿Qué
0: la
4: sentía cuando...? ¡Éxtasis! ¡Éxtasis!
0: Sí. ¿Allá no hay billetes?
4: Sí, no. En el paraíso, yo dije, ¿dónde está el paraíso fiscal?
0: Ah, claro. Totalmente.
4: Pero qué lindo cuando llevan los bolsos con los fajos de billetes, ¿no?
1: Qué placer, ¿no?
4: La negrita, la rúcula, ¿eh?
0: Y lo contaba uno por uno.
4: Con el dedito.
1: Mira, te mojabas el dedito así.
4: ¡Qué lindo!
1: Hacía como dice Coco Gilly, así, ¡rac! La viva.
4: Porque no lo contaba con máquina, ¿viste?
0: Oh, no, le encantaba.
4: Le gustaba contarla
0: uno
4: con
0: uno.
4: El dedito.
1: ¡Qué lindo!
0: Ah, qué lindo.
1: Y ese amor de usted con la caja fuerte. Fue más grande que el amor con Cristina, ¿no?
0: Dije, no, me está filmando, ¿no?
1: No.
0: Lo filmaba. Estaba mucho.
4: No se puede confiar
9: en
4: nadie.
9: Algunos lloraban por el vasito de Starbucks.
0: Qué lindo. El vasito de Starbucks.
1: Una pregunta, Néstor.
4: Te hace acordar el StarTAC, sí. ¿No? Sí. Se confundió por ahí con el StarTAC, el teléfono.
1: Néstor, con todo respeto. Sí. Chorió tanto, robó tanto, hizo tanto daño.
4: Sí.
1: ¿Para qué?
4: En su momento la disfrutaba.
0: Sí, claro.
4: Ah, importante disfrutarlo en vida.
1: ¿Alguna vez que fue a Disney?
4: Sí. Ah, sí. Cristina me decía, tenemos que ir de vacaciones a Disney. Y yo decía, no me lo banco al Pato Donald. No me lo banco a Mickey Mouse. Encima, allá subir a la montaña rusa esa, que me da un cagazo.
1: La montaña suya era la montaña de Guita.
4: Sí, y la nuestra era la montaña rusa, pues subíamos, bajábamos un quilombo.
0: Conmigo no, conmigo hubo cierta estabilidad, ¿eh? Yo no puse cepo. Y después el déficit despechó con ella. No me jodan, no me rompa la pelota.
1: Hay que reconocer, Néstor, que su gobierno tuvo muchos aciertos.
4: Sí.
1: Lástima que el blanco haya sido la gente.
4: Sí.
0: El blanco te lo tomaste vos, Villar.
4: ¿Cómo le voy a decir eso?
0: Tremendo borracho, Villar.
1: Es verdad, ¿no? Néstor, sí. Usted tiene conexión con Cristina, ¿no?
0: No, ahora aprovecho, estoy más tranquilo. Mejor.
1: Yo le cuento.
0: Ya no la escucho todo.
1: A mí mejor. Me contó.
0: Sí.
4: A ver.
1: Un amigo. Que Cristina va a hacer lo imposible.
0: Opa.
1: Para que Kicillof no gane.
0: Sí, claro, obvio. Obvio.
1: Pero lo imposible.
0: Sí. Ella es muy viva. Cuando pensamos la de Cobo, dijimos, vamos a poner de vicio un radical que no te va a cagar.
1: Claro.
0: Y yo lo de la 125.
1: Sí.
0: Pero después de la carrera de Cobo, viste cómo fue. Che. Después le tocó elegir a ella, eligió a Vudú.
4: Sí.
0: Bueno, le sirvió porque
2: anuló un competidor. Ya al toque. Y después con lo de Alberto fue genial también, porque todo el mundo dice, no, pero no. Que, si estaba Cristina era otra cosa. Ella es vivísima. Es vivísima. Es vivísima para elegir Vige. Porque ella es la clave. Vos cuando nombrás a uno tenés que saber que tiene que ser lo suficientemente inútil, así te extrañan a vos.
0: Claro, claro. Claro.
4: Alberto siempre lo recordaba a usted con mucho cariño.
1: Alberto era como soldadora eléctrica, lo mirás y te caga.
10: Pero yo también la disfruté.
4: Vos sí que la hiciste. Oh,
1: aprovechaste. Te volteaste poder, todo, ¿no?
10: Sí.
0: Te volteaste todo,
10: vos sabés que justo hoy estaba recordando, ¿no? Mira, escuchemos esta música. Es maravillosa. Recordando también a Zabaleta de Suéter. También.
11: Besito al cielo, un grande.
10: Y es impresionante, ¿no? Porque todo es un gran déjà vu, ¿no?
1: Es verdad.
10: Viene el Papa a la Argentina.
1: Sí, señor.
10: Estamos escuchando Suéter. Sigue tocando Serú Girán. Sí. El jueves el presidente hace una cadena por Malvinas. Es como todo.
1: Todo vuelve.
10: Todo vuelve.
1: Esperemos que no vuelva a Cristina. ¿No?
10: Y espero que el jueves el presidente loco que tenemos. Que no se le salte la chaveta, ¿eh? Y que no diga si quieren venir que vengan, ¿eh? Bueno, después. Tranquilice un poco, ¿eh?
1: Tranquilo,
10: Alberto. Yo le recomiendo.
4: Vos le decís al presidente loco.
10: Que se tranquilice ese loco de mierda.
0: ¡Pará, loco!
10: ¡Que no grite! Le pido, por favor, que no grite, ¿eh?
4: Yo no me olvido cuando usted nos gritaba que nos quedemos en casa.
10: Quédate en casa, hacía... Mariel.
4: Sí, usted hacía
10: porque
4: la fiesta
10: siempre
4: no
10: salías al balcón a fumar.
1: Sí, señor.
10: Y contagiabas COVID.
4: Pero callate, ridículo. ¿Qué hiciste la fiesta en Olivos y nosotros todos en pandemia con el barbijo? De y demás no podíamos salir ni a la ni a pasear el perro.
10: Te fumabas el barbijo, Mariel. Fumabas el barbijo.
4: Lo mínimo que podía hacer. Algo tenía que fumar.
10: De garganta profunda.
1: Qué lindo. Me dice, Mariel, tenés un pucho, le digo, pero no había dejado de fumar. No, lo que dejé fue de comprar.
4: Yo en ese momento, en pandemia, porque no podía salir a comprar cigarrillos al kiosco, me fumaba las colillas de la vereda.
10: ¡No!
4: ¿Cuánto vicio hay ahí?
0: Y Alberto estaba con el dedito. Y esos idiotas, que andan por ahí.
10: Esos idiotas que andan contagiando.
0: Exactamente.
10: Los runners, ¿se acuerdan? Que querían salir a correr, que está Santiago García.
0: ¿Y el surfer?
10: Ese que está con vos a la tarde, Villar. Uno de los principales desestabilizadores que tuve, que todo el tiempo quería salir a correr. ¿Por qué no corría en la casa?
1: Sí, señor.
4: ¿Pero cómo va a correr en la casa si no tenía lugar?
10: Bueno, pero...
0: ¿Te acordás el ministro?
10: Yo me he corrido varias veces en casa.
0: El ministro de Salud, Boyan, que decía que la pelotita de tenis...
10: Claro.
0: Llevaba el virus.
4: Qué pavada.
0: Un tarado, sí. Un idiota.
10: ¿Y la payasa Filomena?
1: La más seria del grupo.
4: Esto fue lo mejor.
1: La payasa Filomena fue la más seria.

0: col.
1: Qué lindo, ¿no?
0: Ahí con
1: el recuerdo para Ginés González García también.
0: Sí, y también para Carla Bisotti, claro, que se fue con Cecilia Nicolini a Cuba.
1: Esa fue la que se puso un clavel en el pelo y le prendió, ¿no?
2: ¡No! ¿Esa? ¿Te acordás de...? A propósito, mirá el recuerdo que me desbloqueaste. ¿Te acordás cuando asumió Bataki con un pullover que tenía todas flores?
3: Horrible.
1: Ah, sí. Ese crochet horroroso.
3: Sí. Qué lindo. Una flor enorme acá.
2: Como ministra económica.
1: Yo me acuerdo cuando salió acá en Encendidos a la tarde, Inés González García, que se le cagó de risa a María.
2: Sí. De ninguna manera va a venir el COVID acá. No. ¿De dónde saca esa estupidez, señora? Le dice.
1: Se reía, yo me acuerdo.
2: Sí. Esa fue espectacular.
1: Así es. Sí. Se reía como el guía.
2: Hay que.
1: ¿Cómo hacía?
2: Yo me acuerdo que una vez le dije a Ginés: si me pongo un Sputnik y una AstraZeneca, sí, ¿está bien? Y él me dijo: sí, no importa, en la panza se mezcla todo.
1: ¡No! ¿Cómo va a
2: Hay que recordar. Podrías hacer un cóctel de vacuna, ¿no?
1: Hay que recordar que a.
2: Lo ¿Qué voy a nombrar. Qué impunidad, ¿no? La verdad es que me cago en risa porque digo. Es maravilloso este país.
1: 150.000 muertos, pero esto sinvergüenza. Hay que recordar que la única cepa que le interesaba a Ginés González García era la cepa Bonarda.
4: Es rico el Bonarda. Realmente le venía.
3: ¿Mariel no vino?
4: Sí, acá estoy. Probando 1, 2, 3.
3: No, no está.
4: ¿Sí?
1: Cuidado.
3: Ah.
1: ¿Qué trajo? Atención. Denuncia, denuncia. Mariel Dilenarda.
3: Las galletitas de la fortuna.
1: Trajo la galleta de la fortuna, porque es la fortuna que podemos tener en este momento con este gobierno macrimileísta.
4: ¿Cuál sería el hashtag, Gato?
1: Hashtag, nos están secando. Ya que Rolo Villar hace memoria con Alberto Fernández, ¿por qué no hace memoria con Mauricio Macri, que nos endeudó a 100 años con Toto Caputo?
2: Tiene razón.
1: Bueno.
5: A ver. Lee el mensaje.
4: A ver, a ver. Dame una, Gato. Cada uno agarra. Riverito, escuche.
6: Afortunados días, amigos. Edición extra de la danza de la fortuna. La tenemos a Mariel.
4: ¿Dónde arrancamos?
6: Vamos con los niños cantores.
4: Perdón, estamos transmitiendo en YouTube, ¿no?
3: Sí.
4: Perfecto, en vivo para toda la gente.
5: Bueno, Eduardo, ¿qué dice tu mensaje? Bueno,
2: hablale al micrófono,
3: bebé. Lo muestro a la cámara.
5: Sí, ahí
3: a
5: ver. Está.
3: Dice.
5: Sí.
3: Deja atrás el miedo que te paraliza.
5: Oh.
3: Y hay unos números abajo.
5: Sí, ese para la quiniela.
6: Repetí los números.
3: 25 45 04 30 39 y 14.
6: Bueno, repetilos nuevamente.
5: Ese para que son
3: el
5: números.
3: 25.
4: La gallina.
3: El 45.
4: El vino.
3: El 04.
4: La cama.
3: El 30.
6: Santa Rosa.
3: El sombrero de chota. El 39.
4: La lluvia.
3: Y el 14.
4: El borracho.
5: Muy bien. A ver, Marcelo.
6: Acá, vamos con mirá, Marcelo, mirá, favorecido.
4: Bueno es favorecido.
7: Quien mucho habla, mucho yerra.
4: ¡Oh! ¡Justo a vos!
3: ¡Mierda! ¡Justo a vos! Te va a tocar. Presidente, presidente. ¿Tiene algo para decir?
5: Sí.
7: Pero mataste vos.
1: Esto lo es usted, presidente. Siempre pifías todos los viernes en la columna esa.
4: Problema,
1: la mierda a granel.
7: El problema es usted pifea más seguido porque habla todos los días.
1: No, yo no pifio, yo bajé la inflación, zurdo de mierda.
4: Presidente.
8: Tranquilo, Javier.
7: Tengo mandarlo? Buenos números.
4: A ver, los números, ya, a ver, vamos a cantarlo. A
7: ver. Atento, 18.
4: La sangre.
7: 35.
4: El pajarito.
7: 17.
4: La desgracia.
7: 12.
4: Oh. El soldado.
7: 088.
4: 08, el incendio.
7: 22.
4: Loco,
1: loco.
7: Hablando. Hola, hola, presidente.
1: ¿Presidente, nos puede mandar una puteada?
9: Sí, cómo no, digamos, o sea, ¿para quién se la dedico?
1: Para mí, tranquilo.
9: Ah, bueno,
1: para Rolo
9: Villar y toda la gente de Los Pinos y Balcarce, toda esa zona. mierdas humanas tengan el peor de sus días, soretes.
5: Mira, ¿quién abre ahora la galleta? ¿El presidente? A ver, el presidente, ¿qué le sale?
9: El día que trabajás es uno de los mejores días, me salió.
4: Y es contra los vagos, ¿sabes?
5: Que la pasa en muy Twitter, bien. Capaz que tiene razón la galleta.
4: La izquierda, presidente, para la izquierda es esto.
9: Claro.
3: Me comí la galletita.
4: A ver qué número le tocó, presidente.
9: 56.
4: La caída. ¡Opa! Hashtag se va en helicóptero.
1: ¡Oh, gato!
4: ¿Qué más?
9: 41.
4: El cuchillo.
9: Sí. No sale la motosierra. 10.
4: La leche.
9: No. Soy Bacamala.
4: Bacamala.
1: El sexo tántrico.
9: Fíjate todos los números. Que acumulo reserva de más, digamos, o sea. 42.
4: Las zapatillas. La patada del culo.
1: ¿Qué más?
9: El 31.
4: La luz.
9: Y digamos, sociedad.
4: Se sube la luz, ¿no? Aumenta.
9: Sí, no, pero.
4: Aumenta la luz, presidente.
9: Ahora, gracias a Vaca Muerta y, digamos, abastecimiento energético, digamos, sociedad.
4: Con ese paquetón.
9: Y el 43.
4: El balcón.
1: El balcón, el presidente, muy bien. El balcón.
4: Bien, buena.
5: Ahora, Rolo. Tu galleta, Rolo.
4: A ver, Rolito.
3: Qué ricas que son.
5: ¿Viste qué ricas?
3: No, son tremendas. Son tan buenísimas.
4: Pagá lo que debes, hijo de puta.
5: ¡No!
4: Es increíble lo que me salió.
5: ¿Qué te salió?
4: ¿Qué dice?
3: Mirá que es la galleta de la suerte, ¿eh?
4: Guarda, ¿eh?
1: O de la de gracia.
5: Vos se la elegiste al azar.
3: ¿La dio yo?
4: Salió. La cara.
3: No lo quiere ni leer.
4: Le da pánico.
3: ¿Lo leo yo?
4: ¿Quién salió?
3: Sé sincero.
4: Y el problema mío son que hay mucho cero.
1: Hay mucho sincero, ¿no? Nada. Mucho bueno, cero que falta.
5: ¿Quién falta? Leandro y dile nada.
8: De nada.
1: Dale, Marielita.
8: Ya me comí la galletita, estaba riquísima. Cuando se quiere, se puede.
5: Bien.
4: ¿Qué
1: número tocó, Mariel?
5: Qué reflexiva.
8: Me tocó el 25.
4: La gallina.
8: 16.
4: El anillo.
8: 14.
4: El borracho.
8: 01.
4: El agua.
8: 09.
4: El arroyo.
8: 21.
4: La mujer.
8: Línea.
4: Lindo.
5: A mí me tocó sanarán tus heridas. Ah, me pegué un porrazo ayer.
3: ¿A dónde te pegaste un porrazo?
5: No, mentira, pero era, si no, era muy profundo. Sanarán tus heridas, que me iba a poner ahora a las 10 de la mañana. No, claro. No. Entonces preferí decir así. Igual yo me caigo mucho, ¿eh?
4: ¿Sos de caerte seguido?
5: Sí.
9: Vos te fumaste un porrazo. Sí, viniste.
5: Ah, escucha, bueno, Leandro, falta Leandro, a ver.
4: ¿Tus números?
5: Ah, mis números, sí. No veo nada. 20.
4: La fiesta.
5: Bien. 33.
4: La edad de Cristo.
5: 44.
4: La cárcel.
5: 48.
4: El muerto que paga.
5: 23.
4: El cocinero.
5: 53.
4: El barco.
5: Han cantado bingo.
4: Muy bien.
1: Y si esta semana te toca a vos. ¡Qué bárbaro!
9: A propósito, ahora mañana.
7: Falta Leandro.
9: En Sigue la Joda, Silvio Soldán, el verdadero.
4: Silvio.
9: En el streaming de lo humorita de Radio Mitre.
1: Y voy a decirle a Mabel: quisiera ver de tu aljibe.
10: Por favor, completo el poema, dígame.
1: Así es, el mismo poema que le hice a Susana Jiménez. Sí. En esa noche espectacular se la voy a recitar a Mabel el día de mañana.
10: Ah, después de las 10:30. Vengo con un pañal.
1: Sigue la joda.
5: Mabel. Bueno, falta Liam con la galleta.
4: Mi frase es: de escuchar viene la sabiduría.
9: Mirá, no, que lee.
4: ¿Cómo? Mira, escuchar viene la sabiduría.
5: ¿Cómo?
4: ¿Qué quiere decir?
1: Hablar
4: eso?
1: Menos, escuchar más.
4: Es verdad. Dos orejas y una boca tenemos.
1: Claro. Me tocó el 38, las piedras.
4: Bien.
1: El 17, la desgracia. Muy el 25, bien. La gallina.
4: La gallina, señor.
1: Oh, mira, justo.
4: Guarda.
1: El 49, la carne. El 58, el ahogado. Y el 26,
4: la misa.
1: La misa.
4: Mira.
7: Con la chica del Papa.
1: De León 14.
5: ¿Les gustó la experiencia?
3: Muy bien. Encantó.
5: Se sienten distintos ahora, ¿viste?
1: Sí. Vos, Rolo, con lo de sincero.
7: Más espiritual lo sentimos.
1: Rolo,
5: sincero. A ver qué dice ahí.
8: Perdón, quiero hacer una denuncia porque tenemos la verdadera galletita de Mariel Dilenarda.
4: ¿Qué dice?
8: Entre humos y noches tendrás una cita apasionada en un coche.
4: ¡Opa! no fumé adentro.
8: En ese coche le vas a...
11: Vas a salir con un taxista.
5: Muy bien. No, como en la adolescencia, en los pueblos se usaba el auto. Ay, te ibas, claro.
4: Le cambiabas el aceite y la sábana.
5: El problema era cuando tenías un Fiat... Sí, no, Rolo, el problema era cuando tenías un Fiat 600, que no se reclinaba el asiento.
4: ¿Te acordás?
5: Y que complicaba ahí.
4: ¿Te gusta, Mariel? Quique.
5: Quique, salgamos, Quique.
11: Metámonos en un Fiat 600. Y estándose chingui chingui lo hacemos decapotable.
5: Qué bárbaro.
11: Cambiame el tubo de gas.
5: Fiat 600 no le entra el tubo de gas. No.
4: Yo tenía un Fiat 600 convertible.
8: Sí. ¿Cómo era ese?
4: ¿Sí? Subía señorita y bajaba señora.
5: Qué bárbaro. Qué lindo. ¿Alguno de ustedes tuvo cita en un auto o no?
8: ¿Qué es cita?
3: No, bueno, yo no hablo de mi vida privada.
5: No mismo, qué sé yo.
8: Una cosita, yo creo la mayoría alguna cosa.
4: Ay, no sabía que...
5: Entonces tuviste, pues si no dirías que no.
3: Bueno, pero
5: eso prescribió. A vos te gustan los autos, además.
3: Pero prescribió eso. Tenía 17, 18, 19 años.
5: Sí, era la edad.
8: Yo quedé en un auto con los vidrios empañados cual Titanic.
11: ¡Ah!
8: Cual Leo DiCaprio y la actriz.
11: Claro. Era el humo del cigarrillo.
8: El fácil. Y quedaba mi mano marcada en el vidrio.
5: Te apoyaban,
4: en la mano, de Palermo.
8: Y ahí aparecía la señora y decía: han pasado 104 años. Hasta que tuve una relación.
11: Sí. A mí me pasó una vez con una BD, no voy a decir.
4: Oh. Sí, no, no.
11: Me dijo: no traje efectivo, no, ¿cómo no pagar? Y bueno.
4: Bueno. No.
11: A mí esas cosas que nunca se olvidan.
4: No sé si es el caso del tachero que llevaba.
11: Me dejó el conchero autografiado.
5: Era así una barbaridad, lo tengo, ¿no?
8: Era ahí en la calle de Corriente, la Teatro
11: Calle Revista, Corriente, ¿no? Ahí.
4: El caso del tachero
11: y la BD. Esa zona. Esmeralda, viejo.
4: Sí. Don Quique.
11: Sí.
4: ¿Conoce el...?
11: Sí.
4: Anécdota de...
8: Falopelli, ¿qué dice?
11: ¿Qué cosa?
4: El caso del tachero y la vedette.
8: ¿Cómo es ese?
4: A ver. El tachero la llevaba a la vedette.
8: Sí.
4: Muy corta la minifalda.
8: Oh.
4: Muy corta. Le dice: son 500 pesos. La mina le dije: no tengo efectivo.
8: Sí.
4: Le puedo pagar de otra manera. Y la señorita abrió las piernas.
11: Uy, no.
4: El tipo mire, le dice: discúlpeme, ¿no tiene más chico?
11: No.
12: La ciudad, este taxi mío es un mundo en libertad.
11: Qué vulgar que soy, Rolo vulgar se tendría que llamar.
5: Para que Quique te diga eso.
11: Yo a veces tengo, llevo los pasajeros y tengo que bajar la radio todo.
4: Y bueno, sí.
8: Agarra un ataque, bueno, te da calor.
4: Decirle algo, Quique.
8: Ataque de pudor le
11: está. Sabés que poner Radio Mitre es un gran detector de cucardo, ¿viste? A veces subo y cuando lo veo que se ponen así rojo, colorado, o se ponen los auriculares, digo: este cucardo.
4: ¿Puedes cambiar la radio?
5: Claro, obvio.
11: No, yo pongo a la mañana, me doy manija todo el día. Claro. Quiero agarrar la 45 que tengo.
5: No,
8: tranquilo. No,
4: el asiento la tiene, ¿no? La Glock esa que tiene.
11: No. La de la época que perseguíamos a los Uber.
8: ¿Ahora? La de callejero fino.
11: Ahora no funciona.
4: La guantera la tiene la Glock esa.
11: Sí, ahora no funciona.
5: Ahora son amigos, claro.
8: Los Uber lo vencieron.
11: Ahora está todo lo mismo. Eso sí que se dio un cambio... Sin mucha resistencia.
5: ¿Viste? Igual te das cuenta cuando hay un Quique o cuando es uno nuevo de aplicación.
11: Sí.
5: Los Quique andan a los pedos.
11: Claro, los nuevos de aplicación te hablan en venezolano.
5: Claro.
8: Hay otra galleta, hay otra.

0: 21
1: de diciembre,
0: horas.
1: 21 horas en el Piccadilly.
0: Gracias.
1: Mamma mía. Mamma mía, que hay público, ¿eh?
0: Qué mal que está la gente, ¿no?
1: Hay público para todo.
2: Mira lo de Tarico y Villar allá en...
0: Bueno, este fin de semana van a estar Tarico y Villar.
1: Plateanet.com, querido, ¿no?
0: Plateanet, así es. Gracias, Edu.
3: Altas autoridades de la radio están abriendo la... Sí. La galletita de la felicidad.
4: Queremos saber.
1: La galleta de la fortuna.
4: Pucho, ¿qué te salió, Pucho?
2: ¿Qué le ha salido al hombre?
5: Sigue participando.
0: A ver, sí. Jorge, ¿ah? ¿Qué te salió?
6: Tenés que limpiar primera y segunda mañana.
0: ¡No!
2: Que está todo bien.
6: Conductor solo de 7 a 12 y listo, y te ahorra todo.
2: ¿De 7 a 12? No des ideas.
0: Se te muera acá en vivo de 7 a 12.
4: ¿Eso te salió?
6: Oh, mierda, sí, a la rea, a la concha, a tu madre, tú no quieres laburar. Toman vacaciones en enero.
4: No, pero tenía un equipo, la rea. Me
6: llaman de arriba, dice, no, estuve escuchando la radio y no hay nadie. No sé qué mierda está la rea.
5: Hablando de la rea, un beso grande a una amiga mía.
0: Ah,
5: la rea, le di. Víbora la pusimos.
0: No, ¿por qué?
5: Porque un palo para levantar.
0: ¡No!
1: Bueno, calmémonos.
4: Rara. Ay, ¿querés galleta?
1: Sí, por favor, querida.
2: A ver que le toca a Santiago.
0: A ver, loco.
1: Tenés que guardarte algunos chistes para este sábado. Que vamos.
2: ¿Dónde van a estar?
0: ¿Dónde van a estar?
1: A San Nicolás.
5: San Nicolás.
1: De los arroyos ahí en la sala del Luz y Fuerza.
0: Qué lindo.
1: Las anticipadas en Vinoteca Baco, Horacio.
7: Ah. Oh, bueno, qué lindo que una vinoteca.
1: Sí.
4: A ver qué le sale a Santiago.
2: Se va a agarrar una tranca,
0: las anticipadas ahí.
1: Las anticipadas ahí, ¿eh?
0: Vinoteca Baco.
1: Y el 19 de septiembre en el Teatro del Boulevard de Valentín Alsina, que ya se está agotando.
5: Gracias
1: también,
5: a Dios.
1: ¿Eh? Entrada1.com.
2: Yo voy a volver a Valentín Alsina para verlo a usted.
5: Gracias, querido.
2: Tú sabes.
1: Gracias, Ricardo.
2: Voy a volver a Valentín Alsina.
5: ¿Pero por qué si sos de Valentín Alsina hablas así?
2: Porque, bueno, tú sabes, luego me fui ahí a Venezuela, Caracas, y estoy aquí tan enamorado.
5: ¿Qué salió?
2: A ver, ¿qué dice la galleta?
5: ¡Salió el favorecido!
1: Que salió el mismo que le salió al presidente. El día que trabajás es uno de los mejores días.
4: Ah, mira, muy bien, pero usted trabaja mucho, Santiago.
1: Dame otra galleta.
4: Ahí tenés
1: concha,
4: otro, chico.
2: No, Santiago, ¿qué pasa?
4: Acá tenés otro, mira, Santiago.
0: A ver.
1: No te quedes quieto si no quieres retroceder.
4: ¡Ay, qué profundo!
1: El que yo le acabo de pasar, sí, le va a encantar.
0: Es más largo.
1: Ese le va a encantar.
2: Es más republicano este.
1: Sí, es más republicano. Escucha. El amor es como la guerra. Fácil de empezar, pero difícil de terminar.
5: ¿Qué tal, eh?
1: Ese es muy bueno.
2: Muy lindo.
5: Hacé el amor y no la guerra. O hacé las dos cosas. Casate.
2: No.
5: Es que otro está lindo también.
1: Sí. Qué lindo,
5: otro es lindo, ¿no? También, ¿no?
1: ¿Cuántas frases?
5: Vive cada día de tu vida, sí, como si fuera el último. Y algún día acertarás.
0: Me encantó eso.
2: O la otra que dice no desees a la mujer del prójimo.
5: Sí. Date el gusto.
1: Claro. La otra es, si te mandan al carajo, tranquilo, está lleno de conocidos.
0: Muy bien.
1: Se hace el amor a domicilio, se fía y todo.
0: Ah, qué lindo.
1: Lo malo de viajar en el tiempo es que siempre te vas a encontrar con Mirta Legrand.
0: Qué lindo.
2: Qué lindo, me encantó ese.
1: Cuánta reflexión, qué republicana.
4: Bueno. Una mañana muy profunda, Santiago.
1: Espero que el viernes esté en las cámaras porque también tenemos un invitado internacional.
2: De lujo, sí.
1: Viene Stefan Kramer, un gran colega, imitador, humorista chileno.
2: Crack total, ¿eh?
1: Número uno.
5: El número uno de...
1: Se viene a presentar al Abasto Concert.
5: Estamos, yo la verdad, ¿sí?, que no lo podía creer cuando me dijeron que venía Kramer, la verdad no lo podía creer.
2: ¿No? ¿Por qué no lo podía creer?
5: El mejor humorista chileno.
2: ¿Cómo anda Jaime Patricio Robaterra?
5: Bien, esperándolo a Kramer, que va a hacer dos funciones.
0: Sí, dos funciones.
5: En Buenos Aires.
0: Sí. Espectacular, lo esperamos aquí el viernes.
8: ¡Ven! Pero ven, ven, digamos, esto es para vos, Marcelo Bostini. Hace funciones Nacho Cuquián. Hace funciones Taradico y Rolo Cucar. Digamos, o sea, viene un imitador chileno a hacer funciones acá.
9: Ay, no, pero hay crisis de consumo, digamos, o sea, están bajando, digamos, o sea, hay una recesión en la calle.
5: Hay un consumismo, presidente.
9: Sí.
5: Hay un consumismo, la gente anda consumiendo teléfono. No. Consumismo auto.
2: En el Mitre HD.
4: Estoy cocinando las galletas.
0: Sí, en el YouTube lo

0: Amber.
1: Mira
0: que,
1: Amber.
2: Qué elegante, además, mira,
3: no
2: cocinando.
3: El cigarrillo prendido.
4: Parece un palo santo, ¿no?
3: El humo de la galleta o del faso.
4: ¿Por qué ese cigarro tan grande?
2: Mira, y mira cómo las presento. ¿Qué estaré diciendo, no? Ahí está. Galleta de la Porta, ahí está. Muy bien. Hicieron elegante, mira.
4: Qué linda.
2: Mira. Qué elegante.
3: Está muy hermosa.
4: Mariel está con un emprendimiento gastronómico.
2: Claro, ahí está.
4: Y digamos, social.
2: ¿Vos sabés que se pueden personalizar, presidente, las galletas? O sea, vos le puedes poner, por ejemplo, viva la libertad, carajo, claro, todo lo que vos quieras adentro.
3: Sí, sí. ¿Nunca le colgaron la galleta, presidente?
0: Muchas veces, digamos, o sea, pero de esos momentos difíciles aprendí a, digamos, o sea, a superarlo. Me abracé a Conan.
4: Muy bien.
0: Y estuve, digamos, o sea, y a Cari, mi hermana. Y a partir de eso dije, no nos van a vencer nunca.
3: Mirá vos, que ya,
0: y
3: ¿no?
0: Estamos ahora en la Casa Rosada, digamos, o sea.
3: Tranquilo, presidente.
0: No, no, estoy bien.
4: Está muy bien, se lo ve muy bien, sí.
0: Estoy bien. Para el jueves estoy muy bien. Y nos manda ahora la cadera. Hola a todos.
2: ¿Qué tal? Qué momento, ¿no? Sí. ¿Qué frase le pondría?
4: A decir, presidente.
2: Hola a todos.
4: Que le tengo que poner... Tengo que poner una silla más baja porque, digamos, socialmente sí. Parece largo de los locos sábados.
3: Claro, es muy alto.
2: Digamos, está acá la pelada.
4: El resto
3: de. Es Schwarzenegger y Schwarzenegger con la altura que tiene. Sí, el porte. Sí.
0: Así que, bueno, nada más quería recordarles eso. El crecimiento económico ya se siente. Nacho Bulián hace show, agregó función. Rolo y Tarico salen de gira. Sí. Y Mariel, digamos, pero, social, se va a poner una panadería.
3: Pero tenemos otro amigo que no le ha ido bien.
0: Sí.
2: Opa.
3: ¿Quién? Preguntó, ¿quedó mucha gente afuera? Sí. Y dijeron, sí, todo.
4: ¡No!
0: Pobre.
2: Ay, se me cayó.
0: Ay, se te cayó.
3: Cierre
0: bueno.
3: Nomás.
0: El amigo Michele.
3: Michele.
0: Un beso grande.
3: Tano.
0: Me dice así, este es educativo, Santiago.
3: A ver.
0: Maestra, ¿un ratón y un perro pueden tener un hijo? No, ¿quién te dijo eso? Mi mamá dijo que la rata de mi viejo tuvo un hijo con la perra de enfrente. ¡Ja!
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0: 10:46, estamos en nuestra mañana hasta las 13 horas con un día espectacular sobre la Ciudad de Buenos Aires, 2 de septiembre, ¿no?
1: 2 de septiembre, Marce, buen día para vos, buen día para los que están del otro lado, arriba los corazones. 14 grados 7 décimas la temperatura, el cielo está parcialmente nublado. ¿Qué se espera para hoy? Una máxima, esto te va a gustar.
0: A ver.
1: De 20 grados.
0: Uy, qué
1: hermosa la máxima para hoy, maravillosa.
0: Hermosa mañana.
1: Mayormente nublado durante todo el día y...
2: Después llueve.
1: Noche... Se pudre todo. No voy a decir nada más.
0: No diga. De acá a la noche hay tantas.
1: Dejo a la noche puntos suspensivos.
3: Falta.
0: Bueno, estamos acá, día miércoles, hay un montón de actividad, está el día de la industria. No, el gobierno no va, o sea, no quiere escuchar las críticas de la industria,
1: poca participación oficial, claro. En el evento. No, sí está confirmado el secretario de Comercio, Pablo Lavigne, pero se ausenta el ministro de Economía, Toto Caputo. Se espera un fuerte discurso de Rapalini.
0: No va el jefe de gabinete.
1: Marco la presencia de él porque es un funcionario y de peso, el secretario de Comercio, no como el ministro de Economía, pero sí se espera... Se espera un discurso fuerte de Rapalini, el titular de la entidad Fabril. Veremos a ver de qué va y a ver, me imagino yo que van a exponer números de la situación.
0: Hay que esperar, ¿no? Porque hay que ver qué es discurso fuerte para el presidente de la Unión Industrial. Creo que va a pedir como respeto por la Unión Industrial, por la industria, por la generación de puestos de trabajo y demás. Pero bueno, el gobierno, cuando no escucha su discurso o lo van a aplaudir, decide no ir. Está bien lo que vos decís. ¿Cómo se llama el secretario de Comercio?
1: Pablo Lavigne.
0: Bueno, no lo conoce nadie, digamos, en el sentido de que cuarto nivel dentro de la estructura de gobierno. Tenés el presidente, el jefe de gabinete, el ministro y el secretario de Estado.
1: Uh-huh. Sí, también está confirmada la presencia de Mario Lugones, el ministro de Salud, pero bueno, sí, entiendo a lo que te referís, que no hay funcionarios de, digamos, ni Santilli tampoco, lo habíamos nombrado.
0: Le iba a todas, se anota en todas.
4: Claramente hay tensión, ¿no?, entre el sector y el gobierno. Esto tiene que ver, bueno, con la realidad del sector que van denunciando con, bueno, el cierre de las industrias, los puestos de trabajo que se han perdido dentro de la industria, con lo cual el cierre de pymes, ¿no?, y caída de la actividad. Evidentemente,
0: sí, la
4: esto genera, claro, la tensión.
0: Perdón, la incapacidad de escuchar la opinión de otro, porque, digamos, no creo que Rapalini, que es súper correctísimo, sea descortés con el, la incapacidad de escuchar a alguien que opina distinto a vos.
1: Tal vez, lo pongo en estos términos porque no está confirmado, pero tal vez Caputo no llega porque primero que estuvo de regreso en las últimas horas viajando desde los Estados Unidos para la Argentina y además asiste al evento Vientos de Cambio, que es organizado por la consultora Fundación Libertad y Progreso. Recordemos que el acto de la UIA arranca ya ahora, en minutos.
0: Sí, ahora vos estás.
4: Marcia ahí, Rodrigo ahí. Preguntaba si había ido el presidente. El año pasado no fue.
0: No fue.
4: 2024. Y también ahí hubo tensión porque Milei calificó al sector textil como prebendario, ¿no? Entonces ahí, bueno, hubo como una relación distante en adelante y después...
0: Sí, creo que los calificó a la industria de chorros, no ahí, sino en un discurso con la Sociedad Rural Argentina, como que había estado robando históricamente y demás. Bueno, es una visión. Creo que la industria ocupa el 20%, porque más allá de las empresas, está la gente, ocupa el 20% de la población argentina, si mal no recuerdo, ¿no? Pero ahora lo vamos a ver. Está también el tema del fentanillo, ¿no? Que sigue, Rodrigo. Ahora fueron procesadas las autoridades del organismo de control.
2: De la ANMAT, así es. Estamos hablando de dos funcionarias que estaban en el ANMAT y otra en el INAME. Las procesaron con una acusación bastante grave, como partícipes necesarias de la adulteración de los medicamentos, o en este caso las sustancias medicinales, con penas que van a estar a los 25 años de prisión, si se mantiene esto, ¿no? 500 mil millones es el embargo que le impusieron.
0: La investigación, digamos, como que llega al nivel de ANMAT, no sube para
2: hasta
0: arriba.
2: Ahora, por lo menos, no. Hay que decirlo que el ANMAT estaba dentro de la órbita del Ministerio de Salud, a cargo de Mario Lugones, pero en un párrafo el juez dice que, por lo menos en esta instancia, ellas serían las o son las responsables de no haber controlado, o en este caso están diciendo que participaron y permitieron la maniobra, o sea, con una acusación fuerte, con penas bastante altas. Le prohibieron la salida del país, las inhibieron en los bienes, pero sí, hasta ahora por lo menos queda hasta acá. Hay un párrafo que después, si querés, lo leemos, que dice que no hay elementos suficientes para sostener que las decisiones políticas del titular de la cartera favorecieron los hechos, digamos.
0: Los hechos, ¿no? Lo concreto, ¿cuántos muertos reconocidos?
2: 90 muertos. 90 hay muertos. De por el fentanilo contaminado. El ANMAT, en una cuestión media burocrática, podría haber frenado el laboratorio Ramallo y el laboratorio de HLB Pharma, pero cuando ya lo advirtió y lo hizo, el lote contaminado de diciembre, que se había hecho en diciembre, estaba en el hospital italiano, por ejemplo.
0: Claro, sí, no, una cosa increíble. 90 reconocidos, ¿no?
2: Y sí, sí, la investigación sigue, obviamente, y después que hay gente que quedó con lesiones. 90 muertes. Claro, sí. Lo que hay después fueron lesiones producto del fentanilo.
0: Y hoy, Agustina, se va a tratar el tema de la morosidad. La oposición va a proponer en el Congreso.
1: Bueno, ya hay más de 50 proyectos que se presentaron de diferentes espacios políticos, todos de la oposición. El oficialismo formalmente no presentó ninguna iniciativa. Pero sí, hoy sucede algo que puede marcar un quiebre en el Congreso, que es empezar de a poco a debatir este tema. Está previsto una reunión en la Comisión de Finanzas con diferentes economistas que van a ir a exponer sobre el tema y se van a tratar quizás algunas puntas claves de estos proyectos que eventualmente después podrían tratarse en el plenario de las sesiones. Hay que ver el tema quórum ahí. El oficialismo no tiene la intención de que salga ninguno de los proyectos de la oposición, pero por lo menos hoy sí se va a estar tratando de forma, aunque sea preliminar, en la Comisión de Finanzas con especialistas el tema de la morosidad, ¿no? Ayer Caputo habló en Estados Unidos de esto. Dijo que allá, en los Estados Unidos, nadie estaba preocupado por el tema de la morosidad. O sea, le volvió a bajar un poco el tono a la cuestión del endeudamiento familiar, que, bueno, en las últimas horas hubo nuevos datos y que sigue estando en agenda.
0: Bueno, los propios bancos, ¿no? Abapra, que son todos los bancos oficiales del país, sacaron un comunicado pidiéndole al Banco Central que se trate este tema ante el problema de la morosidad que afectaba a los bancos. Calculo que los bancos no van a pedir eso, que son los acreedores, en definitiva, porque se les ocurre, ¿no? Mañana habla de Milei, ¿no? En discurso en cadena nacional.
4: Sí, mañana a las 9:00 p.m. La realidad es que está guardado bajo 7 llaves el mensaje que va a dar, que tiene que ver con Malvinas. Después de lo que dijo el presidente Donald Trump, de todas maneras, mira, ayer consultaba a una fuente y me decía que él ya tenía algunos anuncios o algo previsto para decir sobre Malvinas. En el medio llega lo de Trump, igualmente Trump nada hace sin premeditarlo, ¿no? Pero bueno, la pregunta estuvo, sí. Y con lo cual ahí uno puede pensar que la respuesta sí tuvo que ver con, bueno, la situación que él quiere resolver con Gran Bretaña, pero nos toca directamente. Fuera de esto, 9:00 p.m, guardado bajo 7 llaves lo que va a decir. Nadie sabe. Ayer hablaba con algunos diputados.
0: No hay mucha expectativa igual por cosas importantes.
4: No lo sé. Honestamente, si te digo, te miento.
0: No hay expectativa de un anuncio. Está lo de Trump. El tema es no comernos la curva, ¿no? O sea, porque Trump, viste, que cambia un día a otro. Y el problema de Trump es Inglaterra, ¿no?
4: Claro, claro.
0: No Argentina ni Malvinas, ¿no? Por eso lo saca a cuenta, ¿no? Pero bueno, es un tema muy muy caro a todos nosotros, el tema de Malvinas. Fíjate vos, la bandera de Malvinas en el partido con Inglaterra, el ruido que provocó, ¿no? Y el mundo, sí, y puso sobre el tapete el tema de la soberanía internacional, lo vio el mundo. No sé cuántos millones de personas habrán estado viendo ese partido.
3: Olvídate,
0: ¿no?
3: Teniendo en cuenta que era un partido de mundial por un lado y el nivel de partido siendo una instancia de semifinal, un clásico Argentina-Inglaterra, eso.
0: Seguro. Mira, vamos a hablar con los que verdaderamente estuvieron en Malvinas, ¿no? Los que lucharon por Malvinas. Vamos a hablar con el comodoro retirado de la Fuerza Aérea Argentina, veterano de la Guerra de Malvinas, Rubén Sassone. Rubén, buen día, ¿cómo está?
5: Hola, Marcelo, buen día, muchas gracias por comunicarse, gracias.
0: No, por favor, no, porque lo que decíamos, o sea, Malvinas es una bandera de todos los argentinos, ¿no?
5: Y es la causa que realmente nos une, realmente.
0: Sí, efectivamente. ¿Y qué, tiene alguna expectativa por el discurso de mañana?
5: Sí, por supuesto, porque todo aquello que haga ruido, por darle un nombre así vulgar, y permita mayor visualización del reclamo, bienvenido sea, porque es lo que hace falta, que esto se instale. Recién usted hablaba de lo de la bandera en el partido con Inglaterra en el Mundial.
0: Sí.
5: Causó, ¿no? En el mundo se empezaron a preguntar, mucha gente que antes no tenía ni idea de lo que pasaba allá en el sur de América, y bueno, y ahora esto con lo de Trump, con el presidente Trump, expectativa. Lo que tenemos los veteranos es expectativa, pero fundamentalmente todo aquello que mueva, que traiga información, que la gente... Hay muchos argentinos que no están muy conectados, sobre todo la... creo yo, ¿no? Humildemente, sí. Hay mucha juventud que está un poco, bueno, desinformada quizás. Entonces todo esto, bueno, bienvenido sea, y sobre todo también que en los foros internacionales, que es donde se va a decidir, donde Naciones Unidas presiona a Inglaterra para que se siente a charlar de la soberanía, sí, con Argentina, siga instalado.
0: Cuanto o sea, le abrió alguna expectativa positiva a lo que dijo Trump, porque hasta ahora Estados Unidos... Y en la guerra que usted combatió estuvo a favor de los ingleses siempre.
5: Sí, claro. Acá no es lo de lo político a mí lo que me mueve. Yo en eso trato de no mezclar la política. A mí lo es esto de que se visualice, de que haga ruido, que traiga noticias en el mundo, que hay un reclamo y que eso va a hacer que muchísima gente investigue, sepa, busque información donde la información... Creo yo que la historia está siempre a favor nuestro. Después, claro. Si es por tanto, no sé, en eso no me interesa. Me interesa que haya eventos, cuestiones, situaciones donde se visualice, perdón por insistir con esta palabra, en nuestro reclamo.
0: Claro. Rubén, y usted, combatió en Malvinas, ¿qué fue lo que, dónde estuvo, cuál fue su situación?
5: Era piloto, o sea, soy piloto retirado de la Fuerza Aérea. En esos años volaba el avión Pucará, que estuvo, nuestro querido avión de industria nacional, que estuvo en las islas, y yo estuve, era uno de los pilotos más jóvenes, destinado en las islas, volando. Tuve el privilegio, el honor, el orgullo de haber combatido con mi querido avión, a pesar de, bueno, del resultado final, ¿no es cierto?, de terminar prisionero, con el dolor que eso causa. Pero sí, estuve en las islas toda la guerra completa.
0: Claro. Y digamos, y después, porque siempre quedó, ¿no? Un intento de la dictadura militar de esconder a los combatientes de Malvinas, ¿no?
5: En el caso particular de los oficiales, de los suboficiales, o sea, el personal militar de carrera, nosotros volvimos a nuestra actividad. Puede parecer hasta medio extraño. Yo volví prisionero allá por junio, nos dieron 15 días de vacaciones, aleluya, y luego a trabajar, a volver a volar.
0: Volvió a la vida normal.
5: A una vida normal, pero el problema fueron los soldados. El problema fue, por eso yo respeto tanto y me saco el sombrero ante nuestros queridos hombres, nuestros soldados que fueron, y cuando volvieron los entregaron a sus familias, y sí, la palabra puede sonar fuerte, pero sí, es como que los escondieron. Lamentablemente en las guerras suele suceder eso con aquel que pierde.
0: Claro.
5: Es duro, pero uno leyendo historia mundial de otras historias de otros países, el ejemplo

0: con ese, esa...
1: con esa tipografía, además.
0: Esa tipografía, o sea, reproduciendo la bandera, o sea que uno va por la calle y ve a jóvenes y a no jóvenes.
2: La verdad que el dueño, el que la hizo, esa, que la historia es muy graciosa, con la sábana de un hotel, que fue todo muy improvisado, ¿no? Así cuentan que fue la historia, debería cobrar derechos de autor.
3: Totalmente.
2: Porque está al lado esa imagen que dice tanto, ¿no?
3: Sí, es cierto. Comodoro, ¿usted regresó a las islas o volvió a tener contacto? Digo, porque conocemos historias en donde hubo contacto entre algunos soldados argentinos e ingleses o incluso, como en su caso, gente con cargo. ¿Usted tuvo algún otro contacto? ¿Volvió?
2: No, a las islas no. Ahí tenemos una lucha interna familiar con mis hijos. Ellos quieren que vuelva, mis dos hijos, yo tengo cuatro hijos, dos mujeres, dos varones, y los varones sobre todo me dicen, papá, tenemos que ir. Ellos están muy orgullosos de su papá, obviamente, y les encantaría ir. Pero yo tengo ese famoso prurito que me lo voy a tener que sacar, me imagino, algún día, porque si no, claro, voy a estar muy bien. De que me sellen el pasaporte, si al fin y al cabo estoy en casa. Estoy
0: No quiere convalidar eso.
2: Exactamente, no lo quiero convalidar y la mayoría de los veteranos no quieren. Pero también reconozco que es muy fuerte y si llego ahí va a ser muy fuerte volver a pisar. Porque si fue fuerte mientras estuve durante la guerra, imagino ahora volver y correr los lugares donde uno estuvo.
0: Claro, sí, emocionante. ¿Y usted estuvo en Puerto Argentino?
2: No, en Puerto Argentino llegué el 29 de abril, o sea, antes de que empezara
0: el combate.
2: Realmente, que fue el primero de mayo. Y ahí al otro día ya me trasladé con el resto del escuadrón de aviones Pucará, los mecánicos, los pilotos, a Darwin, Bruce Green, un caserío que tenía un pequeño, una pista, demasiado nombre, es decirle, un potrero, pero con el Pucará, que es un avión muy fuerte, muy duro. Más o menos servía, era muy corta la pista, pero el avión tenía condiciones para operar ahí. Lo que pasa que el terreno es, la turba es muy linda, muy romántica, la turba malvinera, sí, pero para estar viviendo y pisando todo el día, no, porque es un colchón de agua. Nuestros aviones, usted sabe, Marcelo, que increíble, cada dos o tres horas los aviones en medio de la pista dispersos para que los aviones atacantes, los ingleses, no nos afectaran. Teníamos que moverlos, porque a las dos horas el avión se enterraba.
0: Se hundía.
2: Entonces los teníamos que empujar dos o tres metros para ponerlos en otro lugar y al rato volverlo a sacar. Realmente complicada la operación, muy, muy, muy, muy difícil, porque el terreno es muy, muy particular, muy, muy particular. Genera un colchón donde abajo hay piedra, al fin y al cabo en Malvinas es Patagonia. Pero arriba crece un pasto muy particular, que es la turba, y eso hace que el agua no drene. Entonces usted siempre está pisando agua, por eso era muy problemático hacer pozos de zorro, trincheras, porque nada. Era un terreno poco feliz para estar ahí desplegado.
0: Sí, claro. Sí, Gabriel.
4: Sí, quería preguntarle, soy Levinas. El Pucará fue muy eficaz en su momento para lo que fue diseñado y demás. Y ya no se fabrica más. Y la pregunta es, ¿qué siente usted que esa experiencia de haber hecho de semejante avioncito la hayamos dejado de lado y no se fabrique más el Pucará? Con los ayornamientos que corresponda, digamos, ¿no?
2: En realidad, el problema de los Pucará, hay que recordar que se hicieron más de 100, que los exportamos a tres países, pero el problema fue que el motor, particularmente el motor, o los dos motores que equipan el Pucará, se dejó de fabricar. Y pasó a ser una lucha dentro de la Fuerza Aérea conseguir repuestos. Entonces se decidió, era muy caro manteniéndolo así, y se buscó una alternativa. ¿Cuál fue? Cambiarle el motor por unos motores que se siguen produciendo, y en eso la Fuerza Aérea está. La Fuerza Aérea está volando un avión Pucará, haciendo los test, las evaluaciones, para ver si definitivamente se le ponen esos motores. Y como hay aviones en hangares, están guardados, preservados, poderlo volverlo a poner a volar, que sea muy, muy efectivo para, por ejemplo, una de las cosas que hacíamos mucho, volar en el norte para controlar el ingreso de aviones que invaden nuestro espacio aéreo, sin nosotros, la Fuerza Aérea,

0: determinar cuál es, qué es lo que está pasando. Uno protege el espacio aéreo, misión número uno de la Fuerza Aérea.
1: Sí.
0: Después, el avión se equivocó, no hizo el plan de vuelo, era un fumigador que estaba volando y los radares nuestros lo detectaron. Bueno, ese es un problema ya de las fuerzas federales. O si estaba realmente trayendo algún tipo de contrabando.
1: Sí.
0: Pero este avión, Pucará, que lo hemos usado para eso muchísimas veces, yo que volé muchísimos años en Pucará, hice muchísimas interceptaciones a aviones allá en la zona de Misiones, Salta, Formosa, que provenían de Bolivia, de Paraguay. Sí. O sea, novedoso esto de interceptar aviones ilegales. Sí, hace muchísimos años. Y el Pucará ideal.
1: Mucha seguro.
0: Entonces, ojalá se vuelva a tener nuestro Pucará.
1: Ojalá. Está un poco lejos de eso, me parece. Hoy retrocedimos, lamentablemente. Rubén, le agradecemos muchísimo y nuestro reconocimiento como argentino por haber estado combatiendo ahí en Malvinas. Muchas gracias.
0: Gracias a ustedes, Marcelo. Gracias por seguir divulgando esto que es tan tan importante en nuestra...
1: Y vamos a ver qué dice mañana el presidente.
0: Vamos
1: a estar atentos.
0: Por su...
1: Gracias, Rubén. Abrazo. Rubén Sassone, comodoro retirado de la Fuerza Aérea y veterano de la Guerra de Malvinas, como contaba, ¿no?
2: Qué fuerte, ¿no?, lo que contaba. Y qué impresionante lo del regreso, Marcelo. Claro, para no validar... No, digo, más allá de lo que él mismo relata, ¿no? De lo que significa por ahí la dualidad que le genera el hecho de volver a ese lugar. Pero, digo, él tiene la premisa de, si voy, valido, ¿no? Lo que no es válido.
1: Seguro. Está el acto de... Se hace una empresa, ¿no? ¿Dónde se hace la celebración del Día de la Industria?
3: Sí, se hace en Los Polvorines, en un laboratorio.
1: En un laboratorio,
3: así
1: bueno.
3: Así es. Bueno, y más temprano ahí habló también el número 2 de la UIA, y con fuertes declaraciones, porque dijo que este es un gobierno en el que estamos en manos de un endeudador, dijo, por un lado, y que esta gente no sabe de lo que es estar en una fábrica, ¿eh? Así lo dijo en ese sentido más temprano por la mañana. Guillermo Moretti es el vicepresidente de la Unión Industrial Argentina.
1: A ver, mira, vamos a escucharlo.
4: Lo que voy notando es que esta gente no, primero, no conoce el país, segundo, no conoce lo que es una industria. No tiene idea lo que es una industria. Estamos manejados por Rivadavia 2, ¿no? Estamos manejados por un endeudador, un trader que no sabe lo que es un torno.
1: Bien, nos vamos a ir ahí a la zona, vamos a hablar con Eugenia Tibor, sí, ahora vamos a preguntar cómo se pronuncia, va a ir una C primero. Es secretaria de la Unión Industrial de la Provincia de Buenos Aires, donde se hace el acto. Eugenia, buen día, ¿cómo estás?
5: Buenos días, ¿cómo estás?
1: Bien.
5: Muchísimas gracias por comunicarse.
1: ¿Cómo se pronuncia el apellido?
5: Bueno, mi apellido es checo, es de la República Checa, mi bisabuela ya por 1905 vino, y es Stibor.
1: Stibor, bien.
5: Decimos Stibor y bueno, lo vamos haciendo más amigable.
1: Claro, seguro. Eugenia, vos hiciste un trabajo, evaluando lo que estaba pasando en el sector industrial, y hablabas de un industricidio. ¿Es tanto? ¿Es así?
5: Bueno, a ver, hoy es un día muy especial para nosotros. Acá estamos reivindicando todos juntos la competitividad del modelo productivo y la matriz productiva que la Argentina tiene. La Argentina tiene una matriz productiva muy competitiva. Te diría que en la provincia de Buenos Aires el 80% de las pymes son pymes familiares. Y yo recalco esto porque esto habla siempre de una diferencia en relación al compromiso y a la apuesta que uno tiene para generar los puestos de trabajo y hacerlo competitivo. Ahora, es verdad, la realidad es dura. Hoy en la provincia de Buenos Aires hay 42.000 puestos menos de trabajo, cerraron 1.300 fábricas. Y bueno, es una situación complicada. Por supuesto, no todos los sectores viven la misma realidad. Es bastante heterogéneo, pero aquellos que están en una situación complicada. La situación es muy complicada, digamos, ¿no?
1: O sea, ¿y por qué, digamos, cuáles serían los motivos por los cuales está tan complicada la industria?
5: Bueno, en realidad, porque me parece que este gobierno sí ha atendido a las cuestiones macro, que es lo que nosotros, por supuesto, consideramos que son necesarias para el funcionamiento del país, pero no son condición suficiente, ¿no? Entonces falta que se atiendan ciertas cuestiones que están más relacionadas con la micro, y ahí es donde nosotros, como actores y protagonistas de esta querida Argentina, planteamos mejoras y sugerencias, y no queremos estar en el lugar de ser parte del problema, sino, digamos, actores responsables que queremos que ciertas cosas se modifiquen. Y bueno, así fue que durante un año más o menos estuvimos trabajando sobre esta propuesta que la provincia de Buenos Aires hace con respecto a ingresos brutos. O sea, lo que nosotros entendemos en estos análisis es que, en comparación con otros países competitivos, la Argentina tiene una carga tributaria muy alta. Puertas adentro, nosotros podemos ser muy competitivos, podemos trabajar con nuestra eficiencia, con nuestra tecnología, pero puertas hacia afuera nos encontramos con una carga tributaria de casi el 50% de nuestro costo argentino. El costo argentino es algo que tenemos que atender, y allí es donde nosotros proponemos ciertas cuestiones que hagan a un alivio fiscal para que podamos ser competitivos y que podamos, claro, igualar nuestros productos con el mundo. Eso es un poco nuestra propuesta. Por eso Provincia de Buenos Aires presentó un trabajo sobre ingresos brutos, que entendemos que de toda esa carga tributaria es uno de los ingresos, de los impuestos más distorsivos.
1: Claro.
5: Eugenia,
1: vos estás ahí en la planta donde se hace el acto del Día de la Industria.
5: Sí, estamos en el laboratorio ELEA, que nos ha recibido, digamos, con una celebración por el Día de la Industria.
1: Porque hubo voces que críticas, ¿no? Recién escuchábamos a lo que dijo Moretti y no sé, ¿ya habló Rapalini? ¿Qué dijo?
5: Estábamos entrando al evento.
1: Ah, bueno.
5: Así que en breve van a estar, digamos, todas las...
1: Viste, los periodistas no queremos siempre anticipar.
3: Eugenia...
5: Me han retirado del evento y no tengo ese dato.
3: En concreto, ¿va a haber algún pedido puntual que se le haga al gobierno? Digo, ¿alguna presentación que realicen en el marco del evento en las próximas horas?
5: Mira, digamos, la Unión Industrial Argentina está trabajando intensamente, tienen diálogo fluido con los funcionarios del gobierno nacional, así como Provincia de Buenos Aires tiene diálogo fluido con los funcionarios de provincia. Se están presentando los trabajos que tienen que ver justamente con esto que te digo, un alivio en lo tributario, el tema de las importaciones, y que podamos nivelar, como dice Martín Rapalini, la cancha, que no tengamos una mochila tan pesada para poder competir. El empresariado y la matriz productiva de la Argentina está preparada, está tecnificada, está con, digamos, en relación a los estándares mundiales. Necesitamos esas condiciones.
1: Bien, Eugenia, te liberamos y vas a escuchar a Rapalini. Gracias. Bueno,
5: muchísimas gracias a ustedes. Muchísimas
1: Chao.
5: Gracias.
1: A ver si lo pronuncio hasta bien. Sibor. Ahí está. Gracias.
5: Muchísimas gracias.
1: De la Unión Industrial Argentina, bueno, se está desarrollando ahora. Ahí está Rodrigo Jorge, así que después vamos a tener la información. Sí, Adeline.
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1: Bien, muy bien. Del tiempo decías que a la noche puede haber un cambio.
6: Ay, te lo digo, no te lo digo.
1: No, no lo digas, porque la tenemos a Nadia.
6: Ella tiene la posta.
1: ¿Cómo estás, Nadia?
7: ¿Cómo estamos? Buenos días. Bien, Nadia. Marcela. Hola, Adriano. Hola, Nicolás.
8: ¿Cómo?
7: La gente del equipo. Bueno, aquí estamos, ¿no? Un tiempo muy cambiante. Amanecimos con la cielo nublado. después salió la sol, ¿no, Marialo?
2: Sí, sí, bueno, no sé en qué momento, pero bueno, Adriana dijo otra cosa.
7: Bueno, a mí no me interesa lo que
2: yo le quiero bailar por nada, Nadia.
3: Gracias,
2: pero...
3: Mariel.
7: Bueno, ¿quién estudió tantos años para poder cumplir su sueño de estar al aire en el programa de Radio Mitro? Bueno,
3: pero somos compañeras.
7: Sí,
3: claro,
7: por eso, no hay que pisarle la cola a la compañera.
3: Por eso,
7: Mariel.
3: Gracias, Mariel, de nada. Gracias.
7: Bueno, esta es la pronóstico para los próximos días, para hoy miércoles. Se aguarda que en San José 1111 caigan vecinas nuevas de punto. Van a comprar toda la edificia y van a organizar la Cuco Paluso. Es lo que se espera. La jueves espera vientos leves a moderados desde Inglaterra que traerán más plata del pase de Enza Fernández para que Ribur desperdicien jugadores que no le darán resultados. La viernes, atención porque se aguarda la llegada de la primavera. Digo primavera, digo promovirra, digo primavera. Así que se aguarda un temporal de alergias por todos lados, Marcela.
1: Sí, eso sí, eso seguro.
7: Se va a mandar más mocos que Riquelma en Boco.
1: En Boca.
7: Sí, en Boco. Y hablando de alergias, Nico Sinhar.
8: Ah, sí, ¿por qué?
7: ¿No quiere hacerme a chus?
8: ¿Por qué la voy a infectar?
7: Podría ser. Quiero infectarme con vos, Nico.
3: ¡Qué atrevida!
1: ¿Pasar toda la recuperación juntos?
7: Sí, quiero estar de cama 5 días. Que él me cuide.
1: Ah, mira
8: está
1: que...
8: Llevo el tecito.
1: Es la primavera,
8: ¿qué necesita?
1: ¿No?
3: ¿Qué le pasa
1: la
3: que está tan alocada?
7: Tecito, un whiskycito también.
9: En la primavera.
7: ¿Por qué no? En la primavera me pone así.
3: Yo nunca la vi así, te digo la verdad. Desatada.
1: Está desatada.
7: Desoforada estoy.
3: Sí, sí.
2: Ay. Debe ser la llegada.
1: Hacemos algo con vio que el cielo está cubierto.
7: Sí, salga en cuera.
1: ¿En qué?
7: En cuera, salga.
1: ¿En cuera por qué?
7: Le va a ser muy bien con estos
3: vientos. Me parece que Marce se refería a otra cosa.
7: ¿Qué quiere decir usted?
3: Me parece que se refiere a...
1: No, si puede cambiar, si puede abrir el cielo.
7: El cielo se va a abrir. Sí. ¿Sabe cuándo?
1: ¿Cuándo?
7: Cuando Nicolás me dé un pico.
1: No.
4: Por Dios.
1: Che, hablando
8: está
1: de
8: buscona,
1: pico.
8: ¿Eh?
1: Hablando de pico, le mandamos un beso a Horacito.
2: Le mandamos
1: Pagani,
2: un beso, sí, está bien, por suerte.
1: Tuvo una intervención.
2: Claro, una intervención.
3: Hitos de Nadia.
2: Sí, cerca del mediodía ya estaba despertando, se salió todo bien.
9: Unas nanas, unos besitos, mándale.
2: Sí, sí.
10: Tuve que hacerme un pequeño.
1: ¿Hiciste una estética?
10: Un poquito.
3: La carita, Horacio.
1: ¿Te pusiste pelo?
9: ¿Te levantaste los párpados?
10: Me achiqué un poquito la nariz.
1: ¿Nariz respingada? ¿Venís el lunes?
2: Si hubiera sido eso, estarías internado todavía en el quirófano. ¡Ah!
10: Le pedí la nariz de Michael Jackson.
3: Besito, mándele un besito sanador, Nadia, claro.
7: Horacia, te mando un beso gigante para ti, pero hoy estoy con Nicolás.
3: Hay facturas.
8: Es una buscona.
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1: Bien, 11 y 22. Hay que aprovechar que hoy vino
9: Brunelli.
1: Brunelli, ¿qué hace Brunelli?
9: ¿Cómo anda mi equipo?
1: El único tipo de labura una vez por
2: Hola,
1: semana.
2: Hola, Marce.
9: Sí, pasa ganando con mucho compromiso, ¿viste? Además, tengo que vender hoy a dos voces, va a ser claro. Un programón. Si querés tirar alguno de los invitados, vamos a tener una mesa con más de 45 personas.
8: ¡Qué bella grande!
1: Más o menos.
8: Una mesa imperial.
1: Todavía se está produciendo.
11: ¿Está chequeado
9: esto? ¿Quién viene esta noche? Tirate algún.
1: Mirá, nombre. De los que tengo, viene Marcos Pereda,
9: sí.
1: El candidato a presidente de la Rural. Viene Álvarez Allís, que el economista.
9: Sí.
1: Y después viene otra gente. Esperá que lo busque. Ahora, el tipo es así. Yo le doy paso, él tiene que laburar y me tiene que para que labure yo. Ya que venís una vez.
8: A mí te está tirando el centro,
9: Marcio. Está bien, te tiré un centro, pero si no sabés cabecear no pasa nada.
1: Pero perdóname, ya que venís una vez.
9: Sí. ¿Eh? Bueno, sigo con lo mío, no pasa nada. Es un ratito. No, laburá vos. No, que me...
8: El fútbol no se habla, Marcelo, ¿eh?
9: No, no, no.
8: El rojo está en un momento complicado. No,
1: van a tener 11 jugadores para...
8: Siguen vendiendo jugadores, va a estar difícil, ¿no?
9: Bueno, cuando vos me des el aval, yo arranco con mi informativo, ¿eh?
1: Bien. En un ratito.
9: En un ratito.
1: Claro, vos venís... Es el típico, viene, se sienta, quiero salir y me voy.
9: Chau. Es que
1: esperar un poquito.
9: Yo tengo por contrato que es así lo mío.
4: ¿Eh?
9: No sé vos, pero.
2: ¿Quién sos, Blue?
9: Yo lo tengo escrito. Es un contrato de 166 páginas.
1: No. Tanto para
9: no lo leyó ni mi abogado. Pero está todo chequeado.
1: Ni Hernán Villaplana.
9: No, olvidá, no lo leyó nadie. ¿Eh?
1: 11:24. Vamos a ir a una pausa y volvemos. Pero antes, Nico, vamos a hablar de el tema... ¿Qué pase el de Enzo, no?
8: Tremendo, que pasa a ser el pase de Enzo Fernández de los top, los más importantes en la historia del fútbol en cuanto al costo y el monto.
1: ¿El fútbol argentino o fútbol mundial?
8: Fútbol argentino, número uno. Fútbol mundial está en el top 3 entre los pases más caros. En este caso, la transferencia que se hizo desde el Chelsea, en el plano de Inglaterra, en el mismo medio inglés, hacia el Manchester City. En este caso...
1: Para mí es un jugadorazo.
8: Jugadorazo.
1: Te digo...
8: Vos sabés que algunos...
1: Es otra forma de jugar de Messi, pero es como un heredero.
8: Iba a decir eso... Yo no sé si es un heredero, pero muchos, Marce, acá en la Argentina están sugiriendo que la famosa 10 la pase a tener Enzo Fernández. Para mí no. Para mí no, pero no esto, para minimizarlo o achicarlo a Enzo
1: Fernández.
8: ¿Quién la
1: puede tener, Enzo?
8: Para mí, durante un tiempito, es cierto que en partidos oficiales tenés que tener una 10, ¿eh?
1: Sí.
8: Porque lo impone así el reglamento,
1: y FIFA y compañía. Es una boludez eliminar la 10.
8: Absolutamente, yo no
1: porque
8: estoy para
1: con
8: nada.
1: Con esa idea la hubieron eliminado con Maradona, se planteó, claro. Y Messi no la podía haber usado.
8: Digo,
1: te negás a que venga un jugador importante.
8: Capaz que es mucha presión, pero a mí me gustaría un Nico Paz con la 10.
2: Pero el pibe recién llega. Bueno, ¿cómo le vas a dar la 10 a un pibe que
8: se la
2: jugó un partido?
8: Partido oficial le
2: al
8: que dar la 10.
2: ¿Qué sé yo? Se la doy al Dibu, no se puede.
1: No se
2: ahí
1: se
2: el derecho. Se le la doy al derecho.
8: Se puede, pero no sería
2: o
8: lo
2: o se la doy a McAllister, qué sé yo.
1: Yo McAllister podría ser. Yo se la doy posición, a alguien que juega con la 10 ya en su equipo.
2: ¿Quién?
1: Lautaro Martínez.
2: ¿Está bien?
8: Lautaro Martínez.
2: Claro.
8: Bueno, está bien. No me sorprende.
2: No, no digo que Nico Paz no pueda llegar a la 10, pero una vez que tenga más o menos
8: mayor recorrido,
2: muchos partidos caminados. ¿Quién decide?
1: Mastantuono jugó ya con la 10.
8: El entrenador y el propio jugador. Mastantuono supo jugar. El tema es que vuelva a su nivel, ahora está en la Fiorentina, y que vuelva a ser convocado en la selección.
1: Es un amistoso, ¿no? Y...
8: Eso fue en Chile, por eliminatorias.
1: Ah, por eliminatorias.
8: Exacto.
1: Sí, le quedó un poco grande, ¿no? La 10.
8: Para mí es un pibe con mucho futuro, que pegó ese salto rapidísimo al Real Madrid, fue demasiado, y bueno, y gracias por la Fiorentina.
1: Fernández,
2: y si le pedimos a Messi que designe...
11: Ay, ¿te imaginas?
2: A su...
8: Sería, pero sería más... Heredero. Sería más presión, Tota. Para mí sería más... Al que se le conceda eso, si resolviera Leo, muchísima presión.
1: No, esa no lo va a resolver. Y con el tiempo se va a decantar, me parece.
8: Sí,
1: ¿no?
8: Yo creo que sí. Uh-huh. Sin ninguna duda. Pero seguramente en un habilidoso. Bueno, 146 millones de euros. Lo que terminó pagando es el cuarto pase más caro en la historia. Número uno, Neymar. En su momento, del Barça al Paris Saint-Germain, 222 millones de euros. Mbappé, cuando fue transferido al Paris Saint-Germain, desde el Mónaco, 180 millones de euros. Tercero, Dembélé, otro francés, del Dortmund al Barcelona, 148. Y ahora, Enzo Fernández, 146 millones de euros. En total... ¿Sabés quién se frota las manitos?
1: River, ¿no?
8: River, que por el famoso mecanismo de solidaridad, porque surgió
1: derecho
8: de River,
1: de formación,
8: derecho
1: sí.
8: de formación, a River le quedan por esta transferencia 5 millones de euros, pero en el total, desde que salió de River al Benfica primero, después al Chelsea, a River le quedan por encima de 5, con el total, ¿no?
1: Le quedó.
8: De lo que fue acumulando... 55
1: bueno,
8: millones
1: con
8: de euros.
1: Cinco palos pueden comprar un jugador que no tienen, ¿no?
8: Está buscando un defensor central y está negociando por Francisco Álvarez, defensor central de Argentino Juniors.
1: No puedo creer. Bien,
11: agradecemos, Marce. Sí, ¿te parece?
8: ¿Te da envidia, Marce? ¿Te da envidia?
1: ¿Qué cosa?
8: Lo que gasta River y que no puede gastar Racing.
2: ¡Oh!
8: Pablo Maracretal, ¿eh?
1: A mí me parece, Marcelo, que River está dilapidando la plata.
8: Ok.
1: por ahí la tiene, qué sé yo. A mí me dijeron que tiene un superávit que le permite hacer estas compras todos los mercados. Si no ganás, si no ingresa, después...
8: Igual es payaso. Eso es real lo que vos estás diciendo. También creo que los últimos movimientos de pase fueron muy flojos.
2: Igual, che, esta noche...
8: Está perdiendo plata.
2: Esta noche juega a Boca, ¿no?
8: No. No sé si viste Mite Mario.
2: Te digo por las dudas, si Riquelme habló y dijo que está jugando bien.
8: Sí, y también Riquelme se hizo el distraído con el horror arbitral de Riestra Vélez.
1: Ya empezaron
9: a... Después, o sea, voy a hablar, Nicolás.
1: Es el colmo, que vos reclame por los árbitros, reclame.
3: A las 21 empieza la transmisión de Radio Mitre, ¿eh?
8: Bueno, sí, partidazo.
9: De en un ratito rompo el silencio y voy a hablar de todo.
2: ¡Ay, Dios mío!
8: Espero que hables de todo, no te hagas el distraído.
9: No sé quién me habla.
8: Hola, ¿qué tal? Nicolás Singer, mucho gusto.
9: Quiero hacerme el distraído. Continúa,
2: Adriana. Mira, televisión, usted no escucha radio, ¿cómo no lo va a conocer?
9: Absolutamente nada.
8: Hace mucho
3: no
8: nos conocemos.
3: ¿Puede dejar el mate?
9: No puedo.
3: ¡Qué bárbaro! 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
1: Como todos los días. 11:30, Mitre informa primero. Está el...
3: Está, volvió.
1: El goleador.
3: Regresó, el número
1: goleador.
3: Uno.
1: Él podría usar la 10, ¿eh?
3: Tranquilamente. Sí, heredero nato.
1: Heredero de nato, así es. Miguel Verdún, Mitre informa primero.

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2: En Capital Federal y Gran Buenos Aires, cielo algo nublado. La temperatura 16 grados 4 décimos. El riesgo país vuelve a bajar de los 500 puntos. Los bonos argentinos operan en alza y el indicador elaborado por JP Morgan perforó nuevamente esa barrera. En una jornada favorable para la deuda soberana, el descenso refleja una mejora en la percepción de los inversores sobre los títulos nacionales. El movimiento se produce después de varias semanas de fuerte volatilidad en las que el riesgo país había superado los 500 puntos y llegado a 535 unidades. El Argol Urban Cities.
3: El jefe de gobierno porteño, Jorge Macri, dio inicio al Urban Cities Buenos Aires 2026, un espacio federal de encuentro entre ciudades, gobiernos y empresas. Macri señaló que el avance de la inteligencia artificial en la ciudad es inminente para tener una revolución en la educación.
4: La revolución de la IA nos impone, primero, temores, en general a la sociedad, ¿no? ¿Qué va a pasar? Hoy tenemos chicos en las escuelas estudiando como nunca antes materias para trabajos que todavía no existen. No que van a cambiar, que no existen. Es imposible no transcurrir este momento sin una preocupación profunda respecto de dónde nos lleva eso. De un punto de vista humanista, de un punto de vista ético, moral, pero también desde las oportunidades.
3: Desde la Usina del Arte, Yasmín Abraham, Mitre informa primero.
2: Estamos en Rosario, en la 96.5, 19 grados 6 la temperatura. En Capital Federal y Gran Buenos Aires, cielo algo nublado. La temperatura 16 grados 4 décimos y la humedad 75%.
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0: 11:37. Agus, hubo una clasificación financiera para la Ciudad de Buenos Aires, digamos, como triple A, ¿no?
1: Exactamente, lo informó más temprano la ciudad, que Standard & Poor's elevó la calificación crediticia de la Ciudad de Buenos Aires de doble A a triple A, y de esa manera el distrito alcanza la máxima nota en la escala nacional. Ya tiene esta calificación por parte de tres consultoras, que son las más importantes, las calificadoras, SIP, es esta, Standard & Poor's, Moody's y Fitch. Esto claramente posiciona a la ciudad en un lugar de, bueno, atractivo para posibles inversiones.
0: Mucho mejor que la República Argentina, ¿no?
1: Está en línea con está en línea con lo que viene logrando la nación, pero sí, claro. Sí.
0: Pero está, no está en línea, porque la nación está en
1: B. La nación B ya recibió dos calificaciones.
0: Sí, pero está en B más o en B
1: menos. Es distinta la calificación, sí,
0: o
1: pero
0: sea,
1: bueno.
0: La nación tendría que ser, si es B más, no me acuerdo. W más, triple B más, A.
1: Tuiteó sobre esto.
0: Le falta un montón.
1: Jorge Macri tuiteó, dice: el resultado también refleja lo que puede lograrse cuando la política macroeconómica acompaña y genera confianza. Bien. Y felicita al ministro Gustavo Arengo, que es el ministro de Hacienda y Finanzas porteño.
0: Bien. Y acaba de anunciar el Banco Macro que mejoró las tasas para los préstamos hipotecarios, ¿no? Son a 20 años, son para los clientes de ellos. La tasa llega al 7.5. O sea, sería el tope que habló Caputo la semana pasada. O sea, los créditos hipotecarios son tasa UVA más 7.5 en el Banco Macro.
1: Mañana estaremos atentos, Marce, porque se espera la primera licitación de estas rondas de plazos fijos para que los bancos se adhieran y empiecen así a ponerse en marcha los primeros créditos hipotecarios que anunció Caputo la semana pasada.
0: Bien, está la comitiva del Vaticano en Claypole ahora, que va a ser uno de los lugares que va a ir, ¿no? Ahí está el Cotolengo
2: Donione. El Cotolengo Donione, donde tiene la iglesia una obra referida al tema de discapacidad, son 49 hectáreas, y nos contaba ayer Colombo en la entrevista que le hacíamos, el titular
0: está
2: de la
0: conferencia
2: episcopal,
0: ¿no?
2: Está incluida, que está incluida la visita, por lo menos, del Papa León XIV en el lugar. Y bueno, la comitiva de avanzada que vino ahora tenía como objetivo recorrer los lugares, ¿no?
0: Ayer, claro, todo.
2: Ayer estaba en Córdoba. Que de hecho hubo declaraciones del ministro de Seguridad de Córdoba en el día de ayer sobre los lugares, después también con gente del gobierno, y ahora en estos momentos en Claypole.
0: Bien, 11:40, sí, Adriana.
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0: Bien, ¿se acuerdan del tema del cuadro?
1: ¿En Mar del Plata era?
0: En Mar del Plata, sí, sí, el cuadro. Gaby, que bueno, había sido robado un coleccionista holandés, ¿no? Por el régimen nazi.
4: Sí. Inclusive se ven fotos de Göring entrando a la galería de este coleccionista para sacar las cosas que a él, porque a él le gustaba, bueno, mucho.

0: Arte, señor Guille.
1: Y que apareció porque se estaba vendiendo la casa, habían publicado la foto.
2: Casualidad todo, ¿no?
1: Claro, sí, sí, y apareció el cuadro y los propietarios, de alguna manera, esto lo investigó un periodista holandés que nosotros lo entrevistamos en su momento, y fue eso, ¿no? Que se detectó ahí y hay toda una causa judicial.
3: Sí, exactamente. Hay una causa judicial que está en la Fiscalía Federal de Mar del Plata, en el Juzgado Federal de Mar del Plata. Ahí están imputados los dueños de esa casa, que son Patricia Mónica Cachén y Juan Carlos Cortejoso. Cachén es familiar, descendiente del jerarca nazi. El cuadro es Retrato de una dama. Y en las últimas horas lo que sucedió y que trascendió fue que, ni más ni menos, ellos dos pidieron una suspensión de juicio a prueba, una especie de probation, con una serie de cuestiones concretas como pagar dinero en pos de evitar, que va destinado obviamente a un fin concreto, que entiendo que es un hospital, para, digamos, terminar de alguna manera la causa por el robo de este de
1: no, tu ellos cuadro, son el heredero, ¿no? Ese cuadro.
3: Ellos son, claro, ellos, ahí lo que apareció fue que este jerarca nazi le robó el cuadro durante la ocupación de los Países Bajos a el coleccionista neerlandés. Y hay una mujer que es descendiente de este coleccionista neerlandés que se presentó a la causa.
1: Ghostseeker, ¿no?
3: Jacques Ghostseeker. Y ella está, bueno, va a estar el día viernes en esta audiencia para ver qué opina de esta propuesta que están haciendo los imputados, ¿no?
1: Bien. Vamos a hablar con el abogado de la familia Ghostseeker. Y bueno, de Mariel von Sacher.
3: Exacto, que es la querellante y la que está pidiendo.
1: Claro,
3: que está
1: la restitución.
3: La restitución,
1: ¿no?,
3: del cuadro, exactamente.
1: Es el doctor Guillermo Brady. Doctor, buen día, ¿cómo está?
4: Marcelo, ¿cómo estás? ¿Todo bien?
1: Todo bien, todo muy bien. O sea, ustedes te están pidiendo la restitución y la familia que lo tenía en forma ilegal están proponiendo una serie de resarcimientos.
4: Exactamente. La etapa, el juicio está llegando a la etapa de la acusación, después de un pico de investigación, se está concluyendo ese periodo y el código prevé que o se dicta el sobreseimiento o se procede a la última etapa, que es el debate oral. Estábamos en esa instancia.
1: Guillermo, lo estamos escuchando mal. O una de dos, o hace de antena o cortamos y lo llamamos de vuelta y retomamos la conversación.
4: Me llaman de vuelta, dale.
1: Sí, sí, sí, sí, sí, sí, pues es incómodo hacer de antena.
3: El cuadro se llama Retrato de una dama, es del autor Giacomo Antonio Melchiori Cerruti, y la que está reclamando el cuadro y que es querellante en la causa es Marie von Schaber, que es la querellante, es heredera de Jacques Ghostseeker, que es el galerista y el último propietario legítimo del cuadro. Brady Guillermo es el abogado de esta mujer, ¿no?
0: El que se quedó con el cuadro era muy amigo de Göring y además era una especie de contador que manejaba las finanzas de Göring. Era un tipo, no era cualquier personaje.
1: Claro, sí, sí, no era alguien, se lo quedó de casualidad.
0: No, se lo robaban
1: las obras.
3: Robaban las obras.
0: Como el otro robaba, y dice, sí, también algo a mí también.
3: El cuadro estaba en posesión de Patricia Mónica Cachén y su marido.
0: Mal atribuido, ¿no? El cuadro. Un problema de atribución del cuadro.
3: Desde el año 79 que lo tenía hasta septiembre del año pasado.
0: Atribuido en el sentido de que primero era atribuido a un artista y resultó que era otro.
1: Bien, lo retomamos al doctor Guillermo Brady. Doctor,
4: sí.
1: Ahora lo escuchamos perfecto.
4: Bueno,
1: entonces se está haciendo este reclamo.
4: Sí, y como retomando, te decía que se estaba por entrar en la etapa de acusación, sí, que es el paso previo para el debate oral. Y la familia se presentó conjuntamente con la fiscalía solicitando la realización de una audiencia para solicitar la probation, ¿sí? Esto es la suspensión del proceso, y ofrecen una reparación, que es una reparación que establece el código en la medida de lo posible, que consiste en una donación a una entidad de bien público, someterse a las reglas que establezca el tribunal y fundamentalmente, y en lo que a nosotros interesa, es el cese del reclamo a la propiedad respecto del cuadro y la restitución a la familia que yo represento, ¿no?
3: Uh-huh. Y ahora, doctor Rodrigo Alegre, soy, ¿qué tal? El cuadro, la familia a la que usted representa, que es la heredera de Gutzica, ¿lo quiere donar, lo quiere exhibir, lo quiere guardar en su casa? ¿Ella tiene alguna decisión respecto del cuadro en cuestión que esta gente se apropió durante el rey? Esta gente, digamos, me refiero a los descendientes, no a los descendientes, sino a los antecesores. Perdón, gracias, Gaby. ¿Qué quiere hacer con el cuadro, Marie von Saber?
4: Sí. Nosotros tenemos instrucciones. En principio ella quiere exhibirlo, que sea exhibido en Buenos Aires, por una cuestión de concientización y de educación, porque bueno, ellos vienen recuperando cuadros alrededor de todo el mundo. En Sudamérica sería el primero, y a través de un proceso judicial de un particular, es inédito, no ha ocurrido. Sí ha ocurrido entre estados y museos, pero en el marco de un proceso judicial de un particular, sería la primera vez. Así que bueno, la idea de ellos es exhibirlo. Hemos mantenido conversaciones con el Museo del Holocausto. Por ahora no han llegado todavía, no lo hemos definido, también con el Museo de Bellas Artes. Así que bueno, veremos primero
3: lo que pasa el viernes.
4: ¿Cómo?
3: ¿No te escuché? ¿Qué es lo que pasa el viernes primero, para ver si lo restituyen o no lo restituyen?
4: A ver si se ordena la restitución, que es lo que... A ver, nosotros, en tanto y en cuanto el cuadro sea restituido a la familia, no nos opondríamos a la concesión de un aprovecho para los imputados, porque ese fue nuestra misión, y lo que nos encomendó nuestro cliente era la restitución del cuadro, ¿sí?
1: Imputados primero habían reclamado la propiedad del cuadro, ahora estarían dispuestos a entregarse a sus legítimos dueños.
3: No, y para, previamente, doctor, lo habían escondido el cuadro, ¿no?
1: Claro.
3: Lo habían ocultado.
4: Sí. Cuando el cuadro aparece accidental y circunstancialmente en una publicación para vender la casa, y a través de una denuncia de Interpol, promovida por un periodista holandés que venía tratando de entrevistar a esta familia... la justicia argentina se presentó en el domicilio para realizar un allanamiento y el cuadro no estaba. Así que sí, después se presentó el abogado de los imputados y lo consignó en un expediente civil, pero también realizando reclamos de prescripción adquisitiva y tal. Así que sí, así fue.
1: O sea, ellos se quisieron quedar con el cuadro y ahora estarían dispuestos a entregarlos.
4: Exacto. A medida, bueno, después de un año de investigación han tomado esa decisión, y como les dije, cuando se venía la etapa de acusación, nosotros íbamos a realizar una acusación bastante severa, ellos tomaron esta decisión, y bueno, y el viernes estamos convocados para escuchar lo que tienen para ofrecer, y bueno, nos expediremos nosotros, se expedirá el fiscal, que en definitiva lo que opine el fiscal resulta en principio vinculante para el juez, que tiene que homologar o no la presentación, y bueno, veremos qué sucede.
1: Bien, bueno, doctor, vamos a seguir el caso, acá un poco lo impulsamos de primer minuto, ¿no? Apenas surgió la información en Holanda, ¿no?
3: Sí, y doctor, una última pregunta, ¿se sabe cuántos cuadros logró recuperar la familia de esta mujer a la que usted representa en todo el mundo?
4: Sí, en su momento lo que fue el expolio de la galería fueron como 800 obras, ¿sí? Cuando termina la Segunda Guerra, la familia empieza un proceso de intento de recuperación, que la verdad que resultó muy frustrante, porque tanto los estados como los museos dentro de los estados eran muy reticentes a la devolución de las obras. Pero bueno, después... Conforme fueron pasando el tiempo, se dictaron los principios de Washington en 1998, los principios de Teresín y demás, los estados, la verdad que, y la Argentina forma parte de ello, se mostraron más colaborativos y propensos a la entrega, sí, y a no dificultar lo que es el proceso de restitución, que obviamente es bastante complejo por el tiempo que pasó. Así que...
1: Seguro. Vamos a ver, vamos a estar pendientes del viernes. Gracias, doctor.
4: Muchas gracias a ustedes, saludos.
1: El doctor Guillermo Brady, ¿no? Representa a la familia que está reclamando la restitución de la obra.
3: El cuadro está en la Corte Suprema de Justicia, guardado, obviamente, a instancia de que se resuelva esta situación, ¿no?
1: Claro. Sí,
2: A esta hora presenta el clima en Europa. La temperatura en la ciudad de Buenos Aires es de 16 grados 4 décimas, la humedad 75% y el cielo se encuentra algo nublado. El Servicio Meteorológico Nacional está anticipando para hoy, ¿viste que te dije hace un rato 20? Bueno, 23 grados.
1: Uy, qué lindo.
2: Se actualizó. Sí. Después hay que prepararse para lo que puede llegar a suceder a la noche, que está la probabilidad de tormentas por la noche. Mañana jueves, tormentas fuertes por la madrugada, aisladas por la mañana, cielo parcialmente nublado por la tarde, mínima 14, máxima 19, presentó el clima. 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
1: Bueno, Nico, juega Boca a Vélez, Vélez Boca hoy.
7: Exactamente, partidazo que van a jugar por los octavos de final de Copa Argentina. Con esta previa de lo que estábamos hablando antes, Marce, otra vez, típico del fútbol argentino, boquear en la previa con el famoso tema de los arbitrajes, es que lo hacen todos, ¿eh?
1: Pero ¿sabes que ahora se ha transformado más importante? Hablar de los árbitros, estar pendiente de los árbitros, de que cómo forma un equipo.
7: Y pero ¿sabes cuál es el problema ahí? El principal problema, más allá del aprovechamiento que hacen los protagonistas, entrenadores y jugadores, el horror del arbitraje argentino.
1: Claro.
7: Es tan poco confiable. Árbitros argentinos que cuando después van a dirigir afuera, ya sea en mundiales, sí, o en Copa Libertadores o Copa Sudamericana, no son buenos. Demuestran tener capacidad. Lo arbitran como corresponde.
1: Demuestra que acá lo hace intencionalmente.
7: Demuestra que acá alguna complicación tienen.
1: Algún error.
7: Alguna exigencia tienen.
1: Pero, por ejemplo, lo de Vélez Riestra fue un horror.
7: Lo de Vélez Riestra, le volvemos a comentar a la gente, fue horroroso a tal punto, le contamos a la gente que lo que hicieron fue anular un gol de Vélez y cobrar una infracción que no existió. Pero no, porque a uno le pareció más o menos.
1: No había ninguna duda.
7: No existió.
1: Bueno,
7: a tal punto que a las 2 horas salió la AFA junto con la dirección arbitral a suspender, a sancionar a los árbitros.
1: Ya lo perjudicaron.
7: Claro, sí.
1: Y el viernes lo que le pasó a favor de Boca, de que...
7: En el partido con Lanús, la no expulsión del Chico Flores.
1: A los 10 minutos.
7: Por la infracción sobre Marcic.
1: Pues casi le quita la pierna.
7: Sí, exactamente. Bueno, esto es lo que provoca que Vélez salga a hablar, como habló Guillermo Barros Schelotto, apenas terminó el partido de Vélez Riestra, y ayer hablar a Paredes, entre otros temas, así como habló del tema de la selección argentina, también habló de, bueno, esperemos que no haya que hablar, que los protagonistas seamos efectivamente los jugadores y no en todo caso los árbitros. Lo extraño, antes lo comenté Marce, es que ayer en una entrevista larga en Teis Sports que hicieron con el presidente de Boca, Riquelme, dijo, no vi lo que pasó a Vélez Riestra, dale, imposible que no lo hayas visto.
1: No sé, Riquelme, que no...
8: No tengo por qué ver todos los partidos de fútbol.
7: No, ni un resumen, no te enteraste de nada.
8: No soy técnico de fútbol, soy presidente de una institución y lo único que me preocupa es mi club, ¿no? Que se llama Boca Juniors.
7: Claro. ¿Y en dónde juega Boca Juniors? ¿Un torneo aparte? Está jugando el torneo argentino.
8: ¿Y? ¿Yo tengo que hablar por los otros clubes?
7: No, por los otros clubes no. Lo que pasa en el campeonato que juega tu club es uno de los dos más importantes de la Argentina.
2: Me causa gracia porque Nico se pelea de verdad con Riquelme, ¿entendés?
7: No, me estoy peleando.
8: Lo único que falta es que yo tenga que hablar de otro técnico.
2: El cambio
8: que no es
2: de ideas con Riquelme, de verdad.
8: Lo sé. Lo único que falta es que yo tenga que hablar de otro técnico que no es el mío. ¿Vos crees que yo termine hablando de Guillermo Barros Schelotto? Y yo no quiero hablar de Guillermo Barros Schelotto.
7: Que yo no le estoy diciendo que hable de Guillermo Barros Schelotto. ¿Qué opina del arbitraje de Vélez Riestra y la sanción a los árbitros?
8: Me parece que es muy bueno el arbitraje.
1: Bueno,
9: okay. ¿Cómo?
1: Listo, sobre todo con la beneficia de Boca.
8: Y también es buena la sanción a los árbitros.
7: Bueno,
8: todo lo que sea, okay. Me parece que
1: está
8: bueno.
1: Como Dante Gebelbo.
8: Parecido. Y me parece que está todo bien. Si ellos decidieron eso, yo voy a apoyar esa decisión.
1: ¿Estás contento con el libro de pase que hizo Boca?
8: La verdad que Riquelme está feliz con el libro de pase que hicimos. compramos un arquero que parece un basquetbolista, un lateral que jugó 3 partidos y se lesionó, y un delantero ecuatoriano que tiene menos gol que Orsini y Hanson juntos.
7: Lo resolviste vos, en el Valencia, sí.
8: Por Aranda no vamos a buscar ningún refuerzo.
1: ¿A Hanson se lo metiste a Gimnasia Grima de la Plata?
8: Y está triunfando en Gimnasia.
1: Bien, para todos los detractores, ¿no?
8: Y es más, le voy a decir, este fin de semana que juega Gimnasia frente a Tigre en el Juan Carmelo Cerrillo, seguramente Hanson va a meter un gol.
7: ¿Cómo te ocupas de otros clubes si no solamente de
8: vos? A Gimnasia le tengo mucho
7: cariño. Cariño, ¿no? Muchos le tenemos cariño.
1: No, le metiste un paquetazo, oye.
8: ¿Cómo? Sí, pero con ese paquetón viene. Quiero decirle que por Aranda no vamos a buscar ningún refuerzo, porque seguro que ni bien lo compremos también se lesiona. Si cada vez que se lesiona un jugador piensan que hay que buscar a alguien, cuando eso se recuperen vamos a tener más jugadores que los jeques árabes, ¿eh? Si se nos siguen lesionando jugadores en vez de jugar en la Bombonera, vamos a ser de locales en el Argerich, ¿eh? Y ahora se nos viene Vélez en la Copa Argentina.
7: Lindo partido, qué lindo va a ser esta noche.
8: La verdad que no estoy muy al tanto de lo que pasó con el árbitro en el último partido del Fortín. Igual que se queden tranquilos que contra nosotros van a tener un árbitro neutral. Creo que dirige Davo Zeneise.
9: Mañana. 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

0: la República Argentina, cielo algo nublado en Buenos Aires, la temperatura 16 grados 4 décimos. 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
1: Lapidario diagnóstico de la UIA en el acto central por el Día de la Industria. El titular de la entidad, Martín Rapalini, aseguró hace minutos que hay empresas golpeadas y llamó al gobierno a no mirar solamente la inflación. La industria le está poniendo el hombro a la estabilización, aseguró Rapalini.
2: La economía no puede medirse solamente por la evolución de la inflación. Tenemos que mirar la actividad. Hoy hay sectores muy golpeados, empresas trabajando por debajo de su capacidad. Por eso necesitamos una mirada sistémica. La microeconomía también construye la macroeconomía. Cuando cae la actividad, se pierde empleo, se debilita el consumo y se destruye tejido empresario.
1: Desde los polvorines, Rodrigo Jorge, Mitre informa primero.
0: Se judicializa el caso de la delegada, el Garrahan, desplazada.
3: La guerra del hospital Garrahan llegó a Comodoro Py. Radio Mitre puede anticipar que hace instantes las abogadas de la Asociación de Profesionales del Hospital denunciaron al titular Mariano Pirozzo y al ministro de Salud de la Nación, Lugones, quienes habían dicho que echaron a la presidenta de la asociación, Norma Lezana, porque no iba a trabajar. Las abogadas del sindicato, Alejandro Giordana y Mariana Chiacho, esto le anticipaban a Radio Mitre.
4: Ampliamos la denuncia efectuada contra los sumariantes actuales de este nuevo sumario y contra el director del hospital, Mariano Pirozzo, y contra el ministro de Salud, Lugones.
3: O sea, ustedes lo que están denunciando es directamente al director del Garrahan y al ministro de Salud.
4: Sí,
3: ¿por qué delitos?
4: Por abuso de autoridad. A los dos, porque creemos que estos sumarios están completamente digitados contra Norma y contra los trabajadores y el sindicato.
3: La causa quedó radicada en el juzgado de Cervini. Desde Comodoro Py, Mercedes Ninzi, Mitre informa primero.
4: Gato.
0: Estamos en Santiago del Estero, en la 97.7. 21 grados 3 la temperatura, cielo despejado. En Capital Federal y Gran Buenos Aires, cielo algo nublado. La temperatura 16 grados 4 décimos y la humedad 75%.
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0: Sí, Adri.
1: 8 minutos ya del mediodía, mediodía con sol hermoso en la ciudad de Buenos Aires. Disfrútalo y yo sé por qué te lo digo. 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
0: Bien, muy bien. Está el señor Marcelo Brunelli.
2: Así es. Ay, bien. Somos como el meme de Spider-Man, viste, que nos señalamos. Aquí estoy. ¿Cómo están?
0: Bien, muy bien. Bien. Hoy tenés el info a dos voces.
2: Sí, tengo el info a dos voces. Con toda la información, con móviles en vivo, el tránsito. Ya estás preparado, ¿no, vos, para esta noche?
0: Sí, estoy preparadísimo. Pero listo. Bueno, hay muchos temas que se van desarrollando y por ahí cambiamos.
2: Sí, ¿sabes? Sí, la agenda, viste, cambia a minuto.
0: Acá está a las 23, pues...
3: Tal vez la UIA, puede haber alguna novedad con
2: otra. UIA, sí, lo vamos a tocar ahí.
3: Malvinas.
2: Muchos temas, muchos temas. Bueno, acá llegué yo, Marcelo Brunelli, el periodista al que ya nada lo sorprende porque es hincha de Independiente.
4: ¿Qué
2: ¿eh? Bueno, se viene un...
0: Ponete la camiseta y por ahí te convoca para jugar. Claro.
2: Seguro. Mamita.
3: Capaz que entras en lugar de los Mónaco.
2: Sí, si yo me pongo en la defensa me van a pasar más que a casado con hijo, olvídate. Bueno, muchachos, vamos a romperla. Salgan a romperla como Julián Álvarez en Madrid. Último momento. En A Dos Voces te contamos lo que pasó. ATE anunció paros de 48 horas en 27 aeropuertos. Y ahora te contamos cómo evolucionará esta noticia. Se sintió fuerte el paro de ATE en los aeropuertos. Los usuarios lo vivieron como si todos los vuelos fueran de Flybondi. Ahora en A Dos Voces te contamos lo que pasó. Scott Bessent se reunió con Toto Caputo y elogió el plan económico del gobierno. Y ahora te contamos lo que va a pasar. Toto Caputo elogió el plan económico de Scott Bessent y le pagó derechos de autor por aplicarlo en Argentina.
5: Pagar la plata.
2: A continuación, vamos con el estado del tránsito. Al respecto nos informa nuestro compañero, el Grueso Martínez.
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7: ¿Qué pasa con el tránsito?
8: Atención automovilistas, hay una importante colisión en la zona de Constitución. Kicillof chocó con Cristina. En este momento personal policial retira los restos del peronismo. Ampliaremos.
2: Ahora en A Dos Voces te contamos lo que pasó. Máximo Kirchner declaró una fortuna de 11.000 millones de pesos. Al respecto nos informa nuestra movilera cordobesa, Mercedes Pretty.
9: Así es, compañero. Máximo Kirchner tiene 11.000 millones de pesos. Estamos en condiciones de decir que es más rico que el dulce de leche. Hablaremos.
2: Ahora en A Dos Voces te contamos lo que pasó. Enzo Fernández pasó al Manchester City por 162 millones de dólares y River recibirá 5 millones por la transferencia. Y ahora te contamos cómo evolucionará esta noticia. River usará el dinero de la venta de Enzo Fernández para comprar una docena de containers en donde entrenarán los próximos jugadores que fracasen en el club. Hasta acá fue A Dos Voces, el noticiero que te cuenta lo que pasó y lo que va a pasar.
0: Muy buena,
1: Bravísimo.
4: Diego.
2: Impresionante, ¿eh?
0: Bien, laburás una vez por semana, pero es bueno, ¿eh? Lo que
2: hace. Bueno, viste.
1: Hace fuerza.
4: No, tiene data.
2: Pasa que hay que preparar, viste. Hay que preparar, hay que sentarse con las noticias.
0: Claro. ¿Cuándo empezás a preparar todo? ¿El viernes?
4: Ya hoy.
2: No, ya a partir de hoy.
0: Claro. Ah, o de cuando termina. Ya sí. Terminaste, van a empezar para el miércoles
2: próximo. Claro. Sí, para recopilar las mejores noticias y tenerlas para el próximo miércoles.
1: Vamos.
0: Muy bien. Te felicito.
2: Gracias, Marce.
0: ¿Cuándo juega Independiente?
4: El Rojo, ¿cuándo juega? Juega el fin de semana. El domingo juega Independiente, ya te digo.
2: No, mejor ni me digas.
4: Ahí si lo convocan.
0: Si va con la camiseta, te puedes jugar.
2: No, ni me digas, ya.
0: Viste con los picados que uno se acercaba y empezaba a vispear. ¿Y querés jugar? Te decían.
2: Jugamos de visitante.
4: ¿Y qué podías jugar?
2: ¿No? De visitante, ¿no?
0: ¿De qué jugaba Blunelli vos?
4: Visitante con Central Córdoba.
2: Yo juego de 3. De 3 a 6.
6: Mañana.
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0: Bueno, Gaby, ¿de qué hablamos?
1: Hoy vamos a hablar de Vada, porque sí, ya terminó. La verdad, quiero decir que increíble la cantidad de gente. Más de 100.000 personas, no se podía ni caminar. Y lo que tiene Vada de bueno es que es una especie de presentación en sociedad de artistas jóvenes, ¿no? Algunos hay, está, así como está Kiwi o está Miro Loki y demás, que ya van siempre a Vada. Es interesante porque es un lugar donde los artistas jóvenes alquilan entre uno, dos, un localcito chiquito, están con la gente, hablan con la gente, se enfrentan al asunto y venden ellos mismos la obra, lo que es un dato interesante, ¿no? Tanto para el precio también cambia, primero porque son gente muy joven, que recién empieza la mayoría de los casos, entonces el precio es muy barato, y encima no hay intermediario, con lo cual todavía es más barato, ¿no? Es increíble, hay más de 300 artistas, obviamente hay de todo, buenos, malos, más o menos, ¿no? Pero para empezar, a mí cualquier tipo que se siente y se pone a pintar y hace el esfuerzo ya merece mi respeto. Pero además, si uno mira bien, y no es fácil mirar bien ahí porque está lleno de cosas, es como una, viste, como si fuese un mercado de pulgas lleno de cosas que tenés que mirar y encontrar.
2: Gigante.
1: Mirá, claro. Pero voy a destacar a 6 chicos. No tan chicos en algún caso. Bueno, Candes Méndez Córdoba, no sé, lástima que hoy no podemos mostrar, pero lo hizo, me obliga a mí a ser más
3: creativo.
1: Cífico. Creativo y para explicar.
2: Descriptivo.
1: Bueno, ¿ustedes saben lo que es la chinoiserí? La chinoiserí es lo que se empezó a hacer en Europa cuando se supo cómo hacían las cosas los chinos, uh-huh, y había que hacer cerámicas y porcelanas en Europa, y hacían de alguna manera la chinoiserí a la manera de, con el estilo de los chinos. Bueno, Candes Méndez Córdoba hace una cosa equivalente, hace cerámica, unas cerámicas muy lindas basadas en lo que se llamaban las botellas de los peregrinos, que eran unas botellas redondas que se llevaban colgadas y llevaba ahí el agua o el licor los chinos, muy muy lindas, y hace, y también basada en estampas japonesas y chinas. Después está Nadina Villaverde, que hace unas cerámicas muy muy buenas porque son pedazos de torso en un solo color, monocromas, claritas, medio crema, donde se ven cuerpos humanos, pero no cuerpos humanos, el cuerpo, como dicen ahora, cuando dicen el cuerpo perfecto,
2: hegemónico,
1: no son cuerpos hegemónicos, son cuerpos, uh-huh, pero que aún así tienen mucha fuerza, no son cuerpos enteros, son pedazos, torsos, uh-huh, y demás, manos, pero con mucha polenta. Después Laura Circa, que se llama Circa, Laura, sí, que ella hace cosas del Monte Chaqueño, que son imágenes increíblemente en blanco y negro,
2: sí,
1: pero que no son no dejan de ser comunicativas, no dejan de mostrar, porque cuando vos ves eso, a pesar de que es en blanco y negro, tiene una polenta infernal, ¿no? Y son muy sutiles. Después Majo Ríos Copero, que hace unos saquitos de té, toda su familia, que fue juntando, los lava, los saca, los tiñe de dorado y armó un panel, una obra que parece, viste, una obra de, como si fuese Yves Klein, una cosa así, que vibra la obra, siendo una cosa muy abstracta, wow, muy chiquita. Después Sofía Lochicero, que hace unas flores enormes, que cuando las mirás bien, se ve solamente el pedazo de la flor, no es la flor entera, y cuando vos empezás a ver, te das cuenta que hay una cosa muy humana ahí, que se ven como pedazos de gente, una cosa increíble, la de Sofía Lochicero. Y por último, Bárbara. Esta Bárbara Anata, que yo no sabía, vos sabés que no sé por qué esas cosas que pasás por el lado equivocado en el momento que te dicen algo y no lo escuchaste, que ella estaba haciendo fotografía también, y seguramente vos sabés que cuando vos vivís y convivís con una persona que tiene cuadros y demás, el ojo se te va haciendo, ¿no? Y vos, sí, ves las cosas de Bárbara, realmente son lindas, son imágenes de paisajes urbanos, situaciones urbanas también, blanco y negro, muchos, algunos con color, usando los reflejos, usando el agua, realmente me parece muy lindo y me puso muy contento de verla ahí a Bárbara, haciendo su primer muestra.
2: Qué lindo.
4: Buenísimo.
2: ¿Cómo va creciendo año a año? No
1: solamente va creciendo, sino que me parece que si uno va como crítico de arte a mirar, siempre encuentra algo bueno.
2: Ya ¿esta año fue la edición 14?
1: Yo no sé cuál es el número. Pero yo te quiero decir que yo he ido el año pasado también, de eso hicimos una muestra, con eligiendo 5 artistas, ahora hay estas 5 de acá, son buenísimas.
4: Es que
1: también
4: está buena toda esta iniciativa.
1: Me estoy
4: cosa
1: dando cuenta que estoy eligiendo todas mujeres.
2: Mirá qué bien.
0: Bueno.
1: No sé si está bien eso.
2: Bueno, mirá qué mal.
3: Está muy bien.
2: Mirá qué loco.
4: Es más, el comentario final está mal, porque claro. No había que aclarar nada.
1: Es que eran muy buenas, son muy buenas, son realmente buenas.
0: Encima te critican.
2: Te mimetizaste con Pablo.
4: Mirá qué bien.
0: 12:25.
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0: El cielo algo nublado en Capital Federal y Gran Buenos Aires. La temperatura 18 grados 7 décimos. Se descompensó Piti Álvarez.
1: El Piti Álvarez, luego de dormir una extensa siesta durante la audiencia en el juicio que lo tiene como imputado por el crimen de un hombre, se acaba de descompensar y se espera la llegada de la ambulancia. El cantante está vestido con una remera de arcoíris y tiene una vincha de luces de carnaval carioca. Su abogado, Javier Baños, sostiene que es incapaz de enfrentar este proceso.
2: ¿Qué pasó con el Piti que tuvo que abandonar el salto?
3: Se descompuso y ahora están llamando a una ambulancia y en un ratito va a venir la ambulancia y lo van a revisar. Supongo que le bajó un poco la presión y le faltaba el aire.
2: ¿Usted sigue sosteniendo que no está capacitado para enfrentar un juicio?
3: No, claramente no está ni por asomo en condiciones para seguir afrontando un juicio. Eso es una locura, se palpa la vista. No está en condiciones.
1: Desde el Tribunal Oral y Correccional número 29, Yasmín Abraham, Mitre informa primero.
0: Córdoba analiza permitir sepulturas junto a animales de compañía. Un proyecto presentado en la legislatura provincial propone habilitar que una persona sea enterrada junto a su perro, gato u otra mascota bajo controles veterinarios y normas sanitarias. La modalidad sería opcional y cada municipio decidiría si la incorpora en sus cementerios. Estamos en Villa Huidobro, en Córdoba. 21 grados 7, la temperatura cielo ligeramente nublado. Y también estamos en Tucumán, en Aguilares, 23 grados 6, la temperatura cielo despejado con humo. En Capital Federal y Gran Buenos Aires, cielo algo nublado. La temperatura 18 grados 7 décimos y la humedad 72%.
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4: El índice de actividad de la cadena agropecuaria de la Bolsa de Comercio de Rosario indicó que la cosecha récord sostiene la actividad de la cadena agropecuaria. El índice de cultivos marcó una suba interanual del 18,6%, uno de los principales motores del índice general. Este desempeño se enmarca en una campaña agrícola 25-26 con producción histórica de trigo y maíz, la mayor cosecha de girasol del siglo y el mayor volumen de soja desde la campaña 18-19. Por su parte, el índice agroindustrial indicó que la molienda de cebada creció un 21% interanual, mientras que el procesamiento de girasol avanzó un 12% y el crushing de soja 5.4%.
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1: Asómense a la ventana si tienen la posibilidad, porque van a ver un sol hermoso en la ciudad de Buenos Aires. Ay, así de lindo se ve, cielo despejado. La temperatura es de 18 grados 7 décimas, la humedad 72%. Y disfruten las horas que tenemos ahora de sol, porque el pronóstico hacia la tarde-noche, está anunciando la probabilidad de tormentas hacia la noche. Así que aprovechar del día.
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4: Bien, 12:41. Vamos a hacer una brevísima pausa de un minuto.
1: Sí.
4: Porque tenemos una noticia muy importante para después de la pausa. 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
4: Es muy importante.
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5: Lo íbamos a esperar a Diego para que dé esta información. Pero bueno, no se puede esperar, pues es primicia.
6: Upa, upa, upa, upa.
5: ¿Qué pasó, chicos?
7: Atención, portales.
5: Atención, portales.
7: Esto pasa ahora.
5: Noche picante. La obra de Nacho Boulián agotó las entradas.
6: ¡Vamos! Levanta la cabecita, dale, ¡oh! Mostrate. Agaches la cabeza, ¿eh?
5: Y atención. Otra buena noticia. Los que se quedaron sin entradas pueden volver a verlo porque hay una segunda función.
7: ¡Bravo!
8: ¡Vamos, Marce! ¡Gracias!
5: ¿Cuándo, Nacho?
9: Gracias, gracias de corazón. El 4 de diciembre en el Teatro Piccadilly, segunda función.
5: Bien.
9: Muchas gracias a toda la gente. Excelente. Que ya sacó su entrada para la primera, que va a ser el 8 de noviembre.
7: Y ahí vamos a estar todos nosotros.
9: Todos.
5: Apurate para sacar el 4 de diciembre porque se va a agotar rápido, ¿eh?
9: Gracias, Marce, gracias a todos ustedes.
8: Bien, estoy muy bien. Contento,
6: vamos
8: nervioso.
6: Vamos a romper todo de Nacho Picante.
7: Viernes 4.
9: Viernes 4 de diciembre, 21 horas.
5: Bien,
10: vamos,
5: bien. Felicitaciones.
10: Carajo.
9: Gracias, gracias de corazón.
5: Bien, agotado el 8 y vamos por la segunda, ¿eh?
9: Agotado estoy yo.
8: ¡Gracias!
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5: Bien, muy bien, 12:45. ¿Qué pasó con Pity Álvarez?
8: Bueno, al principio de la audiencia se estaba quedando dormido, pero ahora se desmayó el Pity Álvarez, entró el juicio en un cuarto intermedio, lo están acusando a él de homicidio, lo está atendiendo el SAME en estos momentos, no volvió a la sala, obviamente había testigos que estaban propuestos para el día de hoy, que tenían que declarar en el medio del juicio, y nada, por ahora suspendido en un cuarto intermedio porque se descompensó el Pity Álvarez. Ahí le estoy preguntando a alguien que está ahí, le pregunté si se desmayó y me dijo no, pero le agarró como algo y lo tuvieron que llamar a los médicos, es lo que me están diciendo en estos
5: momentos. Fue al baño, todo entendido, y después se desmayó.
8: Sí. No se llegó a desmayar, se empezó a sentir mal, estaba justo declarando una de las médicas, que Cristina Bustos, que es la que hizo la autopsia de la persona asesinada, de la víctima, y ahí dijo que se empezó a sentir mal, que se empezó a sentirse incómodo, y ahí llamaron al SAME, había ido previamente al baño, ¿no?
7: Él no está en consumo, ¿no?
8: Y ahí no sé, ya creo que diría que no, digamos.
7: Claro,
8: diría
7: no,
8: que no,
7: pregunto, digo, porque...
8: Yo no lo sé eso, perdón.
7: Quizá, no, pregunto.
8: De la intimidad, no lo sí, sé.
5: No, se lo ve bien.
7: Pregunto
5: ¿no?
7: por
5: no,
7: un
5: no
7: tema
5: se
7: de...
5: Bien,
7: se
5: bien.
7: Supone que no, porque está detenido, pero pregunto por un tema de si está en consumo aún, digo, abstinencia, medicación que le puedan estar dando.
8: No, la verdad que
7: simplemente
8: no
7: para
8: lo
7: conocer
8: sé,
7: uno de los motivos que podría haber sido, ¿no?, de este desmayo, de esta situación.
8: Lo están atendiendo ahora, yo calculo que no va a volver, o hay un cuarto intermedio, no
5: o
8: creo que vuelva a ir al juicio. Igual él había, en las situaciones anteriores, había pedido que se postergue el juicio, que no se haga, que lo haga un juicio por jurado. Todo el tiempo trató de obstaculizar este juicio, ¿no?
5: Patear la pelota para adelante.
8: En algún momento se planteó que era inimputable por una cuestión de que estaba bajo consumo en ese entonces, después de a poco fue volviendo un poco a la normalidad de la vida diaria, incluso hasta llegar a tocar algún tema, pero bueno, en un momento la justicia dijo está en condiciones de hacerse adelante este juicio, el fiscal Sandro Abrales, y se está llevando ahora este juicio, ¿no?
5: Bien, lo escuché cuando hablamos de Nacho hasta Mauricio, que es la hora que esta hora está así desayunando. Es. Mauricio.
6: A esta hora, pero más para el almuerzo.
10: Acabo de levantar porque, bueno, muchos eventos, ¿no? Ahora,
5: sí. Cansan, los eventos cansan.
10: Sí, la verdad que me cansan mucho, pero bueno, feliz, contento, ¿no? Estaba leyendo acá.
11: Hay que ver de dónde está dando las indicaciones, digo, porque su gente se está moviendo, ¿no? Digo, sí, en la mesa política, si vamos por las PASO, si arreglamos ciudad.
10: Bueno, pero viste que yo me muevo así como...
11: vos en las sombras, claro.
10: Siempre en las sombras.
5: Bueno, ¿no? Mientras que algunos están haciendo esto, por otro lado, la Kunza no quiere ningún arreglo y quiere... Yo soy candidato, dice.
10: Así es. Y bueno, ¡vamos la Kunza! Ya estamos armando el eslogan de campaña. Escuchá, Marcelo.
5: A ver.
10: Escuchá, Nicolás.
5: Sí.
10: Si no votás a la Kunza, se va todo a la Kunza de la luz.
11: Está que... bien, está bien, picante. Está bien que quiera las PASO.
10: Es como Nacho picante, ¿no? Como...
11: Sí. Está muy bien.
10: Pero la Kunza tiene una gran virtud para ser candidato, Mariel.
11: ¿Cuál es?
10: Es el dirigente con menos imagen negativa del país.
11: No lo conoce nadie.
10: Que no lo conoce nadie.
11: Malo.
10: ¡No lo conoce nadie! ¡No se inunda más, carajo! Pero bueno, sin duda creo que la Kunza es el candidato ideal. Ideal para bajarlo un mes antes de la elección a cambio de meter 10 dirigentes del PRO en la lista de la Libertad. ¡Gracias!
5: Y arreglar Capital Federal también, ¿no?
10: Mirá, te vamos a arreglar todo, Marcelo.
5: Bien.
10: Gracias de corazón.
5: Muy bien, pobre.
10: ¡Nadie big scamming!
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5: ¿Querés saber cómo está el dólar? Ahora Agustina te lo va a decir. ¿Querés saber una bomba del fútbol?
11: Sí.
5: La promete Nico.

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0: Hasta las 13, compartimos nuestra mañana.

0: 12:56. Últimos 4 minutos, bien arriba. Bomba del señor Nico Singer.
1: Atención, Marce. Antes hablamos de los árbitros.
0: Sí.
1: Hiciste vos en un momento una mención a lo que pasó en la última fecha en el partido de Boca-Lanús.
0: Sí.
1: ¿Sí? Bueno. Siempre tuvo muy buena relación Lanús y su presidente Nicolás Russo con la conducción de la AFA.
0: Sí.
1: Era del círculo más cercano. Acaba de hacer declaraciones ante periodistas. La gestión, esto es textual del presidente de Lanús, la gestión, atención Verdún, la gestión de Tapia en AFA es buena. Los clubes cobramos al día, impecable en lo administrativo. El problema es que no están manejando bien a los árbitros. Y además, Lanús va a seguir en la AFA, pero la relación cambia.
0: Wow.
2: ¿Cómo?
1: Atenti, ¿eh?
0: Mira, a ver, Verdún, que paren, avisale,
3: uno de los soldados, uno de los soldados que tenía, ¿no?
1: Uno de los más cercanos a la conducción de la AFA.
0: Nicolás Russo. Bien, y sí, viste, lo que pasa es lo que le hicieron a Lanús. Fue muy grave, el patadón casi se queda con la pierna.
1: Del Chico Flores.
2: Terrible.
1: A Sasha Marcic.
0: Sí. Bien, bueno, Agus, ¿el dólar cómo estamos?
4: Cotiza en este momento a 1.535 pesos para la venta el oficial, el minorista. Se mantiene estable respecto de los días anteriores. Y hoy una noticia vinculada al riesgo país, porque perforó la barrera de los 500 puntos básicos. Era algo que ayer ya se especulaba en el mercado que podía suceder. Así que imagino que en el gobierno habrá optimismo y una buena noticia para el clima en general, ¿no? De las acciones y el mercado financiero.
0: El gobierno, viste, festeja cada vez que perfora, pero después no avisa cuando sube.
4: 496 puntos básicos en este momento, el indicador elaborado por el JP Morgan.
2: Hoy a la tarde va a estar en el encuentro, lo decía Agustina temprano, vientos de cambio, avanza la libertad en Argentina y las Américas. Entiendo que va a ser en el Sheraton, recién estaba viendo en X algunas imágenes, insisto, en X, ¿no? Donde estaban preparando, le parece ser que se había caído un cielo raso y bueno, se había llovido. Bueno, no. Imagino que estarán preparándolo todo para la tarde. 18 es el horario.
0: Bien, estamos sobre el cierre.
2: Sí,
0: nos vamos.
2: ¿Suena el timbre o no suena el timbre?
0: Ahí tocó, sí.
2: Mirá. Bueno, entonces nos vamos porque se viene el recreo de la radio con María Isabel Sánchez, el equipazo de Encendidos.
0: Bien, muy bien. Nos vamos, reencontramos mañana a las 10 con el pase en Radio Mitre. Chau.

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2: El cielo algo nublado en Capital Federal y Gran Buenos Aires, la temperatura 18 grados 7 décimos. Principales títulos en el panorama de Mitre. 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Fuerte descargo de la UIA al gobierno. Esta noche, partido caliente. Boca, Vélez. La Unión Industrial Argentina asegura que el sector perdió 90.000 empleos desde agosto de 2023. Así lo advirtió el titular de la UIA, Martín Rapalini.
3: La economía no puede medirse solamente por la evolución de la inflación. Tenemos que mirar la actividad. Hoy hay sectores muy golpeados, empresas trabajando por debajo de su capacidad. Por eso necesitamos una mirada sistémica. La microeconomía también construye la macroeconomía. Cuando cae la actividad, se pierde el empleo, se debilita el consumo y se destruye tejido empresario.
2: Estamos en los polvorines.
4: Sin funcionarios de primera línea del gobierno, la Unión Industrial Argentina le pidió a Milei diálogo con respeto y aseguró que el sector perdió 90.000 empleos. El acto tuvo lugar en un laboratorio ubicado en Los Polvorines, donde el titular de la entidad, Martín Rapalini, reclamó medidas y aseguró que es la industria la que le pone el hombro a la estabilización de la economía. Solo estuvieron presentes por parte de la Casa Rosada, Lugones de Salud y la Viñe de Industria, pero no hubo otros enviados de Milei y tampoco participó Kicillof, que encabeza su propio acto. Empresarios de los sectores textil, metalmecánico, automotriz y de la construcción aseguraron que el gobierno debe escuchar los reclamos y que no alcanza con solo bajar la inflación. El consumo y el nivel de actividad son tareas pendientes, advirtieron. Rodrigo Jorge, Panorama de Mitre, informa primero.
2: Vamos al juicio del Piti Álvarez.
5: Descompensado y un poco debilitado, así se encuentra el Piti Álvarez en una salita contigua a la sala principal, donde se está desarrollando el juicio que lo tiene como principal imputado de matar a un hombre. En estos momentos, la audiencia continúa suspendida hasta que le suba la presión al cantante y el SAME ya se encuentra en el lugar. La familia de la víctima cree que todas son estrategias de los defensores para dilatar y anular este proceso. Reiteramos, continúa descompensado el Piti Álvarez. Desde los tribunales oral y correccional número 29, Yasmín Abraham, Panorama de Mitre, informa primero.
2: La inteligencia artificial se animó a pronosticar el Boca Vélez. La herramienta tecnológica anticipó un 1-1 entre el Xeneize y el Fortín por los octavos de final de la Copa Argentina, con goles de Miguel Merentiel y Manuel Lanzini o Dylan Godoy. El análisis prevé un encuentro muy parejo, intenso y definido por detalles, y le otorga a Boca una leve ventaja en una eventual tanda de penales. 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Estamos en la base Marambio, en la Antártida Argentina. La térmica, 43 grados, un décimo, bajo cero. Cielo algo nublado con ventisca baja. En Capital Federal y Gran Buenos Aires, cielo algo nublado. La temperatura, 18 grados, 7 décimos. Y la humedad, 72%.
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0: Hola, hola, muy buenas tardes a todos y bienvenidos al recreo más largo del mundo, Encendidos en la Tarde, un programa deconstruido, un espacio que pretende, que te propone relajar un poco, parar la pelota, descansar la cabeza, hablar de temas divertidos, inteligentes, también útiles, por supuesto, todo lo que te resulte interesante, pero te ayude a descargar un poco las energías negativas, ¿sí? Y a recargarte de adrenalina de la buena. Hasta las 4 de la tarde estamos aquí con Rolando Ernesto Villar.
1: Ladies and gentlemen,
0: saludos a Barra. Tommy Reynolds.
2: Oh, hola, hola.
0: Fabricio Portelli.
3: Pensé que iba a decir vos. Brindo sí. Por todos ustedes.
0: Y el doctor Sergio Modev, derecho en zapatillas.
4: Muy buenas tardes, ¿todo bien? ¿Todo legal?
0: Todo legal, todo vale. Legal. Estaremos asesorando y brindando todo lo que la gente necesite y en lo que podamos ayudarlos. Y como siempre, y brindando también, y por supuesto, proponiendo un tema para hablar con ellos, una consigna para que la gente nos cuente sus historias, sus opiniones, sus anécdotas, y el tema del día es el siguiente.

0: hay personas que aman las fiestas, esperan el fin de semana, se entusiasman cuando aparece una invitación, les encanta bailar, conocen gente, brindan, escuchan música fuerte, les encanta todo eso. Y si hace falta, la siguen en otro lado, ¿sí? Y después están los que una fiesta les genera más cansancio que entusiasmo, ¿sí? Los que empiezan a pensar en la hora de volver antes de haber llegado a la fiesta, los que prefieren una cena tranquila, juntarse con pocos amigos o directamente quedarse en casa mirando una serie. Algo de eso le pasó a Brenda Gandini, que fue invitada al programa Otro Día Perdido. Ajá. Y contó una divertida anécdota que tiene como protagonista a Luisana Lopilato. Las dos actrices coincidieron en el programa conducido por Mario Pergolini y en medio de la charla Brenda Gandini sorprendió a Luisana con una confesión inesperada.
1: ¿Qué hizo? ¿Qué dijo?
0: Años atrás se había colado en el cumpleaños de la otra. O sea, Brenda Gandini se había colado en el cumpleaños de Luisana Lopilato. Increíble, ¿no? Así que antes de que Luisana entrara al estudio, Brenda había adelantado que tenía una anécdota relacionada con ella y quería saber si se acordaba. Cuando al final se encontraron, Luisana, entre risas, llegó a preguntarle a Pergolini qué había hecho, porque pensaba que quizás había protagonizado algún episodio incómodo. Hasta que Brenda Gandini se lo reveló. Me colé en tu cumpleaños.
2: ¡No!
1: Oh, pues mira vos que...
0: El problema fue que Luisana no tenía absolutamente ningún recuerdo de aquella situación y reconoció que tiene un tema con la memoria y que no se acuerda. Hay que ver si se enteró que se había colado, ¿no? Porque vos te podés colar en una fiesta multitudinaria en la que nadie conoce a nadie y pasa todo inadvertido.
1: Tal cual.
0: Pero después colarse en un cumpleaños de alguien que se supone que conoce a todos tus invitados, y es medio raro. Sin embargo, hay mucha gente
1: que se cuela, María.
0: Y que hace cumpleaños así, multitudinarios.
1: Sí, bueno, tiene muchos
0: donde
1: amigos.
0: Algunos amigos traen a otros amigos.
1: Eso cualquiera, vamos.
0: Claro,
1: a ver,
0: bueno. Con el eje puesto en aquel episodio, Gandini explicó cómo había llegado a colarse en la celebración. Dijo, era un fiestón. Yo estaba con los de Floricienta, que iban al cumpleaños de Luisana, que hacía tremenda fiesta. Y eso lo dijo en referencia a la ficción que hacía Cris Morena, ¿no? Floricienta. Según su relato, la posibilidad de sumarse a la fiesta surgió de manera casi espontánea, motivada por la magnitud del evento. Era colarte a un cumpleaños que no conocías y además era Luisana, era como mucha vergüenza. Y yo igual fui.
1: Bien, bueno, se coló igual. No le importó mucho, ¿no?
0: Exactamente. Claro. Bueno, y cuando Pergolini quiso saber si había valido la pena correr ese riesgo, la respuesta fue contundente.
1: ¿Qué dijo?
0: Dijo que la fiesta había sido espectacular.
1: Ah, o sea que la pasó bien encima.
0: Que valió la pena.
1: Bueno.
0: Así que hoy, en Encendidos, queremos saber si alguna vez te colaste en una fiesta, ¿eh? ¿Cómo hiciste para entrar? Si tuviste que inventar alguna excusa, si era un cumpleaños, si era una fiesta privada, un evento público, un recital. Si te descubrieron, o si lograste pasar inadvertido.
1: Muy bien.
0: ¿Qué pasó después de la colada, no? ¿Te quedaste hasta el final? A ver, ¿quién empieza, Fabri?
1: Vamos, Fabri.
3: A ver, yo soy muy tímido como para colarme. Recuerdo haberme colado una vez a un club, pasar por arriba de la reja, y cuando puse la zapatilla para saltar al otro lado...
1: No.
3: Viste, la reja tenía pinches arriba.
0: No, me atravesó, te clavaste. No te puedo creer.
3: Pará, y me colaba para ir a jugar al tenis todo el día. Esto era la mañana.
0: No.
3: Me atravesó la zapatilla, me pinché mal.
1: No.
3: Tuve rengo todo el día y, bueno... Y
0: no pudiste jugar.
3: No pude jugar, no pude hacer nada, un desastre.
1: Terrible.
3: Y después sí, cuando yo iba a bailar, yo era no era el Benjamín de grupo, pero siempre estaba atrás. Y yo era un NN, y creo que decían, che, somos tres, y de pronto pasaba el cuarto y era yo. Y yo siempre con la cabeza mirando para abajo, que nadie me viera.
1: Pobre Fabri.
3: Seguramente me decía, salí, rajada de acá. Pero no recuerdo con intención porque no me daría... Soy re vergonzoso.
0: Ajá.
3: No tengo manera de tener la intención de colarme, a menos que vayamos todos los encendidos juntos.
1: Esa es buena, sí. Claro, ahí te animas.
0: Que así nadie se
3: todos para
0: cuenta.
3: uno para todos,
1: en
3: dale,
1: grupo.
3: Pero
1: claro.
3: Solo no me animo.
0: Sergio, ¿vos te colaste alguna vez?
4: Bueno, en un evento público, por ejemplo, en un recital o en un evento deportivo, colarse es una contravención.
0: Claro.
4: Porque afecta al orden público y se pena con multa, incluso arresto. Y en eventos privados, bueno, no, ya es algo privado y algo de cada lugar, pero cuando era chico, lo puedo contar porque fue hace 20 años, ya prescribió. Y ya está, Rolly. Y me acuerdo que un amigo me dice, che, vamos al casamiento de no sé qué pibe, que era un hotel re lindo, y esto y lo otro, y vamos, y vos decís que sos amigo del novio, y yo de la novia, y ya.
0: Claro.
4: Uh-huh. Y al que te pregunte de qué lado sos, no, yo soy del otro, y listo.
0: Claro.
4: Pero en la entrada nos bocharon.
0: No.
4: Porque, claro, era la excusa para entrar era que era asistente del DJ.
0: Ajá.
4: Y el de personal le preguntó, ¿de qué DJ?
0: Uh-huh.
4: Y,
0: claro, ¿no había DJ?
3: No me cambié de tema.
4: Y era una orquesta en vivo.
2: ¡Ah! ¡No!
0: Claro. Justo.
4: Y entonces la coartada se cayó y bueno. No pudimos...
0: La coartada se cayó.
4: Y sí. Así que esa fue el intento, la tentativa de querer entrar
0: a un
4: casamiento lindo y no funcionó. Igualmente no lo haría, o sea, es como que...
0: No, y aparte es incómodo, porque vos te colás a un casamiento, ¿y cuál es tu mesa? A ver, no. Porque todos tienen una ubicación.
3: Tenés que hacerte el distraído, hacer tiempo, y donde veas que alguna vasija quedó vacía,
2: claro.
3: Y ahí.
2: Claro, como en Martín Fierro, ¿viste? Que puedes arrobar en silla.
0: Sí, claro, exactamente. Claro, vale. No, pero aparte...
3: Y después en la mesa se presentan, ¿no?
2: Sí.
3: Hola, ¿qué tal?
0: Sí. Sí, bueno, ponele que a lo mejor en la mesa en la que vos estás no son todos conocidos,
2: claro,
0: tuyos.
2: Claro.
0: Uno tiene que presentarse, pero el tema es que ya en la recepción, cuando vos decís tu nombre y no estás,
2: no
0: ¿y a qué mesa te llevan?
2: No, pero cuando te colás sin pasar por recepción.
0: Claro, hay
2: te
0: que
2: colás
0: colarse...
2: por el jardín, ponele, o por la cerca,
0: hay
2: ¿me
0: que
2: entendés?
0: Entrar, claro. Hay
2: por
0: que
2: el
0: entrar...
2: otro lado. Sí, por el servicio, tipo por donde entran los cocineros, ¿viste?
0: Claro,
2: y
0: claro.
2: Las películas.
0: Claro,
4: hay fiestas donde no hay la sentada, ¿no? Que estás parado comiendo
0: sí,
4: algo.
0: Sí, pero son pocos.
2: No,
0: son pocas,
2: muy son... incómodo. Yo soy un tipo grande, ya necesito sentarme, claro.
0: En casi todas hay asientos, sí. Esos pero sunsets. Es verdad, es porque como dice Tommy, hay que meterse por un lugar que no es la entrada principal, claro. Claramente.
2: Ponen, acá en la radio nos meteríamos por la puerta secreta por donde salen las estrellas.
0: Claro.
2: ¿Vos saliste alguna vez por ahí?
0: Sí, una vez.
2: Ah. ¿Me estás cargando?
0: O dos, sí.
2: ¿Pero por qué? ¿Pues te estaban buscando?
0: Sí.
2: ¿Pero a quién te están buscando?
3: No lo puede confesar.
2: No, me digas quién, pero un medio.
3: No se le hacen preguntas a la líder del grupo.
2: Cállate, cabrón, te llamo, pregunta a quien quiero, si soy periodista, no me falta.
0: Estaba huyendo de esos seres oscuros, malvados, a quienes no odiamos tanto, a los periodistas.
2: Al 95%, ¿viste? Como
0: no, bueno, 97
2: es ahora.
0: Claro, a veces te buscan para preguntarte cosas que pasan en tu medio, en el ámbito en el que estás trabajando, y uno no quiere hablar de eso.
2: No, tengo, por respeto. Padre.
0: Claro, totalmente.
2: Dios mío.
0: Bueno, a ver vos, Tommy, ¿te colaste alguna vez?
2: Sí, varias veces, pero la que más recuerdo fue, yo era más grandulón, tendría 17, 18, no, era en el colegio, así que era 17 o 18 años, no me acuerdo bien dónde, pero me acuerdo que era una fiesta de un amigo, no era amigo, era compañero del colegio, que no nos había invitado a todos, el muy turro, pero eran de esos colegios, perdón, de esas fiestas en donde iban de todos los colegios, no iban solo los compañeros de nuestra escuela. Entonces, nada, todos queríamos ir, por lo menos para ver el nivel que tenía esa fiesta, porque era un tipo adinerado, vamos a decirlo así. Era hijo incluso de...
3: ¿Político?
2: Sí.
3: ¿Sindicalista?
2: No, político. Pero iba a esa escuela y todos queríamos ver cómo era la parte de adentro. No nos invitó a todos, pero fuimos muy hábiles porque el sonsonón...
3: Siempre hay que invitar a todos.
2: Siempre hay que invitar, sí, obvio. Porque si no, el que no es invitado te la va a cobrar de alguna manera. Y se la cobramos. Porque cuando entraron... En su momento había... ¿Se acuerdan? Unos tipo robots con luces. No sé. Bueno, no sé si ahora se sigue usando.
0: Sí, yo el año pasado fui a un cumpleaños de 15 donde estaban los robots.
2: Ah, bueno, estos por ahí eran menos sofisticados, ¿no? Uh-huh. Que los de antes. Pero eran unos robots tipo con luces, tipo Transformer. Tipo como si fuese el Trencito de Alegría, ¿viste? Pero con unas luces. Buah. Cuestión, estaban los tipos invitados a la fiesta. Iban a ir. Adentro de esos disfraces hay gente, obvio.
4: Claro.
2: Entonces con dos compañeros más.
4: Ay, no.
2: Sí, te juro. Alquilamos unos que eran símil parecidos a ese. Pues como acá nos vamos a meter y fuimos.
3: A como de lugar.
2: Y nos metimos por la entrada principal diciendo que éramos la parte del resto
3: show.
2: Del show, exactamente. Y nos metimos con unos disfraces que ustedes tenían que ver, parecían, no sé, mojados, o sea, feos. Eran feos comparados a los originales. Pero bueno, te juro que nos metimos en la fiesta que era ahí en, bueno, por Pilar. Una cosa, nunca vi casa tan maravillosa, con un parque tan maravilloso.
5: Con la
2: nuestra. No sé, no me quiero arriesgar, no sé. No es más mi amigo ni conocido, pero era un político de, en su momento, hijo de, ¿no? Obviamente. ¿Era hijo? No, nieto de.
0: ¿Nieto de un político célebre?
2: No me remeto en un tema, pero ahora ya no está más igual el político. O sea, ¿Partió? Ya partió.
0: ¿Partió de este mundo?
2: Sí, de este mundo, ya partió. Pero era político, pero también muy ligado a una etapa oscura en nuestra, en nuestra historia.
0: ¿Y vos qué edad tenías?
2: Y yo 17, 18, porque
0: no te conocíamos también.
2: No. No, todavía no. Pero bueno, nos metimos y no saben lo que era. Un lujazo, chico. Un lujazo.
5: Sí, tiene que ser.
2: Sí, bueno, pero era una fiesta de 17, 18 años, no era un casamiento, ¿entendés? Así que ahí nos colamos. El tema fue volver después, porque claro, éramos pibes, no teníamos auto. Más, yo hoy con 36 años no tengo auto, pero digo, fue muy difícil volver en su momento, pero bueno, nos colamos y vimos todos desde adentro.
0: Mira vos.
2: Disfrazados.
0: Qué bárbaro. Bueno, ¿y tú, Rolo?
6: Bueno, yo quisiera dedicar el programa de hoy.
2: Sí,
6: dicho esto con todo respeto.
2: ¿A quién?
6: A los termitas.
3: ¿Quiénes son los termitas?
2: Qué malo que son.
6: Los termitas son esa gente que va a colarse en evento que hay, que no saben cómo carajo se enteraron.
0: Van a comer.
2: Claro.
6: Pero los
0: por lo general son eventos de prensa.
3: Claro.
0: El que dice, los que
6: los termitas están.
2: Sí.
6: Hay un grupo.
2: A ver cómo es. Dale, contá.
0: También llamados eventeros.
2: Ah, los eventeros. Claro.
0: También llamados periodistas algunos.
2: Sí, algunos.
6: Uno, a mí me pasó una espectacular.
2: ¿Qué pasó?
6: Estoy en un lugar y hay un señor que conversaba con él, con un grupo. No, porque yo como trabajo en Radio Mitre, dice el tipo.
2: Estás cargando.
6: Yo lo miro y digo, ¿este de dónde está? A mí no me conocían.
2: ¿Cómo lo tengo que conocer?
6: A mí no, fuera de joda. A mí no me conocían.
2: Y vos para
6: Telore. Yo lo miro el tipo, este es un sinvergüenza.
2: Claro, ¿de dónde salió este?
6: ¿De dónde salió? Mitre, ¿de dónde? ¿De Radio Mitre? ¿De qué Radio Mitre?
2: Claro.
6: Yo, no, porque estamos a la mañana, bla, bla, bla, bla, bla.
0: Me estás cargando.
6: No, en verso total.
2: Es así como el que laburaba con los capos de la radio.
6: Sí.
2: Ah, un chanta.
6: Supuestamente estaría en la parte del espectáculo.
2: Ah.
6: En ese momento el que estaba con nosotros en el espectáculo era Roberto Quirno.
2: Claro, un beso a Quirno.
6: Un grande, un maestro total. Y el tipo hablaba con una naturalidad. Mientras se llevaba un canapé o un coso, agarraba...
0: Un champancito.
2: Un champancito, ¿verdad? Pero pará, no me digas quién, pero es conocido hoy.
6: ¿Eh? Sí.
2: Sí, hasta
6: anda,
2: ahí.
6: Anda por ahí, pero no trabaja en ningún lado y hace notas
2: que
6: yo no sé dónde salen esas notas.
0: Ah, mirá vos.
2: ¿Dónde las publica?
0: Y debe tener un blog, debe tener
2: una página. Claro, en su cuenta de Instagram.
0: Claro, ahora cualquiera, ¿no viste?
2: Son todos hoy ciudadanos, periodismo ciudadano, exacto.
0: Claro.
6: Pero a ellos quiero brindarles hoy y dedicarles este prestigiosísimo programa.
2: Mirá qué bien.
6: Del
2: qué,
6: cual formo parte.
2: Qué noble que sos, Rolo. ¿Y alguna anécdota tuya? No, bueno.
6: Y tú, Mary.
2: Yo te borro, ya está, te toca.
0: Yo una, no es que me colé.
2: No.
0: En un recital de Rod Stewart.
2: No. Entró con Rod Stewart.
0: No es que me colé porque tenía entrada para la platea.
2: Está bien.
0: Pero estaba con una amiga. Estábamos en la platea, era Vélez.
2: Sí.
0: La platea lateral. Y mi amiga quería a toda costa estar adelante de Rod Stewart.
2: No digas quién, pero ¿de qué grupo era tu amiga?
3: Igual ya
0: las Pecadoras.
2: Ah, de las Pecadoras.
0: De las Pecadoras.
3: Ya nos imaginamos que
6: era muy famosa.
0: No, por favor, no es la idea quemar a nadie.
2: No, Susana Milano, chico, por favor. Claro.
6: Divina, Susana.
0: No.
6: Jamás haría eso.
2: No, Susana es una...
0: Bueno, mejor voy a contar otra anécdota.
2: Vos fuiste, sos un sonso. No. Ustedes, ¿pero qué tiene malo?
0: Bueno, 11-3003-07, no voy a contar ninguna.
2: No, María,
0: Cuenten ustedes.
2: Pero contá. No digas quién fue.
0: 11-3003-0790 es el WhatsApp de audio. Pueden mandar un mail a encendidos@radiomitre.com.ar, Instagram o Twitter @radiomitre o facebook.com/radiomitre si alguna vez se colaron en alguna fiesta. Dale.
6: Es ese que está al lado de Susana Milano. Rod Stewart, ¿no viste?
0: Yo voy a contar el final de tu chiste. A ver,
6: pará, yo no di nombres, ¿eh?
5: ¿Cómo que no?
6: Si hay un culpable aquí en este estudio, ¿quién? Es el señor Reynolds.
5: Yo no dije nada, yo dije de dónde era.
7: Yo los voy a quemar a los dos.
6: No, no, me, no.
7: A los dos los voy a quemar.
5: Yo pregunté
7: sin piedad.
5: De grupo, pregunté
7: sin piedad.
5: Yo.
6: Vos no. No dimos nombres.
7: Que no, que no haya piedad.
6: Famosa.
7: No
6: María
7: se quejen.
6: Tiene muchas amigas.
7: No se, no se quejen, les aviso.
1: Está caliente. No,
7: no se quejen.
1: Sí, con el chiste, Villarda.
6: Hay que agarrarla con un trapo, María.
1: Sí, hoy.
6: De la caliente.
7: A seguir el chiste, que sí, te juro que si hice el final,
6: no,
7: lo cuento.
6: No,
7: ah,
6: no,
7: va a
6: no, no.
7: Me, a
6: te,
7: ver.
6: Te juro que a partir
7: y
6: de ahora.
7: El final de todo.
6: No, Mary,
5: por favor, que te lo por favor.
6: Mary, me porto bien, te lo juro que de ahora en
7: no,
6: más.
7: No, no.
6: De ahora en más me porto bien.
7: No, que no haya. No habrá piedad.
6: No,
8: Arca.
5: Perdón.
7: Dale, empezá que,
5: dale,
7: yo,
5: dale.
7: Que yo termino. Dale.
5: ¿Cuántas historias?
6: No, si sabes todos los chistes.
5: Y bueno, cagaste.
6: Me cago.
7: Bueno, cerrando.
6: No.
5: No, pará, no, pará.
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6: Y ahora a Encendidos en la Tarde llega el gran Tommy Reynolds con el diario de Tommy.
7: ¿Qué está pasando, Tommy?
2: Gracias, Mary, gracias, Rolito. Bueno, a ver, dos o tres temas cortitos que ponemos hoy antes del informativo. Voy a arrancar con lo que está sucediendo ahora, porque está hablando Sebastián Caigeiro. Ustedes dirán, ¿quién es?
6: ¿Quién es?
2: Es el abogado de Pity Álvarez, que ustedes saben está enfrentando una causa por el asesinato de una persona hace ya varios años. Y bueno, hace algunas semanas arrancó el juicio en las distintas audiencias, en donde él se hizo presente, no en todas, pero sí en varias de ellas. Bueno, hoy también se hizo presente nuevamente, pero se descompensó en medio del juicio y lo trasladaron al Hospital Fernández, ¿sí? Esto ocurrió hace unos minutos nada más. Obviamente la audiencia del día de hoy está suspendida, pero lo que se pregunta ahora, no la defensa, sino quien la fiscalía sobre todo, es si este desmayo, esta descompensación, bueno, es real o no. Porque acuérdense, María, que en su momento el juicio no avanzó, básicamente porque se alegaba que Pity Álvarez no estaba en un estado
7: psicológico,
2: exacto, psiquiátrico, dentro de lo que era el correspondiente para enfrentar un juicio, ¿no? Bueno, hay que ver ahora si esta descompensación es real o no. La audiencia está suspendida. Aunque no fuese real, o aunque fuese real, mejor dicho, el juicio va a continuar. Esto se suspende una audiencia. Después tiene que volver a estar presente en las audiencias, como lo hace todos los días, perdón, todas las semanas. A veces declarará, otras veces no. Pero bueno, veremos qué pasa. Esto es información que está ocurriendo ahora. De hecho, está hablando, reitero, el abogado de Pity Álvarez. Y dice que, escuchen la declaración, Pity es como un nene chiquito. Hay que asistirlo permanentemente. Están alegando o dando a entender que Pity no está en condiciones, ¿no?, de declarar. Estuvo en condiciones en su momento de tocar en escenarios, de salir de su casa y estar en shows, pero no, según la defensa, digo, ¿no? Al parecer no está en situación de declarar.
6: ¿Por qué está acusado?
2: Raro, de asesinato. Es raro, porque, a ver, ¿por qué se reanudó el juicio hace unas semanas? Porque él estaba mucho mejor y se lo veía dando shows, ¿sí? Se lo veía trabajando.
7: Sí,
2: entonces,
7: claro.
2: Digo, ¿cómo puede ser que esté trabajando, esté dando shows y esté tocando con su banda o como solista por momentos y después no pueda dar declaración. Es raro, veremos cómo sigue, pero bueno, la audiencia se suspendió en el día de hoy. Dos cortitas para cerrar. Por un lado, bueno, ustedes saben que hay una delegación del Vaticano acá en la Argentina, porque bueno, se está armando todo la logística para la llegada del Papa León XIV del 8 al 11 de noviembre, y hoy le tocó el turno a la provincia de Buenos Aires, en donde ya visitaron, por un lado, o están visitando Luján, y también otras localidades en donde se va a llevar adelante, o se llevaría adelante, porque todavía no hay confirmación oficial, las distintas misas, encuentros y también charlas con jóvenes. En la casa de la provincia de Buenos Aires, bueno, es en Luján, como les contaba, y también en el Cotolengo Don Orione, que si bien se deja trascender que va a ser ahí o que va a visitar ahí, todavía no hay una confirmación oficial, así que lo ponemos todavía en duda, ¿no? Y también se reunió con parte del gobierno de la provincia de Buenos Aires para empezar a gestionar la logística de lo que es el viaje. Y cierro, si les parece, como siempre, con el dólar, los indicadores económicos, 1.535 pesos ahora el dólar oficial en el Banco Nación, y bajó un poquitito el riesgo país. Rompió los 500 puntos básicos, 496. El gobierno busca que sea de 400 aproximadamente el riesgo país, pero bueno, hoy rompió los 500 puntos básicos hacia abajo, 496. En un rato, María, si te parece, actualizamos.
7: Dale.
6: Traducción para cuando me invitan a alguna fiesta.
2: A ver.
6: Bueno, por ejemplo, cualquier cosa te aviso, no voy. Bueno, vemos, no voy. Bueno, cualquier cosa te llamo, no voy.
2: Bueno.
6: Capaz que en una de esas paso. No voy.
2: Bueno, vale.
6: ¿Y cómo va cambiando uno, no? Porque antes me escapaba de mi casa para ir a las fiestas, y ahora me escapo de las fiestas para irme a mi casa.
2: ¡Ay,
8: fiesta! ¡Qué fantástica esta fiesta! ¡Qué fantástica esta fiesta! ¡Esta fiesta con amigos y sin ti!
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14: 13:30 en Buenos Aires, cielo algo nublado, temperatura 20 grados, una décima. Denuncian un escándalo de compra de título universitario por parte de una funcionaria del gobierno. Se lo dio una universidad privada trucha. 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
15: Anticipo de Radio Mitre. Denunciaron a la secretaria de Ciencia y Tecnología de la Nación, Adriana Baravale, porque habría comprado el título de doctora en inteligencia artificial en la Universidad de Hawái sin estudiar, y se habría recibido en 8 días. La presentación fue de la diputada Marcela Pagano y recayó en el juez Rafecas. Pagano esto le decía hace instantes a Radio Mitre.
16: Una denuncia que demuestra con pruebas cómo se compra el doctorado en inteligencia artificial en la Universidad de Hawái, donde dice haberse recibido la actual secretaria de Ciencia del presidente Javier Milei. Es una universidad en donde no hace falta regatear el precio, ellos mismos te ofrecen un descuento, arrancan queriéndote vender el título en $5,600 para luego, cuando les haces notar que sos de Argentina, un país sin recursos, dejártelo como me lo dejaron a mí en $400. En 8 días hábiles tuve el título de doctora en inteligencia artificial que tiene la secretaria de Ciencia del gobierno, y me vino apostillado desde Hawái, de esta universidad trucha que vende títulos, sin siquiera haber rendido un examen, sin siquiera haber presentado una tesis.
15: Desde Comodoro Pi, Mercedes Ninzi, Mitre informa primero.
14: En la City porteña, la cotización del dólar, el oficial, cotiza en bancos a 1.535 pesos, mientras que el paralelo denominado Blue se consigue en las cuevas del microcentro y lo vocean los arbolitos de la calle Florida, 1.540 pesos. Riesgo país de Argentina, 496 puntos básicos, según la JP Morgan, el número que pone en Nueva York. Temperatura en Buenos Aires, 20 grados, una décima, humedad 69%.
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3: Bueno, Fabricio Portelli ha venido con una invitada.
4: Sí, sí. Bueno, viste que siempre estamos celebrando y hoy lo vamos a hacer a lo grande. Porque tenemos una invitada de lujo, ella es Alina Ruiz, la ganadora de la octava edición del Prix Barombé. Acuérdense que es este concurso que vengo diciendo hace años, que es lo más interesante que hay en términos de gastronomía, y hoy ya consagrado como el más importante. Ella es la dueña de Ana Restaurante de Campo, ubicado en el impenetrable Chaqueño, en Las Puertas. Ahora nos va a decir exactamente. A ver, sé que es en la zona rural de Juan José Castelli, en el Chaco, donde yo nací, pero yo nací en Resistencia.
5: Dos chaqueñas tenemos aquí.
4: Dos chaqueños, impresionante. Y ella sabe muy bien que una cosa es llegar al aeropuerto de Resistencia, tomarte un taxi y llegar a la ciudad en 15 minutos.

0: acomodar todo en un segundo.
1: Y vas a decir, uy, me desperté del sueño.
0: Claro, claro, claro.
1: Bueno, contanos qué es Ana Restaurante de Campo.
0: Bueno, Ana es un restaurante que está dentro de una finca de 50 hectáreas en las puertas de lo que es la región del Impenetrable, en la provincia de Chaco, y es un restaurante que desde el día que nació, en el 2009, nunca tuvo carta y nunca comercializamos gaseosas, por ejemplo.
1: ¿A cuánto queda de resistencia?
0: 3 horas.
1: ¿Y vos vivís ahí?
0: Vivo, nací, me crié, me malcrié y me fui a formar, a conocer otras cosas que eran necesarias y volví.
1: Y contanos esto, ¿qué significa kilómetro cero? Porque ahí más que nunca lo tenés que aplicar, porque sí, una no te queda otra, y otra es una elección también.
0: Sí, sí, sí, sí. Kilómetro cero o comida de proximidad es comerlo del entorno, pensar el alimento desde el entorno. Yo termino teniendo Ana, restaurante de campo con gastronomía de kilómetro cero, que lo pude expresar y contar así después de mucho tiempo de recorrer Perú y Colombia y con cocinas de kilómetro cero. Yo me crié en ese ámbito y con esas exigencias de parte de la familia de que vas al pueblo y no vas a comprar una papa frita porque acá cultivamos mandioca.
1: Claro.
0: Entonces tenía algo extremadamente valioso, pero como lo tenía desde la cuna, no entendía el lenguaje adecuado para venderlo. Por eso es que fue necesario salir, irme y después volver con las herramientas, más que nada de cómo transmitirlo.
1: ¿Y cuáles son esos productos que se lucen ahí en tu restaurante kilómetro cero?
0: Intentamos despegarnos de lo que la gente piensa que es Chaco, que es solo carne. Somos productores, si bien somos productores caprinos y por ende mejoramos genética y ahora tenemos cabras Sanén que nos permiten hacer nuestros propios quesos de cabra, también somos productores de tremendas hojas de referido a huerta, ¿no? Todo lo que es hoja y hojas, no soja.
1: Sí, sí, sí, sí, sí.
0: Curcubitáceas, que es melón, sandía y zapallo, 5 variedades de mandioca de nuestras propias ramas, ahí no se habla de semillas sino de ramas que se han adaptado al territorio, de los cítricos locales como apepú, que es una naranja agria silvestre adaptada, el pomelo. Tenemos nuestro propio apiario, muy chiquitito, pero nos garantizamos nuestra propia miel, sabemos que sabe al monte. Y después el fuerte que quiero que sea es la comida que realza el territorio, como la chanfaina, como los frutos nativos, la algarroba, el chanear.
1: ¿Vos sabés que en este programa los lunes viene Pietro Sorba, ¿no?
0: Sí.
1: Y él me dijo, Mary, que ya había hablado de la chanfaina. Pero,
2: sí, contanos igual.
1: Pero contanos porque a mí lo que más me sorprendió es, me encanta esto de aprovechar todo. Yo crecí en una casa donde me hacían comer todo lo que me ponían en el plato, hasta incluso lo que no me gustaba. Esto es una manera de cocinar y aprovechar todo lo que se usa.
0: Sí, a nosotros nos pareció súper, súper importante llegar en esta cuarta vez para nosotros con un plato que hablara del territorio y sin hablar del no desperdicio.
1: Okay.
0: Porque allá la gente no usa ese lenguaje, ni kilómetro cero, ni desperdicio,
1: es
0: ni
1: lo
0: nada.
1: Que hay, es lo que
0: es. Lo que hay. Entonces, la chanfaina ya nace desde los productores caprinos, que por lo general son familias, pero la que comanda la producción caprina es la mujer. ¿Sí?
1: ¿Cuándo no?
0: ¿Cuándo no?
1: Siempre comandamos.
0: Tal vez porque lo hagamos mejor.
1: Seguramente, lógico.
0: Y entonces, esa mujer que vos le encargás la carne, ya sea para la estaca, para el asado, lo que fuere, te dice que sí, lo faena el animal seguramente con la ayuda de uno de los hijos o las hijas. Y como estamos hablando de monte adentro, no es fácil una heladera donde vas a enchufar y vas a conservar todo eso. Ahora en algunos lugares sí, pero antes no. Entonces faenas el animal, inmediatamente se sacan las vísceras. Primero lo que se extrae es la sangre y se la conserva en la sombra con un poco de sal gruesa.
1: 50 grados de calor igual, ¿no? A la sombra.
0: Sí, pero bueno, la sombra es nuestro aliado. No, es lo que vamos a refrigerar. No va a refrigerar. Entonces esas vísceras, después de ser lavadas, se ponen

0: hervir en agua con sal, se pone también la cabeza, y de la chanfaina, para hacer la chanfaina, una vez que todas las vísceras están en un buen punto de cocción, y la cabeza decimos pelo hueso, porque uh-huh. se ve el hueso todo blanco, entonces ahí nos garantizamos si sacamos la quijada, la lengua. Los más osados usan los ojos también.
1: Todo es todo, ¿eh?
0: Todo es todo. Cortás todo muy chiquitito, le pones verdura, y cuando hablamos de verdura ya es solo cebolla. Okay. No hay morrón, no existe esa palabra, ni esos aromas. Y se la termina emulsionando con su propia sangre y un poco de harina. Ese es el plato como más crudo, más tradicional. Y esa mujer usa eso para no tirarlo, y para que ese animal que te costó 5 meses de gestación y después cuidarlo para que llegue al peso ideal para la faena, no sea desaprovechado. Y además, teniendo en cuenta que le estás dando de comer a tus hijos o a tu entorno, nada más y nada menos que sangre, que hígado, todas cosas que tienen aporte nutricional, ¿no?
1: Totalmente, eso, mientras decías, yo pensaba en lo nutritivo.
0: Sí.
1: Ahora, de ahí, de la base, primero saltamos a un concurso de visibilidad internacional, porque vas a terminar cocinando con Mauro Colodreco. ¿Cómo transformaste eso en un plato que todo el mundo quiera probar? Porque vos acabas de contar algo que es una receta ancestral y de un lugar único en el mundo.
0: Lo pensé no mucho, fracción de segundos, y dije, hay que jugarse. Yo ya no tengo 20 años y no sé cuántas veces más me voy a presentar a este concurso.
1: Ya está, ya lo ganaste, listo. Aflojá, Lina.
0: No, pero cuando lo pensaba el plato, ¿no? Y dije, está bien, vamos a ir con chanfaina. No vamos a bajarnos justo ahora, y lo que hicimos fue hacerla como más cuidada. No usamos todas las vísceras, y lo que hice fue procesar para que sea más suave en boca, y lo presenté en una pequeña esfera de 8 gramos.
1: Entonces, parecía una trufa, ponele.
0: Entonces, de esa manera nos garantizábamos que no fuera tan directo el sabor fuerte, y que la historia no te tocara tanto en el paladar, y que si lo querías dejar estéticamente no se dieran cuenta, no es lo mismo que dejar un trozo grande.
1: No, tal cual.
0: Y también para no desperdiciar tanto. Pero
1: y lo bien que quedó con las burbujas. Hay que decir esto, perfecto. Porque digo, el concurso, el objetivo no es ganar por mariaje, ¿no? No. Si no es por proyecto, pero obviamente el que acompaña ese plato es la burbuja.
0: No, y también estudié sommelería, entonces quería.
1: Ah, cierto, claro.
0: Entonces, cuando hice el plato, pensé únicamente en el mariaje con la chanfaina, que por lo general se piensa un mariaje general, y yo dije, no, si yo quiero hablar de chanfaina, el mariaje va a ir dirigido a la chanfaina, y así fue.
1: ¿Y la carne es eso, que es ese cabrito?
0: Claro, el lingote que presentamos es de todo el animal, solo que se lo hace asado en horno de barro y se extraen los huesos.
1: Bien. ¿Qué te imaginas ahora? ¿Cómo va a seguir Ana?
0: Ana va a seguir en el mismo lugar, no se va a mover.
1: ¿Vos decís que va a llegar más gente?
0: Seguramente lo que fuimos desde el inicio y que nada no nos hizo cambiar. Entonces, si bien este premio a nosotros nos permite visibilidad, nos permite que se hable de la chanfaina y que a las mujeres de allá las ponga orgullosas, y que ahora cuando vaya el turista al Impenetrable ellas puedan decir, tengo chanfaina. Antes lo hacían, pero ese plato era como escondido. Entonces, el objetivo hoy es visibilizarlo desde Ana, pero darle la confianza absoluta y total a estas mujeres del Impenetrable, que son productoras, que este plato no se pierda. Que si la señora Dolly Irigoyen habló de la chanfaina, que ellas entiendan que tienen algo muy valioso entre manos.
1: Y además también tenés ahora una responsabilidad de, vas a estar mucho tiempo ahí en Ana, pero también vas a tener que salir a mostrar a Ana en el mundo. Vas a tener que hacerlo.
0: Bueno,
1: y esa cocina de kilómetro cero, quizás no puedas cumplir ese kilómetro cero, pero sí las recetas ancestrales, las costumbres.
0: Sí, lo que debo confesar es que yo tengo más parte del tiempo y de esas 24 horas que tiene el día como productora que como cocinera. Y estamos en época de primeras preñeces, primeros partos, y es como hay un lado mío que tiene que volver. Y hay otro lado mío que entiende que le costó mucho llegar acá y que hay que aprovecharlo y capitalizarlo al máximo, y que luchamos además mucho para que esta no sea la cuarta y siguiente edición, sino que para nosotros sea la cuarta.
1: ¿Sabías que ibas a ganar?
0: No, pero me toca en un momento lindo y de madurez del proyecto y mío, y entiendo que el campo es el lugar que elijo, que quiero seguir viviendo, que la producción me gusta, que el kilómetro cero lo hago a conciencia, y entonces nos presentamos con esa fuerza, independientemente de ganar o no.
1: Buenísimo, felicitaciones. Ella trajo el corcho este.
2: Ay,
1: gigante.
2: Sí, lástima que no nos podemos mostrar, no, porque no estamos en cámara.
1: Después lo subo.
2: Lo vamos a subir a las redes. Un corcho bañado en oro.
1: Bañado en oro y tallado por Juan Carlos Pallarol.
2: Impresionante.
1: Que es parte de los premios que ganó, y Alina va a ir, creo que el año que viene, ¿no? Irás a verlo a Mauro con la Greco a Mirasur.
0: La agenda dice el año que viene, pero bueno, tenemos que estar atento a
1: la agenda.
0: A la agenda real del señor Colagrico, y
1: si necesitas asistente de cocina, acá hay 4 o 5.
3: Un abogado.
0: Perfecto, gracias. Y buen fotógrafo también.
1: Bueno, mil gracias y felicitaciones.
2: Gracias, Alina.
1: Y vamos, Chaco, todavía.
4: Sí, gracias.
5: Aguante, Chaco. Gracias. 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
1: Chaco puede, era el eslogan.
5: Chaco puede.
2: Sí.
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1: Vamos todavía.
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0: Que con mi esposo visitábamos Noruega. Y en Oslo hay tres museos que son imperdibles. Ajá. Uno, el de los barcos vikingos, el Kon-Tiki, la balsa original, y el Fram, barco que se usó en expediciones árticas y antárticas, y fue utilizado por Amundsen durante la histórica expedición a la Antártida entre 1910 y 1912. Uh-huh. Las entradas al Museo de Barcos Vikingos y del Fram eran caras. A pesar de que ya los conocíamos, quisimos volver. El de los vikingos, entramos con una excursión de japoneses y chinos. Mira. Multitudinaria.
1: Wow.
0: Nosotros, rubios, que parecíamos locales, pero en el tumulto pasamos igual. En el Fram entramos por la salida, porque también salía una excursión, y bueno, nos metimos como si nada.
1: Ah, bueno, eso
0: con el Kon-Tiki era gratis. Esas fueron las dos coladas de nuestras visitas. Lo sigo escuchando a todos, cariños, dice Estela.
2: Beso, Estela.
1: Chicos, buenas tardes para todos. Yo me colé a un recital porque mi novio de ese momento trabajaba armando el escenario. Mm-hmm. Me consiguió una remera negra y me dijo, vos camina rápido, no mires a nadie, y entra. Entré con una escalera en la mano como si trabajara ahí, pero el problema fue que después me olvidé de sacarme la remera. Y terminé cantando con la tribuna, con una señora al lado. Y un seguridad me miró y me dijo, pero nena, ¿vos no estás trabajando? Le dije, ya terminó mi turno. Y me quedé ahí disfrutando del resto del recital, dice nuestra amiga Kiara.
0: Dice Rubén, buenas tardes. Primero que nada, en mi opinión humilde, ustedes se han convertido en un programa que es muy lindo escuchar.
2: ¿A cuánto les dirán?
0: Me hicieron acordar que hace muchos años había adquirido la habilidad de ingresar a los hospitales o a las clínicas fuera de los horarios de visita, por lo cual siempre iba a ver a mi novia operada, a los parientes y amigos que les tocara alguna internación. Siempre iba fuera del horario de visita, por trabajo. Vestía de saco o traje y tenía portafolio o un attaché, por lo que entraba diciendo buenas noches a la seguridad y seguía como apurado. Claro, como si fuera un médico, ¿no?
1: Claro, y aparte como con seguridad, ¿no?
0: Claro, con convicción.
1: Exacto.
0: Como que nadie me detiene, ¿no?
1: Como que estoy haciendo las cosas bien, ¿viste? Chicos, me colé en un recital, otro más, mira. No tenía entrada y con dos amigos nos mandamos por atrás de un grupo que estaba entrando. Pasamos los controles como si fuésemos parte de ese grupo y nadie nos frenó. Vimos todo el recital desde un lugar espectacular, dice Iván, que nos manda un abrazo para todos.
0: Y este último mensaje que lo manda Ricardo dice, buenas tardes, despanzurrados.
2: ¿Despanzurrados?
0: No, somos deconstruidos. Deconstruido, no despanzurrados.
3: Bueno, mal, quizás también somos eso,
0: Nos imagino despanzurrados si no, no me
2: es
0: da.
2: Mala,
0: Bueno, corría marzo de 2006 en la facultad.
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Clásicos tropicales en este miércoles. ¿Qué tal? Bienvenidos. ¿Cómo están pasando? ¿Todo bien? ¿Todo tranquilo? Arrancando el programa que suena en todas partes, en más de 500 medios de toda la República Argentina, ya comienza Estudio Mega. La conducción de quien te habla, Matías Toledo. Hoy miércoles de tropicales clásicos, la mejor música tropical. Acá los clásicos que siempre por ahí habrás bailado, lo habrás disfrutado. Vamos a estar compartiendo en estos 60 minutos de programa. En este 2 de septiembre, miércoles 2 de septiembre de este año 2026, acá te estamos acompañando como siempre a través de la señal de la radio, ¿eh? Así que bueno, el 2 de septiembre se celebra el Día de la Industria en Argentina. Muy bien, ahí está, Día de la Industria en Argentina, hoy 2 de septiembre, en las conmemoraciones, los festejos de hoy acá en la República Argentina. Bienvenidos, ¿eh? La conducción de quien te habla, Matías Toledo, ya preparados para compartir estos casi 60 minutos acá a través de la radio, en esta frecuencia, en esta radio, para acompañarte con Estudio Mega, un programa que lleva ya más de 6 años en el aire de las mejores estaciones de todo el país. Comenzamos, hoy es miércoles de Tropicales Clásicos.

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2: Continuamos acá en esta edición del día miércoles 2 de septiembre. Ya estamos palpitando de a poco lo que se viene, la primavera, lo que va a ser la primavera. El 21 arranca la temporada primavera. Ya estamos armando también todo lo que tiene que ver con artísticas para radios. 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Continuamos. Hoy es miércoles de Tropicales Clásicos. Cantidad de canciones para compartir aquí en este punto del dial, como siempre, en la radio. Acá te estamos acompañando, Estudio Mega, la conducción de quien te habla, Matías Toledo. 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Vamos a la música en este miércoles.

Dale que seguimos en este miércoles, en esta mitad de la semana. Seguramente hoy pinta una juntada con los amigos, con la familia. Algo hay que hacer, algo hay que hacer en este corte de semana. Hoy miércoles 2 de septiembre. Impresionante, ¿eh? Acá estamos a través de la radio compartiendo con los amigos que nos están visitando también. Nos traen algunos materiales de música ahí que nos van pasando, enlaces y demás, ¿eh? Así que vamos a estar compartiendo material por acá también en Estudio Mega. Oberá Misiones, ¿cómo anda la gente de Oberá, El Dorado? Los amigos de Apóstoles, en Puerto Iguazú también, ahí sonamos, Puerto Libertad, Andresito, a toda la gente que nos escucha ahí por la zona de Buenos Aires. Gracias a la gente de Lomas de Zamora, Zárate, General Madariaga, 25 de Mayo, Saavedra, un montón de lugares, Campana también, ahí en Campana, a toda la agencia de autos, hay una agencia de autos ahí en Campana, Zárate, muy conocida, que nos escuchan ahí los chicos, siempre ahí cuando están haciendo los mantenimientos y demás, están en sintonía del programa. Así que un abrazo grande ahí a los amigos de Zárate en la provincia de Buenos Aires. Seguimos con las canciones acá en Estudio Mega. Hoy es miércoles de Tropicales Clásicos.

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1: Ahí estamos, con toda la música bien arriba, edición del día miércoles, acá a través de tu radio, grabando toda la semana. ¿A qué nos dedicamos? A grabar publicidades para radios de todo el país. Viste que las emisoras necesitan grabaciones y demás, todo rápido. Bueno, nosotros hacemos todo lo que necesitas para tu radio. 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Vamos a la música, seguimos en este miércoles, ya llegando casi a la parte final de nuestro programa.
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2: Y bueno, llegamos a la parte final del programa de este día miércoles, de esta mitad de la semana, acá en Estudio Mega. La conducción de quien te habla, Matías Toledo, desde Virasoro, Corrientes, Argentina. Estamos muy contentos porque acá en Virasoro, ahora en septiembre, el 23, se cumplen 100 años. 100 aniversarios de Virasoro, Corrientes. Impresionante la fiesta que se está preparando acá para nuestro pueblo, así que es algo muy... realmente queremos compartir con toda la gente también. Vamos a estar ahí comentando todo lo que se viene para el día de Virasoro. 23 de septiembre se vienen los 100 años de nuestra ciudad de Gobernador Virasoro. Y qué festejo que se viene. Así que vamos a estar comentando acá por la radio también. Algunas cositas por ahí para que se vayan enterando. Es donde nosotros hacemos acá los programas. Nosotros estamos en Virasoro y desde acá emitimos los programas a todos. El país, a toda la República Argentina, y sonamos en diferentes radios. Un abrazo, nos vamos. Parte final del programa. Mi nombre es Matías Toledo y nos reencontramos mañana a esta misma hora y por esta misma radio. Chau, que la pasen bien. Hasta mañana.

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Nuestra próxima invitada a recordar juntos es Tamara, haciendo una versión de La Nave del Olvido.

Sergio Denis siempre se caracterizó por su estilo para componer o interpretar el pop melódico y la balada romántica. En 1984 graba el disco La Humanidad. Desde allí canta Sergio Denis, Mi Casa.

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Los lienzos tuvieron su origen en la ciudad de Concordia, provincia de Entre Ríos, a mediados de los 60. El grupo comenzó su incursión en el mercado discográfico en 1970. Su primer single, Como una ola de calor y María Celeste, fueron grabados por el sello RCA. Los Linces, Te juro por mi vida.

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0: ¡Fuerte el aplauso para Rodrigo Papari!
1: ¡Gracias, familia! ¡Gracias, Bronco!
0: ¡México y Argentina!
1: ¡Un aplauso más fuerte para esta herencia de la música! ¡Dios me los bendiga! ¡Gracias! ¡Chao, chao!
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Qué lindo, qué lindo, qué lindo, señoras y señores, queridos amigos, sean ustedes muy, pero muy bienvenidos. Y así arrancamos de esta manera el programa folclórico más federal de la República Argentina. Aquí estamos en este miércoles 2 de septiembre. Para ya disfrutar todo el mes de septiembre, qué lindo, arrancando el mes, seguimos aquí para hacerte compañía desde la radio, desde Caminos Folclóricos, como cada día, dos horas para compartir todo nuestro folclore argentino. Bienvenido en la operación técnica, amigo Carlitos, ¿cómo le va? ¿Todo bien? Lo veo radiante, hoy con muchas ganas, esos días con mucha energía, muy bien, me cae bien hoy. Bienvenida Floppy aquí a la producción de piso. Como siempre, hay algunos matecitos que se están preparando muy ricos, ¿Qué le puso? Coco le puso ahí, Suave, me gusta, coco y jengibre. Mirá, con razón picaba un poquito. Mi nombre es Diego Sicosi y aquí estamos bajo la gran producción general de Radio Complementos y también sonando en todo el país gracias a la dirección de la radio que lo hace posible con todas las conexiones que ofrece. Hoy internet hace que lleve el programa a todos lados. Muchas radios amigas que están capturando la señal en este momento y nos ponen al aire, así que gracias a la dirección de la radio por permitirnos estar en todos lados. Vamos a arrancar con esta linda zamba, La Linda, que nos trae Gaby Morales. Bienvenidos.

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1: Y así arrancamos, queridos amigos. Bienvenidos a todos, a los que se están sumando también. Recién empezamos hace 4 minutitos nada más. Quédate con nosotros que tenemos 2 horas por delante.

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2: 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Hola, soy Vero de Sonillas. Bueno, queremos dejarles un beso grande para toda la gente que escucha Caminos, para Diego. Y bueno, muchísimas gracias por escuchar nuestras canciones, por difundir nuestras canciones. Los seguimos acompañando y que disfruten de nuestros temas.
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1: Qué lindo, clasiquito que así pasaba, Horacio Guararí nos iba trayendo del Chúcaro. Seguimos escuchando a los Carabajal cuando estaba Lucio Rojas en la formación santiagueña. Así nos traen Grito de Amor.

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1: Y queremos saber desde dónde nos estás escuchando, ¿no? ¿En dónde estás? ¿Qué estás haciendo? ¿Qué querés escuchar también, Mándanos tu mensajito a nuestro WhatsApp, que es el 221-476-0021. 221-476-0021. Algún audio, foto de algún paisaje que estés mirando en este momento. Sabemos que hay muchos paisajes hermosos en nuestra Argentina y donde están escuchándonos. Así que manden también, Seguimos escuchando a Rally Barrio Nuevo con esta Zamba de Anta.

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2: Hola, ¿qué tal? Facundo Toro les envía un cariño enorme para todos. Y bueno, muchos éxitos en esta vida. Muy buen año para todos. Dios quiera que pronto nos veamos en algún festival, o en alguna peña, o invítenme a un asado.
3: Y todavía estamos esperando el momento del asado. Ya va a venir, Facu, querido. Gracias por el saludito. Seguimos escuchando a las hermanas Vera, que así nos traen Forastero de Iberá. Presente.

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Bloquecito del litoral, Corrientes presente siempre, de la mano de los carapegüeños que así pasaban. Nos vamos a Varadero, el festival que siempre mirábamos que era más folclórico en un momento también. Sí, el festival de Varadero en 1998. Yo lo grabé de la tele y así sonaba. Tremendo el sonido, muy bueno en esa época. Así sonaba desde la tele. Era una fiesta. Y así sonaban los chicos de Sentires, que nos cantaban el dominguero.

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1: Hola, soy Franco Borginuevo, para Diego y para el programa Caminos. Un abrazo grandote. Muchísimas gracias por difundir cultura a través de la radio y el deseo de poder encontrarnos nuevamente. Chao.

De esta manera, sí, escuchábamos el seclanteño que nos traía el dúo salteño. Seguimos escuchando a Jorge Rojas, que así nos trae Desafío.

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Y qué hermoso este reencuentro, ¿no?, que hicieron hace muchos años en la despedida de los Chalchaleros en Salta. Se sumaron los Nocheros y así nos cantaban esta hermosa zamba que unió generaciones. Angélica, de paso quiero saludar. Hola Diego, te escucho de las estancias Catamarca. Quiero el tema Devolveme la Canoa. Gracias, somos Norma y Romina. Les mando un beso muy grande. Canción que hacen los musiqueros entrerrianos. Vamos a buscarla seguramente. Gracias Romy, Nora, por el saludito. Les mandamos un beso muy grande. Seguimos escuchando algarroba.com, que así nos trae Tres Novias.

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4: Estamos de vuelta. Se viene este bloquecito para bailar, dale, todos de pie. Chacareras, gatos escondidos, ritmo santiagueño. Y arrancamos con el chaqueño palavecino que nos trae las yapas.

Hola, soy Camila Reynoso de la provincia de Salta y quiero mandar un abrazo y un enorme saludo a todo el equipo del programa Caminos, especialmente a Diego, y muchísimas gracias por difundir mi disco, difundir el álbum Mandrágora.

Me basta con eso, chacarerita que nos traía el gran Alfredo Ábalos. Seguimos escuchando el Pulpo Heredia, que así nos trae el Bailarín de los Montes.

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4: Les mandamos un saludo muy grande a Los Changuitos. Gracias por el saludo. Eso lo dejaron cuando vinieron acá a los estudios y nos cantaban unas buenas chacarerazas. Seguimos escuchando a Natalia Barrio Nuevo, que así nos trae Cerizas de Mil Años.

0: ¿De dónde sos? ¿Qué haces? ¿Qué querés escuchar? Nuestro WhatsApp es el 221-476-0021. Estamos en línea.
1: Así es, comunícate con nosotros. Seguimos escuchando mientras vos te vas comunicando esta linda canción que nos trae el Chacarerita.

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3: Estamos de vuelta, escuchábamos recién a Cuti y Roberto Carabajal, nos traían cosas que he vivido. Para cerrar este bloque, volvemos a escucharlos a ellos, a los chicos de Antacha, que nos traen Si de Cantar Se Trata.
4: De bailar nuestras danzas. Antacha, para todos ustedes, Si de Cantar Se Trata.

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4: Continuamos. Ahora sí, con esta linda canción, este lindo punteo tan romántico. El punteo de Mario Teruel, claro que sí. Inconfundible esta canción y tantos recuerdos que trae también, ¿eh? Cosa peligrosa, Los Nocheros.

Cosa peligrosa, Los Nocheros, qué lindo, de aquel disco Signos. Creo que fue un gran éxito y clásico de ese disco, entre otras canciones también, ¿no? Seguimos escuchando a Fortunato Ramos, que así nos trae Negrita.

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1: Para la gente de Caminos, muchas gracias Diego por esta entrevista. En nombre de Facundo, de Iván, de Juan, yo soy Rodrigo, en nombre de Canto 4, les mando un saludo grande. Gracias por la difusión y nos vemos muy pronto. Bailando.

Los del Alba. De esta manera, así nos iban trayendo este mantelito blanco. Quédate con nosotros que tenemos mucho más todavía. Y escribinos a nuestro WhatsApp, al 221-476-0021. Acá me pone muy bueno el programa. Pasame Hernán Figueroa Reyes. Saludos, nos dice por acá. No nos dijo quién es. Ah, Cristian. Le mandamos un abrazo muy grande a Cristian, que ahí nos escribió a través de nuestro WhatsApp. Seguimos escuchando a Tomás Lipán, que así nos trae Por la Quebrada.

Los Tequis así pasaban de esta manera, con esta selección de carnavalitos llevando todo el carnaval del norte para todo el país. Seguimos escuchando, ahora sí, cambiamos a una zambita, a un clásico. Llega Mónica Fioramonti a Monteros.

Ujeñita de la mano del chaqueño Palavecino. Cerrando el programa el día de hoy, queridos amigos. Muchas gracias por acompañarnos, por estar entre nosotros, aquí compartiendo toda nuestra música. Nos encontramos mañana con mucho más folclore, con el Jueves de Peña como nos gusta a nosotros, ¿eh? Gracias Carlitos en la operación técnica, gracias Floppy aquí en la producción de piso, a la dirección de la radio por llevarnos a todo el país, y mañana nos volveremos a encontrar. Nos vamos con los Tucutucu. Ay, corazón, esto fue Caminos. Hasta mañana.

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4: Estoy aquí.
5: ¿Cómo está el equipo, señoras y señores? Cortemos semana 9 de septiembre a plena la furia. Miércoles y qué lindo se pone la cosa. Juan, ¿y cómo te va, hermano?
6: Pero ¿cómo anda? Bienvenido a la fiesta continúa, loco. ¿Cómo te bailotea? ¿Todo bien?
5: Pero muy bien, impresionante. Arrancando así este miércoles, cortando semanita, poniéndole toda la onda. ¿Qué datas tenés de este 9 de septiembre?
6: Mirá, 9 de septiembre, un día como hoy, siempre pasan cosas, ¿me entendés? Pero mirá, en 1975... nace en la ciudad de Canadá, Burnaby se llama, el cantante y compositor Michael Bublé, que lleva grabados, no sé, un montón de discos, qué sé yo, y que se casó acá con una mina buenísima, ¿no?
5: ¿Cómo que una se llama? Argentina.
6: Claro, una argentina, ¿cómo es que se llama esta que hacía la serie de los sargentos?
5: Claro.
6: Sí, sí. Sí, se conocieron haciendo un videoclip y ahí engancharon onda.
5: Sí, y que casualmente el hermano, son dos hermanos.
6: Claro,
5: son
6: claro.
5: El nene. Me sale el nombre, che. Sí, Lopilato.
6: Sí. Lopilato,
5: Luciana Lopilato.
6: Luciana Lopilato, ahí está, perfecto, perfecto. Sí, muy bien. Bueno, en 1977 nace en Buenos Aires la actriz Julieta Díaz, que quien ya la llamada. Lleva filmada más de 18 películas, ganó decenas de premios, 4 Martín Fierro, ¿no? Una sí. Tremenda Julieta Díaz en 1977,
5: no,
6: feliz
5: Díaz
6: cumpleaños,
5: Julieta. Una actriz súper completa, súper completa, súper completa. Fue hasta contratada por los mexicanos de Maná, trabajó en distintos videoclips de bandas internacionales. No tiene un... La verdad que... Es un currículum impresionante. Es un nivel terrible de Julieta Díaz. ¿Cuántas películas tiene que filmadas ya? ¿50 dijiste?
6: No, como dice más de 18, pero bueno, sí, seguro. Sí,
5: sí. Sí. Tiene películas, ha hecho, pero infinidad de películas, ¿eh? Sí, donde tuvo protagónicos y donde no fue protagonista también.
6: Sí, fue coprotagonista, protagónico, sí, no, tremendo.
5: Series televisivas, un montón.
6: Sí, un montón. Bueno, en el 2002, la agencia y cadena de televisión árabe Al Jazeera difunde un video en el que el saudita Osama Bin Laden, Bin Laden, líder del grupo terrorista islámico Al Qaeda, asume la responsabilidad del atentado del 11 de septiembre de 2001 contra las Torres Gemelas del complejo World Trade Center en Nueva York, que causaron la muerte de casi 3.000 personas. Eso fue en el 2002.
5: La verdad que hay que tener ganas de decir, yo soy el que hizo semejante obra, ¿no? Como si fuese algo para que quede... Es un estrago, prácticamente un genocidio.
6: Tal cual.
5: Una locura.
6: Bueno, hasta ahí llegamos, loco.
5: Bueno, la verdad que muy buena información, tremenda, ¿eh?
6: Sí,
5: tremenda,
6: variado,
5: una
6: variado.
5: Mejor que la otra. Pasa el tiempo para ir, uno olvida este tipo de cosas, pero bueno, te la refresca ahí, Juan, en un toque, con tanta data muy, pero muy interesante, ¿eh? De todo tipo, ¿eh? De todo tipo. Así que es increíble. Primer habilitado el día de hoy. Esto es Poné la Premier y Tan Enamorados, viejo. El primer habilitado de este miércoles 9 de septiembre.

0: estamos escuchando lo hacía Mike Tower junto a Benny Blanco de Gennari. Lo tenías ahí en la fiesta, continúa. Juan y querido, se viene frente a frente. ¿Queda un lugarcito?
1: ¿Vale?
0: ¿Queda un lugarcito para que puedan llamar o no todavía?
1: Ah, eso me estaba diciendo. Yo pensé que se tenía lugarcito al Rama, por supuesto. Sí, queda todo lugarcito para el Rama y también para que sigan llamando al 11-15-33-675-009. Ahí nos piden el tema que quieren que les pasemos nosotros en un ratito, quédate por acá, quédate cerca, no te vayas, que si vos lo pedís, lo tenés en un rato el temita, Leo.
0: Vamos, tremendo entonces. Momento ahora sí, escuchar al Ramita, ya lo decía Juaní, está entre nosotros. Vamos, Rama, querido Ramiro López, y te presenta el Frente a Frente del día de hoy.
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3: Qué gran Frente a Frente el de hoy, con dos grandes queridos de la movida tropical. Arranca primero él, el potro Rodrigo, y qué ironía.

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0: grande Cristian Abel, el Loco Amato corona así este primer bloquecito. El Loco Amato, brindo por mí. Por mí voy a brindar. O sea, loco, bien por él. Bien por él, bien por él. Ahora sí, vamos al chistecito, ¿te parece, Juaní?
1: Dale, chiste, tanda y estamos de vuelta.
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5: ¡Qué locura! Segundo bloque. Arrancamos con este fenómeno. El padre del trap, se podría decir, este pibe, ¿no? Porque le dio vida a un nivel increíble. Bad Bunny.

0: dijeron que tú metes mano? ¿Quiénes son los que comandan una nueva generación? La Liga Multiplatino, Bad Bunny, Davey, Omar Kors. Tú sabes, los ídolos tuyos. Seguramente te estás preguntando cómo lo hacen. Tienen que apretar.
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0: Giovanni, mi hermano, salga a la cancha, vamos carajo, que el técnico pide quién quiere usted y nos cuente qué es lo que está sonando dentro de la cumbia pop.
1: Mirá, estábamos escuchando recién a Lauti Graham y el tema Vas a Volver. Y están obsesionados ahora y le pegan otro de la misma temática. Viene Caramba y el tema Volver.

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0: ¿Cómo suena? ¿Cómo suena? Muy buena versión esta, dale. Muchos lo conocíamos a Nada Que Ver. Teníamos el oído acostumbrado por el grupo Caricia, más que nada. La versión del Dan Agostini también está muy, muy buena. Muy bailable, muy linda, muy aguerrida. Señores, llega el momento ahora sí de presentar los recuerdos aquí en La Fiesta Continúa.
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0: ¡Qué recuerdazo! Vos lo escuchás y decís, che, pero qué lindo tema. Pasó tanto tiempo y pasó tanto. Pasa rápido el tiempo, viejo. Acá tenés, esto es la Champions League y dime si es...